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1: 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Bienvenidos y bienvenidas a De la UNAL a la Ciudad, por los 100.4 FM de Radio UNAL Medellín. Yo soy Caterine Jaramillo González y los estaré acompañando en este programa que busca acercarnos a las ideas y las personas que están construyendo el futuro, desde la Universidad Nacional hasta su hogar. ¡Comencemos!
0: ¿Qué está pasando en el país y el mundo?

El fenómeno del Niño podría dejar a unos 16 millones de personas en América Latina en situación de inseguridad alimentaria, debido principalmente a las sequías prolongadas que se esperan en varios países de la región. La alerta fue hecha por el Programa Mundial de Alimentos, PMA, de Naciones Unidas, que advierte que este podría ser uno de los episodios del Niño más fuertes de la historia reciente. Uno de los países más afectados es Honduras, donde cerca del 80% del territorio permanece en alerta por la sequía. El Salvador y Panamá también han declarado emergencia para enfrentar los efectos del fenómeno. En Colombia, el gobierno declaró la situación de desastre nacional, entre otras razones por las emergencias asociadas a la sequía y los incendios forestales que se han registrado en diferentes departamentos. La Organización Meteorológica Mundial confirmó que el Niño persistirá hasta febrero de 2027 y que podría alcanzar una intensidad muy fuerte hacia finales de este año. Para el periodo entre septiembre y noviembre se esperan temperaturas superiores a las habituales en buena parte de las zonas terrestres. La causa está en las temperaturas excepcionalmente altas del Pacífico tropical. En julio, la superficie del mar en una de las zonas de referencia del fenómeno estaba 2 grados Celsius por encima del promedio histórico y posteriormente llegó a superar los 2.2 grados y hasta los 2.6 grados. El PMA advierte que el impacto puede prolongarse incluso después de que termine el fenómeno, especialmente para las familias que pierdan sus cosechas y sus medios de vida. Por eso, Naciones Unidas insiste en la necesidad de anticiparse a los efectos del Niño y fortalecer las medidas de protección para las comunidades más vulnerables. Los medicamentos conocidos como GLP-1, entre ellos Ozempic, han transformado el tratamiento de la obesidad, pero un editorial publicado por la revista científica Science advierte que esta revolución médica también podría generar consecuencias inesperadas. Los autores señalan que el principal riesgo está en que el crecimiento de este mercado termine aumentando las desigualdades en el acceso a los tratamientos y desvíe la atención de las causas estructurales de la obesidad. La Organización Mundial de la Salud reconoce el potencial de estos medicamentos, pero insiste en que no deben considerarse una solución aislada y que su acceso debe ser equitativo. El problema, según Science, es que alrededor de los medicamentos GLP-1 se está desarrollando todo un mercado que involucra no solo a las compañías farmacéuticas, sino también a las industrias de alimentos y de bienestar. Las empresas alimentarias, por ejemplo, ya estarían adaptando sus productos y estrategias comerciales a consumidores que utilizan estos tratamientos. Los autores advierten que esto podría convertir un problema de salud pública en una nueva oportunidad de negocio sin modificar las condiciones que favorecen la obesidad, como los entornos alimentarios poco saludables. Por eso, la revista considera que sería un error pensar que la expansión de medicamentos como Ozempic resolverá por sí sola la epidemia de obesidad. Aunque estos tratamientos pueden ser una herramienta importante, deberían estar acompañados de políticas públicas que faciliten su acceso y de medidas para mejorar

0: la alimentación y prevenir la enfermedad. La advertencia de fondo es que sin estas políticas, la llamada era Ozempic podría beneficiar principalmente a las industrias que participan en este mercado, mientras las causas sociales y ambientales de la obesidad permanecen sin resolver.
1: Hoy en nuestra conversación hablamos de...
0: Antes de que existieran las universidades modernas y los bancos de datos, el conocimiento viajaba en barcos y se guardaba letra por letra en los estantes de bibliotecas de conventos, hospitales y casas particulares. En esos libros llegaban las ideas de la Ilustración europea, la física de Newton, los nuevos tratamientos médicos, las técnicas de la química aplicada a la minería. Pero también llegaban las advertencias de la Inquisición sobre lo que estaba prohibido leer. ¿Qué se leía realmente en una ciudad colonial alejada de los grandes centros de poder virreinal como Popayán? ¿Cómo llegaban esos libros hasta allí y quién decidía cuáles debían prohibirse? Para responder estas preguntas, una investigación doctoral de la Universidad Nacional de Colombia, sede Bogotá, reconstruyó la circulación de libros en Popayán y su extenso territorio, entre el Pacífico y el norte del actual Ecuador, entre 1750 y 1815. A partir de inventarios de bibliotecas, de órdenes religiosas, del Hospital Real y el Colegio Seminario, de 20 colecciones privadas de obispos, comerciantes y mineros, y de los archivos secretos del Santo Oficio en la ciudad, el estudio muestra que estas bibliotecas fueron verdaderos centros de saber. Allí se debatió la inoculación contra la viruela, se introdujeron nuevas técnicas químicas para el oro y también se persiguió con celo la lectura de textos prohibidos, incluidos panfletos que llegaron tras la invasión napoleónica a España. Para hablarnos de este trabajo y de lo que revela sobre el mundo intelectual de la Popayán colonial, nos acompaña el profesor William Jiménez Escobar, historiador de la Universidad del Valle, magíster en Historia de la Universidad del Cauca y doctor en Historia de la Universidad Nacional de Colombia, sede Bogotá. Así que antes de comenzar la entrevista, de conocer los detalles que nos trae esta tesis, al menos ahondar un poquito porque es una tesis doctoral, primero quiero saludar a mi invitado. ¿Cómo está, profesor William?
2: Muy buenos días, Catherine. Muchas gracias. Muy bien y gracias por la invitación. La verdad, muy contento de estar aquí en estos micrófonos.
0: Gracias a usted, profe, por haber aceptado la invitación. Y bueno, quiero empezar un poquito con el contexto personal. ¿Qué lo llevó a usted a querer estudiar específicamente la historia de los libros, de cierta manera, contextualizado en una época y en una ciudad como Popayán?
2: Bueno, muchas gracias por la pregunta. La entrada mía a este tema fue primero intentando hacer una historia de la educación en la segunda mitad del siglo XVIII en la Popayán colonial. Momento en que se estaban dando varias cosas. Primero que todo, se estaba dando una reforma educativa, podamos llamarlo así, por intereses sobre todo de la monarquía borbónica, que era la dinastía que estaba en España desde hace como unos 30, 40 años y estaban intentando hacer unos cambios para mejorar sobre todo aspectos materiales de la sociedad, pero muchas veces también apoyados por las élites locales, tanto de España como de los reinos de Indias o pues los reinos americanos pertenecientes a esta monarquía. Yo comencé a estudiar ese colegio seminario que decías y al intentar ver qué se enseñaba ahí, me di cuenta que el vehículo principal por el que llegaban estas nuevas ideas reformistas era a partir de los libros y de las colecciones, digamos, bibliográficas que mantenían no solo en este colegio, sino también muchos de los participantes de esta reforma, digámoslo así, o este cambio educativo, estudiantes, profesores y los administrativos, llamémoslo así, funcionarios de la época que estaban encargados de eso. Era básicamente los obispos, los gobernadores, virreyes y los funcionarios pues, de la corte de Madrid.
0: Hablemos, profe, un poquito acerca de esas fuentes que usted le tocó empezar a rastrear, ¿cierto? Ya hablábamos un poquito de ellas en la introducción, pero quisiera que ahondáramos en esas primero instituciones y luego cómo también usted llega a los inventarios de las bibliotecas de esas personas en particular. ¿Cómo pudo llegar a escoger 20, si no estoy mal, de esas bibliotecas y dónde encontró esa información?
2: Claro, bueno, esa parte es muy importante para el estudio porque yo entré por los documentos oficiales de las instituciones. En este periodo también se da un proceso de como que la corona está intentando imponer sus ideas y digamos, y el control que no había podido tener antes sobre la iglesia. Y en este periodo la iglesia era responsable de muchas instituciones educativas, instituciones hospitalarias, instituciones que entregaban, pues digamos, a los pobres también cierta protección, ¿no? Entonces podríamos decir que estas instituciones fueron retomadas por la corona y hay unos documentos muy interesantes después de 1753, por ahí, que es donde empieza más o menos el estudio, comienzan los funcionarios reales a hacer visitas y a apropiarse directamente de las instituciones, que además tenían plata, digámoslo así, del rey. O sea, también había recursos, digámoslo, esto con todas las comillas del mundo, estatales, por decirlo así, que mantenían estos sistemas tanto sanitarios como educativos. Ahí comencé a ver que habían unos personajes que estaban introduciendo estos cambios, siguiendo la mayoría de veces normas desde la metrópoli, pero con ese tinte local de lo que las personas de esa región necesitaban. Por ejemplo, lo que dice el ejemplo ahorita de la minería. Popayán y toda esta zona, su jurisdicción era la zona minera número uno del periodo colonial. Después ya vendría Antioquia, tomaría la posta, pero digamos en este periodo es Popayán donde están los mineros más importantes del virreinato. Y a partir de ahí comencé a ver unos documentos muy interesantes que son los inventarios post-mortem. Y aquí es donde vienen los inventarios de esos 20. ¿Cuáles fueron los criterios? Si tuvieran bibliotecas superiores a unos 100, 120 títulos, que no quiere decir volúmenes, hay títulos que tenían 23 volúmenes, compendios históricos, filosóficos, y que tuvieran, digamos, sus bibliotecas en esa jurisdicción en el periodo. A partir de ahí comencé a entrar a ver, por supuesto, como siempre los historiadores a veces tenemos esa costumbre de ver lo nuevo, uy, que está llegando nuevo, estos tipos que están leyendo nuevo, ay, sí, llegó la riqueza de las naciones de Adam Smith, una traducción francesa con Dorset, bueno, ese tipo de cosas, pero también que era lo que conservaban, ¿no? Entonces comenzar a ver también ahí, sí,
0: No, estaba pensando en quién tenía acceso a la lectura, o sea, porque también entender qué libros llegan es una parte, pero también quiénes los leen es otra parte que nos dice a qué sectores de la sociedad de ese momento estaba llegando esa información desde Europa.
2: Sí. Bueno, esa parte también fue muy interesante porque me encontré, la historiografía colombiana había hablado como de una élite de unos ilustrados, una generación de ilustrados, como es un historiador que se llama Renan Silva, y eran como siete, ocho personajes, y los reconoce como entre una élite, hijos descendientes de españoles que tenían, eran profesionales y tenían acceso a bibliotecas. Lo que me dice este estudio es que los libros llegaban a más personas. Hay unas clases medias, podríamos llamarlo así, que están accediendo a libros. Pero además yo me encontré una biblioteca de un sacerdote, que no era un alto jerarca de la iglesia, que servía una parroquia de un municipio que ahorita pertenece al norte del Cauca, que se llama Caloto. El tipo tenía 120 títulos y tenía libros de filosofía, tenía libros en francés, y yo dije, bueno, esta gente está formándose en estos colegios seminarios, porque por eso se llamaba colegio y seminario, se formaban los laicos y los sacerdotes, tienen un gusto y tienen además la capacidad, que creo que es un tema que va con lo que estás preguntando, tenía la capacidad de gastarse su sueldo, que en la colonia los sueldos de los curas le llamaban los estipendios, gastarse gran parte de su estipendio en libros. Entonces estas personas que tenían la posibilidad, porque los libros no eran baratos, por supuesto, tenía la capacidad de acceder, y este sacerdote, hablando ahorita de que no, Popayán estaba en el centro de la corte virreinal, pues menos Caloto, y el tipo allá con su feligresía tenía esta colección. Entonces, lo que yo comencé a encontrar ahorita con este estudio es que, digamos, bajé un poquito la vara de quiénes eran los que accedían a este conocimiento, y además no solo temas tradicionales como teología, como los libros de horas, que era como las oraciones que se hacían en el día, sino también temas de historia, economía y de biología, botánica, digámoslo así, que estaban, digamos, en auge en las prensas europeas y españolas, que estaban, digamos, a la mano de estas otras personas.
0: Ahí claramente viene a mí como la imagen de la Inquisición, que también lo mencionamos en la introducción, que puede ser un mito. La primera idea que se me viene es como que ese tipo de conocimiento científico estaba vedado. ¿Qué tan cierto es eso? Y sobre todo en Popayán, ¿qué tan cierto es que cuando uno piensa en la Inquisición, pues como que hay una prohibición a el acceso de esa información?
2: Buenísimo. Creo que eso es uno de los grandes mitos que hay. Y si nos ponemos a ver los libros o los catálogos de prohibición que se llamaban los índices expurgatorios, que hubo como unas 3-4 desde que se fundó el Santo Oficio en España hasta el siglo XIX, no incluye muchos libros científicos. Incluso hay un mito aquí que sería bueno que rompiéramos: las obras de Newton y la obra en la cual defiende el sistema heliocéntrico Galileo nunca estuvieron dentro de los índices del Santo Oficio español. Sí estaban en el índice romano. Incluso hubo una pelea ahí porque el rey de España siempre quería defender que era patrón de su iglesia. Entonces los únicos índices que se ponían en práctica en España y en sus colonias eran los índices españoles. Entonces nunca estuvo dentro de los índices. Sí había, digamos, como una censura eclesiástica social, pero la Inquisición nunca persiguió este tipo de libros. Por eso vamos a ver, en lo que yo he visto, muchos libros de este tipo. A ellos les interesaban más los de tipo teológico, los que pudieran inducir, como ellos dicen en esos libros, a errores. Y después de que transcurre el tiempo, con la Revolución Francesa y con todo este crecimiento exponencial de esa literatura antimonárquica y antirreligiosa, esos son los libros que comienzan a entrar. Estaremos hablando de los libros de Voltaire y de Rousseau, que dicen que la iglesia y la monarquía no deberían dominar el mundo ni la sociedad, y comienzan a hacer críticas estos. Pero si estamos hablando de libros de matemáticas, de biología, de química, eso a ellos no les parecía muy importante y los dejaban pasar.
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0: Interesante esa desmitificación que se tiene. Y bueno, también mencionando pues como la época y... hasta donde tengo entendido, los jesuitas también son una gran parte como de pues este estudio, y también dejaron como una gran biblioteca luego que fueron expulsados. Y como que en la cabeza también tengo de que los jesuitas eran como una especie de corriente religiosa, no sé si decirlo de esta manera, pero como más abierta al conocimiento. ¿Qué dejaron? ¿Qué leían ellos? ¿Y qué tan influyente fue para entonces la sociedad colonial popayense?
2: Bueno, muy bien. Ellos eran la orden, como tú bien lo dices, más importante en esta zona, digamos, de los dominios del rey de España, porque tenían como muchas prerrogativas, además de que tenían una red internacional impresionante. Entonces, algunos ejemplos. Yo leyendo este inventario, porque ellos dejaron un inventario en el 767 cuando son expulsados, a partir de este inventario que yo recogí del gobernador de Popayán, porque ellos tenían que irse con una mano adelante y otra atrás, como decimos coloquialmente. No se podían llevar los libros, no se podían llevar absolutamente nada. Además que eran comunidades, esos conventos, que quiero mencionar esto con la pregunta porque me das la entrada, eran comunidades internacionales. Que fue una de las cosas que más me gustó de lo que encontré en este trabajo. No eran conventos cerrados de 5 personas que eran de ahí mismo, no. En un convento de estos habían 15 tipos, 2 eran franceses, habían italianos, habían austriacos, habían criollos de la región, de Quito, habían españoles de toda la región. Entonces era una comunidad multilingüe, multicultural, que seguía un proyecto educativo. Y con los libros que decías que leían, ellos leían de todo, porque ahí se juntaban las bibliotecas común, que llamaban, que era la que se utilizaba el colegio, y también la de los padres que estaban ahí. Incluso, además, tenían prerrogativa también de la Inquisición para poder leer libros con permiso. Entonces ahí habían también libros prohibidos por la Inquisición que los jesuitas tenían permiso para usar. Y te cuento una anécdota. Yo con esta biblioteca aprendí que existían ciudades que yo no sabía que existían, porque este inventario tuve la suerte de que tenía las ciudades de impresión. Y me salieron una cantidad de ciudades de la cual ahorita sería Polonia, República Checa, Austria. Había una ciudad que se llamaba Trnava, que salía en ese libro en latín. Me tocó ir a buscar al mapa y decir, bueno, ¿dónde queda esto? Les queda en Polonia. Entonces ellos, además de que tenían unos pensadores, digamos así, gente que producía conocimiento, tenían una red de imprentas que hacía que a lugares como Popayán llegaran libros de Trnava, en lo que ahorita sería República Checa.
0: Precisamente lo acaba usted de mencionar en esa última parte, me llega la duda entonces de cómo llegaban los libros aquí a Colombia, pero particularmente a Popayán. ¿Cuál era esa travesía de los libros?
2: Bueno, primero que todo, los libros, después de cierta época del siglo XVIII en la que yo estoy trabajando, eran un buen negocio. Entonces los libros normalmente seguían las mismas rutas comerciales que seguía lo demás. Sobre todo las rutas que seguían los bienes de lujo que compraban las personas acá provenientes de Europa. Telas finas, acero, armas de fuego, incluso relojes, he visto. O sea, todos estos bienes de consumo, digamos de lujo, y que de un momento a otro comenzaron a no ser tan de lujo, pero sí tenían un valor, digamos, agregado, por ahí mismo venían los libros. Una cosa que no tiene el Nuevo Reino de Granada, ni Popayán, ni Santa Fe, ni Cartagena, es que no había libreros. Aquí no había compañías de libreros, ni había libreros como si había en Lima, o como Nueva España. Yo siempre estoy comparado porque esos eran como los gomelos de las colonias, eran Nueva España, Lima y Ciudad de México, mejor dicho. Allá estaba la gente de lo más granado de este lado del mundo, y allá sí habían varias librerías, incluso tenían imprentas, pero acá no. Los que se encargaron del comercio de los libros eran los comerciantes de miscelánea, los que vendían de todo y traían aceite, vino, clavos, armas, y traían libros, porque comenzaron a ser consumidos por este grupo que te estoy contando, y a los comerciantes les comenzó a ser muy provechoso o rentable vender libros. Eso, digamos, lo de los particulares. Y en el caso de las órdenes religiosas, se utilizaban esos canales de comunicación con sus provincias europeas. Por ahí no solo venían libros, sino que también iban informaciones, también traían otra serie de productos religiosos, imágenes. Entonces, como te decía, esas redes, no solo de los jesuitas, los franciscanos también, que fueron unos sacerdotes muy importantes en esta zona porque les encargaron la evangelización de lo que ahorita sería Caquetá, Putumayo y todas estas zonas, también tenían, digamos, unas redes importantes. Y sumémosle otra cosa, el rey, como le hacían un servicio tan importante de formar a sus vasallos y evangelizar a los indígenas, les daba una cantidad de prerrogativas fiscales, o sea, no pagaban impuestos. Entonces hacía que todo lo que trajeran fuera muchísimo más barato que si le tocaba a un particular. Yo creo que por ahí iría la cosa.
0: Bueno, profe, también quisiera preguntarle por algo más desde la investigación, desde los retos particulares de tener toda esta información y conectarla y generar como ese relato, ¿cierto? De cómo llega toda esta información, cómo se mantiene. ¿Cuáles fueron esos retos que usted tuvo que afrontar luego de tener toda esta información, estos inventarios y finalmente determinar lo que usted escribió, que es una tesis doctoral?
2: Bueno, yo creo que esa pregunta habría que hacerla siempre todos para poder dar, digamos, alguna claridad a las personas que están empezando estos procesos. Bueno, yo creo que lo importante es como tener esas preguntas que hablabas al inicio de la entrevista, de qué es lo que uno quiere, y a partir de ahí ver, digamos, cuáles son en esa maraña de documentación, porque yo trabajé con documentación, como bien decías, del Santo Oficio, del Cabildo, también con registros comerciales del Archivo General de Indias. Bueno, lo importante es, a partir de esa pregunta bien estructurada, que creo que las que dijiste al principio fueron geniales, poder poner en ese mismo lenguaje documentos que al parecer son tan diversos, porque uno está trabajando, por lo menos yo tuve que trabajar con unos tres lenguajes distintos. Uno, el de los funcionarios que quieren sacar un beneficio fiscal, bueno, o económico de los bienes. Entonces, el tipo que hace el inventario no va a decirte las cosas como tú quieres, porque además el proceso era muy interesante porque era un escribano apuntando y un perito dictándole el nombre. Y muchos de estos libros estaban en lenguas extranjeras, en francés, en inglés. Entonces, yo, por ahí uno se encuentra cosas como estas, Caterina, que el perito le decía al tipo que estaba apuntando un Tournefort, que es un autor francés del siglo XVIII, que trabajaba sobre todo cuestiones de botánicas y todo el tipo de cuestión. Y el tipo que estaba apuntando ponía Tournefol. Entonces, en el documento aparece un Tournefol. Y yo viendo lo que venía, le dije, claro, es un Tournefort. El tipo le está dando un Tournefort y el tipo apunta Tournefort. Bueno, no sabía francés ni tenía por qué apuntarlo así. Entonces, ese tipo de cosas es el lenguaje de ellos, digamos, de los que quieren rematar una biblioteca para sacar la plata que se necesita para pagarle normalmente a los que, digamos, el deudo, la persona que fallece les debía plata. Está el otro lenguaje, que es el de los funcionarios que hablábamos, que eso sí les interesa perfecto, qué es lo que se está trayendo. Y también los inquisidores, porque ellos están muy, muy interesados en qué libro es, verlo en sus índices, y además los comisarios, que en Popayán era un comisario, tenían también, digamos, una cierta autonomía, y si era un libro que no estaba en los índices, pero ellos consideraban que podía ser peligroso, también podían retenerlo. Entonces es los tres lenguajes, bueno, y el otro es el de los particulares que quieren usar estos libros para su vida, para sus trabajos, para sus producciones y también para su formación personal. Encontramos novelas también. La novela inglesa, como las de Robertson, estaban en auge, y los jesuitas tenían novelas de Robertson que no deberían tener los curas esas novelas. Algunas son de romance y todo el asunto. Entonces no son como nosotros un poco, ¿no? Utilizan los libros para su trabajo, abogados, comerciantes, mineros, pero también para sus momentos de asueto, de descanso y de relajación o de formación de su personalidad. Entonces es poder coger esos tres lenguajes y poderlos llevar hacia esa pregunta clara de, bueno, ¿cuál era el interés y qué hacían con eso? Que la segunda es más difícil, que lo logré de alguna manera, como te digo, pudiendo cruzar esos tres tipos, digamos, de lenguajes.
0: Profe, yo creo que voy a hacer esta pregunta también medio ambiciosa y como en pro de entender que nuestro pasado también construye el presente. Y es, primero, ¿qué nos decía o qué nos dice esa dinámica de los libros de la Popayán colonial en esa época en que usted cruzó toda esta información? ¿Y qué nos dice eso de nuestra sociedad actual? ¿Qué podemos traspolar, pues, hacia lo que hoy conocemos, no solamente desde Popayán, pero ahí de pronto lecciones que quedaron de ahí hacia como Colombia en general?
2: Sí, no, pues es una excelente pregunta. Bueno, primero que todo, creo que podría empezar con esa palabra que mencionaste ahora, que me gustó mucho, que es la de los mitos. Creo que tenemos una sociedad construida a partir de las mitologías del siglo XX, viendo ciertos periodos de nuestra historia de una manera muy negativa. Eso sería lo primero. Segundo, que hay unos procesos que vienen desde este periodo y pasan incluso la frontera de la independencia, y es a partir de esos cimientos que los revolucionarios van incluso a hacer sus proyectos. Todo esto que se dio en este periodo va a ayudar a que estas personas tomen las decisiones que al final van a construir nuestra república, ¿no? Hay todo un ejemplo, los portugueses nunca fundaron una universidad en sus colonias americanas. Les daba pánico que los criollos estudiaran y se pudieran rebelar, cosa que al final vimos que sí pasó en este lado de la frontera con el imperio portugués. Entonces, eso sería como una parte, decir cómo el conocimiento siempre ha sido parte de nuestra sociedad y no mirarnos a veces como con ese espejo negativo frente a otras sociedades que consideramos que son más desarrolladas. Siempre estamos atrasados en esto comparados, ¿no? O sea, nosotros tenemos unos procesos aquí que nos construyeron, que continuaron y que, bueno, lo que nos ayuda a ver es que ahora podamos tomar estos ejemplos. Era mucho más difícil acceder al conocimiento y lo hicieron con todas nuestras facilidades y con la IA, ¿no? Y poder construir una visión nuestra sin complejos de inferioridad frente a las supuestas potencias culturales, económicas y demás. Yo creo que eso fue lo que me entusiasmó de hacer este trabajo también.
0: Así es, profe. Y como dato curioso, bueno, no sé si sea tan curioso, pero pues estamos hablando de hace ya un buen tiempo. ¿Usted pudo rastrear de todo ese material bibliográfico, de esos libros, si hay cosas materiales que aún se conserven? O sea, libros que queden hoy, no sé, guardados en bibliotecas o algo así.
2: Sí, no es nada anecdótico. Claro, muchos de estos libros, de las colecciones, sobre todo de los conventos y monasterios que hablábamos, están ahorita resguardados en el Centro de Investigaciones Históricas José María Arboleda Llorente de Popayán, que es público y está administrado por la Facultad de Humanidades de la Universidad del Cauca. Incluso muchos de estos libros, que yo vi en los inventarios de los franciscanos, que se llamaba el Colegio de Misiones, tienen ex libris. Te comento que es un ex libris, es una firma de propiedad del libro. Ex libris en latín quiere decir como este libro es. Entonces yo pude comparar este libro que tengo en mis manos, porque tenía el sello y el ex libris del monje de esa época, es el que encontré en el inventario de 1756. O sea, mira lo feliz que yo estaba con eso en las manos, casi se me dio la lagrimita de todo. Entonces, respondo a tu pregunta, están allá la mayoría de ellos muy bien resguardados, y otros pues están en las bibliotecas privadas y eclesiásticas, sobre todo el de la arquidiócesis de Popayán, pues que esos sí son de entrada restringida por los sacerdotes, que normalmente no dejan entrar, pero gran parte de la muestra está en este lugar que te mencioné.
0: Pero bueno, yo creo que ahí con eso último, entender como la dimensión de la colección como un proyecto vivo que se pueda consultar y que a través de esas miradas académicas pues finalmente empiecen a contarnos esas historias que tienen guardadas, también una gran enseñanza de su tesis doctoral, y que los libros sí están ahí como un registro de quienes lo leyeron en su momento. Así que bueno, por ese lado, muchísimas gracias. Y pues ya se nos está acabando el tiempo, pero no quiero irme sin recordarle a las personas que nos estén escuchando que esta tesis está disponible en el repositorio que se llama Lecturas Payaneses, Saberes, Prácticas y Censura 1750-1815, y que el autor es William Jiménez. Así que, profe, muchísimas gracias.
2: No, a ti, Caterina, y a ustedes por la entrevista y por la invitación, y gracias también por la promoción. Y por acá, pues, a la orden en lo que se les ofrezca de aquí en adelante.
0: Y así llegamos al final de nuestro programa. Agradezco mucho su sintonía. Mi nombre es Caterina Jaramillo González y esto fue De la UNAL a la Ciudad. Recuerden que nos escuchan por los 100.4 FM de Radio UNAL Medellín. Los esperamos de lunes a jueves a las 7 de la noche y en repetición a las 8 y media de la mañana. 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Queremos seguir conectados con ustedes. Escríbanos sus comentarios e ideas al WhatsApp 321-797-3566. Y síganos en nuestro Instagram, @radiounalmed, para que sigamos construyendo entre todos y todas este espacio dedicado al conocimiento. No siendo más, hasta la próxima.
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0: Bienvenidos y bienvenidas a AgroCampus Podcast, el espacio institucional de la Facultad de Ciencias Agrarias de la Universidad Nacional de Colombia, sede Medellín. Durante el 19 al 26 de agosto del 2026 se realizó en la facultad una capacitación sobre sostenibilidad ambiental en el sector forestal y certificación FSC. Para hablar de este importante tema nos acompaña el doctor Liviu Amarei. Él fue el experto encargado de impartir esta capacitación a nuestros profesionales del sector. Bienvenidos.
1: Doctor Liviu, bienvenido a AgroCampus Podcast.
2: Muchas gracias por la invitación. Estoy muy feliz de estar aquí con ustedes, de hecho por la primera vez en Colombia, en un lugar tan bonito como la Universidad Nacional.
1: ¿Cómo la ha recibido Colombia?
2: Muy bien. Tuvimos unos eventos de capacitación y la gente participó de manera muy activa y muy interesada. Entonces, hasta ahora todo bien, me encantó.
1: Bueno, cuéntenos un poco sobre usted para que quienes nos ven a través del canal de YouTube y quienes nos escuchan conozcan un poco más del doctor Liviu.
2: Bueno, soy forestal. Me ocupo de la certificación de manejo forestal y de cadena de custodia según los estándares internacionales de FSC, de Forest Stewardship Council, desde hace 25 años. Y en esa ocasión estamos aquí para formar más auditores y profesionales en el sector forestal en cuanto a la implementación de estos estándares a nivel nacional y con algún participante también de otros países de América Latina.
1: ¿De dónde los visita?
2: Nos visitan, por ejemplo, de Chile, de Argentina, de Uruguay, de Paraguay, en el curso de, sobre todo en el curso de cadena de custodia que hicimos, y en el curso de manejo forestal tenemos una persona de Paraguay y los demás son todos de Colombia.
1: Colombianos. ¿A quiénes ha dirigido esas capacitaciones? ¿Estudiantes, profesionales del sector?
2: Estas capacitaciones están dirigidas a profesionales del sector forestal, que pueden ser profesionales que trabajan en empresas forestales y que tienen que implementar los estándares de certificación, y están dirigidas principalmente a profesionales que desean calificarse como auditores FSC, tanto en el manejo forestal como en cadena de custodia.
1: Cuéntanos un poco más sobre eso. ¿Qué es la cadena de custodia?
2: La cadena de custodia es todo el proceso de transformación de los productos forestales. Estamos hablando principalmente de madera, papel, pero también productos no maderables, desde el bosque hasta que los productos llegan al consumidor final. La cadena de custodia es un sistema de trazabilidad de los productos de origen forestal.
1: Se nos mencionaba que tiene 25 años de experiencia a nivel internacional. Cuéntenos por qué es importante hablar de esos temas hoy para nuestros profesionales forestal.
2: Es importante, en mi opinión, porque, bueno, si queremos dejar un mundo mejor a las generaciones futuras, no podemos dejar de tratar de mejorar ciertos aspectos relacionados con el manejo forestal, aspectos sociales, protección o de los derechos de las comunidades locales, de los pueblos indígenas, de los trabajadores que trabajan en la industria forestal, y tampoco podemos dejar de tratar de mejorar en cuanto a los impactos ambientales que el sector forestal pueda tener. Me refiero a impactos en la biodiversidad, impactos en los ecosistemas, impactos en el suelo, en el agua y en otros aspectos ambientales.
1: ¿Qué beneficios podemos hablarle a los productores, a los profesionales de certificarse en eso?
2: Los beneficios que los productores tienen de la certificación forestal son en primer lugar el acceso a mercados. La certificación permite a las empresas certificadas tener mejor acceso a los mercados. De hecho, muchas empresas en las cadenas de suministro que están más cerca del consumidor final piden que sus productos, los productos que ellos venden, sean productos certificados. Entonces, toda esa demanda va para atrás hasta los productores que tienen que responder a esa demanda y tratar de cumplir con los estándares de certificación para asegurar que todos los procesos se lleven a cabo de manera, digamos, sostenible.
1: En estos 25 años que usted ha trabajado en este tema de sostenibilidad, ¿cómo considera que se ha transformado ese concepto en el sector forestal?
2: El concepto se ha transformado. Empezamos como una organización muy pequeña, con muy pocos recursos, una organización que inició con base en las preocupaciones de ciertas partes interesadas, incluyendo aquí las organizaciones ambientalistas, incluyendo una parte de la industria forestal, el comercio de productos forestales y también organizaciones relacionadas con aspectos sociales, con el respeto de los derechos de las comunidades y derechos de pueblos indígenas o sindicatos que se ocupan más de los derechos de los trabajadores. Hemos empezado hace 30 años. El FSC se fundó en 1994. Las primeras certificaciones aparecieron un par de años después, a partir de 1996. En aquel entonces no existían los mercados de productos certificados y hoy en día estamos en grado de ofrecer una garantía de buenas prácticas de manejo forestal, casi 200 millones de hectáreas. Hemos perdido, desgraciadamente, los bosques certificados en Rusia debido a la guerra que está continuando. Entonces, casi 200 millones de hectáreas certificadas en aproximadamente 100 países, sin contar un número elevado de certificados de cadena de custodia, que son ahora alrededor de 67.000 certificados. Entonces, casi 200 millones de hectáreas de bosques en muchos países, incluyendo Colombia, y casi 70.000 certificados de cadena de custodia. Entonces, el sistema creció muchísimo. Quiere decir que el sistema FSC ha tenido mucho éxito en esos años, sigue creciendo, porque responde a las necesidades de muchos grupos de interés involucrados en el sector forestal.
1: Es decir, que no se contempla solamente el producto, la madera, sino que mira todo el sistema.
2: Sí, para producir madera necesitamos tener un plan de manejo forestal. En la empresa que produce madera, la empresa necesita respetar los derechos de los trabajadores, les necesita ofrecer condiciones de trabajo de un cierto nivel, necesita proteger los derechos de los pueblos indígenas, donde existen pueblos indígenas en los alrededores de la unidad de manejo forestal, necesita comunicar bien con las comunidades locales, interactuar con las comunidades locales y ofrecerles oportunidades de desarrollo a nivel local. Necesita diversificar su producción, necesitan proteger los valores ambientales como agua, suelo, biodiversidad, clima, ecosistemas, paisaje. Necesita tener una buena planeación. Una empresa certificada necesita tener sistemas de monitoreo de su desempeño, necesita proteger altos valores de conservación, que es un concepto que se inventó en el estándar FSC como principio 9, y necesita implementar de manera correcta todas las actividades de manejo. Eso es la certificación de manejo forestal. Por el otro lado, tenemos la cadena de custodia, donde aparte de de la trazabilidad de los productos, verificamos también aspectos relacionados con salud y seguridad en el trabajo y también aspectos relacionados con los derechos de los trabajadores y el respeto de los convenios de la Organización Mundial del Trabajo. Entonces es bastante complejo, bastante articulado.
1: Según la experiencia internacional, ¿existen diferentes estándares o hay una certificación que sea mundial? ¿Cómo funciona eso?
2: Bueno, el FSC es un estándar mundial, es un estándar internacional, como le llamamos. Hay otro esquema de certificación importante, PEFC. La diferencia entre los dos principales sistemas de certificación, en mi opinión, es que mientras el FSC trata de mantener un equilibrio entre intereses sociales, económicos y ambientales, el otro sistema de certificación se concentra más, da más peso o más relevancia, más importancia a los intereses económicos, y los intereses sociales y ambientales no están al mismo nivel.
1: ¿Cuál es el error más común que usted puede considerar que cometen las empresas al momento de buscar esa certificación?
2: Probablemente el error más común sería de, una vez obtenida la certificación, de relajarse un poco y cuando llega la primera auditoría de supervisión, entonces aparecen ciertos problemas de incumplimiento de las normas. Lo he visto en varias ocasiones. Y otro error, o digamos otra debilidad, podría ser el hecho de esperar muchísimo de una certificación como el FSC, y esperar que la certificación pueda resolver todos los problemas. No es así. Entonces también la empresa tiene que poner de su parte para poder usar la herramienta que el FSC ofrece para mejorar su posición en todos los aspectos económicos, sociales, ambientales. Y sobre todo en la parte económica, las expectativas. O sea, no tener expectativas demasiado altas.
1: ¿Y por dónde deben empezar? Si de pronto nos ven o nos escuchan esas empresas que todavía no tienen la certificación, ¿por dónde se empieza?
2: Bueno, se empieza estudiando los estándares de certificación y tratando de entender cuáles son las áreas donde la empresa cumple y cuáles son las áreas donde la empresa tendría que mejorar su gestión para poder responder a lo que se pide en los estándares de certificación. Entonces, ese análisis sería el primer paso que una empresa debería hacer para entender exactamente dónde está posicionada en cuanto al respeto de las normas.
1: ¿Usted considera que las empresas deben capacitar a sus profesionales en esos temas de auditoría y certificación, o existen empresas que ya se dedican a eso, o hay profesionales independientes que hacen ese tipo de certificación? Uh-huh.
2: Bueno, hay varias opciones. A veces las empresas tienen personal interno que conoce el tema de la capacitación. A veces trabajan con consultores externos que vienen y les ayudan a entender los estándares y a adaptar su gestión para responder a los requisitos de los estándares. Por el otro lado, hay también organizaciones que ofrecen capacitación, como por ejemplo mi empresa, se llama Astra Academy, y somos una empresa acreditada en el sistema FSC para formar auditores. Y aparte de auditores, formamos también representantes de la industria, de las empresas, interesados en aprender sobre la certificación FSC y entender las normas y aprender a aplicarlas.
1: Bueno, hablemos ya un poco más sobre la capacitación que se hizo acá en la Universidad Nacional. Cuéntenos bien cuáles fueron esos temas. Ya hemos hablado un poco de la cadena de custodia, la certificación FSC. ¿Qué vieron los estudiantes acá y los profesionales que participaron de la capacitación?
2: Bueno, tuvimos tres cursos, un curso para auditores de cadena de custodia, un curso para auditores de manejo forestal y un curso sobre técnicas de auditoría ISO 19011, que es una norma que ayuda a los profesionales a mejorar sus capacidades para programar, para preparar, implementar y dar seguimiento a auditorías FCC. En cadena de custodia el tema principal es la trazabilidad, más todos los otros temas que forman parte de los estándares FCC de cadena de custodia, incluyendo certificación de sitios múltiples, madera controlada, en manejo forestal una serie de temas. En nuestros cursos, de hecho, estamos tratando de combinar la parte de teoría, que la hacemos a través de un curso online. Entonces, quien viene a los cursos tiene ya que estar preparado a través de los cursos online. Y en estos cursos nos ocupamos más de desarrollar las habilidades prácticas para poder implementar los estándares a través de ejercicios prácticos, de talleres, lluvia de ideas, técnicas de aprendizaje participativo.
1: ¿Por qué es importante combinar esas tres cosas que nos menciona la cadena de custodia, las certificaciones y la norma ISO 19011?
2: Es necesario porque, por un lado, tenemos profesionales que son, tal vez tienen un background forestal y están más interesados en la parte forestal, en ser auditores de manejo forestal o trabajar directamente con empresas forestales. Por otro lado, tenemos profesionales que trabajan en la industria de transformación de productos forestales y ellos están más interesados en cadena de custodia. Todos tienen que conocer las técnicas de auditoría para poder llevar a cabo una auditoría. Entonces, eso es un requisito que el FCC introdujo hace como 15 años y estamos a la par con los estándares ISO en cuanto a las técnicas que estamos aplicando durante el proceso de certificación. Y bueno, esos son los tres aspectos fundamentales, digamos, los tres pilares de nuestra actividad de formadores, de auditores y profesionales en certificación FCC.
1: ¿Qué habilidades espera que tengan las personas que hayan hecho la capacitación?
2: Se espera que tengan habilidades de, dependiendo del alcance de su formación, sea en cadena de custodia o en manejo forestal, habilidades de implementar las normas, habilidades de cuando regresen a sus empresas, sea empresas forestales o entidades de certificación, de poder implementar los estándares, ¿no? En términos generales. Obviamente, entrando en detalle, son muchas habilidades, por ejemplo, de reconocer las partes interesadas, involucradas en un cierto contexto de una empresa forestal, habilidades de llevar a cabo procesos de consulta de las partes interesadas, habilidades para identificar impactos que el manejo forestal puede tener en aspectos ambientales y sociales y muchas otras.
1: ¿Nuestros estudiantes también pueden acceder a la capacitación o se recomienda que ya sean profesionales, ¿cierto?, para algún tipo de experiencia en el sector?
2: Sí, de hecho, los requisitos del FCC para la calificación de auditores requieren un cierto número de años de experiencia profesional para poder tener acceso a la profesión de auditor. Si se trata de trabajar con el sector forestal o con alguna empresa forestal, en ese caso no hay un requisito de experiencia previa. Obviamente también recién egresados o estudiantes pueden participar. De hecho, estamos tratando también en el FCC de desarrollar un programa de formación en colaboración con el mundo académico para poder enseñar ya en la universidad los aspectos principales relacionados con sostenibilidad desde el punto de vista de los estándares de certificación.
1: Bueno, y hablando un poco de cómo está la perspectiva de Colombia, o sea, ¿cómo puede decirnos Colombia va por un buen camino? ¿Cómo estamos en ese sentido de sostenibilidad en el sector forestal?
2: Ok. Hay varias empresas certificadas en Colombia, principalmente en plantaciones forestales. Y mi impresión es que Colombia está en buen camino, pero se necesita todavía más esfuerzo de promoción y de concientización y de trabajar con las empresas para identificar los beneficios que podrían tener de una certificación forestal, que ahora se refiere también a otros aspectos, aparte de la producción de madera, de productos forestales no maderables. Estamos viendo también un tema de 10 años para acá, un tema muy novedoso en cuanto a certificación FSC, que sería la verificación de impactos. Podemos ofrecer una garantía a través de los estándares FSC que una empresa verifica sus impactos y que logra mantener o mejorar ciertos servicios ecosistémicos. Entonces, los servicios del ecosistema como manutención o mejoramiento de la biodiversidad, del agua, el suelo, servicios recreativos, servicios culturales, todos esos aspectos están cubiertos en un procedimiento que veo que tiene bastante éxito en el mundo y ayuda a las empresas no solo de demostrar sus habilidades y su desempeño en ofrecer esos servicios ecosistémicos, sino también de encontrar financiamiento o patrocinadores que puedan invertir en el sector forestal para mantener estos servicios ecosistémicos. Creo que eso es un tema que se podría promover mucho más en Colombia. De hecho, FSC Colombia es quien está también participando en nuestro curso, se ocupa de ese tema. Eso fue hablando de la parte forestal, ¿no? En la parte de cadena de custodia, de lo que recuerdo, hay como 40 certificados de cadena de custodia en el país y creo que ahí sí creo que hay un potencial bastante importante para crecer en cuanto a certificación en la industria de transformación de productos forestales.
1: Es decir, que podemos decir que hay oportunidades para nuestros profesionales que se quieran capacitar en auditoría y en certificación.
2: Sí,
1: hay. Podríamos motivarlos a que
2: sí,
1: se vayan
2: claro,
1: por ese campo, claro, se especialicen.
2: Claro, claro. De hecho, yo regresaría con mucho gusto a Colombia siempre y cuando logremos formar un grupo para capacitar profesionales y auditores en los estándares del FSC.
1: Ya para ir cerrando el programa, un mensaje para nuestra comunidad académica, retomando de pronto la importancia de esta certificación, las oportunidades que hay en el sector de seguir.
2: Sí, yo creo que es importante y desde mi punto de vista, este es un aspecto muy interesante, que unos cursos como los cursos para auditores o profesionales en certificación FSC puede dar un valor agregado a la formación académica porque te puede abrir las puertas hacia la industria forestal, te puede dar habilidades, conocimientos son muy requeridos en la industria forestal. Entonces sería como un paso, una transición del mundo académico al mundo de la industria o al mundo aún de las ONGs, al mundo gubernamental, abrir un poco las perspectivas en cuanto a opciones para encontrar un buen trabajo después de los estudios.
1: Bueno, muchas gracias, doctor.
2: Gracias a ustedes.
1: Por este espacio, por venir a contarle a nuestra comunidad académica sobre este curso tan importante y en general de la importancia de estas certificaciones de sostenibilidad a nivel internacional para nuestros profesionales en ingeniería forestal.
2: Muchas gracias por la invitación.
1: A ustedes también muchas gracias por habernos acompañado en este episodio de AgroCampus Podcast. 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Que tengan un feliz resto de día.

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0: De todo lo escrito, yo amo solo aquello que alguien escribe con su sangre. Escribe tú con sangre y te darás cuenta de que la sangre es espíritu.
1: Quien escribe con sangre y en forma de sentencias, ese no quiere ser leído, sino aprendido de memoria.
0: Fragmentos del capítulo del leer y el escribir. Primera parte de Así habló Zaratustra, Nietzsche. Buenas noches a toda la audiencia del Baúl de Pessoa. Es como siempre una alegría poder estar aquí conversando e imaginando sobre estas obras literarias y autores que Juan Esteban y yo les proponemos. Buenas noches, Juan Esteban.
1: Hola, María Alejandra. Y sí, esta es una de las propuestas que más esperaba yo, por lo menos, porque es uno de los autores que más me gustan y a mucha gente, y sobre todo pues que Nietzsche está en boga. Alguna vez dijeron algunos especialistas, Foucault, Deleuze, que los primeros años del siglo XX eran de Nietzsche. Lo que pasa es que después se volteó a Marx. Y ahora, en los primeros años del 21, se bate entre Deleuze, uno de sus discípulos, y Nietzsche propiamente.
0: Bueno, y para mí y para la audiencia, espero que también esté siendo un privilegio poder conversar contigo sobre este autor. Creo que es evidente que te apasiona y que lo has estudiado también con un ojo crítico que estamos todos aprovechando en este espacio, así que te quiero agradecer por esto, Juan Esteban, y contarle a nuestras amigas y amigos, a nuestros oyentes, que hoy es un programa muy especial porque es el primer programa que transmitimos en el nuevo horario, miércoles 8 de la noche. Nos estamos evitando así entonces los silencios de los lunes festivos y tenemos una horita a nuestro favor más temprano, así que esperamos que el programa siga llegando a todos ustedes y a muchas otras personas.
1: Y bueno, estrenando horario, tiempo, espacio, en medio de un ciclo que tenemos, nos abrimos también a un nuevo público. Esperamos que podamos acompañarnos en estas noches un poquito más temprano.
0: Y estamos también celebrando nuestro primer año, el primer año del Baúl de Pessoa. Bien, ahora sí, sin más preámbulos, vamos a conversar de eso que nos convoca hoy, que es Así habló Zaratustra. Yo creo que es importante asumir estos espacios de conversación también desde el conocimiento y el trabajo que ya se ha hecho sobre estas lecturas y autores. Y en ese sentido, agradecería que pudiéramos hablar de un concepto que es fundamental en la obra de Nietzsche y que es bueno ahondar en él, explicarlo un poco, también de cara a nuestros oyentes y a todos aquellos que apenas se están acercando al pensamiento de Nietzsche. Este concepto de superhombre que está presente en la obra que estamos abordando, no solamente es importante hablar de él por la importancia que tiene en la obra de Nietzsche, sino porque desafortunadamente estamos viviendo un panorama político muy difícil, complejo, al que pues hay que hacerle frente también con las ideas y con las acciones. Y las ideas de Nietzsche, sobre todo este concepto de superhombre, están siendo tomados por movimientos activistas de ultraderecha, como alt-right de Estados Unidos y también otros de Europa, para defender sus ideas racistas, clasistas, supremacistas. Es decir, hay allí toda una tergiversación y manipulación ignorante y conveniente de lo que son las ideas de un pensador como Nietzsche. Y pues esto no solamente le hace mucho mal al pensamiento de este gran maestro, sino que nos hace mucho mal a todo y pues desde espacios a todos y desde espacios como este podemos abordarlo.
1: Bueno, pero lo que pasa es que Nietzsche es un autor que escribe en enigmas y al escribir en enigmas se presta para muchas cosas. Y si interpretaron mal a Jesús

0: Jesús, porque también es el santo devoción de la derecha cristiana gringa, pues ahora cómo no van a interpretar mal a Nietzsche, que se burla de las morales tradicionales y propone cosas que para su época y para la nuestra eran escandalosas. Pero él escribe en aforismos, escribe en enigmas, incluso cuando escribió Zaratustra, él pensaba que era una sinfonía. Y su amigo Peter Gast responde, bueno, para mí es sagrada escritura, pero siempre es una lectura abierta a otras interpretaciones, está dispuesta a ser debatida y por supuesto hay unas que se aproximan más a la vibración originaria de Nietzsche, por no decir el sentido original, que también es muy difícil, porque el texto mismo trasciende al autor. Pero hay unas que son pues completamente locas y que no cabrían dentro de las interpretaciones del pensamiento nietzscheano.
1: Es que en este momento se está hablando del concepto de superhombre como el líder político fuerte, poderoso, que tiene el control de todo y al que debe seguir la masa como un rebaño que domina y sobre el cual pues tiene el poder absoluto. Pero pues es descabellado interpretar este concepto de esa manera, porque se está interpretando de una forma que es todo lo contrario al planteamiento nietzscheano, que tiene mucho que ver con el ser individual y la manera como este ser afronta unos nuevos valores, una forma de crear su propio mundo, y no tiene nada que ver con política ni con rebaños, todo lo contrario.
0: Es que el superhombre, más que un ente concreto, es un horizonte. El superhombre es la apertura hacia la que se camina, sobre todo para poner en crisis este concepto de hombre. Y este tipo de grupos políticos, supremacistas, en especial en Estados Unidos, aunque también en otros lugares, incluso en Colombia, pues no faltan los que quieran ponerse la esvástica y este tipo de cosas en un contexto como el nuestro, tan tropical. Este tipo de gente está siguiendo una propuesta que contradice la propia mirada de Nietzsche porque están pensando que se sigue a un líder y Nietzsche está diciendo es que no hay que seguir a ningún líder. Están tratando de proponer incluso una moral tradicional. Y lo que Nietzsche dice es, bueno, no hay ninguna moral tradicional, lo que hay es el crear. Por eso el superhombre es un horizonte. Heidegger mismo lo interpreta de otro modo cuando dice, el superhombre es más pobre, sencillo, tierno y duro, más silencioso, abnegado y lento en sus decisiones y más parco en sus discursos. El superhombre no se presenta masivamente y cuando quiera, sino por primera vez cuando se ha llevado a cabo el orden de los rangos. Es que la palabra superhombre, para empezar, no es, no se usa man, Übermann, sino Übermensch. Y este Mensch, como digo, se abre mucho a otras posturas y a otras miradas. Nietzsche decía, si definimos al superhombre, es el niño creando, y en una ocasión dice, es un César con alma de Cristo. Entonces es muy distinto, completamente distinto a lo que se plantea desde estos lugares que pretenden usar figuras que les da cierta identidad y así como se pueden pegar del superhombre, se pueden pegar de Jesucristo, se pueden pegar de Superman, se pueden aferrar a ciertas ideas que trata de darle identidad a gente cuyas identidades no son fijas, no son fuertes. Son bastante débiles y desde ahí tratan de defender algo que no tienen, mientras que el superhombre en Nietzsche es bastante generoso, incluso se entrega a sí mismo, incluso está dando, es pura donación y no le está arrebatando nada a nadie.
1: Eso yo creo que está muy claro en la lectura que estamos haciendo. En esta primera parte hay un capítulo que se llama Del nuevo ídolo, por ejemplo, de donde me gustaría leer un fragmento. En algún lugar existen todavía pueblos y rebaños, pero no entre nosotros, hermanos míos. Aquí hay estados. ¿Estado? ¿Qué es eso? Bien, abridme ahora los oídos, pues voy a deciros mi palabra sobre la muerte de los pueblos. Estado se llama el más frío de todos los monstruos fríos. Es frío incluso cuando miente, y esta es la mentira que se desliza de su boca. Yo, el Estado, soy el pueblo. Es mentira. Creadores fueron quienes crearon los pueblos y suspendieron encima de ellos una fe y un amor. Así sirvieron a la vida. Y quiero ir inmediatamente al final de este capítulo, en donde se cierra así. Allí donde el Estado acaba, miradme allí, hermanos míos. ¿No veis el arco iris y los puentes del superhombre? Así habló Zaratustra.
0: Es que el Estado no se puede fundamentar en el superhombre, Nietzsche, porque el superhombre es pura libertad, liberarse del Estado propiamente. El Estado es un ídolo, el Estado es un monstruo, y además Zaratustra cada vez se va dando cuenta a lo largo del relato, así termina la primera parte, él no quiere seguidores, él quiere que cada persona camine sola en pro de su propia realización, y Zaratustra se separa de sus discípulos y les dice, bueno, yo ahora quiero caminar solo. Ellos le regalan un báculo que tiene dos serpientes y Zaratustra les dice, camine cada uno a su propia manera. Hay otro texto en Ecce Homo donde Nietzsche define el Zaratustra. Dice así, define al superhombre que empieza en Zaratustra. Dice, la palabra superhombre, una palabra para designar un tipo de constitución superlativa en oposición a los hombres modernos, a los hombres, entre comillas, buenos, a los cristianos y demás nihilistas. Una palabra que en boca de Zaratustra, el aniquilador de la moral, se convierte en una palabra que da mucho que pensar. Entonces, en este sentido, el superhombre es pura destrucción de todos los estándares de supremacía, precisamente porque abre un horizonte. Y Gilles Deleuze hace una interpretación en un libro que tiene sobre Nietzsche, y él dice, precisamente aquellos que defienden la idea de supremacía, la idea de poder, la idea de raza, la idea de todos someterse en torno a este tipo de figuras, son los resentidos, son los últimos hombres, no es el superhombre. El superhombre es el que se libera de todo eso, no quiere ninguna supremacía ni ningunos seguidores, lo que quiere es estar creando como un niño está jugando con el mundo.
1: Creo que una de las cosas que más me gusta de poder abordar estas lecturas es ver la vigencia que tienen, la vigencia que cobran en medio de nuestras circunstancias sociales y políticas actuales. Hay una parte en Los despreciadores del cuerpo, es el capítulo, en el que al final dice, yo no voy por vuestro camino, despreciadores del cuerpo. Vosotros no sois para mí puentes hacia el superhombre. En donde también va quedando claro en la lectura que hay un camino que hacer, que a eso es a lo que nos invita Zaratustra, a un caminar hacia ese horizonte, como lo decías hace un momento, que es el superhombre. Y no es un camino fácil, no es un camino rápido, no es un camino que obedece a las lógicas a las que nos vemos arrojados hoy en día, las lógicas capitalistas del mercado, por ejemplo, impacientes del ya, del ahora, del no hay tiempo, no hay paciencia, no hay proceso, todo pasa en un abrir y cerrar de ojos. Y entonces lo que se va generando es una especie de vacío y de sinsentido de la vida. Y a lo que nos invita Nietzsche, a lo que nos invita en este texto, es precisamente a un camino que es difícil, que es arduo, que requiere de un proceso, de un trabajo, y que todo ese proceso y ese trabajo es la vida, es encarnar la vida realmente.
0: Ahora, hay que aclarar que Nietzsche no era un hombre de izquierda tampoco. Él tiene una crítica muy fuerte hacia los socialismos, precisamente por lo mesiánicos que son, por la idea de querer salvar a otros, y se refiere mucho más que al socialismo de Marx o de Engels, a los socialismos previos, a todas estas apuestas de crear lugares experimentales para que todos pudieran vivir igual, porque a él le parece que eso no desarrolla al individuo en la posibilidad de creación. Nietzsche sospecha mucho de todo tipo de sistema que pretenda salvar a las personas y que las salve a través de una colectivización y masificación. Más bien para él, si hay un Estado, para lo único que sirve, sobre todo en el joven Nietzsche, en las consideraciones intempestivas, para lo único que sirve el Estado es para cultivar grandes creadores o grandes artistas. Pero con el paso del tiempo, él se va desencantando de todo ese tipo de teorías y lo que le interesa es que lo que vos decís, que el individuo trabaje por sí mismo, cree por sí mismo y encuentre ese camino que es un camino irrepetible. Porque en la antropología de Nietzsche no es que todas las personas sean iguales, más bien todas las personas son radicalmente diferentes. Cada individuo es irrepetible, cada vivencia es irrepetible, cada experiencia es irrepetible, como si cada persona fuera un laboratorio de experimentaciones que va a traer sus propios resultados y no se puede comparar uno a otro. Y por esto es que el creador es el que está generando y forjando su propio camino.
1: Con lo que acabas de mencionar, me gustaría ir hacia el capítulo de las tres transformaciones, en donde este proceso del que estamos hablando, Nietzsche lo elabora a través de tres momentos, que son esas tres transformaciones, en donde tenemos al camello, y entonces el camello es el trabajo duro, la humildad, el enfrentarse al mundo con todo el sufrimiento, incluso que ello implica. Después vamos a tener el león, es decir, el camello se transforma en león y ese león es, después de ese trabajo duro y de todo lo que ese trabajo te dio, va el espíritu a lograr la posibilidad de ser libre, de ser capaz y adquirir el ímpetu de apostar la vida a otros valores, a unos nuevos valores. Entonces es esa fuerza, ese rugir de la libertad frente a un mundo de muchos, de rebaños, y salirse de ahí para vivir esa vida individual y esos nuevos valores. Y luego está el niño, que es la transformación más bonita, pero es ya como la cúspide de las transformaciones, en donde por fin se ha pasado a ser inocente, pero inocente en el sentido de verlo todo con nuevos ojos, con asombro, con curiosidad, y a poder crear. Ser niño es ser un creador. Y en medio de esas transformaciones, lo que podemos ver es que efectivamente hay un proceso y hay un trabajo que debe pasar, que debe atravesar el cuerpo, que debe atravesar la vida con todo lo que ello implica para poder recorrer ese camino hacia el superhombre.
0: Claro, y también hay otra imagen que aparece, que es el dragón. El dragón es el que se opone precisamente ante ese camello, porque el camello lleva una joroba y siempre está aceptando todos, como la imagen del cristianismo, que acepta todas las cargas. Y el dragón aparece como una moral que cree que ya todo está hecho, es el que impide la creatividad. A él se opone el león, que es precisamente ese tipo de movimientos que están peleando, que están combatiendo, que están enojados, que están indignados. Y él se opone porque pelea para crear nuevos valores, pero sencillamente sigue viviendo de oponerse al otro. mientras que el niño está aparte, el niño es un nuevo comienzo, ni siquiera es una evolución a la cual hay que llegar, sino que es todo de cero. Es decir, tus luchas, tu vida, tus impulsos se acabaron ahí con el león tratando de cambiar todas las cosas. No lo vas a cambiar. Es cerrar todo eso, acabar con eso y empezar de cero tu propia vida, tus propios gustos, tus propios intereses. Es decir, lo que es uno auténticamente consigo mismo, lo que somos cuando estamos solos con nosotros mismos. Es borrar todo lo que había antes, todos los ideales que nos dijeron así se tiene que ser, así se tiene que hacer. Es borrar el mundo mismo y crear un nuevo mundo. Y es bonito lo que estás diciendo, inocencia. En alemán la palabra es Unschuld. Schuld significa culpa. Unschuld es sin culpa, no culpa. Y la no culpa viene antes de pensar siquiera en el concepto de culpa. Y lo otro es un santo decir sí, ein heiliges Ja sagen. Siempre está diciendo sí, siempre está afirmando la vida. A diferencia del león, que el león va y le dice al otro, no, no es así. El sistema no, no es así. El modo de vivir de una persona no, no es así. Es que no estás viviendo como debe ser. No, no se trata de eso. El niño está creando otros valores absolutamente desde cero, sin importarle nada, porque está precisamente en el mundo de la valoración, que es tan importante para Nietzsche. Crear valores es una de las expresiones supremas de la creatividad. Y no solo se crean con moral o con política, sino específicamente con el arte. Para Nietzsche el arte supremo era la música, pero él termina haciendo música a través de las palabras, sobre todo la palabra poética, porque él pensaba que el Zaratustra era un gran poema.
1: Yo leo mi edición en español, pero aquí de verdad que somos muy afortunados porque te tenemos a ti, Juan Esteban, que puedes leer en alemán y que entonces nos introducís también a esa forma de interpretar desde la lengua original de Nietzsche, desde la lengua madre de este pensamiento filosófico y de esta elaboración literaria. Quiero leer la parte en la que se habla del niño. Inocencia es el niño y olvido y un nuevo comienzo, un juego, una rueda que se mueve por sí misma, un primer movimiento, un santo decir sí. Sí, hermanos míos, para el juego de crear se precisa un santo decir sí. El espíritu quiere ahora su voluntad. El retirado del mundo conquista ahora su mundo. Y sobre esto quiero preguntarte algo, ¿cómo le decimos sí a la vida? ¿Cómo decimos ese sí al que nos convoca Nietzsche con un texto como este?
0: Pues yo creo que es siendo auténticos con nosotros mismos, haciendo lo que realmente nos gusta, nos realiza. Yo he pensado, por ejemplo, en el proceso de escritura, que es en el que he estado más cerca, volver a ser un niño como cuando un niño armaba historias y jugaba con palitos o con piedritas o con muñecos o con carritos y estaba inventando y le cambiaba nombres a sus personajes y a un palito le ponía nombres y no había eso, no, es que un palo no puede ser una persona, no, era todo abierto, no existía esa posibilidad de clasificar porque Occidente ha sido una cultura clasificatoria. Los niños hacen esto, las niñas hacen esto, los adultos hacen esto, los viejos hacen esto, y Nietzsche salta todas esas barreras y lo que está diciendo es, ¿y quién te dijo que no? O sea, ese santo decir sí es precisamente el no, no, la negación de ese no, porque hay toda una forma de vivir. Y hay una reserva de vida en la creatividad de las personas, pero las personas se han sometido básicamente a lineamientos que no le permiten esa autenticidad, que es eso que digo, que soy yo cuando estoy solo conmigo mismo, cuando no tengo que aparentarle nada a nadie. Y creo que por ahí va ese santo decir sí del que habla Nietzsche.
1: Y a eso yo le sumaría algo, pensando en dos capítulos que son de los transmundanos y de los despreciadores del cuerpo. y es ese qué somos. En la respuesta también tenemos que decir somos cuerpo. Y pienso en la manera como los niños se relacionan con su propio cuerpo. También esa mirada inocente o ese mundo desde cero y ese poderle decir sí a la vida es decirle sí al cuerpo. Es aceptar el cuerpo que habitamos, que somos, a través del cual nos atraviesa la vida o nosotros atravesamos la vida. Y este aspecto me parece muy importante porque en esta sociedad occidental nos hemos dedicado a decirle no al cuerpo. Hemos querido ser absolutamente todo lo que nos podamos imaginar, menos cuerpo. Y cuerpo es lo que más somos.
0: Es muy interesante eso que decís porque Zaratustra precisamente es la construcción literaria de Nietzsche para debatirse con los principios religiosos que negaban el cuerpo. El propio Zaratustra, esta figura, este profeta oriental, era una especie de mediador desde la lectura que hacía Nietzsche, desde los textos que tenía de un investigador llamado Kreutzer. Era un mediador entre el bien y el mal, entre la figura del sol, que estaba representada por un águila, y la figura de la noche y la oscuridad, que estaba representada por una serpiente. Los animales de Zaratustra son el águila y la serpiente, precisamente porque él quiere combinar el día y la noche, el cuerpo y lo, digámoslo así, lo espiritual de la creación que tiene que pasar por el cuerpo, y entonces es un reconciliador. Pero el reconciliador, distinto de otros reconciliadores que acogen las contradicciones pasando por ellas, él se salta las contradicciones y dice, en realidad no hubo contradicción. La vida es toda esta mezcla de cosas, en lugar de entrar uno en la contradicción de la culpa, más bien es la celebración de que somos una cosa y somos la otra. Por eso él recoge todas estas miradas y termina escribiendo desde una perspectiva orientalizante, porque cuando Nietzsche escribió Zaratustra, es bastante llamativo que él estaba leyendo literatura de la India y sentencias del Buda. Lo que pasa es que lo hace desde una perspectiva propia y usando una figura que se salta a Cristo, al Buda, a lo que sea, para reconciliar aquello que parecía que no estuviera reconciliado. ¿Y eso qué decís? Él dice, no es que tú tengas un cuerpo, es que tú eres tu cuerpo. No es que tú seas una mente dentro de un cuerpo, es que el alma es una prisión que nos hizo olvidar que somos un cuerpo. Por eso, sé tu cuerpo.
1: El cuerpo es una gran razón, una pluralidad dotada de un único sentido, una guerra y una paz, un rebaño y un pastor. Y con esto cerramos este capítulo, el tercero dedicado a Así Hablo Zaratustra. El próximo será un programa especial también porque vamos a estar conversando con un invitado que más adelante les anunciaremos a través de nuestras redes sociales, donde les invitamos a acompañarnos también. Muchas gracias, Juan Esteban.
0: Muchas gracias a vos.
1: Un saludo a Ronald Villa en la dirección de la emisora. Hasta pronto.

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1: Buenas noches, queridos oyentes. Bienvenidos a su programa La Familia No Es Como La Cuentan. Hoy sí que hay que coger lápiz y papel, como digo yo, porque vamos a hablar de un tema que es bastante actual y es la formación de nuestros hijos como profesionales, de nuestros nietos, de nuestros sobrinos, es decir, de todos aquellos jóvenes que integran las familias. Es el esfuerzo para educarlos, es enseñarles el criterio, la práctica. Bueno, todos esos temas que son esenciales para hacer ese pregrado de su vida. Para esto nos acompaña el ingeniero Luis Javier Madrid Rivera. Él es ingeniero mecánico egresado de nuestra Universidad Nacional de Colombia, Facultad de Minas, ¿no? Profesor, ¿cierto?
2: Sí, Facultad de Minas.
1: Y docente universitario. Bienvenido, profesor.
2: Muchas gracias, doctora Yasmín.
1: Bueno, voy a leerles el caso que nos enviaron, y es un abuelo preocupado por su nieto universitario, un hombre con la misma profesión que su nieto eligió, pero Joaquín, que así se llama, quiere que se forme bien, que tenga criterio profesional. Vamos a escuchar a Joaquín.
3: Buenas noches, mi nombre es Joaquín. Soy abuelo de un chico de 18 años que está estudiando arquitectura en una universidad de gran prestigio en la ciudad. También soy arquitecto, es decir, somos dos generaciones profesionales en esta área. Mi nieto está en su segundo semestre y observo con preocupación que es, diría yo, un ilusionado digital, porque todo lo desea realizar con la inteligencia artificial. Comprendo que es la sociedad que vive, pero creo no debe utilizar esta herramienta para hacer siempre sus tareas de la universidad, ya que entonces, ¿cómo aprende lo que es necesario para asumir su carrera universitaria con responsabilidad? Sé que la arquitectura no es solo entregar un plano o un texto final, es pensar, dudar, borrar y volver a intentar. Pero si la máquina diseña por él, ¿cómo puedo entrenarse en problemas reales? Creo que la creatividad nace de los propios errores y de las largas horas de estudio, no de esa rapidez de las máquinas. Pero él me dice que estoy equivocado y que le va excelente en sus notas y que me tranquilice. Por esto quisiera que desde su programa me ayudaran a comprender este momento social que vivimos de la mano de las máquinas y su acompañamiento en la universidad para nuestros jóvenes. Es importante esta ayuda, pero como arquitecto pienso un programa de computadora no siente los espacios ni las necesidades de las personas. Agradezco su valiosa ayuda.
1: Tema central. Bueno, primero, muy interesante, profesor Javier, lo que nos escribe este arquitecto. Joaquín está preocupado por la formación de ese familiar, de su nieto, pero a la vez está preocupado por la profesión que él tiene como arquitecto y por aquellos que se van a formar y van a ser sus colegas. Eso es una gran preocupación que tenemos todos, ¿no?
2: Claro, sí.
1: ¿Qué, profesor Javier? Primero, díganos, desde su experiencia, conocimientos, ¿qué es esto de la inteligencia artificial?
2: Bueno, quiero empezar diciendo que el señor Joaquín habla de su nieto, futuro arquitecto, y él también como arquitecto. Yo no soy arquitecto, soy ingeniero, pero los arquitectos y los ingenieros somos muy ligados. Cuando yo hablé acá de ingeniería, también me refiero, digámoslo así, igual a la arquitectura. Es decir, vamos a manejar el mismo concepto. A su pregunta, doctora, pues hay muchas, digamos así, y es muy difícil dar una definición muy concreta de lo que es la inteligencia artificial, pero vamos a tratar de hacerlo sencillo para que todos entendamos por lo menos el concepto. Entonces, una inteligencia artificial es en esencia un sistema informático capaz de realizar tareas que normalmente requieren de inteligencia humana, como aprender, razonar, reconocer patrones, tomar decisiones o generar contenidos. ¿Qué caracteriza una inteligencia artificial? La caracteriza lo siguiente: por ejemplo, ella aprende de datos, detecta patrones en grandes cantidades de información, generaliza, aplica lo aprendido a nuevas situaciones, toma decisiones o predicciones, desde recomendar una ruta, por ejemplo, hasta diagnosticar una falla. Puede generar contenido, texto, imágenes, música, códigos, etc. Y además imita capacidades humanas, como la visión, el lenguaje, el razonamiento y la creatividad.
1: Es muy importante entonces.
2: Por ejemplo, ¿qué puede hacer hoy una inteligencia artificial? Una inteligencia artificial puede reconocer objetos en imágenes, puede comprender y generar lenguaje natural, traducir idiomas, predecir comportamientos o fallas, recomendar acciones, crear diseños, música, arte o códigos, tomar decisiones autónomas en sistemas controlados, por ejemplo, en los vehículos autónomos. La inteligencia artificial, digamos en la aplicación de ingeniería, podemos decir fundamentalmente que la inteligencia artificial, no entiende la física, pero detecta patrones matemáticos en datos. El ingeniero sí entiende la física, las normas, la seguridad y el contexto.
1: O sea que van de la mano.
2: Exactamente. Digamos, hay una simbiosis entre la inteligencia artificial y el que determina la respuesta o el decide sobre la respuesta que le da una inteligencia artificial.
1: Es que la inteligencia artificial y, bueno, los que hemos estudiado con los libros, corríamos a la biblioteca para que no nos fueran a coger el libro que estaba reservado.
2: Lo teníamos que reservar la tarde anterior para entregarlo al otro día a las 7 de la mañana.
1: Correcto, para poder estudiar, pasarnos noches estudiando, hacer las fichas cuando teníamos la investigación. Yo todavía tengo fichas de mi trabajo de grado aquí en la Universidad Nacional. Entonces, todas esas cosas, esa formación en ese aprendizaje, digamos, sin más apoyo que nuestro conocimiento, inteligencia y práctica de algunas cosas que aprendimos para poder investigar, eso hace que ahora sea más fácil. No tenemos que correr a ninguna parte, sino sentados en la casa, abrimos un libro que es digital, lo leemos, no estamos correr para ninguna parte y hacemos...
2: Lo tenemos a la mano.
1: Lo tenemos a la mano, pero y hacemos unos, digamos, unos cuadros, pero nosotros lo hacemos. ¿Desde qué? Desde las órdenes que damos correctas frente a lo que deseamos. Entonces, esa simbiosis es muy necesaria.
2: Entonces, sí. ¿Cómo funciona una inteligencia artificial en ingeniería o en arquitectura? ¿Funciona como qué? ¿Como un asistente de cálculo?
1: Claro.
2: ¿Como un optimizador? Como un detector de anomalías, como un simulador estadístico, como un generador de alternativas de diseño. Pero la interpretación, validación y decisión final siempre es humana.
1: Claro, es la decisión que yo tomo. Cuando yo hago mis diapositivas para presentarlas ante mis alumnos, soy yo la que digo qué hay que hacer, soy yo la que decido qué voy a decir, soy yo la que decido el orden de las diapositivas, soy yo la que decido porque soy yo la que estoy dando las órdenes. Qué bonito, ¿no?
2: Sí, entonces, en ingeniería y en arquitectura, por ejemplo, la relación entre inteligencia artificial y el ingeniero se vuelve especialmente clara porque aquí la frontera entre matemática y realidad física es muy estricta. Los materiales fallan, las máquinas vibran, las tolerancias importan y la seguridad no es negociable. La IA puede calcular, predecir, optimizar, pero solo el ingeniero puede validar, interpretar, decidir dentro del mundo físico.
1: O sea que la preocupación de Joaquín es simplemente porque él piensa que todo lo que la máquina hace es... No hay quien lo revise, mejor dicho. O sea, él dice, bueno, y entonces este muchacho, ¿qué es lo que está haciendo? ¿Qué está pensando? Es importante que él entienda que esta es una herramienta valiosa, pero que su nieto tiene que conocer qué es lo que va a hacer la máquina.
2: Entonces debemos entender el resultado que entrega la inteligencia artificial y el humano que la interpreta. Debe entenderse como una iteración sociotécnica. Es decir, el sistema artificial procesa información, genera salidas. El profesional humano evalúa su pertinencia, su validez y aplicabilidad dentro de un problema real. Esta iteración resulta especialmente crítica en ingeniería, dado que las decisiones pueden comprometer seguridad estructural, pueden comprometer continuidades operativas, eficiencias energéticas, sostenibilidades, fundamentalmente sostenibilidades ambientales y bienestar social.
1: Mira, hay algo que es muy importante y se habla mucho desde la historia de la ciencia, la técnica y la tecnología. El aprendizaje de las sociedades no se desecha. En estos días escuchando un programa, yo decía, es verdad, o sea, hay sitios donde no ingresa un carro, pero sí ingresa una mula.
2: Sí.
1: Entonces, el saber cómo se lleva la mula y cómo se lleva esos bultos y cómo se amarran, todo eso se aprendió y eso no se desecha.
2: Claro, claro, doctora, es que la inteligencia artificial te da una respuesta a cualquier pregunta que se le haga, pero no te dice teóricamente cómo se hace, pero ella no la realiza.
1: Es correcto. Entonces, mire qué bonito esto, cómo las sociedades en esa riqueza, en ese capital de conocimiento, tienen algo importante y cómo todo ese conocimiento y todos esos libros, todos esos escritores, toda esa gente se lleva ahí como en esa información. ¿Cómo lo podríamos decir? Que la máquina recoge todo esto.
2: Sí, mira, es que podemos sintetizar, por ejemplo, la relación entre inteligencia artificial y el que la analiza y toma la decisión. La inteligencia artificial la podemos entender como un instrumento y el ingeniero o el arquitecto como el operador de ese instrumento, ¿cierto? Entonces, la inteligencia artificial la podemos mirar como qué, como un sistema avanzado, como un analizador estadístico, como un optimizador, como un asistente técnico, ¿cierto? Pero nunca como un ingeniero o arquitecto autónomo.
1: Qué bonito, qué bonito. Me parece, y es muy importante que nuestros oyentes lo tengan, por ejemplo, lápiz y papel, porque el conocimiento, y hablo del conocimiento ancestral, o sea, no es este conocimiento, son todos, porque por ejemplo, con lo de la mula y el trayecto del arriero, todavía hay zonas que hay que tener ese conocimiento.
2: Es que si vamos, y más en nuestros países de tercermundistas, estamos primero años luz alejados de muchos países en cuanto, pero independiente si es un país de primer mundo o tercer mundo, hay cosas que se tienen que manejar con situaciones que, digámoslo así, puede ser del siglo XV.
1: Correcto, sí, sí señor.
2: Por ejemplo, habrán zonas donde hoy las personas tendrían que ser transportadas como lo transportaron aquí en la conquista.
1: ¿Qué, digamos, qué cualidades, qué habilidades humanas se tornan más valiosas en esta era de esta tecnología?
2: Sí, ya. Podemos también, importante, mirar si hablábamos de la inteligencia artificial como instrumento y el ingeniero o arquitecto como operador. Es decir, ¿qué es lo que hace el ingeniero en este sentido? Él es el que define el objetivo. Él es el que controla el instrumento, el que interpreta la salida, el que valida la solución y el que decide la acción.
1: ¡Qué bien!
2: Sí. Entonces, ¿qué usted, características
1: usted me hace un favor
2: humanas?
1: Y nos repite eso que está muy centrado. Es el que valida.
2: El que decide el objetivo.
1: Ajá.
2: Define el objetivo. Controla.
1: Controla.
2: Interpreta.
1: Ajá.
2: Sí, y decide qué hacer.
1: Valida, controla, interpreta y decide.
2: Sí.
1: Imagínese.
2: Sí. Entonces, la relación entre la inteligencia artificial y la interpretación humana, ¿cómo la vemos? La inteligencia artificial transforma datos en resultados mediante procedimientos matemáticos y computacionales, pero la interpretación de esos resultados requiere un marco conceptual humano. El algoritmo calcula, el ingeniero comprende el problema, el algoritmo identifica correlaciones, el ingeniero evalúa causalidades posibles, el algoritmo optimiza una función, el ingeniero determina si dicha función representa adecuadamente el propósito del proyecto. Por tanto, el conocimiento ingenieril o arquitectónico emerge de la iteración entre inferencia computacional y el juicio experto.
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1: Qué bien. Yo creo que eso es muy valioso para entonces reconocer esa simbiosis entre la herramienta.
2: Entonces, estas relaciones implican de responsabilidades, ¿cierto?
1: Claro, la ética.
2: Si un puente, por ejemplo, una planta industrial, un sistema eléctrico o un proceso de manufactura incorpora decisiones apoyadas por inteligencias artificiales, la responsabilidad profesional no se le traslada al algoritmo, ¿sí? El ingeniero, la organización y el marco regulatorio conservan obligaciones de diligencia, auditoría, documentación y rendición de cuentas. La IA puede sugerir, estimar o advertir, pero no asume responsabilidades morales ni jurídicas por las consecuencias de una decisión técnica.
1: Correcto, porque entonces el que decide, como usted lo acaba de decir, es el profesional, es el que está dándole la orden a la máquina.
2: Sí, entonces es bueno diferenciar entre qué es la respuesta que me da una inteligencia artificial y qué es el uso que lo debemos asumir en ingeniería. Entonces, la diferencia esencial es que la inteligencia artificial me da un resultado matemático, describe una verdad lógica dentro de un sistema formal, mientras que un resultado ingenieril describe una solución válida dentro del mundo físico, económico, normativo y de seguridad. Ese contraste es profundo. Un resultado matemático puede ser correcto, pero totalmente inútil o peligroso en ingeniería.
1: ¿Por qué?
2: Porque como la inteligencia artificial me da soluciones matemáticas, esa solución matemática puede ser no valedera en el mundo físico.
1: Qué
2: puede
1: bien.
2: Tener contradicciones
1: no aplicable.
2: Con la vida real. ¿Sí?
1: Entonces, mire lo importante que es conocer cuándo aplico o no.
2: Sí, entonces podemos hacer una ecuación, por ejemplo, entre la inteligencia o el resultado que me da la inteligencia artificial como lo siguiente: resultado matemático igual a exactitud lógica. Y resultado ingenieril igual a ¿qué? A viabilidad física, más seguridad, más costo, más contexto.
1: Yo me acuerdo mucho con lo que usted está diciendo. Bueno, estamos hablando de los años 80. Y entonces, por lo general, las personas que escogemos carreras sociales, dicen que no sabemos absolutamente nada del área matemática. Y entonces eso ha sido un error y es como decir que los ingenieros no saben escribir, no claro. saben de poesía, no saben de los
2: entonces,
1: sociales. O sea,
2: entonces,
1: se separan,
2: claro,
1: no se puede.
2: Entonces existen diferencias entre un resultado matemático y un ingenieril. Uh-huh. Por ejemplo, ¿cómo se relacionan? La ingeniería usa resultados matemáticos, pero nunca los acepta sin interpretación.
1: Claro.
2: El ingeniero debe verificar si el modelo matemático representa adecuadamente el sistema físico. Debe evaluar si los supuestos son válidos. Incorporar incertidumbre y factores de seguridad. Considerar manufactura, mantenimiento y costos. Cumplir normas y regulaciones. Y tomar decisiones responsables. Conclusión. La matemática produce números. La ingeniería produce soluciones seguras y viables.
1: Exacto. Eso lo pensaron en los años 80 en la carrera de Derecho y en el pensum apareció una materia que servía un filósofo matemático puro, un doctor en matemática pura, y la gente como decía que nosotros pues los que estamos ahí no sabemos de matemáticas y eran puros silogismos, mi querido profesor.
2: Sí.
1: ¿Por qué? Porque es que nosotros, esta carrera del derecho se basa en las probabilidades de un resultado, ¿cierto? Y mire qué tan importante educar así y,
2: claro,
1: y confiar en el otro, en ese resultado.
2: Hay que saber
1: resultado.
2: Cómo educar hoy los jóvenes.
1: ¡Claro!
2: Con estas herramientas que son muy importantes.
1: ¡Claro!
2: ¿Cierto? Entonces hay beneficios y riesgos, ¿cierto?
1: Claro.
2: Desde el punto de vista académico uh-huh. y profesionales. Entonces podemos decir, por ejemplo, que en la formación universitaria de ingeniería, la inteligencia artificial ofrece oportunidades significativas para fortalecer la investigación aplicada, la experimentación computacional y la resolución de problemas complejos. Puede apoyar el aprendizaje mediante simulaciones, análisis de datos reales, prototipados rápidos y evaluación de escenarios. Sin embargo, también introduce riesgos académicos, dependencia crítica de herramientas automatizadas, uso de resultados no verificados, debilitamiento del razonamiento matemático y confusión entre asistencia computacional y autoría intelectual.
1: Es que muchas veces el estudiante piensa que la máquina le va a hacer todo. Yo tuve una experiencia
2: claro.
1: con una presentación de un trabajo de investigación que coloqué y me colocaron una sustentación con las normas de otro país y ni siquiera se habían dado cuenta. Entonces, eso es lo que de pronto está preocupado Joaquín. Mi querido profesor
2: claro.
1: Javier, es que no vaya a ser que le vaya a pasar a mi nieto esto y que quede sin poder analizar qué está haciendo la inteligencia artificial.
2: Claro, pero mira, pero muy importante para estas instituciones universitarias tener claridad de cómo se debe formar hoy el profesional, de qué características y qué deben contener los pensos para que no caigamos en ese problema de decir de que la inteligencia artificial es el que resuelve problemas, ¿cierto? Entonces, la educación en ingeniería debe integrar alfabetización en inteligencia artificial.
1: Claro.
2: Ética profesional y metodología científica, ¿cierto? El estudiante debe aprender a preguntar cómo fue entrenado un modelo, con qué datos opera, qué supuestos incorpora, cómo se mide su error, en qué condiciones falla y qué consecuencias tendría una decisión basada en una solidez incorrecta. Esa formación permite que la inteligencia artificial sea utilizada como herramienta de pensamiento y no como sustituto de un razonamiento disciplinar. O sea, la formación del ingeniero debe incorporar competencias técnicas y críticas sobre inteligencia artificial. Esto implica comprender fundamentos de aprendizaje automático, análisis de datos, validación de modelos, sesgos algorítmicos, explicabilidad y gobernanzas tecnológicas. En la práctica profesional, las organizaciones deben establecer protocolos de documentación, auditoría, revisión y trazabilidad para evitar las recomendaciones algorítmicas sean asumidas como decisiones automáticamente válidas, ¿cierto?
1: Bueno, entonces quiere decir, mi querido profesor Javier, que Joaquín está en lo cierto, en su preocupación, pero ¿cómo va a ser para que su nieto, qué le podría decir a ese nieto para que entonces él integre todo esto que estamos diciendo?
2: Entonces, fundamental que las instituciones formen en conceptos claros de cada disciplina.
1: Claro.
2: Cierto, entonces, el que decide es el arquitecto o el ingeniero, un resultado que le da una herramienta. Y siempre hemos tenido herramientas en la arquitectura y la ingeniería. Cuando hablábamos de cálculos matemáticos, hablábamos de una herramienta, una regla de cálculo, o un ábaco, o unas tablas, ¿cierto? Uh-huh. Hoy, afortunadamente, tenemos una facilidad de poder llegar rápidamente a un resultado que lo tenemos que interpretar y valorar, ¿cierto? Entonces, como conclusión, ¿qué podemos decir? Que la inteligencia artificial aplicada a la ingeniería constituye una herramienta poderosa para analizar sistemas complejos, optimizar procesos y apoyar decisiones técnicas. No obstante, su resultado no posee significado pleno sin interpretación humana. El ingeniero o el arquitecto cumple una función crítica al evaluar la validez, la confiabilidad y la incertidumbre en la pertinencia de las salidas algorítmicas, ¿cierto? En consecuencia, la relación entre inteligencia artificial y resultado e intérprete humano debe concebirse como una colaboración regulada por criterios científicos, éticos y profesionales.
1: Así debe ser. Bueno, yo creo que quedó este tema suficientemente sustentado, querido Joaquín. Espero que te sirva para también hablar con tu nieto y con muchos otros jóvenes que nos han escuchado. Profesor Javier, muchas gracias.
2: Sí, con mucho gusto. Para terminar, importante tener este concepto y es que el futuro de la ingeniería no dependerá únicamente de sistemas artificiales más precisos, sino de profesionales capaces de utilizarlos con rigor, transparencia y responsabilidad.
1: Qué bonito, muy bien. Bueno, profesor, díganos dónde, quién quiera conversar con usted sobre este tema o que usted va a alguna conferencia en algún centro educativo, ¿dónde lo pueden contactar?
2: Bueno, me pueden contactar en el correo electrónico lj.madrid.unal.edu.co.
1: Muchas gracias, profesor. Muchas gracias por este apoyo. Y no se olviden, los espero en otro relato de historias de familia que los va a cautivar. Ustedes tienen una historia que deseen compartir o inquietudes jurídicas, educativas o ayuda psicológica. Pueden enviarlas al WhatsApp de Radio UNAL Medellín 321-797-3566, que ahí estaremos para apoyarlo. Este contenido pueden escucharlo a través de la página web www.radio.unal.edu.co. 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Gracias a nuestros colaboradores de grabación y edición, muy buenas noches y los dejo con la poesía de hoy. Cuando sueltes el pasado y tengas tu mente y corazón completamente libre, podrás tener una vida mejor. Enfoca tu energía en avanzar y fluir con lo nuevo que viene a tu vida. Estarás en capacidad de dar y recibir. Elizabeth Lacha.
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0: Esto es Por los Senderos del Rock, el rock and roll en la historia de los Estados Unidos. Espacio que presentamos todos los miércoles a las 9 de la noche. Bienvenidos a este espacio de Radio UNAL, emisora de la Universidad Nacional de Colombia en 100.4 FM. Nos escuchamos también en www.radiounal.edu.co en la pestaña de Medellín. Somos los profesores
1: Juan Carlos López Díez
0: y Juan Carlos Luján Sáenz. Juan, bienvenido a Por los Senderos del Rock, este espacio en el que abordamos cada 8 días un aspecto importante. Todavía estamos hablando de orígenes, todavía estamos hablando de esa génesis de lo que hoy conocemos como el rock and roll. Y es necesario que le contemos a los oyentes que el espacio de hoy va a centrarse en un personaje. Hemos hablado de historia de los Estados Unidos, hemos hablado de gospel, hemos hablado de las plantaciones. ¿De qué vamos a hablar hoy?
1: Bueno, como bien lo decía Juan, tenemos el gusto hoy de compartir una de las grandes figuras del blues, tal vez para la mayoría de los críticos y la audiencia, la más grande figura, llamado B.B. King, conocido como B.B. King, en realidad B.B., o sea, W, Blues Boy King, su nombre de pila original era Riley, ese Blues Boy King, pero más conocido pues así como B.B. King, nacido como por variar en el estado del Mississippi.
0: En la delta del Mississippi.
1: En el delta del Mississippi, y que llegó a ser en un momento dado, incluso vos que sos profesor de periodismo, por un artículo de un periódico de Los Ángeles, Los Ángeles Sentinel ese, cuando el periodista, jugando con el apellido King, que quiere decir rey, lo bautizó el rey del blues, King of Blues. Entonces, dijéramos, como diríamos coloquialmente, el nombre pegó y así quedó ya conocido pues para la historia como Blues Boy King.
0: Bueno, hay que hablar, Juan, que estamos hablando de una leyenda del blues, estamos hablando de un hombre que marcó toda una época. Tenías un arrepentimiento en estos días, me dijiste. ¿Qué pasó el año 2025, sí, que te quedaste arrepentido?
1: Sí, como estamos aquí en el 2026, como decíamos en los primeros programas, que muy oportunamente anotabas la independencia de los Estados Unidos, 2 siglos y medio. Es verdad, no pensé que fuera a salir con eso, pero con las tantas conversaciones informales y agradables que tenemos, resulta que en el 2025 se estaban cumpliendo o conmemorando los 100 años del nacimiento de B.B. King. Es decir, en 1925 no habíamos mencionado una población de Mississippi llamada Indianola, entre otras cosas ha dado varios músicos. Y hubiera sido muy oportuno que hubiéramos conmemorado, dijéramos que lo estamos haciendo acá un poco fuera de tiempo, los 100 años, en este caso sería, pues entre otras cosas, escasamente acaba de cumplir los 101 años, es decir, una conmemoración, esa palabra tan bella que literalmente quiere decir recordar en compañía. En otros términos, estamos invitando a la audiencia a que recordemos los 100 años, el siglo del nacimiento de esta leyenda del blues.
0: Bueno, Juan, yo le voy a dar a usted la palabra porque sos un fan de B.B. King, sos un seguidor acérrimo de su música. Simplemente voy a como anotar varias cosas. Empieza a tocar desde los 10 años, inclusive preparando el programa. Hablaban por allá en el 82, todavía sí. Uno veía rasgos medio racistas todavía en los medios de comunicación. Jazzista de color lo llamaron. Un músico versátil, un hombre que decía en esta entrevista que si le tocaba ser feliz a la gente la hacía feliz, si le tocaba hacer la melancólica la hacía melancólica, sí. Si la tenía que poner a bailar la ponía a bailar. Pero Juan, contemos entonces quién es este personaje que marcó una época y del que se sigue hablando y del que

0: Muchos artistas lo tuvieron como
1: claro.
0: Un gran ícono del jazz, del blues, del gospel, de todo esto.
1: Claro, muy importante eso. Inclusive, no solo los artistas o músicos que influyeron en él, que era una consideración muy importante porque, curiosamente, no son las grandes estrellas del Mississippi, sino de otro estado, sobre todo una. Y además, aquellos artistas en los que, según un artículo de la revista Rolling Stone, influyó B.B. King. Dice de una manera, esta revista, pues como en el obituario, suena un poco contundente, pero es una revista muy prestigiosa, Rolling Stone, que es en singular, pues es bueno aclararle a la audiencia que existen los Rolling Stones, que es ya la famosa banda para muchos de rock
0: banda
1: rock,
0: inglesa.
1: Banda inglesa más famosa de la historia, pero Rolling Stone en singular es el nombre de una revista, y despidió con estas palabras el viaje hacia la eternidad, llamemos así, de B.B. King, diciendo que 10 grupos o músicos no existirían si no hubiera sido por la influencia de B.B. King. No los vamos a mencionar todos, pero
0: mencionemos los más icónicos.
1: Los más icónicos. Con mencionar solamente el primero, que va a ser motivo de un programa posterior, Jimi Hendrix, el mayor guitarrista del siglo XX, en el género popular de cualquier tipo de música. Carlos Santana, el famoso rockero californiano de orígenes mexicanos, Johnny Winter, otro bluesero muy famoso, que tuvo pues a B.B. King como uno de sus profesores, y bandas hoy día tan conocidas como Fleetwood Mac, que por Stevie Nicks ya tiene una evolución hacia el pop, pero los orígenes de Fleetwood Mac, una banda inglesa, son en cabeza de Peter Green. Entonces los orígenes son blueseros. Y ya para terminar, el grupo Cream de Eric Clapton, que entre otras cosas lo volveremos a mencionar en este programa, porque uno de los mensajes que queremos transmitir es el papel que tuvo B.B. King como integrador racial. En un momento dado, y estamos hablando no solo que esa fuera la intención ni nada, sino que en un momento dado su audiencia se volvió más blanca que negra, en el que vamos a mencionar ahora como suelen decir los gringos, coast to coast, de costa a costa, como su auditorio fue más de carácter blanco que negro a partir de cierto momento
0: en
1: de
0: una su carrera. En una entrevista, Juan, decía él: quiero que mi música sea entendida por la gente. O sea, hablaba él como de ese interés, más allá de lo comercial, más allá de su ego, que hacía entender que el hombre se debía a su público, que no sé, era un hombre con no sé cuántos conciertos al año. Ya más adelante vamos a hablar de eso. Un hombre muy ligado también al tema político, a un tema que varios presidentes lo invitaron a la Casa Blanca.
1: Sí, él tuvo relación ya en su época ya de consagración, en la cual recibió invitaciones de la Casa Blanca, de Bill Clinton, durante la cual vamos a hablar aquí. B.B. King está asociado al mito de su famosa guitarra de nombre Lucille. Esa puede ser la historia. Me atrevo a decir el nombre más electrizante de ese programa dentro de unos minutos, para que la audiencia lo tenga presente. Entonces, en esa visita a la Casa Blanca, B.B. King le llevó a Clinton una réplica de Lucille. También cuando Obama pues estaba en uno de sus dos periodos, claro que hay que hacer la aclaración de que ya B.B. King estaba muy diezmado físicamente por la diabetes, el consumo pues de medicamentos que tenía, que entonces ya los cronistas dicen que ya andaba pues un poco perdido en ese concierto, pero sin embargo pues Obama, por el hecho pues racial, lo que significa pues un presidente negro, orquestaron una invitación de B.B. King pues al centro de poder, durante el cual se da la anécdota de que se invita a Obama, y acepta la invitación, a entonar la estrofa de una canción muy famosa llamada Sweet Home Chicago, que es la ciudad. Obama no es de Chicago sino de Hawái, pero fue en Chicago, entre otras cosas, donde conoció a Michelle Obama, en esta ciudad, la famosa Wind City, la ciudad de los vientos, donde desarrolló Barack Obama toda su carrera política.
0: Y Juan, y nos vamos entonces con música.
1: Claro, por supuesto. Yo creo que, y obviamente la audiencia va a estar esperando a ver, bueno, quién es este genio de la guitarra, y vamos a profundizar en otros aspectos. Pero entonces, ¿te refieres a Chains and Things?
0: Exactamente.
1: Sí. Una canción, y dice Chains quiere decir cadenas. Entonces, en la cual B.B. King, que como la inmensa mayoría, lo hemos mencionado varias veces, la inmensa mayoría de los músicos nacen en plantaciones, aprenden a trabajar. En otro programa habíamos mencionado, pues, que quizás con un tono de exageración él decía que le había tocado recorrer con un arado a pie 100.000 kilómetros antes de ser ascendido a tractorista. Entonces, durante eso va desarrollando esa habilidad que decías, pues, a los 10 años en la asistencia al culto. Ya vamos a ver, pues, este vínculo que tienen todos estos, casi todos los músicos, con la liturgia religiosa. Entonces, esta canción habla, pues, de las cadenas y las cosas que están sucediendo en el mundo, es decir, es una remembranza de lo que es el periodo de la esclavitud.

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2: Bueno, Juan, tremendo personaje este, el que estamos abordando hoy, nacido en Itabina, en el estado de Mississippi. Ahorita le contamos a nuestros oyentes que estamos, o ya pasamos como los 100 años de la conmemoración de su nacimiento. Ustedes los historiadores, he escuchado que dicen que 100 años es muy poco en historia, pero pues hablando de una vida humana, estamos hablando de todo un acontecimiento, sobre todo de un hombre que marcó una época, hijo de dos humildes cultivadores de algodón. En una nota que investigaba, que vivían en condiciones de esclavitud, es un hombre pues muy humilde desde su origen. Pero entonces entremos en esa vida de infancia, las penurias que le tocó, el haber quedado pues sin algunos de sus padres, cómo en la iglesia a través del gospel empieza como a acercarse a todo esto a los 10 años. Dale, Juan.
3: Muy bien. Como decías al comienzo del programa, hay un hito que es los 10 años, pues para el cual vamos. Pero dijéramos, aunque se oye un poco fuerte, muchos de estos cantantes de blues o músicos son de familias disfuncionales. Entonces su mamá, que vio por él, que además pues para mi gusto tiene un nombre muy bello, dice Nora Ella, era el nombre de la madre, y el padre era otro reconocido bluesman de nombre Albert King. De hecho, pues vamos a ver que el apellido King, ahora es más adelante lo que significa para la historia del blues. Nora Ella abandonó a su marido por motivos de alcoholismo y se fue a vivir con otro hombre y estuvo, dijéramos, en esas poblaciones que acabas de mencionar. Itabina, que se escribe como...
2: Pueblo pequeño.
3: Sí, pueblos muy pequeños. En Mississippi son pueblos muy pequeños. Escasamente pues la ciudad de Jackson, que es la capital. De resto son, dijéramos, es un ambiente pueblerino. Entonces... se fueron a vivir a otras plantaciones, a otros municipios, y su madre, que la otra tragedia para B.B. King es que su madre acabó su vida antes de los 30 años. Se calcula, porque muchas veces con estas poblaciones no se tiene la cifra exacta, que a los 28 o los 29 años la abuelita lo recogió un día cuando ya la madre estaba muy enferma, a ir a visitarla en su lecho de muerte, y hubo la despedida, hubo pues la elaboración del duelo y el último suspiro, donde la madre logró pues expresarle. Hay una escena muy bonita, según narra uno de los cronistas, periodista norteamericano, que se llama Daniel de Vicé, donde la madre, dijéramos, como el legado que le dice es que se caracterizara siempre por la bondad.
2: Por la bondad.
3: Sí, que le diera prelación al hecho de la bondad, como creo que B.B. King estuvo pues a la altura de ese mensaje que recibió. Pero entonces, con esto de la abuelita, de un tío, de los personajes que van apareciendo, que es también lo común en los bluesmen, los cantantes de blues, lleva pues una vida itinerante. Pero su madre, como buena mujer y buena madre, acostumbran a los hijos a llevar pues al culto, a la liturgia pues del fin de semana, y por supuesto estos cantantes aprenden o se familiarizan con el gospel, y dentro de las varias iglesias a las que él asiste, algunas del credo bautista, hay una que es la que lo va a marcar y donde él va a dar sus primeros pasos guitarrísticos con las cuerdas, una iglesia que tiene el nombre la Iglesia de Dios en Cristo, y resulta que el pastor de esa iglesia era de nombre, dice Archie Fair, solía entonar los sermones y marcar el ritmo de la liturgia con guitarra, O sea, no era ni con órgano ni con piano, y entonces eso va generando un embrujo en el muchacho, pues adolescente, y él se tiene que hacer pues a su primera guitarra, que entre otras cosas pues es una de las maestrías del
2: blues. ¿A los 12 años?
3: Sí, a los 12 años. Tiene que hacerse una a un tipo de guitarra que es con una sola cuerda de fabricación artesanal, pues que la gente no lo... A mí me cuesta creer lo que tenga que ser con un palo de escoba. El palo de escoba haga el papel del mástil, que es pues dijéramos de donde se cuelgan las cuerdas, pero en este caso es una sola cuerda, que es dijéramos como de metal, que se desarma una escoba que ya esté desechada, que ya está vieja, y empiezan a sacarle sonidos a esos, hasta que hay un gesto muy bonito de el dueño de la plantación donde vivía por entonces B.B. King, que era el señor Henderson. Se entera por el tío de B.B. King que ese muchacho está, dijéramos, enloquecido con aprender a tocar una guitarra, y pues lo hace, pero de una forma pues muy arcaica, y le regala una guitarra, para la época también una guitarra que no es muy avanzada, como si habláramos hoy de una Gibson, que una tipo de guitarra que se llama Stella. Entonces, por intermedio de su tío, le manda a B.B. King esa guitarra, y eso pues va a marcar pues un hito en ese sentido.
2: Bueno, Juan, entonces ahí estamos hablando como del origen de su madre y la relación que tiene él con la música gospel, con la iglesia. Lo decíamos en anteriores programas, cómo eran comunidades donde a través de la religión ellos buscaban también como atenuar esos trabajos duros que tenían, y a la vez pensar como en una esperanza de tener una vida mejor, de emigrar al norte y todo este tipo de cosas. Vámonos entonces a hablar de la influencia de B.B. King. ¿Cuál fue, por ejemplo, el reverendo? Ahí, por ejemplo, miremos entonces cómo empieza él a encontrarse con todos, Juan, en la vida, como se diría, somos intertextualidades, solo somos polifonías, no estamos hechos únicamente de lo que estudiamos o de lo que leemos. Leemos, y eso nos ha formado a muchas personas sobre lo que somos. ¿Quién influye en la vida de B.B. King?
3: ¿O quiénes influyen? O
2: sea, ¿quiénes influyen eso?
3: Inicialmente son los cantantes de la zona del Mississippi, de New Orleans. Hay un cantante que se mueve entre el jazz y el blues de nombre Lonnie Johnson. Se movía entre esos dos géneros. Hay otro maestro del blues que es primo de él, mayor, cuyo nombre es Booker White, White como blanco. Ese es el nombre artístico, el nombre exacto es Booker Washington, quien era su primo y quien era dentro del blues un maestro del slide. Pero es importante decir una cosa que tal vez habíamos mencionado en un programa anterior, que curiosamente las mayores influencias, o la mayor influencia, como tú decías, no la recibe de los cantantes del Mississippi, sino de un bluesman tejano, que es uno de los grandes ídolos, podía ser protagonista de uno de estos programas, llamado, ya lo habíamos mencionado acá en el programa anterior, T-Bone Walker. T-Bone es el nombre pues de una carne muy famosa, pero hay que explicar que no lo habíamos dicho anteriormente, y es que T-Bone Walker se considera, dijéramos un poco como desde la leyenda, que T-Bone Walker es el primer guitarrista de blues en electrificar su guitarra. Y eso genera un efecto. B.B. King es una persona que está buscando como una especie de modernidad permanentemente durante toda su carrera, durante sus 90 años de vida. Entonces, el hecho de que T-Bone Walker migre hacia esa guitarra eléctrica, que es lo que vamos a ver cuando lleguemos a Chicago, o sea, el Chicago Blues, entonces hace que T-Bone Walker se convierta pues en su mayor influencia, dejando un testimonio, a riesgo de que ya lo hubiéramos mencionado, que es absolutamente conmovedor cuando él conoce, B.B. King conoce a T-Bone Walker, que dice: he visto a Jesucristo que ha regresado a la tierra disfrazado de guitarrista. O sea, para él eso fue como
2: una epifanía.
3: Una revelación, o epifanía, un nombre más bello. Exactamente.
2: Entonces encontramos a un hombre hecho a partir de, o un artista hecho a partir de varios artistas. Leyendo, Juan, se decía entonces, era un artista que hacía vibrar las cuerdas con su mano izquierda, un artista que fusionó blues, que jazz, swing y pop inclusive. Hablemos entonces de ese sentimiento, Juan, que él transmitía con sus cuerdas, con sus dedos, y con su cara, que es bien particular esto.
3: Exactamente. Para quienes no hayan visto una imagen de B.B. King, los queremos invitar a que en Spotify o en Google vean, y para ver que en la portada de un disco, siempre que B.B. King aparece con su famosa guitarra, que tiene un nombre que ya mencionamos, pero que es otra historia, en cuestión de un minuto. Y es que B.B. King, en la medida en que se va volviendo pues una humanidad muy voluminosa, y la diabetes y las comorbilidades, le queda muy difícil moverse, pero desarrolla una expresividad impresionante con la cara, con el gesto, al punto de que quien mejor refleja eso es otra de los grandes músicos en la historia de Estados Unidos, llamado Herbie Hancock, que dice, o sea, es una forma que yo me atrevería a decir poética, que B.B. King no tocaba las cuerdas de la guitarra con las puntas de los dedos, sino con los surcos de la cara. Entonces, eso es lo que los queremos invitar, que cualquier imagen de B.B. King aparece un gesto como transformado, como si estuviera en ese momento poseído, y él lo expresa en alguna entrevista, que eso le surge como del alma, lo que es pues la manera pues de interpretar y de relacionarse con su instrumento favorito.
2: Entonces, ¿te parece, Juan, si vamos a la próxima canción?
3: Por supuesto. Bueno, entonces vamos a compartir con la audiencia un tema muy bello de B.B. King titulado Why I Sing the Blues. ¿Por qué canto o por qué interpreto el blues? Que es como una especie de testimonio que, entre otras cosas, muchos de los cantantes de blues hacen, esa especie como de proclamación. ¿Cuál es la razón por la cual, como para mí la mayor, que será un personaje que va y viene acá durante este programa, el de John Lee Hooker, dice: no saldré vivo del blues.
2: ¿Sí? Se obsesionan con el blues.
3: Exactamente.

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0: Juan, después de escuchar Why I Sing the Blues, vuelvo, o más que vuelvo, te toco un tema bien interesante en la vida de King, y es como que al hombre le gustan mucho las mujeres. Vamos entonces a contar la historia de Lucille. Lucille es su guitarra, pero ¿cuál es la historia de Lucille? Es una historia, pues, o sea, yo desde mi perspectiva periodística pensaría, sería una crónica contar ese nombre a su instrumento de trabajo, Lucille.
1: Sí, lo primero es que lo que acabas de decir es muy acertado. La mayoría, por no decir la totalidad de estos bluesmen, se puede sintetizar en música, alcohol y mujeres. Es como la famosa enseña con respecto al rock que dice sex, drugs and rock and roll. Eso se convierte como en una especie de etiqueta. Pero en este caso, la historia de Lucille, que entre otras cosas, vamos para la canción que le dedica, pues, a su guitarra. La historia de Lucille parte del hecho de que primero B.B. King apenas está iniciando su carrera, o sea, todavía no es un cantante ni intérprete conocido, pues, en todos los Estados Unidos, sino que por el contrario, él trabaja de pinchadiscos en Memphis, entonces que además lo hace feliz porque dijo: no tengo un reproductor en la casa, todavía vivía una vida muy precaria, pero tengo 1000 discos a mi disposición para programarlos como yo quiera, ¿sí?, en esa emisora. En medio de eso, y todos estos cantantes que interpretan en la calle, hay una avenida muy famosa, pues, en Memphis, que se llama Bell Street, ¿sí?, que fue de donde despidieron a B.B. King cuando falleció. Entonces recibe un contrato, se le ofrece ir a interpretar a un pueblo de Arkansas, que es un pueblo vecino al otro lado del Mississippi, llamado Twist. Resulta que mientras, con pista de baile y todo, mientras él está interpretando, en la pista de baile hay una pelea entre dos hombres, y en medio de la refriega hay un bidón de querosene que se derrama, y eso ocasiona un incendio, y el local, como diríamos cuando hay un choque, eso puede ser automotriz, que dice pérdida total. Todo el mundo salió pies en polvorosa, y resulta que cuando B.B. King salió, se dio cuenta: ay, Dios mío, dejé la guitarra, me tengo que devolver por ella, porque entre otras cosas no tengo manera de reponerla. Entonces yo creo que antes de que escuchemos la canción, es importante transmitir el propio testimonio de B.B. King, de qué fue lo que sintió en ese momento cuando vio que iba a perder su guitarra y prefirió arriesgar su vida para tratar de rescatar su instrumento, que era como una prolongación de sí mismo. Entonces vamos a leer este fragmento, que es muy corto. Miro ese fuego y pienso que tengo un segundo para decidirme, y me lanzo. Todo arde a mi alrededor, hace un calor insoportable, aquello parece el infierno, las llamas me lamen los pies, me abrazan los brazos, encuentro la guitarra justo cuando algo se estrella frente a mí, pero he cogido la guitarra, la agarro por el mástil, vuelvo a saltar por encima de una viga justo cuando se derrumba un muro que no nos aplasta a mí y a la guitarra por cuestión de centímetros. Apenas puedo ver la puerta, agacho la cabeza, acuno la guitarra entre los brazos y corro como un loco hacia la salida. La negra noche me da la bienvenida, me he quemado las piernas, pero la guitarra está en perfecto estado.
0: Salvó a Lucille.
1: Salvó a Lucille. Entonces, pero ¿de dónde surge el nombre? Que es, entonces, él con los visitantes que estaban, todo el mundo resguardándose afuera, pregunta qué fue lo que originó la pelea, y le dijeron que el motivo había sido una mujer llamada Lucille. Entonces, en ese momento decide bautizar a su guitarra con el nombre de esa mujer.
0: Entonces, escuchemos a Lucille.
1: Escuchemos esa canción.

0: Peter Jackson in there.
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0: esto es por los senderos del rock, el rock and roll en la historia de los Estados Unidos. Este es un espacio de Radio UNAL, emisora de la Universidad Nacional de Colombia en 100.4 FM. Es un espacio que presentamos todos los miércoles a las 9 de la noche. No escuchamos completo Lucille Juan, es una canción de alrededor de 10 minutos. Le dejamos a nuestros oyentes un fragmento, creo que muy interesante. Ellos tomarán la decisión entonces de buscarlo en YouTube, o buscarlo en Spotify, o buscarlo en su plataforma favorita. Pero dejémosles entonces este antojo, como decimos, y sigamos hablando de el gran B.B. King. Hablemos entonces, Juan, ¿de qué?
1: Bueno, hay un aspecto que tiene que ver con el espíritu, no solo del programa de hoy, sino pues de toda la serie y la temporada, que es esta música como un integrador racial. ¿Y cuál es el papel que cumple el rey del blues en esto que acabamos de mencionar? Que en un concierto en un auditorio de San Francisco llamado Fillmore, o sea, Fillmore Lounge, que quiere decir ese auditorio, 1967, ya B.B. King ya es una figura consagrada, ya está en la costa oeste, resulta que ya todo el auditorio son muchachos, adolescentes, estamos en la época de la contracultura, hippies blancos, que están, dijéramos, extasiados, escuchando pues a este genio de la guitarra. 3 años después, ya en Boston, comienza a dar unos conciertos. Cuando hablamos de Boston, ya es al otro extremo de los Estados Unidos, ya la costa este, entonces para eso una expresión que tal vez me habíamos mencionado, coast to coast, donde a partir de ese momento, dicen los expertos, la mayoría de la audiencia es blanca. Entonces, dijéramos que B.B. King se convierte pues como en un símbolo pues de esa integración, y la mayor expresión en ese caso es, dijéramos, las relaciones de todos estos cantantes. Primero, el blues tiene una relación muy particular con la Gran Bretaña, porque son estos músicos británicos los que después van a constituir la invasión británica, Rolling Stone, The Beatles, Yardbirds, The Who, ¿sí? Pero hay uno en particular que se convierte como en el, digámoslo en el lenguaje paisa, en el principal parce de B.B. King, que es Eric Clapton, de Cream. Entonces ellos participan en muchos conciertos a dúo, etcétera. Obviamente Eric Clapton es mucho más joven que B.B. King. Eric Clapton pues todavía a estas alturas pues todavía está vivo, ya hablamos,
0: y está vigente.
1: Y está vigente. Hablamos ya del fallecimiento de B.B. King el año pasado, los 100 años del nacimiento, porque el fallecimiento fue en el 2015, hace 11 años. Y ellos hablan de una manera informal en los conciertos cuando se van a reunir a grabar, hasta que finalmente en el año 2000 sale una placa. Inclusive consultando en Spotify, es de los discos más escuchados de B.B. King, es el dúo entre el cantante blanco británico y B.B. King, que con el título muy sugestivo de Riding with the King, es como conduciendo al rey. Y pues,
0: y es un video donde están en un auto, es bien particular.
1: Y la propia portada del disco, del CD, yo me atrevería a decir que es antológica, porque en un carro, un carro de lujo, una especie de Cadillac, aparece Eric Clapton manejando y B.B. King va en la silla de atrás con la guitarra. Entonces es como si el cantante británico estuviera conduciendo a B.B. King, y yo creo que eso es un tema que merece la pena que escuchemos.
0: Entonces vamos a escuchar a Eric Clapton con B.B. King,
1: Riding with the King.

0: Bueno, Juan, ya para ir cerrando esta, o este espacio con B.B. King, hablemos entonces ya de el ocaso ya de su vida. Pero hay una sorpresa para los oyentes con una canción que vamos a anunciarla, pero hablando de ese fin. Pero hombre, uno cuando habla del fin de los músicos hablará de su vida, pero son artistas seguirán, que vivirán. Me acuerdo mucho, Pelé cuando decía sonará antes, va a morir, pero Pelé no. En el caso de B.B. King más o menos es algo así.
1: Exactamente, o sea, cuando decíamos que en el 2015... por allá en el mes de mayo, entonces cuando es velado, una semana después, en aquella calle que mencionábamos de Memphis, donde tuvo su primer trabajo, por fuera de las plantaciones, el primer trabajo urbano de pinchadiscos. Entonces, Bell Street es una calle que va desde el río, o sea, el Mississippi, hasta downtown, hasta el centro, y es como para que la gente tenga una idea, como decir, la zona rosa de Memphis, donde está llena de bares, de blues y por supuesto pues de jazz y de otros ritmos. Entonces hay una, pues hay todo pues un recorrido, el famoso pues carro de bomberos, sus hijos, músicos locales, etcétera, y después de ese momento se emprende una caravana hacia su tierra, es decir, hacia Indianola en Mississippi, donde es recibido por el gobernador del estado, blanco, entre otras cosas, que le rinde todos los honores, y hoy día en Indianola tenemos un museo de B.B. King.
0: Hay un museo dedicado a B.B. King, inclusive un museo que está erigido desde vida, que inclusive en una entrevista le decían, hombre, usted es de los poquitos personajes en la historia que estando vivo ya tienen museo.
1: Exactamente, son pocos los que se pueden dar ese lujo. Entonces yo creo que ahora sí podríamos, esta sorpresa con la que vamos a cerrar el programa, que es el mayor éxito de B.B. King, eso ya sí lo sabe cualquier amante del blues, que es Thrill is Gone, como quien dice, la pasión se fue, la pasión desapareció. Pero la sorpresa es en todos estos grandes clásicos que son versionados por muchos cantantes, es que en este caso va a ser el rey del blues a dúo con la famosa cantante de Boston, Tracy Chapman, más conocida por el super éxito mundial llamado Fast Car. Este es un dúo hermoso a dos voces que vamos a tener el placer de escucharlo con los oyentes para cerrar el programa.

0: Bueno, Juan, hasta aquí una edición de Por los Senderos del Rock. Estuvimos recorriendo la vida de uno de los grandes, de B.B. King, el rey del blues. Fuimos por su niñez, nos fuimos por sus éxitos, nos fuimos por recordar quién fue y por hacerle un homenaje a un hombre que, como decíamos ahorita, no va a morir. Es un hombre que está vigente, es un hombre que está aquí presente en la historia del blues, en la historia del jazz.
1: No lo podías haber resumido mejor, entonces esperamos que la audiencia pueda disfrutar este programa.
0: Esto es entonces Por los Senderos del Rock, el rock and roll, la historia de los Estados Unidos, espacio de Radio UNAL, emisora de la Universidad Nacional de Colombia en 100.4 FM. Nos escuchamos de 9 en 8 días, los miércoles a las 9 de la noche. También nos escuchamos en www.radiounal.edu.co. Somos Juan Carlos Luján Sáenz
1: y Juan Carlos López Díez.
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0: Muy buenas noches a todos ustedes quienes sintonizan su radio en FM. Esto es Metal.co. Les doy la bienvenida, soy Carlos Fabián Rodríguez Navarrete, director y productor para este espacio. Hoy una emisión especial, realmente diferente a muchas emisiones que hemos tenido últimamente y pues lo tradicional del programa, en el cual tenemos a dos agrupaciones con dos estrenos, pero hoy vamos a tener dos agrupaciones, pero no se va a estrenar ningún material nuevo. Estas dos agrupaciones son, en primer lugar, desde Bogotá, una agrupación marca UNAL. Se trata de Perpetual Warfare. Nos entrevistamos aquí en nuestros estudios con Camilo y Wilson Muñoz. Con ellos estuvimos hablando acerca de los 20 años de Perpetual Warfare, su presentación en lo que va a ser los 30 años del Festival Rock al Parque y lo que será la nueva placa discográfica de esta agrupación capitalina. La segunda entrevista se realizó de manera presencial junto a Dilson Díaz, el gestor y voz de la agrupación colombiana La Pestilencia. Con él estuvimos hablando acerca de El Último Pogo, la presentación de cierre de una vida artística para esta emblemática agrupación. 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Estas inician los días miércoles a las 10 de la noche por los 100.4 FM Radio UNAL Medellín. 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De igual manera, el programa tras su emisión quedará almacenado hasta por 2 años en el sitio web radio.unal.edu.co y allí, en la sección de programas musicales, podrán encontrar en orden alfabético metal.co. También les invitamos a que escuchen las diferentes alternativas musicales, temáticas y de actualidad con espacios realizados aquí en Radio UNAL, emisoras de la Universidad Nacional de Colombia, en Medellín, en Bogotá y para Radio Web. De igual manera, les invitamos a que nos sigan, compartan y comenten los contenidos que realizamos para redes sociales. Estas son Facebook, Instagram, TikTok, YouTube, Threads y Kick. En todas ellas nos encuentran como @metal.co.radio. No siendo más, dos agrupaciones entrevistadas, el thrash y el punk, hacen presencia en esta emisión de Metal.co. 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

0: En metal.co, las bandas nuevas, desconocidas y clásicas del metal colombiano sonando en Radio UNAL, emisoras de la Universidad Nacional de Colombia, y hoy con los servicios técnicos de Lina Cabrejo. Mi nombre es Carlos Fabián Rodríguez Navarrete y tengo invitada a una agrupación que, caramba, les he seguido el paso durante mucho, mucho tiempo y es una de mis bandas favoritas, lo digo muy sinceramente, del metal colombiano. Se trata de Perpetual Warfare y están con nosotros Wilson y Camilo. Bienvenidos de vuelta a su casa, la Universidad Nacional de Colombia, este espacio, metal.co.
1: Hola Carlos, ¿cómo estás? Muchas gracias. Siempre contentos de retornar al alma mater de la Nacional. Feliz de verte de nuevo, como nos vemos cada 8 días, pero en este contexto de la entrevista es una chimba, y cumpliendo 20 años con Perpetual, felices de estar acá.
2: Sí, hola Carlos, hola gentes de metal.co, hola Lina, y muy contentos de volver a estar acá. Siempre hemos considerado el alma mater de la Universidad Nacional parte de nosotros, y nada, aquí con muchas ganas de hablar de varias cosas contigo.
0: Así es, vamos a tener no solamente la conmemoración de los 20 años de Perpetual Warfare, que ya de por sí es una celebración, una victoria para el metal hecho en Colombia, para el metal hecho en Bogotá, sino que también estaremos hablando de la participación, una invitación que surge de IDARTES para que Perpetual Warfare vaya y conmemore este par de décadas en la tarima más importante que tiene Bogotá para ofrecer un evento gratuito, y en el cual también se han fogueado un par de ocasiones la banda, además de otros eventos. Es que ustedes se están moviendo constantemente. Ustedes son de esas agrupaciones en las que uno dice, hombre, ¿por qué estos manes están en tal cartel, en tal lado y en tal otro? Es que están en la rosca de los que trabajan mucho. Están constantemente metiendo, buscando, mirando qué van a hacer. Y hace 20 años, Camilo, Wilson, hace 20 años que eran ustedes unos niños, se imaginaban, bueno, no, ustedes no se imaginaban que estaban en estas vueltas, pero aspiraban a estar en eso.
1: Pues Carlos, gracias por toda la mención histórica. Es impresionante, ¿verdad?, estar en los 30 años de Recol Parque, cumpliendo 20 años, volver a este estudio que hemos venido desde muy pequeños. Tú siempre has creído en la banda, eso es algo que te agradecemos, y a toda la gente y el equipo de la Universidad Nacional también, porque siempre nos ha recibido con las puertas abiertas. Un abrazo a toda la gente que nos escucha, por supuesto, por ese apoyo durante todos estos años. Y respondiéndote un poco, yo creo que hay que ir por partes. IDARTES no nos hizo una invitación, pero sí estamos llegando a través de una beca que sacó Secretaría de Cultura, que es una beca de larga trayectoria, una beca LEP de bandas de larga trayectoria.
0: Que entonces, hace parte de la convocatoria que también termina dando los 20 cupos para el Festival Rock al Parque.
1: No.
0: No, es otra
1: convocatoria. La convocatoria de los 20 bandas que salen distritales es una convocatoria que ha hecho históricamente IDARTES. Lo que pasa es que Secretaría de Cultura como tal es una institución como madre de lo que es la cultura en Bogotá. Correcto. Y IDARTES es como una subdirección de cultura, sí, más especializada hacia temas pues también como teatrales, culturales, musicales sobre todo también. Pero entonces, la convocatoria que salió ahorita es una convocatoria que sacó Secretaría directamente, no IDARTES, para celebrar los 30 años de Rock al Parque. Entonces ellos sacaron unas categorías, unas becas en la categoría mediana trayectoria y otras becas en la categoría larga trayectoria. Nosotros pues sentimos de que estábamos como en medio, pero eran muy claras las reglas, y eran bandas de más de 12 años, ellos consideraban larga trayectoria.
0: No, pues es que si 6 años es larga trayectoria,
1: 12.
0: Banda,
1: imagínate.
0: No, 6 años para, exacto, una banda colombiana, eso es bastante largo.
1: Exacto.
0: 12 años es larguísimo, y 20 años pues es...
1: Claro, entonces pues por supuesto estaban bandas que pues llevan hasta 40 años en la escena, desde bandas que llevan 13, 14, 15 años también, muy jóvenes, entonces era un rango muy amplio, era una convocatoria muy difícil. Creo que es el estímulo más grande que ha dado de pronto Secretaría de Cultura en la historia de Rock al Parque para una convocatoria, y tocaba presentar un proyecto muy bien elaborado, y en eso fue lo que más nos enfocamos nosotros, en que fuera una cosa muy bien hecha y no improvisada, porque pues nosotros siempre hemos dicho que pues nos encanta Rock al Parque, amamos el festival, pero no íbamos a participar de la convocatoria de las 20 bandas, porque sentimos que es una convocatoria que tiene que cambiar, es una convocatoria que no es del todo lo más lo mejor que pueda tener el festival para ser un festival de la magnitud que es Rock al Parque. Creo que esa convocatoria no cumple con las expectativas de la ciudad y de los artistas bogotanos para llegar a la tarima. Entonces nosotros en 2015, después de un imprevisto que tuvimos en esa convocatoria, justamente dijimos no volvemos a participar. El siguiente año sí fuimos invitados a través de las mesas de rock, específicamente de la localidad Rafael Uribe, tuvimos la participación como invitados, pero esta vez pues nosotros desde ahí hemos en varias ocasiones tocado y yendo a, como dicen por ahí, ¿no?, yendo a la montaña a buscar a Mahoma.
0: A buscar a Mahoma, correcto.
1: Pero como este año como no se pudo dar, y como hay varios años en donde no se ha podido dar, pues esta vez fue al revés, ¿no? Entonces nosotros lo que hicimos este año fue presentarnos a la convocatoria especial que sacaron de larga trayectoria, y pues dimos con la sorpresa de que no la ganamos. Entonces es una felicidad increíble, porque tiene un mérito extra, y creo que es también presentar un proyecto de un show muy ambicioso.
2: Ahora, con respecto a si nos imaginábamos esto hace 20 años o añorábamos, creo que lo hemos dicho en varias entrevistas, esto inició como un hobby, esto inició con ganas de tocar, de hacer covers, de no teníamos nada más allá de irnos, reunirnos, tomarnos algunos tragos y vernos ensayar y a hablar de música. Fue como creo que esa es la mística de por qué estamos acá, porque nosotros lo hicimos desinteresadamente. No fue la construcción de una banda buscando buscar un fanbase, estamos buscando llegar, no, lo hacíamos por pasión, porque amamos el metal y queríamos reunirnos a tocar, queríamos reunirnos a conocer más bandas, a conocer el mundo del metal. No estábamos pensando ambiciosamente como no, el próximo año vamos a estar en Rock al Parque. Simplemente se fueron dando las cosas. El trabajo desde el inicio, eso sí, siempre ha sido muy disciplinado, ha sido como muy orientado a sacar música propia, a ser como muy disciplinados en la tarea de escuchar, analizar el metal y asimismo aplicarlo a la música que nosotros construimos y componemos. Entonces eso siempre ha sido como un aliciente, y siempre ha sido lo que hemos querido hacer, pero nunca teníamos la ambición como, hey, vamos a girar por el mundo, ta, ta. Eso se fue construyendo con el tiempo y lo fuimos viendo conforme la banda iba avanzando, conforme nos iba yendo bien, conforme íbamos sacando música, y ahí fue donde vinieron las ambiciones. Por supuesto, ahorita sí pensamos como queremos esto y esto, porque tenemos una plataforma que hemos trabajado durante 20 años, pero al principio todo fue muy orgánico, y creo que esa es la mística de Perpetual Warfare. Desde las calles del Tunal, donde empezamos, en la biblioteca al frente, eso es lo que ha hecho la banda como ser un estandarte ahorita del metal en Colombia.
0: Escuchemos a continuación un par de temas para ejemplificar esos primeros momentos sonoros de Perpetual Warfare, y esto es Metal.com.

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1: Escuchábamos a la agrupación bogotana Perpetual Warfare con los temas Guerra Perpetua y Justicia, Libertad y Decadencia. Continuemos escuchando la entrevista realizada en los estudios de Radio UNAL junto a Camilo y Wilson Muñoz de Perpetual Warfare. En Metal.co, las bandas nuevas, desconocidas y clásicas del metal colombiano sonando en Radio UNAL, emisoras de la Universidad Nacional de Colombia. Hoy, acompañados por una agrupación marca UNAL, se trata de Perpetual Warfare. Están con nosotros en este momento Camilo y Wilson, representando a esta agrupación que está conmemorando 20 años de actividad musical. Y habíamos hablado en un primer momento de esta entrevista acerca de las ambiciones de ese primer momento, de qué se piensa. Pero entonces llega ese momento de la madurez. Perpetual Warfare se ha caracterizado porque tiene un fan base bastante fuerte. La primera vez que recuerdo haberlos visto fue en la Media Torta. Uh-huh. Y voy llegando yo, iba tarde de hecho, esa vez voy llegando y veo a estos muchachos. Uh-huh. Y veo en ese momento a la mascota de la agrupación. Iba entrando a tarima. Y yo, oiga, qué buen show ofrecen estos pelados. Y me quedé impresionado, además del tremendo pogo que había en ese momento. Y tocaron justamente ese tema, Muerto en Pogo, en el que la mascota de Perpetual Warfare, me recuerda el nombre,
2: Mr. Fuck You.
1: Mr. Fuck You. Agrede a una persona que estaba también allí en la tarima durante la presentación del tema, Muerto en Pogo. Y eso, la gente se volvió loca. Yo dije, esta banda va a ser muy, muy grande. Y empiezo yo a seguirle la pista. Y entonces, a raíz de eso, las veces los he presentado, les he acompañado en muchas cosas. He tenido la oportunidad de conversar muchas veces con Camilo de muchas cosas más allá de la música. Pero, Camilo, esta pregunta es muy personal. Quiero hacerle esta pregunta de manera muy personal. Camilo, ¿qué diferencia hay del Camilo músico al Camilo productor musical? Que básicamente usted se ha convertido en eso.
3: Bueno, pues entre las dos yo creo que no hay mucha diferencia, más bien es en cuanto al Camilo de a pie, el que se levanta todos los días a desayunar, a bañarse la boca y a empezar un nuevo día, sí dista mucho de lo que es el Camilo productor y músico, mientras que entre el Camilo músico y productor creo que fue distinto porque una cosa llevó a la otra. Inicialmente nosotros, pues Wilson y yo, somos totalmente empíricos en la música, si bien tuvimos algunos acercamientos con la música muy jóvenes en grupos, sí, infantiles. Yo estuve involucrado con la música andina. La música fue la que nos llevó básicamente a la producción, poco a poco. Entonces, pero pues como uno no necesita, nunca se ha necesitado un cartón para hacer música, sino que la música es un arte pues que viene de la humanidad en toda su historia. Entonces, creo que eso nosotros lo aprovechamos mucho y empezamos a escribir simplemente canciones que considerábamos que a nuestro oído sonaban bien. Poco a poco sí nos fuimos involucrando mucho más con la música y al momento de estructurar canciones, cuando uno tiene ideas de diferentes personas, de diferentes visiones, creo que ahí es donde empieza la producción, ¿no? Como empezar a armar un tema desde las bases, la parte rítmica, la parte melódica, armónica, y finalizando, digamos, en nuestro caso, como lo hacemos con la voz, y digamos, creando diferentes melodías que encajen, ahí es donde está la producción. Y creo que hemos sido productores desde muy pequeños, desde el primer disco básicamente hemos sido productores. Creo que ahorita lo que ha cambiado es de que hemos de pronto trabajado con muchos más artistas y nos da eso la capacidad de tener una visión un poco más amplia de la música y del metal específicamente, porque antes pues éramos solo trash 100%, Ahorita pues ya hemos producido bandas de groove, de heavy metal, de black metal. Hemos participado y por lo menos personalmente he tenido la oportunidad de colaborar con voces en bandas desde punk, death metal, thrash. La última colaboración fue con Tras las Púas, justamente uno de los coproductores de Neil Sumus, Nicolás Sabnik, en el Bunker Studios, y me invitó justamente con Amos Piñeros a participar en una canción de Tras las Púas, Amos Piñeros de Ultrageno. Entonces, toda esa experiencia a uno le da como ya una visión de productor, pero siempre va a estar complementada con la de músico. Entonces esas dos personalidades conviven bien.
1: Y Wilson, ahora la pregunta personal es para usted. El crecimiento como bajista, porque bien lo ha dicho Camilo, ustedes han sido autodidactas en su instrumento, pero de pronto el Wilson actual extraña un poco de ese Wilson del pasado, cuando era más salvaje, más visceral frente al instrumento.
2: Creo que eso de salvaje y visceral se ha traducido en otras cosas, sí. Creo que antes el salvaje y visceral hacía que no fuera tan limpio en la interpretación, o sencillamente no ejecutara bien el instrumento como a la altura de lo que se está produciendo ahorita. Pero sí hay algo que extraño de ese Wilson, y es como la novedad, la alegría de ver el metal. Cada día era algo nuevo y era algo feliz. Ahora es algo como se ha vuelto de pronto, a veces se ha opacado de pronto ese ánimo y ese espíritu alegre. Pero musicalmente sí he avanzado un montón, no solamente en la forma de ejecución, en la forma de tocar, de entender la música, sino también en la forma de componer la música, de cómo se pueden hacer los arreglos para ciertas cosas, como le estaba hablando Camilo, que ya también hace falta parte de la producción musical, no solamente en el metal, sino también en otros géneros, que lo llevan a uno a la final a crecer como persona y como músico. Digamos que esas como esencia salvaje se ha traducido también un poco en esa disciplina que de una u otra forma tiene que existir para que los proyectos puedan seguir. Conozco muchas bandas que se dejan llevar por su lado salvaje, pero pues no lo es todo, porque el lado salvaje también trae el caos, y el caos es necesario, pero en el punto que yo lo llevaba antes, pues efectivamente de pronto no estaría haciendo las cosas que estoy haciendo ahorita o pensando de esta misma forma. Entonces siento que sí, musicalmente se ha avanzado, que se extrañan cosas, digamos. Pasa en todo en la vida, momentos, el pasado siempre va construyendo el futuro y el presente de las personas, pero creo que el avance musical, no solamente como músico, como productor, como compositor, ha sido a pasos agigantados en estos 20 años.
1: Y Wilson, Camilo, ¿cuál es ese tema que Perpetual Warfare ama tocar en vivo?
2: Y hay varios.
3: Bueno, sí, aquí hay muchos. Creo que una banda, un músico siempre va a disfrutar mucho tocar lo nuevo, ¿cierto?
1: Por la novedad, probablemente.
3: Por la novedad, creo que Neil Sumus, justamente hablando del nuevo sencillo, es una de las que más estamos disfrutando recientemente. Pero también los clásicos que la gente corea y que de pronto para uno son ya como un poco monótonos tocar, la gente le da esa magia especial a esa canción y se vuelve un momento muy bonito y unas canciones como también que se disfruta uno mucho. Entonces creo que Muerto en Pogo, Otro Cadáver Más, ACAB, son así temas que siempre vamos a disfrutar mucho tocar.
1: ACAB es mi tema favorito de Perpetual Warfare. Uh-huh. Incluso tengo una versión previa a la que salió oficialmente en Aliens. Ustedes sí me la pasaron y creo que no la tiene nadie más.
2: Es una reliquia.
1: Es una reliquia y la disfruto mucho. De hecho, es mi versión favorita de ese tema, por cómo quedó la mezcla en ese momento. Pero bueno, ahora lo que viene a futuro. ¿Qué viene a futuro para Perpetual? ¿Cuál es esa agenda de actividades que tiene? Que incluye, pues, evidentemente, la celebración de los 30 años del Festival Rock al Parque. Pero ustedes, lo dije hace un rato, ustedes no se quedan quietos. ¿Qué viene para Perpetual Warfare?
2: Ahoritica, próximamente, y estamos hablando de planes a corto plazo, aparte de todo lo que conlleva presentarse en los 30 años de Rock al Parque y la celebración de los 20 años. Tenemos también algunas sorpresas en unos shows especiales que tendremos en Colombia, que va a configurar como una pequeña gira por el territorio nacional en festivales y mostrando algo de lo nuevo de Perpetual Warfare, también conmemorando los 20 años, así que conectados obviamente a todas nuestras plataformas digitales y redes sociales para que estén informados de estas fechas que las estaremos anunciando próximamente. El 24 de octubre es una fecha que ya está anunciada, es el United for Thrash, que vamos a estar en una reunión de thrash metal bien de antaño, de eso, la época de la gente que vive en el 2000, que vivió en el 2006, 2007, 2008, entenderán que esta reunión es totalmente inusual verla, no solamente aquí en Colombia, sino en Latinoamérica, porque estaremos con Violator, Fall by Fire, Tungsteno de Argentina, estaremos con Sobibor y Los Denegados, y por supuesto Perpetual Warfare. Creo que el alma de esos thrashers por allá de la primera década de los 2000 va a estar en júbilo después de ver este cartel. Entonces allí vamos a estar el 24 de octubre en el Lourdes Music Hall. Y pues ya la agenda para lo que viene en el 2027 va a estar muy copada, porque pues viene el lanzamiento oficial de Nihil Sumus, que va a ser el nuevo álbum. Tenemos un respaldo internacional con MTOR y Audio, que es nuestro nuevo sello norteamericano. Entonces hay muchos planes que obviamente no podemos ir revelando inmediatamente, pero que sí podemos anunciar que viene una agenda bien, bien congruente para Perpetual Warfare en el 2027.
1: Listo, vamos a escuchar entonces otro par de temas de la parte media, de la producción media de Perpetual Warfare aquí en Metal.com.

0: Escuchábamos a la agrupación Marconal Perpetual Warfare con los temas Kleptocracia y Otro Cadáver Más. Continuemos escuchando la entrevista realizada en los estudios de Radio UNAL a Perpetual Warfare. 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Y estamos acompañados por una agrupación marca UNAL, Perpetual Warfare, quienes hoy están conmemorando con nosotros 20 años de actividades y compartiendo además una agenda de eventos que va a estar bastante nutrida para el año venidero 2027. Y bueno, ya hay un disco pues en producción, ya estará en su momento para lanzarse. Por ahorita solamente hay un tema que ya salió hace aproximadamente 2 semanas, si mal no recuerdo, que al momento de escucharlo yo dije, uy, ¿qué pasó acá? Esto está oscurísimo, es densísimo, parecía las épocas de Testament, de como el 94, el Souls of Black, así, denso. ¿Qué pasó ahí, muchachos? ¿Por qué esa tendencia? ¿Por qué tiraron hacia ese lado de un thrash metal mucho más serio y mucho más autoconsciente?
1: Bueno, yo creo que conceptualmente obedece mucho al momento de la humanidad que estamos viviendo. Cierto que siento que digamos después de la pandemia, y específicamente en la pandemia, ha sido como un antes y un después de nuestra época. Hemos tenido, digamos, episodios que incluyen el mismo retraso de por qué no ha salido el disco que venimos promocionando hace tantos años en nuestras vidas personales, pérdidas familiares. Momentos muy oscuros de la vida en donde pues la música simplemente fluye al punto que uno vaya fluyendo, ¿no? Si uno va fluyendo entre oscuridad, sale música oscura, salen letras oscuras. Creo que eso ha sido en Nihil Sumus también un poco como un aprendizaje, un disco de que ha tenido varias generaciones, incluso de la misma banda. Riffs desde hace muchos años, como riffs muy recientes. Entonces es un disco que va a estar muy poderoso por la carga energética que tiene. Entonces creo que eso se está viendo en este primer disco que quisimos lanzar como la canción más volada del álbum, y creo que la banda ha tenido en su historia para empezar a promocionar esta nueva época.
0: Pues una nueva época, un nuevo Perpetual Warfare, 20 años en una guerra continua, una guerra musical que les ha llevado por escenarios de prácticamente todo el mundo, en etapas en las que, recuerdo alguna vez cuando estuvieron ustedes por los lados de los Estados Unidos, Camilo me decía, esta vaina es pesada, estoy muy cansado, llevamos prácticamente 2-3 días sin dormir. Y les ha tocado de esa forma, y es que es así la cosa. O sea, el Perpetual Warfare, en este caso, se los traslado a la que ustedes han afrontado con una sociedad que no aprecia la música, el metal en su generalidad, sino una cosa de nicho, y que ustedes siempre han estado al frente diciendo, aquí ganamos nosotros, aquí la vamos a pelear. Y por ello, realmente yo me siento muy orgulloso de haber conocido esta banda, de tenerlos, de que no sean no solamente uno de los músicos favoritos que tengo dentro del metal colombiano, sino unos buenos amigos y unas personas que tienen una integridad tremenda frente a su música. Así que, Camilo Wilson, muchas gracias por estar nuevamente aquí en los micrófonos de Radio UNAL y para Metal.co.
2: Muchas gracias, Carlos, muchas gracias a todos los oyentes, y nada, muy pendientes de nuevo a todas las noticias de Perpetual Warfare, a los eventos en los que vamos a estar, y muy pendientes obviamente porque tenemos un show muy especial para todos en los 30 años de Rock al Parque. Vamos a estar presentando música nueva antes del festival. Queríamos dejarles eso claro para que estén mucho más pendientes del espíritu de Perpetual Warfare, y gracias a todos, buena noche, y los veremos a todos conectados y cabeceando con nuestra música y nuestros nuevos lanzamientos.
3: Nihil Sumus.
1: Gracias, gracias a toda la familia de la Universidad Nacional por esta invitación. Carlito, siempre un placer ser tu amigo y invitado en tu programa. Una chimba Metal UN, una chimba Metal.co y bueno, larga vida a la radio.
0: Escuchemos a continuación los temas de Perpetual Warfare en vivo. Thrash is Speed, junto a su más reciente lanzamiento, Nihil Sumus. Y esto es Metal.co.
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0: gracias. Bienvenido Slayer a esta tarima. Invoquemos a Satanás esta noche. Gracias.
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Esta es la sección de eventos en metal.co. Octubre 10, 11 y 12 en Bogotá. Edición número 30 del Festival Rock al Parque, Parque Metropolitano Simón Bolívar. 63 agrupaciones en 3 días de fiesta que conmemoran las 3 décadas en que Rock al Parque ha sido un bastión para los sonidos estridentes de Bogotá. En Medellín, Festival Altavoz Internacional. 59 bandas y 3 días con los mejores representantes del rock, punk, rap, metal, ska, reggae, core, electrónica y alternativo en la capital antioqueña. Estadio Cincuentenario, Parque Norte, entrada libre. Octubre 24, United for Thrash Fest. El encuentro de thrash metal más importante del año en Colombia pondrá en tarima a importantes agrupaciones del género como Violator de Brasil, Fueled by Fire de Estados Unidos, Tungsteno de Argentina. Por Colombia, como show de apertura, Los Denegados. Como bandas invitadas, Sobibor y Perpetual Warfare. Lugar, Lourdes Music Hall. Boletería en ticketshows.co. Un evento Wild Noise Productions.

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0: 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Me encuentro en este momento con Dilson Díaz. Creo que con ese nombre no necesito ni decir la banda, aunque la voy a mencionar, La Pestilencia. Y vamos a entrevistarnos hoy con motivo de el último pogo, un camino, toda una vida en la que Dilson ha entregado no solamente sus líricas, su vida, su pasión, su música, a estilos que han permeado muchísimo lo que han sido las generaciones de los años 80, 90, 2000, 2010 y ahorita 2020. Es un legado bastante importante, Dilson. Así que con la bienvenida, gracias por aceptar estar aquí en los micrófonos de metal.co.
2: Gracias, mi hermano. Y bueno, por acá, ya hablando de esa despedida que es La Pestilencia, diciéndole a todos, llegó el adiós, llegó ese último pogo, y pues con la esperanza y el pensamiento de que ojalá Colombia, aún así con la despedida de Pestilencia, en algún momento cambiemos y logremos que nos entendamos mejor como país.
0: Una situación que siempre ha estado muy presente y vigente dentro de las líricas de La Pestilencia, siempre la situación social, el contexto urbano, lo que nos pasa a los jóvenes. ¿Y cuál fue esa situación que nunca pudo retratar realmente La Pestilencia a través de sus líricas?
2: Como país, yo creo que lo retratamos todo, o sea, nos la jugamos de corazón, de verdad, y creo que cuando me he sentado a mirar lo que han dicho esas, no sé, son como ciento y punta de canciones que tenemos, hemos hablado de país profundo, hemos hablado de tristeza profunda, hemos hablado de corazones partidos, pero no tanto en el amor, sino en la desesperanza. Entonces siento que La Pestilencia fue una banda que no se cayó, no guardó silencio para decirlo y expresar lo que de alguna manera vivíamos todos como país: miedo, angustia, desesperanza, desigualdad, obviamente corrupción política, violencia narcoparamilitar, narcoguerrilla. O sea, es que nos ha pasado todo en 40 años como banda, nos han pasado todas las miradas tristes de Colombia, nos han llegado ahí. Entonces creo que no hubo una donde hayamos dicho, ¿y por qué no hablamos de esto? Sí, hasta el momento de Andrés Escobar o el momento de Jaime Garzón, lo mencionamos y lo volvimos canción, ¿me entiendes? Entonces creo que no lo hemos callado.

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0: En metal.co, las voces del metal colombiano en las emisoras de la Universidad Nacional de Colombia, Radio UNAL. Estábamos escuchando a la agrupación La Pestilencia con los temas La Ciencia de la Autodestrucción, La Pestilencia, Desmontemos esta Farsa, Colonia USA, Terror Punk y Vote por mí. Continuemos escuchando la entrevista realizada a Dilson Díaz, gestor de la agrupación colombiana La Pestilencia. Dilson, lo que conozco de la historia de La Pestilencia me lo ubica usted y además me lo acaba de reafirmar en otra entrevista que pues estuve allí presente mientras se la hacían. Usted vivió en el sur de la capital, cuando llegó a Bogotá, usted vivió en el que era en ese momento uno de los barrios populares, digamos que más básicos que tenía Bogotá, que era la Candelaria La Nueva. Y quiero preguntarle algo, y es de la Candelaria a Estados Unidos, ¿cómo se ve el país?
1: Bueno, a ver, la Candelaria en esa época era estaba pensado como urbanísticamente como brindarles de alguna manera vivienda a las zonas más pobres, digámoslo así. Y yo vivía en la Candelaria Sur en ese momento. Pero a la par, yo también crecí, mi niñez fue en Campo Valdés, que es un barrio de Medellín que también ha sido, no es un barrio pues de pudiente ni mucho menos. Entonces, digamos que para mí no era tampoco tan ajeno de pasar del barrio Campo Valdés a la Candelaria Sur, por cosas y momentos de la vida y de transcurrir de la pestilencia y todo. Llegamos a un punto donde habíamos tocado ya en todo el país, estuvimos tocando en eventos muy grandes, acá cuando estuvimos tocando con Metallica, donde dijimos es el momento de salir, es el momento de buscar más cosas para que le pasen con la banda, y fue cuando decidimos irnos para Estados Unidos. Y al llegar a edad pues también fue duro, es decir, es llegar y trabajar, o sea, no llegar de una a vivir de la banda como tal, ni mucho menos. Y nos tocó llegar a trabajar y a buscarnos la vida de otra manera, mientras que íbamos volviendo más sólido lo que era Pestilencia ya estar viviendo en Estados Unidos. Obviamente son cambios completamente diferentes, son realidades diferentes, pero de alguna manera siempre hemos tenido como punto de partida y punto de composición y punto de todo Colombia. Entonces como que nunca hemos sido un grupo donde es que ya yo ya no sé qué pasa en Colombia, no tengo ni idea, no, al contrario. Incluso desde afuera aprendimos a ver el país con otro sentimiento y quizás hasta más neutral, en cuanto a que desde afuera uno puede ver de dónde vienen las cargas realmente, ¿me entiendes? Entonces eso es como ese transcurrir de Candelaria y Estados Unidos.
0: Dilson, una cosa que hizo grande a la Pestilencia fue la aparición del Festival Rock al Parque. Siento que el último pogo debió darse en ese escenario, porque fue un lugar en donde precisamente los pogos más grandes que existían durante los festivales, sobre todo los primeros festivales de Rock al Parque, eran de la Pestilencia. ¿Cuál es esa relación que tiene usted en este momento con el festival? No lo digo a nivel de contratación, no, sino ese sentimiento de Dilson Díaz hacia el Festival Rock al Parque.
1: Bueno, el sentimiento mío hacia Rock al Parque es agradecimiento total. ¿Por qué? Porque de alguna manera Pestilencia marcó muchísimas cosas para el público y el público para la Pestilencia, y ambos para la ciudad. ¿Me entiendes? Se volvió una comunión total. En esos momentos mi relación con Rock al Parque es de amor, de aprecio, de agradecimiento, de ver y querer que sigan llegando unos 30 o 40 o 50 años más de festival, me parece muy bonito que eso sigue así firme. ¿Por qué la despedida no fue ahí? Porque tendríamos entonces que resumir la historia de 40 años en 45 minutos. Y no se trata de eso. Esta despedida de la Pestilencia lo estamos haciendo porque es una despedida de más o menos 4 horas de concierto, donde vamos a tocar 55 canciones de todos los álbumes, donde va a estar el que va a ir es porque necesita despedirse de la Pestilencia, porque siente que tiene que llevar esa comunión con la que hemos estado siempre. Y son 55 canciones, 5 canciones más con la Orquesta Filarmónica de Bogotá, que es un regalo que junto con ellos le vamos a dar a todos los pestilentes, llamémoslo así, un regalo filarmónico de 5 canciones, y luego ya se quitan la corbata y viene un poco de 55 más. Y además de eso, estamos armando como una banda, llamémosla super banda por ahora en este momento, donde, ¿qué va a pasar? Vamos a tener a Alejo Duque como uno de los bateristas de esa banda, que va a ser como de soporte de inicio de concierto. Va a estar Sander Bermúdez, que es el baterista actualmente de Ethereal, que también toca con Neurosis, que ha tocado con muchas bandas que aquí han sido muy conocidas. Va a estar el pájaro, se llama Pedro, que es el bajista del Sagrado. También ha pasado por varias bandas y actualmente está con el Sagrado. Y va a estar Gambe, que Gambe es el que grabó el álbum, el guitarrista del álbum El Amarillista de la Pestilencia y el álbum Balística. Y Gambe actualmente toca con Titán, que son los miembros originales de Kraken. Entonces, esa es la banda base. Dentro de esa banda vamos a hacer como unos covers, no Pestilencia, sino ellos van a hacer unos covers, y ahí vamos a invitar a cantantes, a guitarristas o bajistas o teclistas, donde se van a subir y vamos a hacer un recuento de lo que ha sido el metal y el punk y el hardcore en Colombia. Entonces vamos a tocar algo de Slayer, algo de Venom, algo de La Polla Records, algo de Kennedy's, algo, ¿me entiendes? Vamos a hacer como un recuento de lo que marcó mucho ese movimiento, y esa va a ser esa banda la que va a empezar el concierto. Entonces la gente va a decir, ah, güey, yo pogué con La Polla Records, tal, tal, tal, o con Slayer me rompí la cabeza en el pogo, ¿me entiendes? O sea, todo eso va a pasar, y esa va a ser esa banda de inicio, donde, vuelvo y repito, van a haber muchos invitados ahí, y esa banda base que ya la mencioné, los músicos que van a estar ahí. Entonces va a ser bonito, por eso me parece que la despedida no podía ser de 45 minutos en Rock al Parque, sino una despedida larga, de abrazos, de llorar y tener tiempo de hacer todo eso. En Rock al Parque tendríamos que tocar y quitarnos y estar tocando con el cronómetro que ponen ahí, que mata, que uno es tocando y uno mirando ahí. Entonces yo dije, no, la despedida no puede ser así.

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0: Metal.co, las voces del metal colombiano en las emisoras de la Universidad Nacional de Colombia, Radio UNAL. Estábamos escuchando en el bloque anterior temas en vivo de la agrupación La Pestilencia y contábamos con los temas titulados Metralla, Soldado Mutilado, Vive tu Vida y ¿Hasta cuándo? Hasta siempre. Escuchemos a continuación la tercera parte de la entrevista realizada a Dilson Díaz para Metal.co. Y Dilson, obviamente uno cuando ingresa a esto de la vida rockera, a ser rockero, cuando encuentra esa elección musical y que termina convirtiéndose en una elección de vida, uno lo hace porque algo le caló. ¿Cuál fue, si recuerda usted, esa música o ese momento en el que usted dijo, esto es lo mío, esto va a ser siempre para mí?
1: No, eso fue desde niño. Yo escuché, a ver, el primer rockero para mí fue Sandro de América, ¿no? Te hablo cuando tenía 7 años o algo así. Pero a los 11 años escuché Black Sabbath y escuché el álbum Sabotaje, la canción I Am Going Insane Radio. Y esa canción me volvió loco. Ahí dije, esto es lo mío, esto es lo que quiero. Y empecé a buscar música, empecé a grabar cosas, pues a grabar cassettes y todo para escuchar, a oír emisoras de rock. Y ahí me metí y de ahí ya nunca me fui. Hasta el día de hoy.
0: ¿Podría usted, o puede tener en mente canciones de los 80, 90, 2000, 2010 que hayan impactado a Dilson y que en últimas hayan permeado la música de La Pestilencia?
1: Sí, claro, pues vuelvo y repito, Black Sabbath para mí ha sido las bandas que me ha significado todo. Obviamente dentro de ese rock clásico hay muchas bandas, pero siempre destaco a Black Sabbath. De ahí vámonos un poco al metal, ahí destaco Slayer, que es la banda que es mi otra banda de la vida. Paso también alternamente al punk. Por esa misma época estábamos escuchando mucho Dead Kennedys, GBH, Ratos Deporados de Brasil, escuchábamos muchas cosas. Entonces como que han sido bandas que se quedaron ahí. Pasamos luego a Napalm Death, que fue cuando llegó el álbum el Scum, que pues álbum brutal, que también nos marcó y nos cambió un montón de cosas. Me parece que son álbumes que han roto esquemas. Y eso quedó muy, muy, muy, muy vigente en Pestilencia. Después llegó una banda que no tiene que ver con el metal, pero que marcó cosas fuertes en la Pestilencia, la banda Radiohead, que con toda esa melancolía que maneja nos llegó muchísimo, tanto así que no se parece ni mucho menos, pero sí se siente ese ambiente melancólico en el álbum Productos Desaparecidos, precisamente. Entonces como que cada una de estas bandas tocaron fuertemente esquemas de vida en la banda y lo volvimos música.
0: Y volver la música no es fácil. Y ahora que lo escuchaba usted hablar en la otra entrevista, usted hablaba, se habló absolutamente de todo, se denunció absolutamente de todo, nunca se dio un paso atrás. Ahora La Pestilencia, con este último poco, siento que no necesariamente es una despedida, sino es decirle a las otras bandas, oigan, tienen el camino para que ustedes también sean leyenda.
1: Exactamente, eso es lo que queremos, que muchas otras bandas que vienen o que vendrán, de alguna manera La Pestilencia sirva de base como para que no se calle, que se puede hablar y que se puede decir y se puede hacer música desde un pensamiento como país.
0: Bueno, Dilson, y para el momento en que salga esta entrevista habrá un video nuevo que será prácticamente de los últimos productos audiovisuales que vamos a tener de La Pestilencia. ¿Qué me cuenta acerca de esto, la creación de este video y cuántos van a ser que van a acompañar lo que será la última placa discográfica de La Pestilencia?
1: Bueno, la canción se llama Es mi calma. La canción en ese momento es el audio, ya está en las plataformas, pero ya viene el video. El video fue dirigido por Pelos, así le dicen y así se hace llamar él, un chico de Bogotá que también trabaja desde lo profundo de su corazón, tiene el conocimiento, tiene las bases fílmicas y todo para hacerlo. El video quedó muy bonito. Conciencialmente tenemos al mismo actor que hizo el video de Criminal Cool. Dijimos que bacano volver a llamar a este man. Y el man tiene un proyecto también de un homenaje a prisioneros, y él es el vocalista y todo el rollo. Y bacano que van quedando cosas que se van. Y es gente joven, pues es gente que está es otra generación de nueva que viene. Y me parece muy bacano que también quede eso marcado ahí. El video fue rodado en Bogotá con los fans directamente, así que no se lo pierdan, que va a estar muy bonito. Cuando lo vean, y me salieron lágrimas de, no tanto más allá de una historia o lo que sea, es como que qué bonito que nos vamos despidiendo de esa manera y con los fans.
0: Bien, Dilson, quiero agradecer que me haya atendido estos momentos, ofrecérselos a la audiencia de Metal.co, hablar un poco del último pogo. Y con la despedida, Dilson, una invitación para que lo acompañemos en el Teatro Metromet, en esa despedida, ese gran adiós, una fiesta para todos los fans de La Pestilencia.
1: Bueno, queremos invitarlos al concierto de despedida de La Pestilencia, el último pogo, en el Met Plus, el 28 de noviembre. Queremos que vayan todos, queremos llenar ese lugar, que se nos vuelva así como cuando tocamos en Rock al Parque, que es lleno, lleno, total. Así lo queremos acá. Gracias a ustedes, a Metalco, por el apoyo a La Pestilencia, a todas las bandas y al metal. Muchas gracias. Es una despedida, pero sí les digo a todos que en esa despedida queremos un abrazo de todos, de todo Bogotá, de todo Colombia, así que lleguen todos, todavía hay boletas, pueden llegar. Así que los esperamos.
0: Cerraremos la entrevista realizada a Dilson Díaz de La Pestilencia con los temas Les Vale Huevo y el estreno de Es Mi Calma. Esto es Metal.co.

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Nuestras cortinas musicales. En la sección editorial teníamos a Nick Panek con el tema Monday Mornings. Para la entrevista realizada a Perpetual Warfare, el tema musical que nos acompañó fue propuesto por Nick Panek, 650 Feet Below. En la entrevista realizada a Dilson Díaz de La Pestilencia, tuvimos la propuesta musical de David J. Barrios, Trash Metal Punk. Y de esta manera llegamos al cierre para la presente emisión de Metal.co, espacio de Radio UNAL, emisoras de la Universidad Nacional de Colombia, con las músicas más extremas hechas en Colombia y por colombianos en todo el mundo. Recuerden, este programa podrá ser consultado nuevamente en el sitio web radio.unal.edu.co y allí en la sección de programas musicales van a encontrar metal.co. También les invitamos a que nos sigan, comenten y compartan los contenidos que realizamos para redes sociales. Estas son Facebook, Instagram, TikTok, YouTube, Threads y Kick. En todas ellas nos encuentran como @metal.co.radio. Mi nombre, Carlos Fabián Rodríguez Navarrete, director y productor para este espacio, quien agradece su sintonía hasta este punto y les invita a seguir escuchando las diferentes emisoras donde Metal.co ha tenido emisión. Muchas gracias y hasta la próxima semana.

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Durante décadas, grabar un disco significaba entrar a un estudio, trabajar con equipos costosos, trabajar con taxímetro, depender de una compañía disquera capaz de fabricar y distribuir música. Pero a finales de los años 70, todo eso empezó a replantearse. Les doy la bienvenida a Transistor, dándole, por supuesto, un saludo especial a todas las personas que nos sintonizan, tanto en la ciudad de Bogotá como en la ciudad de Medellín. Estamos emitiendo también a la bella ciudad de Medellín. Transistor se expande y llega a Radio UNAL Medellín. Mi nombre, Luis Fernando Rondón, y bueno, el capítulo de hoy se llama Arqueologías del Sonido, el cassette como revolución. Precisamente este formato, a finales de la década de los años 70, como venía diciendo, ya estaba instalando conciencia, ya estaba empezando a hacer un formato en millones de hogares. Era barato, portátil y sobre todo pues permitía algo fundamental: grabar y volver a grabar. Pero también hacía muy práctico la distribución, pero de eso ya hablaré más adelante. Esa posibilidad aparentemente sencilla empezó a modificar la relación entre los músicos y la industria. Ya no era indispensable esperar a que alguien ofreciera un gran contrato o un jugoso y millonario estrellato para registrar una canción. Una habitación podría convertirse en estudio. Una grabadora doméstica se podría también convertir en una herramienta de producción y una cinta virgen en el comienzo de un catálogo independiente. ¿Por qué no? Así nacieron muchos sellos disqueros a inicios de los 80. Muchos años antes de que habláramos de lo que se conoce como el bedroom pop o esas grabaciones lo-fi grabadas en la intimidad del cuarto, pues el señor R. Steve Moore había convertido la grabación doméstica en una forma de vida. Desde los años 70 acumuló cientos de canciones realizadas fuera de las estructuras convencionales de la industria, quebrándola definitivamente, me atrevo a decirlo. Y durante los primeros años 80, pues en Inglaterra aparece también Martin Newell y Cleaners from Venus, que llevaron esa lógica de distribuirse en cassette, de grabar en esos espacios tan íntimos, pues llevarlo mucho más lejos. Grababan sus canciones con medios domésticos, copiaban las cintas y las hacían circular directamente y así ganarse a pulso su propio público. No necesitaban intermediarios, ni mucho menos, por supuesto, fabricar miles de discos. Ahí solamente se necesitaba una grabadora, algunas cintas y alguien dispuesto pues a escuchar. Y hoy, pues entonces estamos en esta forma de distribución, este gran formato como el cassette. Estábamos escuchando a R. Steve Moore. Abrimos el programa con Part of the Problem. Y vamos ahora a continuar dándole play a este cassette, rebobinando como en viejas épocas con un esfero, si no había para las pilas, o más bien para hacer que las pilas duraran mucho más en esos equipos portátiles conocidos como Walkman. Escucharemos a Cleaners from Venus con la canción Only a Shadow, luego a The Homosexuals con Hearts in the Exile, y luego finalizaremos el bloque con Marnie Gertz y su canción A Place in the Sun. Le damos play al cassette, que es el invitado especial, y la disculpa hoy en Transistor.

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1: Continuamos en este su espacio de Transistor, hoy con este programa que he querido bautizar como Arqueologías del Sonido, el cassette como revolución. Hazlo tú mismo o el do it yourself. El punk pues había dejado una idea mucho más importante que su sonido. No había que esperar ni mucho menos pedir permiso para hacer música. Esa filosofía del do it yourself encontró en el cassette pues la herramienta perfecta. Bandas y músicos podían así grabar ensayos, conciertos, demos o sus discos completos y producir pequeñas cantidades desde sus propias casas, desde sus propios espacios íntimos. 10, 20, 40, 50 copias, las que fueran necesarias para distribuir entre su selecto público o a las distancias a través del correo analógico, el correo con carta y con cajas, para enviar a otros países. La precariedad técnica dejó entonces de ser así necesariamente un problema. El ruido de fondo, las saturaciones, las grabaciones imperfectas y sobre todo las limitaciones de los equipos domésticos empiezan a formar parte precisamente de esa nueva estética y de esa forma muy orgánica en que quedaban estos sonidos. The Homosexuals, que ya estábamos escuchando en el bloque anterior, pertenecieron precisamente a esa generación británica que llevó el espíritu del punk hacia territorios mucho más libres y experimentales. Decir que ellos inician grabando sus primeros cassettes para luego sí tener una distribución en el formato de vinilo. Grupos como Mardi Gras demostraron que una música íntima, así muy mínima también y aparentemente frágil, también podía existir fuera de los grandes estudios, pero pues alrededor de estas grabaciones sin duda alguna estaba allí algo muy latente, algo que estaba formándose muy importante y era de alguna forma la distribución, digamos, de este material de una forma alternativa, ¿no? Sin necesidad de los intermediarios. Así fanzines, pequeños sellos que se iban formando, anuncios, catálogos de pronto mal fotocopiados, programas de radio en el AM, en el FM o incluso las radios piratas y direcciones postales pues empezaron a conectar hacia músicos y oyentes en estos intercambios, ¿no? Comprar una cinta ahí pues significaba escribir directamente una petición a un artista, ¿no? Tener que escribir, esperar mucho tiempo entre la ida y la venida de la respuesta de la carta y así pues unirse, pero unirse al fin y al cabo, ¿no? No importa el tiempo. Hoy en este mundo en el que todo es muy rápido, pues tal vez cueste un poco entender cómo enviar una carta o un mensaje podría significar esperar prácticamente un mes o más. Continuamos entonces con Arqueologías del Sonido, el cassette como revolución. Vamos ahora a escuchar a Television Personalities con Part-Time Punks y luego escucharemos a The Instant Automatons con la canción New Music, artistas que vieron en el cassette un aliado. Continúen con nosotros, esto es Transistor.

La red antes de la red. La red antes, pues precisamente de internet, ¿no? La red que se estaba tejiendo durante los años 80. Ese sistema, pues, que creció hasta convertirse en un fenómeno internacional conocido como el cassette culture o la cultura del cassette. Pues esto no fue un género musical, pero sí fue una forma de producir y de hacer circular el sonido, ¿no? De hacer que los cassettes viajaran a través de los diferentes correos en el mundo, ¿no? No solamente el metal, la música industrial. Mucha de la música que hoy conocemos muy ensamblada o muy reencauchada, pues nació en la década de los años 80 a través de los intercambios largos, a través de postales o a través de esas uniones de carta. En diferentes ciudades entonces aparecieron artistas, pequeños sellos y distribuidores, pues que empezaron a intercambiar cintas mediante el correo postal. Una dirección encontrada en un fanzine así podría llegar a abrir una conexión o un portal con alguien situado al otro lado del mundo. Television Personalities había convertido el espíritu del punk más amateur en parte de su identidad, pero proyectos todavía más marginales llevaron esa independencia hacia circuitos prácticamente invisibles para una industria que cada vez estaba más hambrienta del dinero, ¿no? Entre ellos estaba The Instant Automatons, surgidos en Inglaterra a finales de los 70 y estrechamente relacionados con esas redes del do-it-yourself, de intercambio de cintas. Así pues, el cassette ya tenía su propia característica decisiva, la de duplicarse y la de extenderse a través del globo terráqueo. Una grabación entonces podía fácilmente copiarse, ¿no? Invertir un tiempo para copiarse, pero definitivamente la facilidad de la copia estaba ahí. Podía enviarse, volver a copiarse y continuar así circulando a través de los circuitos del underground, ¿por qué no? La música dejaba así de depender de la fábrica de discos y comenzaba a moverse mediante pequeñas redes construidas por sus propios genios creadores. Y esa misma tecnología también estaba transformando la manera de crear, no solo una forma, pues, de distribución. Ahí había una forma de poner en jaque las grandes empresas. La cinta podía cortarse, repetirse, manipularse, reproducirse a diferentes velocidades o incluso utilizarse para introducir sonidos encontrados. Para grupos como Throbbing Gristle, la grabadora no era simplemente un aparato donde se podía registrar música, no. Era mucho más, era un instrumento más, una forma, un instrumento orgánico al que tenía que sacársele el jugo a como diera lugar. También, pues, el cassette estaba llevando el principio del hazlo tú mismo hacia otro territorio muy interesante. Ese hazlo tú mismo, grábalo tú mismo y distribúyelo tú mismo, por supuesto. Escuchemos a los grandes Throbbing Gristle con la canción United, seguido de Nocturnal Emissions y la canción Tissue of Lies. Y ya continuamos con más de este homenaje al cassette y, bueno, este especial que yo quise titular como Arqueologías del Sonido. El cassette como revolución, aquí en Transistor.

coda, hacer circular el ruido. Con la música industrial y experimental, el cassette encontró uno de sus territorios más radicales. Proyectos como Throbbing Gristle habían cuestionado la frontera entre música, ruido, performance, tecnología y provocación cultural. Después aparecerían numerosas propuestas que utilizarían las cintas como soporte, instrumento y medio de circulación. Nocturnal Emissions pues formó parte de ese nuevo ecosistema británico donde las grabaciones, publicaciones independientes, correo y pequeños sellos permitían construir esos grandes circuitos paralelos. Así la cultura del cassette se extendía de una forma, podríamos decir lenta, pero efectiva. Europa, Estados Unidos, Japón y América Latina comenzaron a formar parte de una geografía musical que muchas veces funcionaba fuera de las tiendas de discos y de los medios tradicionales. Allí no hacía, pues, mucha falta que dos artistas vivieran en la misma ciudad para pertenecer a una misma escena. Simplemente, pues, ahí estaban los sellos de estampillas y una dirección postal para así hacer el intercambio, o de pronto un catálogo y así hacer los intercambios o las compras a través de estos circuitos. El cassette anticipó así algunas de las prácticas que décadas después asociaríamos con internet: autoproducción, intercambio directo, comunidades internacionales y circulación descentralizada de contenidos. Eso es lo que estamos viviendo definitivamente también en el presente. Pero ahí había una diferencia fundamental. Aquella red no estaba en un lugar que no pudiéramos ver. Aquella red era definitivamente física, palpable. Estaba construida a pulso. Los sobres viajaban durante semanas y así las cintas se copiaban generación tras generación, ¿no? Así también perdiendo calidad entre cada cinta. Las carátulas se fotocopiaban para tener una rapidez o una estética y las direcciones se escribían totalmente a mano. Cada copia acumulaba pequeñas imperfecciones, ¿no? Ya de por sí la cinta tiene imperfecciones de ruido de fondo, por ejemplo. Vamos llegando al final definitivamente de este viaje, de este programa Arqueologías del Sonido, el cassette como revolución. Como al finalizar el bloque anterior, cerrábamos con Esplendor Geométrico y su canción Moscú está helado, siendo ellos como los precursores de los sonidos industriales y experimentales en España. Pues vamos a finalizar también con otro grupo español, Décima Víctima, que hizo parte también de ese movimiento tan interesante como fue el sonido siniestro, la movida siniestra, allí casi que la movida madrileña. A ellos los escucharemos con su canción Tan Lejos. Los agradecimientos a Lyubov Morales en la producción de este programa y en la realización de este capítulo. Se despide Luis Fernando Rondón. Recuerden, Transistor, las vanguardias del rock en un solo lugar, lo emitimos solo aquí todos los miércoles a las 5 de la tarde, 98.5 en la ciudad de Bogotá y 100.4 en la ciudad de Medellín. Radio UNAL, nos encontramos en el próximo capítulo.

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0: Apagar el televisor con el control remoto no siempre significa que haya dejado de consumir energía. Muchos televisores continúan consumiendo electricidad en modo de espera, conocido como stand-by. Aunque el consumo es bajo, el equipo permanece alimentando funciones como el sensor del control remoto, el reloj interno o la conexión a internet en los televisores inteligentes. En condiciones normales de funcionamiento, el consumo en modo de espera de un televisor moderno suele ser inferior a un vatio. Sin embargo, cuando varios equipos del hogar permanecen en esta condición durante todo el día, ese consumo se acumula y puede representar una parte del gasto eléctrico anual.
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0: Los expertos recomiendan apagar completamente el televisor cuando no vaya a utilizarse por periodos prolongados, desconectarlo de la toma de corriente o utilizar regletas con interruptor. Son acciones sencillas que ayudan a evitar consumos innecesarios y permiten que cada kilovatio de energía se aproveche de manera más eficiente. Un pequeño hábito que también puede notarse en la factura de energía.
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tarde de miércoles en la agenda universitaria. Les damos la bienvenida a esto que es Radio UNAL 98.5 FM en la ciudad de Bogotá, 100.4 FM en la ciudad de Medellín y también a través de radio.unal.edu.co. Les damos la bienvenida a este espacio que una vez más les estará contando todo lo que está pasando en la Universidad Nacional de Colombia.

Recuerde que nos puede seguir a través de redes sociales, nos encuentra como @radiounal, @radiounalmed, y también hay un canal de comunicación que es un correo electrónico, y ese es agendaradio@unal.edu.com. A través de estos medios de comunicación, usted nos puede dejar música recomendada, contarnos acerca de sus proyectos, ¿por qué no? Si tiene una historia también por contarnos, súper bienvenida a este espacio informativo.

0: Angie Onofre nos acompaña hoy en la producción técnica, el equipo periodístico. Los voy saludando de aún. Eliana Escandón, muy buenas tardes, bienvenida.
1: Hola Sonia, buenas tardes para vos, para nuestros oyentes que ya se van sintonizando con esta agenda universitaria y con muy buena música nos están recibiendo. Yo creo que Juan Carlos sabe de qué se trata.
2: No. Pues, ¿cómo te parece?
1: Pero, ¿cómo que no? O sea, entonces le pregunto y dice no. Yo estoy segura que sí.
2: Será,
1: sabe.
2: Pues, déme una pista,
0: porque es... Si usted toca guitarra, si fue rockero, pues debería saber
1: rockero.
0: Quién es esta mujer.
2: No, yo no fui rockero.
0: Yo creo que a lo largo del programa nos va a ir contando.
2: Iremos recordando algo de pronto. Sí. Buenas tardes, Sonia. Buenas tardes, Eliana.
0: ¿Cómo le va, Juan Carlos?
2: Muy bien.
0: ¿Qué tal la vida hoy en la ciudad?

0: Aprendió la precisión, la coordinación tan perfecta, como diría por ahí, tan pulcra de ese artefacto tecnológico que uno se queda sorprendido.
1: Sí, señor, porque pues la Universidad Nacional de Colombia, sus estudiantes, sus grupos de investigación siempre están a la vanguardia de lo que está pasando en el mundo.

0: ciencia, ingeniería, muchas áreas del conocimiento, Eliana, y es hora de hablar de una particular, tiene que ver con la arquitectura.
1: Sí, ya en ocasiones anteriores hemos conversado sobre este ciclo de conferencias virtuales que hace la maestría en arquitectura de la vivienda. Hemos tenido la oportunidad de conocer esas diferentes sesiones y hoy vamos a conversar sobre la actividad Habitar la Historia, Dibujar el Futuro, la Casa Museo del arquitecto John Swan. Este evento se va a estar realizando en los próximos días, así que vamos a conocer esos detalles con el profesor Carlos Niño Murcia. Es arquitecto y es docente titular de la Universidad Nacional de Colombia pensionado. Profesor, bienvenido a Radio Nal. Buenas tardes y gracias por acompañarnos durante estos minutos.
2: Buenas tardes y muy complacido de volver a mi universidad.
1: Profesor, para nuestros oyentes, para que se puedan conectar con parte de la historia de la arquitectura, empecemos conociendo sobre lo que se puede resaltar de este arquitecto de origen británico y quizás en qué periodo de la historia se puede resaltar su trabajo.
2: Pues John Swan nace en 1753 y muere en 1837. O sea, es básicamente la segunda mitad del siglo XVIII y comienzos del XIX. En Inglaterra, el estilo fundamental arquitectónico es el gótico, como lo señala John Ruskin. Sin embargo, hay una larga tradición de arquitectura clásica que empieza desde Íñigo Jones en el siglo XVI y que con la época de John Swan se va a volver el estilo fundamental, el clasicismo, que viene de Grecia, que viene de Roma. Hay que tener en cuenta que el alemán Winckelmann llega a Roma y en general recorre Italia para ver las antigüedades griegas y romanas y exaltar y difundir la belleza de esta arquitectura. Hay un libro fundamental de Winckelmann que es la Historia del Arte Antiguo de 1764, o sea, cuando Swan todavía está muy niño, pero que va a impulsar ese gusto por la arquitectura clásica. Lo que queremos con el director de la maestría, Marco Cortés, es mostrar la casa de Swan en Londres, que es una casa que tiene 6.000 obras de arte de su colección, 700 antigüedades egipcias, griegas y romanas, casi 8.000 libros, 30.000 dibujos arquitectónicos y cuadernos de bocetos. O sea, esa cantidad les da a ustedes ya la idea de la actividad de Swan. Un arquitecto muy importante, que inclusive es el arquitecto del Banco de Inglaterra en el siglo XVIII. Recuerden que en el siglo XVIII ya Inglaterra está dominando el planeta. Y nos llama la atención cómo vivir entre objetos, porque son tres casitas muy londinenses. Recuerden ustedes que la Casa de Londres tiene solo tres ventanas estrechas, pero Swan compra tres casas en un parque que se llama Lincoln Inn Fields y está repleta, pero absolutamente repleta de objetos. Lo que nosotros queremos mostrar es cómo ese coleccionista, arquitecto que recoge esculturas, capiteles, frontones de la arquitectura neoclásica, está no solo coleccionando, sino aprendiendo arquitectura, viviendo entre los objetos, tocándolo no solo

0: con los ojos, sino con las manos, en esa pasión de un coleccionista para aprender arquitectura, y de ahí que decimos habitar la historia, o sea, vivir entre objetos de su colección para dibujar el futuro, para hacer la maravillosa arquitectura que él realiza.
1: Profesor, estaba aquí precisamente revisando un artículo que tiene el diario El País, contando su historia y hablando de su trabajo, y destacan como esa generación de emociones que lograba a través de ese contraste entre las luces y las sombras. Hablemos de eso, por favor.
0: Sí, yo diría que Son es un virtuoso de las luces cenitales, o sea, las claraboyas que están en el techo. Obviamente que esas luces son muy viejas. El Panteón Romano tiene un hueco circular en la parte alta de la cúpula y eso es del siglo I. Pero es impresionante cómo, por ejemplo, en la Galería de Dulwich hace ese museo con luces cenitales, que es lo ideal de un museo, porque un museo necesita las paredes libres, no ventanas, para poner los cuadros y las esculturas, pero mucha luz. Luz que se controla para que no entre el sol, pero sí la luz. Y esta mostraremos en la charla el museo de Dulwich. Pero también hay luces cenitales en la casa que les estoy contando, en su casa, para iluminar unos vacíos. También hay patios, siempre con ese manejo de la luz, que en Londres, entre otras, es muy necesario, porque todos recordamos el tiempo en Londres, es muy húmedo, es muy gris, se necesita reforzar la luz para que se pueda habitar y vivir.
2: Profesor, visitar el Museo Sir John Son en Inglaterra, pues es increíble, además que es de entrada libre, como usted dice, se maravilla uno de tantos objetos y tantas situaciones que presentaba el arquitecto, un museo con más de 2 siglos de fundación, digámoslo así. En ese sentido, profesor, hablemos de la casa, de lo que significa el hogar. Todas las casas tienen una historia susceptible de ser preservada realmente, y cómo conservar la memoria arquitectónica sin impedir que la ciudad evolucione, por ejemplo.
0: Sí, yo creo que la conservación es un problema dialéctico de cómo proyectar el futuro, pero preservar el patrimonio. Ahorita que pasó el terremoto en Pereira, Cali y el Chocó, veíamos cómo mucha gente no solo lamentaba que se había caído su casa, sino sus objetos, los álbumes, los cuadros, los retratos o los objetos cotidianos de la persona, porque la arquitectura hace el espacio y hace las paredes y las ventanas, pero luego la persona la habita, y parte de ese habitar es poner los muebles y colgar los cuadros en las paredes. Y ese sentido del hogar es esa ocupación del espacio con sus cosas íntimas, con sus cosas familiares o con objetos que le han llamado la atención en un viaje o en una relación. Ahora, el problema de la conservación ya es diferente, ¿no? Porque tampoco se quiere decir que tenemos que conservar todo y que no se puede hacer nada. Yo creo que el patrimonio es lo que tiene valor, lo que tiene calidad. No necesariamente los edificios sueltos. También puede ser un sector de un barrio donde haya casas bellísimas y casas no tanto, pero que conforman una cuadra, un barrio completo, como decir Quinta Camacho o Palermo o La Soledad o el Bosque Izquierdo. Ahí vale también la dimensión urbana de ese patrimonio. Acuérdense ustedes, los que estamos ya llegando al octavo piso, vivíamos en la calle cuando niños, con los amigos, jugando, viendo pasar la vida. Hoy es diferente, hoy están más encerrados, pero de todas maneras todos vivimos la casa, el hogar, aunque sea un apartamento, y el barrio, para parchar, para vivir.
1: Profesor, pues reiteremos por favor la invitación para quienes estén interesados en hacer parte de esta charla, una charla que recordemos es promovida por la Maestría en Arquitectura de la Vivienda. ¿Cuándo se va a realizar? Y por ejemplo, para quienes nos estén escuchando desde otras ciudades, ¿cómo se pueden conectar?
0: Sí, mira, la charla es el lunes 14 de septiembre a las 6 de la tarde y va a haber conexión digital, no solo para los que están fuera de Bogotá, sino inclusive a muchas personas les da pereza o es muy con el problema del tráfico ir hasta la ciudad universitaria a las 6 de la tarde, pero es muy fácil conectarse. Vamos a ver casi 80 imágenes en gran detalle de su casa, con los objetos, con el mobiliario y cómo vivió ese grandísimo arquitecto. Están invitados.
3: Es el profesor Carlos Niño Murcia, arquitecto y docente titular de la Universidad Nacional de Colombia. También he mencionarles a nuestros oyentes que pueden ingresar a las redes de la Maestría en Arquitectura de la Vivienda en el canal de YouTube. Ahí pueden conectarse con lo que será entonces este ciclo de conferencias virtuales. Profesor, muchas gracias por acompañarnos en Radio UNAL.
0: Gracias, Eliana, y gracias a todos ustedes y de nuevo la invitación. Hasta luego.

0: Jett es la mujer que hoy estamos escuchando en la agenda universitaria. En unos minutos les vamos a contar por qué es nuestra invitada musical para este miércoles en la agenda universitaria. Mientras tanto, Juan Carlos, pues cuéntenos cómo le fue en el Museo de Arte de la Universidad Nacional de Colombia.
1: Bien, Sonia, pues allí estoy hablando con el antropólogo Andrés Góngora acerca de una exposición que va precisamente hasta finales de este mes. A propósito de las conflictividades, de las migraciones y los movimientos frente a la paz y todo lo que vivimos diariamente en Colombia, que esto ya es el paisaje cotidiano. Algunos nos preguntamos cuando entramos a un museo, ¿esta obra está finalizada, esta obra está inconclusa? Podemos decir, pues bueno, hay unas partes de esta exposición en 5 salas que le permiten a uno co-crear, es decir, terminar de hacer la obra. Así que están cordialmente invitados para que vengan y vean este tipo de intervenciones en los espacios y reflexionemos un poco sobre lo que somos realmente en Colombia y cómo queremos construir un futuro mejor. Bueno, oyentes, una cordial bienvenida a este espacio donde les contamos desde diversos puntos de la ciudad universitaria qué está pasando. Precisamente me encuentro en el Museo de Arte, que además tiene pues nueva administración, nuevas ideas, nuevas propuestas, nuevas participaciones de estudiantes. Profesor Andrés Góngora, una cordial bienvenida.
2: Gracias a ti por invitarme de nuevo a abrir el espacio para comentar lo que estamos haciendo. Ya que nos viniste a visitar acá al museo y habrás visto pues cómo está la exposición, yo creo que esto es muy importante, forma parte de todo el trabajo que está haciendo la universidad este año en relación con la construcción de paz, con la conmemoración de los 10 años de los acuerdos. Hay cátedras nacionales de sede y también proyectos artísticos como este, en donde llevamos el foco a reflexionar sobre las experiencias de movilidad forzada en el país, que es algo a lo cual pues la universidad ha contribuido muchísimo, entre otras cosas, a generar investigación sobre lo que han sido esas experiencias, no desde hace 10 años, sino desde lo que lleva el conflicto armado en Colombia. Entonces aquí tenemos una serie de muestras que intentan generar esa reflexión sobre lo que son esas experiencias desde las artes. Creemos también que las artes y las prácticas artísticas son muy importantes para poder sensibilizar a la gente. Es una de las misiones que también tiene la universidad, o sea, construir conocimiento, pero también construir experiencias sensibles que nos ayuden a pensar pues, sobre los problemas de nuestro país, buscarle soluciones, generar empatía, movilidad social.
1: Quiero transmitirle en este momento, porque pues hablamos con varias integrantes de la comunidad universitaria, la alegría, la satisfacción tan inmensa que nos da el ver nuevamente el museo vivo, de ver nuevamente nuestros estudiantes transitando el Museo de Arte y por supuesto ahora iniciativas como estas que hacen parte de una instancia de investigación donde hace parte la profesora Naila Pardo, investigadora allí de la Facultad de Ciencias Humanas, y que esta exposición que se ha inaugurado, que va hasta octubre, hace parte de esa instancia internacional y de estas nuevas propuestas y abordajes investigativos sobre las reflexiones de paz y movimientos y migraciones que suceden no solamente en Colombia.
2: Pues este museo le han pasado muchas cosas, ha sido digamos una víctima del abandono, pero yo creo que más que hablar de eso, y estoy muy de acuerdo contigo, hay que hablar de que el museo está reviviendo y eso es maravilloso. Mucha gente no sabe, cuando se fundó el museo en los años 70, ¿no?, uno de los primeros museos de arte contemporáneo de Colombia, aquí también nació la idea inclusive del Museo de Arte Moderno, surgió como una propuesta en donde se integraran tanto las visiones de las artes como de las ciencias humanas y sociales, o sea, cuando se inauguró tenía como esa doble vinculación, y creo que con la dirección del profesor David Lozano se está logrando un poco recuperar esa idea inicial. Esta exposición forma parte de eso, es una investigación, como tú lo decías, de un trabajo que está haciendo hace mucho tiempo de una manera muy juiciosa la profesora Naila Pardo, y como parte de ese cierre, de ese proyecto sobre movilidades y paz, pues a ella se le ocurrió hacer una exposición y ahí empezamos a conversar, y yo pues tengo experiencia en curaduría, entonces empezamos pues a construir este proyecto conjunto en donde están los estudiantes de museología de una manera muy activa. Es muy bello, semilleros de antropología, de ciencias sociales, estudiantes de artes de diferentes niveles y con diferentes énfasis pues contribuyendo, más los artistas, porque también la apertura de este museo es una gran noticia para todos los egresados de la Facultad de Artes, que quieren mucho la escuela, que quieren mucho la universidad y que son muy generosos también contribuyendo con su trabajo pues para reactivar este espacio con reflexiones que también nos hablen de memoria, de procesos sociales, de formas en que se pueden traducir las investigaciones que realizamos desde diferentes áreas del conocimiento en experiencias sensibles.
1: Claro que sí, profesor, usted lo ha dicho. vuelve a ser ese laboratorio para exponer, para encontrarnos, para curar, para desarrollar ideas. Profesor, ¿qué encontramos en la exposición? Demos un breve, unas breves pinceladas, unos pasos aquí por el museo.
2: Pues, como la exposición se carga un poco de traducir lo que es esta compleja experiencia de movilidad forzada que le ha tocado a mucha gente en este país, entonces habla un poco de eso. Hay obras que hablan del desarraigo, de la ruptura, ¿sí? de salir de los territorios, de dejar todo, de lo que significa pues la violencia como una ruptura de la vida cotidiana, y también cómo la gente tiene que empezar a reconstruir su vida después de esas experiencias complejas, traumáticas. Entonces la exposición va llevando un poco por esos caminos y por esos senderos de las víctimas, que también con su agencia, con su trabajo diario, pues son fundamentales para la construcción de la paz, porque construcción de la paz no es solamente la implementación de unos acuerdos y unas políticas institucionales, sino es un cambio en los comportamientos, y es un cambio en la mentalidad, y es un cambio en lo que pasa todos los días. Y creo que la gente ha aportado muchísimo desde las comunidades con estas prácticas artísticas, y también los artistas, digamos, profesionales desde sus trabajos, a generar reflexiones, a generar críticas, a hacer denuncias. El poder del arte es importantísimo para poder realizar movilización social y construir empatía y sensibilidad.
1: ¿Una pieza, un elemento de esa exposición que usted ha curado que le ha llamado poderosamente la atención, profe?
2: Yo y un equipo muy grande de estudiantes de museología y de otros voluntarios trabajamos en la curaduría. Pues aquí estamos al frente de un tapiz del colectivo Unión de Costurero, que fue liderado por mucho tiempo por Virginia Chará, que fue una gran defensora de los derechos humanos en este país, y una de estas personas que empezó, digamos, a trabajar con acciones artísticas muy fuertes, políticamente muy poderosas, como por ejemplo arropar, es decir, construir unos textiles de manera participativa gigantescos para envolver los edificios más representativos del sistema integral de paz. O sea, arroparon la JEP, también arroparon el Centro de Memoria, Paz y Reconciliación, en algún momento inclusive arroparon el Palacio de Justicia. En este momento está arropado el edificio de Ciencias Humanas, Rogelio Salmona. Entonces es un colectivo que se ha movido por todo el país y por todo el mundo con este activismo textil. Como Virgelina murió hace poco, quisimos brindarle un homenaje. Entonces una de las piezas que tenemos acá es este, que es un tapiz que está sin terminar, precisamente para que los visitantes puedan llegar, contribuir y coser. Y es un homenaje a Virgelina.
1: Tienen que traer el pedacito de textil.
2: Aquí les damos todo, aquí les damos los textiles, les damos los hilos, les contamos qué hay que hacer, y el homenaje, pues en el centro está el rostro de ella, es con su propia arte hacer memoria en su nombre.
1: Qué interesante eso, profe, porque uno a veces entra a las obras de arte a examinarlas, a verlas, a degustarlas, a apreciarlas, a conmoverse con ellas, y uno dice a veces, aquí debieron haberle puesto tal cosa, o sea que esta es la oportunidad para nuestros oyentes.
2: Exactamente, y no solo eso, hay una obra de David Guarnizo también, muy bella, que es un gran artista, un gran dibujante, que también está hecha en ese espíritu de co-creación, de invitar a la gente a que contribuya y la obra se expanda. Esa es una de las cuestiones que me parece más bellas a mí de la curaduría participativa, en donde los públicos también crean en las propias exposiciones y contribuyen pues desde su lugar a generar pues una reflexión sobre un tema específico.
1: Ahora hablemos del lugar donde está esta exposición maravillosa que va a estar por 2 meses. Este museo tiene unas particularidades, tiene un patio amplio, patio interior, apenas uno ingresa pues se encuentra con el patio, que a veces también es intervenido, y en sus paredes vamos a encontrar ¿qué, profe?
2: Pues vamos a encontrar varias cosas, porque el museo está en recuperación. Todavía nos hace falta recuperar la sala principal y la sala Pisano, que son las más grandes, las más importantes, pero en este momento adaptamos una de las salas auxiliares y también lo que el auditorio, y los convertimos en salas de exhibición. Entonces allí tenemos las piezas más instalativas, las que son, digamos, requieren un manejo de conservación un poquito más cuidadoso, y nos tomamos los exteriores. Entonces alrededor del patio pues hay tapices, hay una exposición fotográfica también de un colectivo de artistas que trabaja con mujeres en Vera, generando reflexiones también sobre el cuerpo, sobre la violencia, sobre el desplazamiento, sobre su vida en la ciudad. Y en general esta parte de afuera la usamos para exhibir obras que tienen que ver con este concepto de la movilidad, de la circulación, de lo que significa andar por el mundo mundo después de una experiencia de desarraigo y de cómo volverse a parar, digámoslo así, después de eso. Y en general también las obras que están dentro de las salas como que hablan de esos ciclos, de los ciclos de ruptura, de los ciclos de recuperación, de los ciclos de lucha y de múltiples, digamos, formas cotidianas de construir la paz.
1: Pero son cosas que también pasan en la vida personal.
2: Correcto, correcto. Es un poco, ese es el llamado, que las historias pues que se cuentan a través de los museos nos atraviesen y de alguna manera eso, dialoguen con nuestra vida.
1: Oyentes, es una cordial invitación para que vengan al Museo de Arte de la Universidad Nacional. Si entran por la carrera 30 con calle 45, apenas pasan la portería a mano izquierda en diagonal, está ese edificio. Si vienen por la calle 26, se bajan en la estación Universidades y pasan, ingresan y apenas giran a mano derecha, se pueden ir por la derechita y un edificio detrás del otro, ahí está, el Museo de Arte.
2: Correcto, correcto. Entonces, bueno, lo invitamos a toda la comunidad que nos acompañe. Va a estar abierto hasta el 30 de octubre la muestra.
1: Conocer y aprender es totalmente gratis.
2: Exactamente, no solamente para la comunidad universitaria, este es un museo que es para la gente, para la ciudad, para el país.
1: Y seguimos conociendo la universidad de adentro hasta una próxima oportunidad.

0: Si usted está llegando a la sintonía de Radio UNAL, esto es la Agenda Universitaria, el espacio en el que lo conectamos con las historias, con los personajes, con los eventos e iniciativas que tiene la Universidad Nacional de Colombia, no solo con su comunidad, sino con todo el país. Vamos a pasar a nuestro siguiente tema, Eliana, y tiene que ver con una actividad que se realizará el próximo viernes 11 de septiembre.
1: Y es una invitación que llega desde el Departamento de Nutrición Humana de aquí de la sede de Bogotá, porque se estará realizando el primer simposio de Nutrición Clínica Materno-Infantil. Vamos a saludar justamente a la profesora Tania Martínez Rodríguez, quien es docente de este departamento de aquí de la Universidad Nacional de Colombia, para ir conociendo esa información y esos detalles acerca de la actividad académica. Profesora Tania, bienvenida. Gracias por acompañarnos en Radio UNAL.
2: Gracias por la invitación.
1: Profesora, importante, hablemos primero sobre esa definición o esa claridad de la nutrición clínica materno-infantil. ¿Qué debemos saber para las personas quienes quizás no estén tan conectadas con este tipo de información o de campo del conocimiento?
2: Bueno, la nutrición clínica materno-infantil hace referencia a todo lo que nosotros, pues como nutricionistas, hacemos en todo el lapso de vida desde la gestación hasta pues que ya tenemos, por ejemplo, el recién nacido, lactante, ya los niños o pacientes pediátricos, hasta la adolescencia. Entonces involucra como toda esta línea de vida y cómo pues desde la alimentación o soporte nutricional podríamos ayudarlos en ese ciclo de vida.
0: Profesora, ¿a qué nos referimos cuando decimos como actualizar conocimientos en medio de este simposio? Y también hablemos de lo clave que es compartir historias, compartir testimonios para que entre los profesionales pues fortalezcan los conocimientos.
2: Bueno, el área de nutrición clínica materno-infantil ha sido un área que de pronto, a diferencia de adultos, ha sido un poquito menos estudiada. Entonces, cada vez se va renovando más la evidencia, más los conocimientos pues que tenemos para poder actuar con un niño, para poder actuar con una gestante. Entonces, pues esa actualización hace referencia a esas nuevas, de pronto, conceptos, técnicas, metodologías que van saliendo con la evidencia y pues que es importante que como profesionales las tengamos en cuenta para poder abordar esto en la, ya sea en la consulta o en la hospitalización con nuestros pacientes.
3: El origen de todos los males, profesora, un cordial saludo, pues dicen los abuelos, es la situación de lo que comemos. Importantísimo pues que la madre también tenga una buena alimentación para proporcionarla a su hijo que está gestando. ¿Qué problemas actuales nutricionales enfrentan las mujeres en esta etapa?
2: Bueno, son bastantes. Realmente la etapa de la gestación es una etapa crítica. Cada vez también sabemos que prácticamente la gestación determina la vida del individuo. Incluso pues hasta la adultez, hasta toda la parte del adulto mayor, porque se ha visto un vínculo entre ciertas condiciones que pueden haber en la gestación, por ejemplo una diabetes gestacional, una obesidad en la gestación o incluso una desnutrición en ese periodo en donde la gestante no gana el suficiente peso en las semanas que necesita, y todos esos problemas en el bebé no solo se manifiestan en esa primera etapa del recién nacido, sino que hay un mecanismo que se llama, por decirlo así, programación fetal, que también tiene que ver con la parte genética y que predispone a que estos individuos en la vida adulta pues tengan ciertas enfermedades crónicas. Entonces, ¿cómo nace el niño? ¿Cómo se gesta? ¿Cómo se forma? ¿Y cómo es la nutrición en estas etapas para que las gestantes ganen también suficiente peso de la manera adecuada? De pronto que no sea excesivo, que no sea muy poco, determina pues cómo va a ser, como mencioné, la vida adulta de la persona en cuanto a sus enfermedades, especialmente crónicas.
3: Y viene el segundo reto, profesora. Los alimentos que estamos consumiendo no son los mismos de antaño, que nos mantuvieron fuertes, sanos y vigorosos, como lo hicieron con nuestros abuelos, sino que ahora estamos frente a la manipulación transgénica de los alimentos. ¿Eso qué podemos extraer positivo de eso para las futuras generaciones en el tema nutricional?
2: Es un tema controversial lo que mencionas. Hay mucho también pues de parte de la industria, de las multinacionales que manejan todo este tema de los alimentos, las semillas y demás. Y es algo que realmente, si bien no podemos a veces hacer mucho desde la selección de alimentos, lo que sí podemos hacer es irnos un poquito más como consumir menos alimentos ultraprocesados, que son los que a veces más pueden tener estos componentes, volver o tratar de volver a lo natural, a lo del campo, aunque como te digo es un tema bastante amplio que pues ya también está afectando pues esas semillas campesinas y todo lo que tiene que ver con el agro. Entonces sí es un tema que de verdad es bastante complejo.
1: Profesora, hablando ya de este primer simposio de nutrición clínica materno-infantil, ¿quiénes serán los encargados de dirigir este evento? También, ¿con qué público se pueden conectar? Y de una vez hagamos la invitación, profesora.
2: Bueno, este evento nace del Departamento de Nutrición Humana de la Facultad de Medicina. El público objetivo, pues inicialmente hemos pensado este evento para profesionales en nutrición o profesionales que pues interactúen en su diario vivir con pacientes pediátricos o gestantes. Estudiantes también son bienvenidos pues para la actualización permanente, y ese sería como pues el perfil al que lo destinamos inicialmente. Contaremos con conferencias relacionadas, pues como lo hemos mencionado, con el abordaje de la gestante, la consulta externa, aspectos relacionados con el manejo, sobre todo familiar, o cómo la nutrición influye en las familias donde hay diabetes tipo 1, que principalmente se presenta o se empieza a diagnosticar en edades tempranas. Todo el tema también de nuevas medidas o pliegues para la valoración nutricional en pediatría, y también algo muy importante y que de hecho es un problema bastante común, que es el tema de la selectividad alimentaria en pediatría. Entonces también veremos cómo es el abordaje conductual, que es muy importante, pues nos enseñan y tenemos elementos pues para estas intervenciones.
1: Se llama Primer Simposio de Nutrición Clínica Materno-Infantil, una invitación que nos hacen desde el Departamento de Nutrición Humana, y pueden encontrar mayores detalles también consultando y visitando las redes oficiales de la Facultad de Medicina de la Universidad Nacional de Colombia. Profesora Tania Martínez Rodríguez, gracias por participar en Radio UNAL.
2: Muchas gracias y los esperamos.

0: Hace unos minutos en la agenda universitaria les decíamos que estábamos escuchando a Joan Jett por una razón muy especial, y mientras todos seguimos acá bailando al ritmo de esta mujer, pues vamos a explicarles que la próxima semana su música se tomará Ciclos del Rock, programa de Radio UNAL aquí en la frecuencia de Bogotá, y vamos a conocer parte de los detalles de lo que será este especial, pero la decisión de por qué es la protagonista de estos nuevos Ciclos del Rock. Ya nos acompaña aquí en cabina nuestro compañero Álvaro Bulla Amaya, realizador del programa y por supuesto productor de Radio UNAL. Álvaro, hoy de este lado del cristal, dirían por ahí, muy buenas tardes y bienvenido a la agenda universitaria.
1: Hola Sonia, Eliana, Juan Carlos, muchísimas gracias por la invitación. Yo siempre aquí tomándome un ratico del espacio de la agenda para hablar de estos ciclos que nos gustan tanto, ¿no?
0: Sí, señor. Pues al principio del programa, Juan Carlos nos decía que él no estaba como muy vinculado con la música de Joan Jett. Por favor, cuéntele quién es esta mujer, porque igual lo hemos visto bailando.
2: Ah, sí, buenísimo. Que lo hace mover a uno, sí.
1: Pues mire, yo le cuento que yo creo que todos conocemos el I Love Rock and Roll de Joan Jett. Eso no es una canción de ella específicamente, es un cover, pero ella lo hizo famoso, ¿sí? Le cuento que ella es la reina del punk. Muchos le dicen la reina del rock and roll, pero ahí hay una discusión, porque la reina del rock and roll, para mí, es Tina Turner. Ella es más la reina del punk, incluso es la que llaman la madre de las Quiet Riot, de las Root Girl, que son las chicas estas punkeras, y es un referente, Juan Carlos. Yo sí lo invito a que repase un poquito la música de Joan Jett, porque sí, ella es una de las pioneras en el rock mundial, por supuesto, pero fue una persona que abrió muchas puertas para que las mujeres fueran tomadas muy en serio en el rock. Toda la vida las mujeres han tenido que ver con el rock. Uh-huh. Incluso la madre del rock and roll es una blusera y es una señora. Pero a veces se nos olvida que son ellas las que dieron esta posibilidad del rock y las dejamos a un lado, ¿no? Esta cuestión del machismo y este tipo de cosas, pues también en el rock, ¿no? Ustedes miran los referentes y antes eran solo hombres, ¿sí?
0: De acuerdo.
1: Los pioneros, supuestamente, Elvis Presley, uh-huh. Y no. Resulta que las mujeres han sido pioneras en todo. Y en el punk han sido muchas las mujeres que lo han hecho. Por eso quisimos hacerle este homenaje y hacerle este ciclo a Joan Jett, ¿sí? ¿Por qué? Porque es necesario ver cómo fue que evolucionó la música, y Joan Jett es indispensable. Yo le digo el nombre, me gusta mucho el nombre que le pusimos a este ciclo, porque refleja un poco lo que pensamos de ella. Ustedes me van a preguntar el porqué de una de las palabras, pero ya sabremos por qué. El ciclo se llama Joan Jett, mala reputación, rebeldía en cuero y el trono de la reina del punk.
3: Bueno, también entre otras cosas, y ya haciendo como una conexión con lo que usted nos mencionaba, Álvaro, hay una frase que estoy leyendo aquí muy famosa de ella. Yo crecí en un mundo en que se le decía a las niñas que no podían tocar rock and roll, algo que usted ha venido mencionando también. ¿Cómo ha sido quizás esa evolución a partir de lo que usted ha consultado para este ciclo, de ese componente, de quizás esa representación que tienen las mujeres en todo este mundo del rock and roll?
1: Pues mire, yo creo que Joan Jett precisamente es eso lo que dijo. Se les decía a las niñas que no podían tocar rock and roll. Resulta que ellas lo tocan mejor, incluso para mí. Son absolutamente, y Joan Jett es un referente, es una guitarrista impresionante, líder, nunca dejó de ser líder. Ella no fue que fuera creciendo, ella siempre fue líder. Empezó con un grupo que desafortunadamente para mí fue muy subvalorado, que son las Runaways. A sus 16 años, y ella ya eran todas mujeres pioneras, y fíjese que no les fue muy bien. Ellas triunfaron en Japón. En Japón les fue muy bien, pero en el mercado estadounidense anglosajón no les fue tan bien. ¿Por qué? Yo creo que por mujeres, porque no se les creía mucho, pero es un grupo absolutamente fascinante. Hay una película de las Runaways protagonizada por Kristen Stewart y Dakota Fanning, donde muestran precisamente eso, porque ellas no fueron tan famosas. Hoy en día son de culto, pero ¿por qué no fueron tan famosas? Si es que eran impresionantes en el escenario, rompieron esquemas, pero no fueron valoradas en su propio país.
2: Opacadas.
1: Sí, o sea, fueron opacadas pero yo creo que no por ellas. Y fíjese que después de que Joan Jett se va de las Runaways, porque no duraron mucho, por supuesto, empieza una carrera impresionante siendo líder precisamente de los Black Hearts. Hizo su propia, eso era impresionante para la época, hizo su propia discográfica, es Black, decir, Black Hearts Records. Inclusive eso le permitió nunca tener que decirle a un productor o a un manager, no puedes hacer esto porque es que te lo van a prohibir. No, ella siempre fue dueña y señora, pues, de su destino, de su música, y es una activista impresionante. Mire, le cuento, hay muchas mujeres referentes hoy en día en la música que tienen como referente, perdón, pues el pleonasmo, pero a Joan Jett. Incluso no del rock. Yo no sé si usted ha visto un cover muy bueno que hace precisamente Miley Cyrus.
3: Sí, sí,
1: de
3: sí.
1: Una de las canciones de ella. Y eso en homenaje a Joan Jett. Entonces, esta señora, estábamos tarde en hacer su ciclo.
0: Álvaro, esta mujer, pues además buena para los negocios, según esto que nos cuenta, y un poco desde la perspectiva del punk y de las Root Girls, hablemos un poco también de la moda, y es que al final la ropa, el estilo, no solo la música, que por supuesto es lo que queremos destacar, pero cuando hablamos de una mujer tan ícono como ella, pues cómo influyó y cómo hoy parte de ese estilo tan personal que ha tenido esta mujer a lo largo de los años, se sigue impregnando y se sigue marcando en las calles del mundo.
1: Claro que sí, y no es un secreto que el rock y la moda han estado de la mano. Hay muchos referentes del mundo de la moda en el rock, y fíjese, por eso fue que le pusimos al título Mala Reputación, por su canción muy conocida Bad Reputation,
0: que fue con la que abrimos.
1: Exactamente, esa fue la con la que abrimos. Rebeldía en cuero, esto dice mucho, porque es una moda rebelde, y ella lo impuso definitivamente, y el trono de la reina del punk, pues por supuesto. Pero sí, ella precisamente, las Riot Girl son representantes de una estética particular, y ella fue la pionera, definitivamente. Sigue siendo vigente el cuero. Ella siempre salía con su pantalón de cuero, con su chaqueta de cuero, bien imponente, y su hermosísima guitarra que siempre lleva consigo.
2: Y cómo no va a llamar la atención, Álvaro, una mujer tan hermosa, con esos ojazos tan grandes, vestida de esa manera, siempre llevando la pauta, pues a cualquiera de nosotros nos deja, tanto hombres como mujeres, a mujeres porque es un ejemplo para ellas, y a nosotros los hombres, que nos impactan tanto las mujeres inteligentes. Qué maravilloso ver una mujer así en el escenario.
1: Y no solamente eso, Juan Carlos, porque le cuento que ella es lesbiana. Ella entonces también impacta a las mujeres
2: por
1: todo lado, ¿no? Sí. Entonces, sí, es, yo creo que es parte de su esencia, y no podemos quitar esa cuestión de cómo imponerse en el escenario, ¿no?
2: O negarse a algo que es solo por mostrarse bien, o que otras discográficas la acepten, por ejemplo.
1: Y por eso ella hizo su propia discográfica. Pero es que mire lo que sucede. Ella es referente para el punk, porque ya, digamos que hablamos del proto-punk, que es antes del punk. Ella es una de las referentes para que el punk se vuelva punk, ¿cierto? También para el hard rock, también para el pop, lo que hablábamos, pero también para el grunge, que fue un movimiento impresionante en los 90s. Su referente fue Kurt Cobain, pero miren la estética y verán que él tiene estética de Joan Jett. Entonces, estamos hablando de una reina, efectivamente, del punk, porque ha tocado a muchos músicos y sigue haciendo música. Ella sigue intacta, sigue haciendo música, sigue siendo activista, porque esto es una parte importante que vamos a tocar, que ella es activista. Ella, además del derecho por las mujeres, también son los derechos de los animales, muy activista a ese respecto. Entonces, estamos hablando de que el ciclo tenía que hacerse ya, y pues bueno, serán varios capítulos hablando y ahondando en la historia de manera cronológica de Joan Jett. Vamos a tocar el tema de las Runaways, sí, vamos a empezar con eso, y por supuesto vamos a tener mucha música y nuestro habitual contexto histórico, ¿no? Que creo que eso es uno de los plus de Ciclos del Rock, que es mirar qué sucedía en el mundo cuando Joan Jett empezó a hacer música, porque eso, por supuesto, tuvo que tocarla de alguna manera.
0: Estoy segura que más o menos para el 2025, aquí en la Agenda Universitaria, estuvimos escuchando esa primera agrupación que tuvo Joan Jett, y creo que también hablamos sobre ese tema, algo muy valioso, y definitivamente estamos hablando de un ícono de la música. Ya que usted mencionaba acerca del tema de otros artistas, yo no tengo en mi cabeza colaboraciones. ¿Las hubo? ¿Las hay? ¿O de pronto en eso que usted dice, ella sigue vigente hoy, más allá de impregnar o de inspirar mejor a otros artistas, con quién más colaboró a lo largo de su carrera?
1: No, mire, la colaboración con Miley Cyrus, que ha sido de las últimas, donde Miley se vuelve Joan Jett, porque se viste igual que Joan Jett, la lleva a los conciertos, ha hecho infinidad de colaboraciones con muchos rockeros, ha estado presente en muchos festivales, incluso ella hace parte ya del Rock and Roll Hall of Fame. Entonces, pues sí, las colaboraciones son muchísimas, sobre todo, pero ¿qué me gusta? Porque casi siempre cuando usted, como artista, que no está, digamos, de pronto a la moda, no me gusta mucho decir eso, pero sí, como no tiene la, como que no es la principal en un cartel, entonces la invitan como la segunda. Joan Jett no, Joan Jett es la primera siempre, siempre es la primera. Colaboraciones muchísimas, Sonia, aquí me quedaría diciéndole, pero sí recuerdo mucho, sobre todo, ¿por qué me gusta traer a Miley Cyrus? Porque ella es del pop, entonces digamos que no entraría de pronto dentro de nuestro espectro, exacto. Pero resulta que ella, los covers que hace, las invitaciones que hace, se convierte en una rockstar completamente. Y es por Joan Jett. Entonces, creo que ahí se demuestra lo que es Joan Jett para la música en general, no solo para el punk, no solo para el hard rock, sino para la música.
3: Bueno, datos entonces para nuestros oyentes, para que se conecten con este nuevo ciclo, Álvaro.
1: Este viernes vamos a tener un especial del que hablamos ya hace una semana sobre Dolly Parton, que le debemos ese homenaje, otra de las madrinas de Miley. Y de este viernes en 8 empezamos ya de corrido nuestro ciclo, que empezará, como dice Juan Carlos, el 18 de
2: viernes
1: septiembre.
2: Viernes 18 de septiembre.
1: A las 9 de la noche seguimos con el mismo horario, con este contexto histórico. ¿Dónde frenamos de pronto un poquito el ciclo? Cuando tenemos que hacer algún homenaje, porque nos toca o porque algo sucede en el mundo de la música, pero lo ideal es seguir derecho. No sabemos cuántos capítulos van a ser, yo creo que son bastantes, porque nosotros recorremos la discografía total en estudio de, pues, el artista, y pues vamos a empezar como con 4 álbumes de The Runaways, entonces ahí ya tenemos 4 capítulos. Pero va a ser bien interesante estar hablando de esta referente del rock mundial.
0: Joan Jett se tomará ciclos del rock, ya escucharon ustedes, a partir del próximo 18 de septiembre. Álvaro Bulla Amaya, realizador de ciclos del rock y productor de la casa de Radio UNAL, gracias por haber estado aquí en la Agenda Universitaria y contarnos acerca de la valiosa carrera de esta mujer.
1: Pues muchísimas gracias a ustedes, los voy a seguir molestando y también voy a seguir, pues ojalá, compartiendo con ustedes sobre el mundo de la música, y pues nos estamos escuchando, y espero pues que me inviten en otra ocasión para seguir hablando de todo esto tan bonito que es,
2: sí,
1: el rock.
2: Muy interesante, Álvaro, porque hay que hacer visible lo invisible, lo que muchos no desconocemos en los caminos que hemos transitado, y qué interesante invitación para que, incluso, ¿sabe qué? Que podamos compartir con nuestros hijas e hijos este tipo de historias fantásticas de la evolución de la música.
1: Claro que sí, muchísimas gracias.

Bueno, una invitación muy interesante para las personas egresadas de la sede Tumaco. Pues resulta que mañana, jueves 10 de septiembre, se realizarán dos actividades para este grupo de la comunidad universitaria. Recordemos que la comunidad universitaria está conformada por el personal académico, los docentes, por los jóvenes, por supuesto, el estudiantado, la comunidad de trabajadores, colaboradores y, por supuesto, nuestros egresados que son embajadores de la UNAL por el mundo. Entonces, mañana, a partir de las 10 de septiembre a las 6 de la tarde, allí en el centro de Tumaco, en la Perla del Pacífico, los esperamos para un taller presencial. Y también habrá el próximo sábado 12 de septiembre, desde las 9 de la mañana, un taller virtual para quienes no estén en la región en estos momentos. El evento pretende compartir experiencias, recuerdos, sentimientos y reflexiones sobre su paso por la Universidad Nacional y sobre el significado de ser parte de esta comunidad. Mayor información, oyentes, en las redes oficiales de la sede de Tumaco de la UNAL, Tumaco UNAL.

0: Nos despedimos de esta emisión de la Agenda Universitaria. Por supuesto, mañana tenemos de nuevo esta cita para seguir hablando de lo que pasa en la Universidad Nacional de Colombia. Compañeros, una feliz tarde. Eliana, feliz de resto de jornada.
1: Mañana tenemos una nueva cita para seguir conociendo todo lo que pasa en nuestra Universidad Nacional de Colombia y nos seguimos sorprendiendo de todas esas investigaciones y sobre todo esos grupos de docentes y de estudiantes que nos invitan a conocer parte de lo que se hace en esta alma mater, como le dice Juan Carlos, y
2: la mayoría
1: de nuestros oyentes, sí.
0: Juan Carlos, lo dejamos con muy buena música,
2: sí,
0: para
2: buenísimo.
0: Que siga aprendiendo de punk.
2: Así es.
0: Usted
2: así
0: que
2: es.
0: Tiene una pinta así bien rockera.
2: Claro que sí, muchas gracias Sonia Eliana y a todos nuestros oyentes. Sigan en sintonía.
0: De Radio UNAL, sí señor. Feliz tarde para todos.

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7: Llega una vez más a la emisora de la Universidad Nacional de Colombia, Repertorio Musical. Este es un espacio para la música, sus momentos y compositores. Mi nombre es María Isabel Galvis. Los voy a acompañar en este recorrido por obras e intérpretes de todos los tiempos. En el control técnico está con nosotros Ricardo Velázquez Restrepo. Bienvenidos. El compositor Guilla Cancelli saltó a la fama internacional en los últimos años de la Unión Soviética y especialmente después de su disolución. El estilo ecléctico de Cancelli combinó elementos de vanguardia con aspectos de la música tradicional de su Georgia natal. Nacido el 10 de agosto de 1935 en Tbilisi, Cancelli consideró una carrera como geólogo antes de ingresar al Conservatorio de Tbilisi en 1959 y estudiar composición. Después de graduarse, se mantuvo como compositor independiente, una rareza en la Unión Soviética. Escribió música popular y especialmente música de cine, una lucrativa especialidad en la que también pudo explorar nuevas ideas compositivas. Hacia el final de su vida, se instaló en Amberes, Bélgica, para ocupar un puesto de compositor residente en la Royal Flemish Philharmonic Orchestra. Allí permaneció activo como compositor y educador hasta los últimos meses de su vida. Cancelli se enfermó mientras visitaba su Tbilisi natal. Falleció en esta ciudad a principios de octubre de 2019. Escuchemos Canto Roto para Orquesta de Guilla Cancelli. La interpretación está a cargo de la Orquesta Sinfónica Nacional Danesa con Leif Segerstam en la dirección.

La Orquesta Sinfónica Nacional Danesa con Leif Segerstam en la batuta interpretaban Canto Roto para Orquesta de Gilla Cancelli. Proveniente de una familia de larga tradición musical, Heinrich Finowski ingresó al Conservatorio de París a los 9 años y a los 11 recibió su primer premio en violín. Niño prodigio, 2 años más tarde comenzaría una carrera como concertista y se convertiría en uno de los más grandes violinistas de la época. Llegó a ser comparado con Paganini y de virtuoso intérprete, con los años Finowski habría de convertirse en compositor. Heinrich Finowski dedicó su segundo concierto para violín al intérprete español Pablo de Sarasate, quien curiosamente con el tiempo terminaría convirtiéndose en su mayor rival artístico. Escuchemos el concierto número 2 en re menor, opus 22, de Heinrich Finowski. La interpretación está a cargo de Isaac Stern al violín con la Philadelphia Orchestra y Eugene Ormandy en la dirección.

0: Escuchamos el concierto para violín número 2 en re menor, opus 22 de Heinrich Wieniawski. La interpretación estuvo a cargo de Isaac Stern al violín con la Orquesta Filadelfia dirigida por Eugene Normandy. Así finaliza esta emisión de Repertorio Musical. Los acompañó en este recorrido por la música de todos los tiempos en el control técnico Ricardo Velázquez Restrepo y en la realización y conducción María Isabel Galvis. Continúan en la sintonía de Radio UNAL. Esta es la emisora de la Universidad Nacional de Colombia. Hasta pronto.
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4: 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Compuesto durante el verano de 1776, probablemente para la aristocracia de Salzburgo a la que Mozart destinaba sus páginas de entretenimiento, el divertimento trío para piano, violín y violonchelo en si bemol mayor, Kegel 254, encarna el espíritu galante en su expresión más elevada. El subtítulo que aparece en la primera edición parisina, para forte piano con acompañamiento de violín y cello, indica con claridad la verdadera naturaleza de este singular divertimento. Si bien hacía años que circulaban los tríos de Johann Schobert en los que violín y violonchelo eran figuras ya independientes con un talante de audacia completamente moderno, Mozart escogió de nuevo la tradicional vía haydniana de la sonata para clavicémbalo con acompañamiento de instrumentos. Escuchemos entonces el divertimento trío para piano, violín y violonchelo en si bemol mayor, Kegel 254, en interpretación del trío Bellas Artes.

Era el divertimento trío para piano, violín y violonchelo en si bemol mayor, Kegel 254 de Wolfgang Amadeus Mozart, en interpretación del trío Bellas Artes. Exactamente 10 años después de la composición de este trío, Mozart retomó el pequeño conjunto de tres instrumentos. Nació así el trío Kegel 496, concebido durante el verano de 1786 y concluido el 8 de julio. Esta obra representa la nueva concepción de atribuir a cada instrumento una marcada autonomía y una dignidad concertante, sobre todo al violonchelo, hasta entonces relegado a la subordinación musical. La partitura, con innumerables correcciones en tinta roja, sin duda para marcar mejor la distribución de los motivos a las tres partes, ha hecho suponer que Mozart concibió en un principio una sonata para piano y que solo en un segundo momento le añadió las partes de los instrumentos de cuerda. Escuchemos entonces el trío para piano, violín y violonchelo en sol mayor, Kegel 496, en interpretación del trío Bellas Artes.

era el trío para piano, violín y violonchelo en sol mayor, Kegel 496 de Wolfgang Amadeus Mozart, en interpretación del trío Bellas Artes. El adagio, fantasía, para piano y violín en do menor, Kegel 396, fue compuesto en Viena durante el verano de 1782. Este adagio estaba destinado a ser el movimiento central de una sonata que quedó inacabada, al igual que numerosos fragmentos para piano del mismo periodo. Esta pieza, originalmente de una veintena de compases, fue posteriormente completada por el abad Maximilian Stadler y transformada en fantasía para piano solo. El abad Stadler conoció a Mozart en diciembre de 1767, cuando éste, a sus 11 años de edad, improvisó en el órgano del monasterio de la ciudad austriaca de Melk durante los viajes que hacía con su padre por Europa. Más adelante, en la década de los 80s, el abad Stadler y Mozart se encontraban con frecuencia. Después de la muerte de Mozart y con el permiso de su viuda, el abad revisó, organizó y arregló algunas obras que Mozart había dejado incompletas. Escuchemos entonces el adagio Fantasía para piano y violín en do menor, Kegel 396 de Wolfgang Amadeus Mozart, terminado por el abad Maximilian Stadler. La interpretación corre a cargo del pianista Ronald Brautigam y la violinista Isabelle van Keulen.

Era el adagio Fantasía para piano y violín en do menor, Kegel 396 de Wolfgang Amadeus Mozart, terminado por el abad Maximilian Stadler. La interpretación corría a cargo del pianista Ronald Brautigam y la violinista Isabelle van Keulen. Y hasta aquí el 37º programa del ciclo Música de Cámara, hoy con el octavo sobre los tríos para piano y cuerdas. Los textos que aparecen en esta edición pertenecen a la obra Mozart, repertorio completo de Amedeo Poggi y Edgar Valora, y a la biografía Mozart de Arthur Hutchings. La música está publicada en la colección Complete Mozart Edition bajo el sello Philips. Este programa fue grabado en los estudios de la Radio Universidad Nacional de Colombia bajo la asistencia técnica de Luciana Avendaño. En la presentación, Julián Moreno Velosa, y en la programación, Pedro Salazar Díaz. Continúen en sintonía.

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Durante décadas, grabar un disco significaba entrar a un estudio, trabajar con equipos costosos, trabajar con taxímetro, depender de una compañía disquera capaz de fabricar y distribuir música. Pero a finales de los años 70, todo eso empezó a replantearse. Les doy la bienvenida a Transistor, dándole, por supuesto, un saludo especial a todas las personas que nos sintonizan, tanto en la ciudad de Bogotá como en la ciudad de Medellín. Estamos emitiendo también a la bella ciudad de Medellín. Transistor se expande y llega a Radio UNAL Medellín. Mi nombre, Luis Fernando Rondón, y bueno, el capítulo de hoy se llama Arqueologías del Sonido, el cassette como revolución. Precisamente este formato, a finales de la década de los años 70, como venía diciendo, ya estaba instalando conciencia, ya estaba empezando a ser un formato en millones de hogares. Era barato, portátil y sobre todo pues permitía algo fundamental: grabar y volver a grabar. Pero también hacía muy práctico la distribución, pero de eso ya hablaré más adelante. Esa posibilidad aparentemente sencilla empezó a modificar la relación entre los músicos y la industria. Ya no era indispensable esperar a que alguien ofreciera un gran contrato o un jugoso y millonario estrellato para registrar una canción. Una habitación podría convertirse en estudio. Una grabadora doméstica se podría también convertir en una herramienta de producción y una cinta virgen en el comienzo de un catálogo independiente. ¿Por qué no? Así nacieron muchos sellos disqueros a inicios de los 80. Muchos años antes de que habláramos de lo que se conoce como el bedroom pop o esas grabaciones lo-fi grabadas en la intimidad del cuarto, pues el señor R. Steve Moore había convertido la grabación doméstica en una forma de vida. Desde los años 70 acumuló cientos de canciones realizadas fuera de las estructuras convencionales de la industria, quebrándola definitivamente, me atrevo a decirlo. Y durante los primeros años 80, pues en Inglaterra aparece también Martin Newell y Cleaners from Venus, que llevaron esa lógica de distribuirse en cassette, de grabar en esos espacios tan íntimos, pues llevarlo mucho más lejos. Grababan sus canciones con medios domésticos, copiaban las cintas y las hacían circular directamente, y así ganarse a pulso su propio público. No necesitaban intermediarios, ni mucho menos, por supuesto, fabricar miles de discos. Ahí solamente se necesitaba una grabadora, algunas cintas y alguien dispuesto pues a escuchar. Y hoy, pues entonces estamos en esta forma de distribución, este gran formato como el cassette. Estábamos escuchando a R. Steve Moore. Abríamos el programa con Part of the Problem. Y vamos ahora a continuar dándole play a este cassette, rebobinando como en viejas épocas con un esfero. Si no había para las pilas, o más bien para hacer que las pilas duraran mucho más en esos equipos portátiles conocidos como Walkman. Escucharemos a Cleaners from Venus con la canción Only a Shadow, luego a The Homosexuals con Hearts in Exile, y luego finalizaremos el bloque con Marnie Girls y su canción A Place in the Sun. Le damos play al cassette, que es el invitado especial, y la disculpa hoy en Transistor.

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1: Continuamos en este su espacio de Transistor, hoy con este programa que he querido bautizar como Arqueologías del Sonido, el cassette como revolución. Hazlo tú mismo o el do it yourself. El punk pues había dejado una idea mucho más importante que su sonido. No había que esperar, ni mucho menos pedir permiso para hacer música. Esa filosofía del do it yourself encontró en el cassette pues la herramienta perfecta. Bandas y músicos podían así grabar ensayos, conciertos, demos o sus discos completos y producir pequeñas cantidades desde sus propias casas, desde sus propios espacios íntimos. 10, 20, 40, 50 copias, las que fueran necesarias para distribuir entre su selecto público o a las distancias a través del correo analógico, el correo con carta y con cajas, para enviar a otros países. La precariedad técnica dejó entonces de ser así necesariamente un problema. El ruido de fondo, las saturaciones, las grabaciones imperfectas y sobre todo las limitaciones de los equipos domésticos empiezan a formar parte precisamente de esa nueva estética y de esa forma muy orgánica en que quedaban estos sonidos. The Homosexuals, que ya estábamos escuchando en el bloque anterior, pertenecieron precisamente a esa generación británica que llevó el espíritu del punk hacia territorios mucho más libres y experimentales. Decir que ellos inician grabando sus primeros cassettes para luego sí tener una distribución en el formato de vinilo. Grupos como Mardi Gras demostraron que una música íntima, así muy mínima también y aparentemente frágil, también podía existir fuera de los grandes estudios, pero pues alrededor de estas grabaciones sin duda alguna estaba allí algo muy latente, algo que estaba formándose muy importante y era de alguna forma la distribución, digamos, de este material de una forma alternativa, ¿no? Sin necesidad de los intermediarios. Así fanzines, pequeños sellos que se iban formando, anuncios, catálogos de pronto mal fotocopiados, programas de radio en el AM, en el FM o incluso las radios piratas y direcciones postales pues empezaron a conectar hacia músicos y oyentes en estos intercambios, ¿no? Comprar una cinta ahí pues significaba escribir directamente una petición a un artista, ¿no? Tener que escribir, esperar mucho tiempo entre la ida y la venida de la respuesta de la carta y así pues unirse, pero unirse al fin y al cabo, ¿no? No importa el tiempo. Hoy en este mundo en el que todo es muy rápido, pues tal vez cueste un poco entender cómo enviar una carta o un mensaje podría significar esperar prácticamente un mes o más. Continuamos entonces con Arqueologías del Sonido, el cassette como revolución. Vamos ahora a escuchar a Television Personalities con Part-Time Punks y luego escucharemos a The Instant Automatons con la canción New Music, artistas que vieron en el cassette un aliado. Continúen con nosotros, esto es Transistor.

La red antes de la red. La red antes, pues precisamente de internet, ¿no? La red que se estaba tejiendo durante los años 80. Ese sistema, pues, que creció hasta convertirse en un fenómeno internacional conocido como el cassette culture o la cultura del cassette. Pues esto no fue un género musical, pero sí fue una forma de producir y de hacer circular el sonido, ¿no? De hacer que los cassettes viajaran a través de los diferentes correos en el mundo, ¿no? No solamente el metal, la música industrial. Mucha de la música que hoy conocemos muy ensamblada o muy reencauchada, pues nació en la década de los años 80 a través de los intercambios largos, a través de postales o a través de esas uniones de carta. En diferentes ciudades entonces aparecieron artistas, pequeños sellos y distribuidores, pues, que empezaron a intercambiar cintas mediante el correo postal. Una dirección encontrada en un fanzine así podría llegar a abrir una conexión o un portal con alguien situado al otro lado del mundo. Television Personalities había convertido el espíritu del punk más amateur en parte de su identidad, pero proyectos todavía más marginales llevaron esa independencia hacia circuitos prácticamente invisibles para una industria que cada vez estaba más hambrienta del dinero, ¿no? Entre ellos estaba The Instant Automatons, surgidos en Inglaterra a finales de los 70 y estrechamente relacionados con esas redes del do-it-yourself, de intercambio de cintas. Así pues, el cassette ya tenía su propia característica decisiva, la de duplicarse y la de extenderse a través del globo terráqueo. Una grabación entonces podía fácilmente copiarse, ¿no? Invertir un tiempo para copiarse, pero definitivamente la facilidad de la copia estaba ahí. Podía enviarse, volver a copiarse y continuar así circulando a través de los circuitos del underground. ¿Por qué no? La música dejaba así de depender de la fábrica de discos y comenzaba a moverse mediante pequeñas redes construidas por sus propios genios creadores. Y esa misma tecnología también estaba transformando la manera de crear, no solo una forma, pues, de distribución. Ahí había una forma de poner en jaque las grandes empresas. La cinta podía cortarse, repetirse, manipularse, reproducirse a diferentes velocidades o incluso utilizarse para introducir sonidos encontrados. Para grupos como Throbbing Gristle, la grabadora no era simplemente un aparato donde se podía registrar música, no. Era mucho más, era un instrumento más, una forma, un instrumento orgánico al que tenía que sacársele el jugo a como diera lugar. También, pues, el cassette estaba llevando el principio del hazlo tú mismo hacia otro territorio muy interesante. Ese hazlo tú mismo, grábalo tú mismo y distribúyelo tú mismo, por supuesto. Escuchemos a los grandes Throbbing Gristle con la canción United, seguido de Nocturnal Emissions y la canción Tissue of Lies. Y ya continuamos con más de este homenaje al cassette y, bueno, este especial que yo quise titular como Arqueologías del Sonido. El cassette como revolución, aquí en Transistor.

Skoda, hacer circular el ruido. Con la música industrial y experimental, el cassette encontró uno de sus territorios más radicales. Proyectos como Throbbing Gristle habían cuestionado la frontera entre música, ruido, performance, tecnología y provocación cultural. Después aparecerían numerosas propuestas que utilizarían las cintas como soporte, instrumento y medio de circulación. Nocturnal Emissions pues formó parte de ese nuevo ecosistema británico donde las grabaciones, publicaciones independientes, correo y pequeños sellos permitían construir esos grandes circuitos paralelos. Así la cultura del cassette se extendía de una forma, podríamos decir lenta, pero efectiva. Europa, Estados Unidos, Japón y América Latina comenzaron a formar parte de una geografía musical que muchas veces funcionaba fuera de las tiendas de discos y de los medios tradicionales. Allí no hacía, pues, mucha falta que dos artistas vivieran en la misma ciudad para pertenecer a una misma escena. Simplemente, pues, ahí estaban los sellos de estampillas y una dirección postal para así hacer el intercambio, o de pronto un catálogo y así hacer los intercambios o las compras a través de estos circuitos. El cassette anticipó así algunas de las prácticas que décadas después asociaríamos con internet: autoproducción, intercambio directo, comunidades internacionales y circulación descentralizada de contenidos. Eso es lo que estamos viviendo definitivamente también en el presente. Pero ahí había una diferencia fundamental. Aquella red no estaba en un lugar que no pudiéramos ver. Aquella red era definitivamente física, palpable, estaba construida a pulso. Los sobres viajaban durante semanas y así las cintas se copiaban generación tras generación, ¿no? Así también perdiendo calidad entre cada cinta. Las carátulas se fotocopiaban para tener una rapidez o una estética y las direcciones se escribían totalmente a mano. Cada copia acumulaba pequeñas imperfecciones, ¿no? Ya de por sí la cinta tiene imperfecciones de ruido de fondo, por ejemplo. Vamos llegando al final definitivamente de este viaje, de este programa Arqueologías del Sonido, el cassette como revolución. Como al finalizar el bloque anterior, cerrábamos con Esplendor Geométrico y su canción Moscú está helado, siendo ellos como los precursores de los sonidos industriales y experimentales en España. Pues vamos a finalizar también con otro grupo español, Décima Víctima, que hizo parte también de ese movimiento tan interesante como fue el sonido siniestro, la movida siniestra, allí casi que la movida madrileña. A ellos los escucharemos con su canción Tan Lejos. Los agradecimientos a Lyubov Morales en la producción de este programa y en la realización de este capítulo. Se despide Luis Fernando Rondón. 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Radio Unal, nos encontramos en el próximo capítulo.

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0: Sintonizan Radio Francia Internacional cuando es la 1 de la madrugada en París del jueves 10 de septiembre, 11 de la noche en GMT. En los controles, Alan Vidal, y estos son los titulares.
1: Hugo Passarello Luna.
0: Los servicios de inteligencia advirtieron a Madrid sobre los planes de ingreso a Ceuta un día antes de que sea oficial, sin precisar la fecha de la nueva medida.
2: El día 30 de julio y de algunas convocatorias y comunicaciones.
0: Detalles con Julia Courtois.
3: Los guardianes, pero sí lo ha hecho con Omán, con quien dice...
0: Eslovenia fortaleciendo los lazos con ese país tras el giro diplomático del actual gobierno esloveno de derecha. La apertura coincide con un aumento de las presiones internacionales un día después de que el Reino Unido prohibiera el comercio con los asentamientos israelíes en Cisjordania, medida que Francia, Canadá y otros 9 países anunciaron que también aplicarán. La decisión se percibe como una necesidad del bloque europeo de mostrarse más asertivo con Israel. Así lo explica a RFI la profesora universitaria de Estudios Árabes e Islámicos, Susana Mangana.
4: Bueno, hemos visto que ha habido desavenencias entre Trump y Netanyahu, si bien lo ha recibido en incontables ocasiones en la Casa Blanca desde el 2023 hasta la fecha. Yo creo que también se ha dado cuenta que el gobierno de Netanyahu no escucha consejo alguno, que no toma nota del aislamiento internacional al que cada vez se ve más sometido Israel, y por tanto Marco Rubio quizás esté actuando de manera pragmática, dejando que sus socios europeos y aliados importantes, como sigue siendo un Canadá, por ejemplo, pues puedan también adoptar medidas que, como digo, son más de carácter político y simbólico, ¿no? Yo creo que en estos momentos no están los ánimos para esa adopción de medidas más graves. Ya se ha intentado y no ha habido consenso. Yo creo que en Alemania, además, ahora están preocupados por otras cuestiones, como es el avance de partidos de la extrema derecha, como es AfD, por la cuestión migratoria, como vemos que sale todos los días, parece ser como el gran caballo de batalla que hay en Europa, ¿no? La situación en Ceuta, si hay apoyo o no hay apoyo desde los socios europeos.
0: Recordemos que el Reino Unido anunció la prohibición este martes e Israel respondió cerrando el consulado británico en Jerusalén Este y prohibiendo la entrada al país a 11 legisladores de Gran Bretaña. En Serbia, el presidente Aleksandar Vučić disolvió el parlamento de 250 escaños y convocó elecciones legislativas anticipadas para el 25 de octubre, tras casi 2 años de protestas callejeras que han sacudido su mandato. Amplía desde Belgrado nuestra corresponsal Marta Moreno.
5: Durante meses, cientos de miles de estudiantes han salido a las calles exigiendo una serie de reclamos, entre los que se incluía la convocatoria de elecciones. Ahora, estos estudiantes se han organizado para concurrir a las elecciones con una plataforma ciudadana propia al margen de los partidos tradicionales. Se debe tener en cuenta también que las elecciones anticipadas se han convertido en una herramienta habitual de Vučić para mantenerse en el poder. Desde que su partido llegó al gobierno en 2012, Serbia ha celebrado 5 elecciones parlamentarias. Las de octubre serán las 6th legislativas en apenas 12 años. La Constitución serbia impide a Vučić presentarse a un tercer mandato presidencial, pero la Constitución no establece un límite de mandatos equivalente para el jefe del gobierno, por lo que si el SNS gana las elecciones y consigue formar gobierno, Vučić podría volver a ocupar el puesto de primer ministro que ya desempeñó entre 2014 y 2017. El presidente defiende, sin embargo, que el adelanto electoral es una manera de devolver a los ciudadanos la capacidad de decidir ante una situación de fuerte tensión y división política. Desde Belgrado, Marta Moreno para Radio Francia Internacional.
0: Vučić, que afirmó que dimitirá de la presidencia en las próximas semanas para sumarse también a la campaña. Unos 170.000 inmigrantes de El Salvador enfrentaban momentos de incertidumbre al vencer este miércoles su estatus de protección temporal, pero la Casa Blanca decidió prorrogarlo, tal como lo explica Ana María Ospina.
6: El TPS fue otorgado inicialmente como una medida temporal para no deportar a ciudadanos de países afectados por desastres naturales o conflictos, pero su renovación ha dependido de decisiones políticas y judiciales. Durante su primer mandato, el presidente Donald Trump intentó cancelar el programa para varias naciones, pero algunas demandas lo mantuvieron vigente. Con su regreso al poder en 2025, Trump ya ha suspendido el TPS para varios países como Venezuela, Honduras y Nicaragua, argumentando que ellos ya son lugares seguros. En el caso de El Salvador, el TPS está vigente desde 2001 tras 2 terremotos. Algunos funcionarios estadounidenses han señalado que El Salvador ya no enfrenta las mismas crisis que justificaron la creación del programa, destacando los avances en seguridad bajo el gobierno de Nayib Bukele. Actualmente, unos 170 mil salvadoreños en Estados Unidos se benefician, por ahora sin fecha precisa de caducidad.
0: Washington también precisó que iba a realizar un anuncio oficial sobre este estatus para los salvadoreños, pero todavía no dio una fecha. De visita en Ecuador, el jefe de la diplomacia estadounidense, Marco Rubio, afirmó que su gobierno colaborará con aliados regionales para luchar contra el narcotráfico. Además, advirtió que las Fuerzas Armadas continuarán destruyendo embarcaciones en aguas internacionales si es necesario y calificó a los cárteles de terroristas.
7: Para decir que esta alianza entre nuestros países es importantísima. No tenemos mejor aliado en la región en términos de enfrentarse a lo que es la amenaza criminal transnacional. Porque es una amenaza criminal transnacional. Es una cosa que ha cambiado en los últimos años. A veces nos habíamos acostumbrado a grupos y bandas criminales que operaban dentro de un territorio nacional. Pero hoy lo que vemos es una red de grupos terroristas. Ni lo vamos a llamar criminales, son terroristas que están atacando país tras país, amenazando el estado y el bienestar y la salud y la seguridad de nuestros pueblos.
0: Hace un año, recordemos, Washington inició ataques letales contra supuestos narcoterroristas en aguas internacionales. El operativo más reciente elevó a 227 el número de muertos. Nicaragua cerró su embajada en República Dominicana tras el aumento de la tensión diplomática provocada por la reforma electoral impulsada por el gobierno de Daniel Ortega, que impide la participación de opositores en elecciones. La medida profundiza la crisis bilateral iniciada en julio con el retiro de sus respectivos embajadores. En París se abrió la cumbre espacial con miles de expertos del sector, aunque sin la presencia de las grandes empresas de Estados Unidos. Los líderes del encuentro de dos días debaten sobre la exploración en el espacio, la defensa orbital y el problema sobre todo de la basura. El ingeniero Enrique Fraga advierte sobre la necesidad de regular el espacio para evitar colisiones de desechos y reducir la contaminación, como lo dice el micrófono de Rafael Morán.
8: Todo esto está basado en un boom del mercado. Estamos hablando de que hay unos 16.400 satélites, de los cuales casi 11.000 son de una sola compañía privada que tiene varios planes que podría incluso multiplicar por 10 el número de satélites en órbita. El satélite forma parte de nuestro día a día, es decir, okay. Es para tener comunicaciones de Internet en los distintos puntos, que es en lo que se basa el negocio de Starlink, también de Amazon, que va a tener su propia constelación, también la constelación europea Iris Square, ya en comunicaciones seguras. También hay bastante crecimiento en el área de observación de la Tierra, para prevención de desastres, para hacer ciencia, como va el hielo polar, las mareas. También hay un auge grande en temas de defensa.
0: Escuchaban a Enrique Fraga, ingeniero espacial en la empresa GMB. En 2026, Estados Unidos registró el verano más cálido en 132 años de observaciones, según confirmó la Agencia Climática estadounidense. El fenómeno refleja la tendencia del calentamiento global provocada por la actividad humana, con cuatro de los veranos más calurosos ocurridos durante los últimos 5 años. Y en deportes, este miércoles, el nuevo fichaje, el español Ferran Torres, anotó un triplete en la contundente victoria en casa por 6-1 del vigente campeón, el Paris Saint-Germain, ante el Slovan de Bratislava, iniciando así con firmeza la defensa de su título en la Liga de Campeones. Hasta aquí el informativo, ahora vamos con nuestro Noticias de América.
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0: Tras los terremotos de junio que dejaron más de 6.500 muertos en Venezuela, UNICEF y el gobierno anunciaron que rehabilitarán las infraestructuras clave en La Guaira, para el estado más afectado, para poder lograr abastecer de agua a la población. Así lo explica el informe de Ana María Ospina.
6: UNICEF ha movilizado 25.7 millones de dólares para atender la emergencia en Venezuela provocada por el doble terremoto del 24 de junio. Una parte de ese dinero sirve para financiar las intervenciones de agua, saneamiento e higiene. Actualmente se concentran en la rehabilitación de la estación de bombeo de Mamo y de la planta de tratamiento de agua de Naiguatá, en La Guaira, que fue el estado más afectado por el evento sísmico. Sobre las obras que comenzarán en octubre, habló Manuel Rodríguez, él es el representante de UNICEF en Venezuela.
11: Estas obras lo que buscan es mejorar la continuidad y la fiabilidad del abastecimiento de agua en las comunidades afectadas, y a través de ellas nosotros esperamos poder beneficiar aproximadamente 250 mil personas, entre ellas alrededor de 76 mil niños y niñas que residen en el estado de La Guaira. Esto es importante porque a través de ella pretendemos que tengan acceso a agua segura, también a saneamiento e higiene.
6: La mayoría de los servicios de acueducto fueron cortados tras el desastre y hasta ahora las intervenciones apoyadas por UNICEF han permitido que casi 17 mil personas, incluidos 5 mil niños y niñas, accedan a agua potable. Esta situación de emergencia les ha obligado a duplicar el trabajo que ya venían realizando en este país suramericano desde hace varios años.
11: Nosotros como UNICEF tenemos como una de nuestras áreas claves de trabajo el sector de agua y saneamiento, porque como te decía, tiene una correlación directa con lo que es la salud y la nutrición de los niños y niñas, y por eso hemos venido trabajando desde antes del terremoto con las autoridades, con las comunidades, para ir facilitando acceso a agua segura a través de sistemas de filtración de agua, plantas potabilizadoras de agua, tanto a nivel de las comunidades como a nivel de las escuelas y de las unidades de atención primaria en salud, que también son dos sectores que nosotros trabajamos, educación y salud.
6: Algunas zonas afectadas por el terremoto continúan dependiendo del transporte de agua y otras medidas temporales.
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0: Y la invitada es la cineasta mexicana Mati Covarrubias.
13: Muy buenas tardes a todos, ¿qué tal? ¿Cómo están? Todavía no ha acabado este verano que aquí en Europa ha batido récords de calor con incendios que han arrasado miles de hectáreas en Francia, España o Italia. Y para los científicos ya no hay duda, la actividad humana es la causante del cambio climático que sufrimos. Nuestra invitada de hoy, la realizadora mexicana Mati Covarrubias, presenta aquí en París su documental La Bahía de mi Vida, alegato por la protección de la naturaleza, que presenta este jueves en París. Dicen los climatólogos que este ha sido el verano más fresco de los que nos quedan por venir. ¿Qué dirías a los climatoescépticos que dicen que todo esto es mentira?
14: Híjole, para cambiar el escepticismo necesitamos cambiar la percepción que hemos tenido de la naturaleza. Lo único que les diría es que tenemos que mover nuestra percepción, porque hemos pensado en la naturaleza como un recurso para la explotación del bienestar y la comodidad humana, pero nunca la hemos sentido como el cuerpo extendido de nuestra vida. Que tú y yo respiremos, es evidente que estamos inhalando el trabajo de la atmósfera, de la fotosíntesis, de la evaporación del agua y de todo para poder estar sostenidos en la vida. Pero en algún momento se partió, en algún momento no sé dónde, porque en la Edad Media estaba mucho mejor comprendido, en los pueblos originales de Latinoamérica, por ejemplo, muy bien entendido que la naturaleza era nuestro cuerpo como extendido.
13: Parte del planeta.
14: Somos naturaleza. Y entonces en el quebranto de esta percepción nació el escepticismo, porque me siento que la naturaleza es algo para servirme a mí. en el sentido de mi desarrollo como egocéntrico, ¿no? Pero es algo para sostenerme a mí, porque hay un intercambio continuo. Yo exhalo, el árbol inhala. Yo tengo sed, el río me está llamando con el agua. O sea, suena poético, suena naif, pero es real.
13: Permíteme, Mati, que recuerde a nuestros oyentes que has nacido en la localidad mexicana de Puerto Vallarta, a orillas del Pacífico. ¿Es cierto que quedas descendiente directa del fundador de Puerto Vallarta?
14: Sí, qué alegría. Mi abuelo en 1851, que era un hombre comerciante, que tenía una lancha y llevaba sal y luego la subía a los burros y la subían hasta las montañas más altas de la Sierra Madre Occidental, que cae en el Pacífico mexicano, en un pueblo que se llama Cuale y que lleva el mismo nombre del río que atraviesa la población de Puerto Vallarta. Sí, ahí mi abuelo fundó Puerto Vallarta y yo tuve el 5 generaciones después el privilegio de nacer con unos padres que amaban y entendían la naturaleza como un proceso integrativo de nosotros.
13: Ha cambiado mucho Puerto Vallarta desde entonces.
14: Muchísimo, es una ciudad grande, pero mantiene un área muy grande de la bahía y a muy cercana profundidad hacia el bosque y hacia interna a la tierra, de áreas preciosísimas, abundantes de vegetación, de aguas, de ríos. Bajan más de 10 ríos en la bahía que en donde se encuentra Puerto Vallarta. Y bueno, sí hay como todo el efecto del mundo climático. Ha afectado muchísimo, por ejemplo, la intensidad de las lluvias anuales ha disminuido, pero yo sigo teniendo esperanza que regresemos a esta reculturización necesaria. Somos naturaleza, requerimos pensar en el desarrollo humano, me refiero al desarrollo urbano, humano, ¿qué vamos a hacer con el río? ¿Y cuántos árboles vamos a cortar? ¿Y qué va a suceder con este hotel que nos va a dar placer y gozos? ¿Cómo vamos a incluir? Y Vallarta, Jordi, tiene una representación muy interesante. Vallarta tiene el estero urbano único en toda América Latina, o que está dentro del pueblo. Son 130 hectáreas preservadas, en donde se gestan los cangrejos, los cocodrilos, todo lo que desciende al mar, porque el estero es como un ecotono, un lugar que preserva y fomenta la vida natural y que si sigues la cadena le da hasta de comer a las ballenas, ¿no? Y entonces ahí estamos.
13: Pero tu película es mucho más que un documental sobre la naturaleza. Nos hablas del ciclo de la vida, de la relación con tu madre y de todo lo que te transmitió, ¿no? Me contabas que fuiste a verla porque ella sabía que iba a marcharse.
14: Jordi, a mí me llama mucho la atención que un ser humano en el mundo actual pueda hablarle a una hija y decirle, ya me voy. Voy a morir. Y entonces a mí me sembró una inquietud profunda de cómo ella podía con tanta paz despedirse de la vida y además saber que su muerte estaba cerca. Y entonces emprendí este camino de exploración en la naturaleza para aprender lo que ella había aprendido de cada uno de los puntos naturales. Y yo no sabía, que los biólogos me fueron informando hasta que hice todo este entretejido de razones de por qué mi mamá, viviendo tan cerca de la naturaleza, tenía esa paz profunda para despedirse en semejante magnitud y coherencia. Estoy lista, dice. Bueno, ya spoileé la película, ¿verdad? Pero por ahí vamos entrelazando la madre que engendra y la madre tierra, y vamos abriendo espacios para entender la profundidad de la sabiduría de la madre tierra, que nos urge entender y abrazar para poder hacer los cambios.
13: Todo lo que empieza tiene un fin. Existe la ecología emocional. Creo que has estudiado ecología emocional.
14: Hay dos grandes, grandes personas, Jaume Soler y Merce Conangla. Por favor, corrígeme si se dice bien en catalán. Están ellos en Barcelona, que me encanta esa ciudad. Y ellos están desarrollando esta vinculación entre el desarrollo humano y la ecología. Y a mí me encantó. Yo ya traía la cultura del amor por la naturaleza, pero la manera en que ellos lo desarrollan es muy viable para cualquier persona, como la acomodo de las emociones, gestión de los intangibles, un montón de cosas que proponen ahí, se los recomiendo altamente. Ecología emocional se llama.
13: Te estaba contando que una de las impresiones que he sacado viendo tu documental es una gran envidia. ¿Qué se siente cuando se bucea a pocos metros de una mantarraya? Me hubiera encantado acompañarte.
14: Hay una parte de la película donde dice que experimento esta bisensación, el miedo y el asombro, que van de la mano cuando te enfrentas a la naturaleza, porque una mantarraya gigante, que es una manta virostris, un nombre científico, llega a medir hasta 8 metros de punta a punta. Y tú estar flotando en el mar con tu tanquecito o tu snorkel y ver a este gigante acercarse con esta pausa y este ritmo, es eso, confrontante, asombroso y maravilloso, y al mismo tiempo sientes que el corazón empieza a latirte fuertemente. Sí, pero hay algo que sabe que estás bien, hay algo que sabe que estás bien.
13: Y en tu película podemos escuchar el canto de las ballenas, es fantástico. ¿Podremos algún día comunicar con ellas?
14: No lo sé. Los biólogos siguen estudiando de qué se trata este canto tan preciso. Parece ser que ahora estamos desarrollando una película nueva justamente de ballenas, que se llama Ecos de Libertad. Y en los estudios que estamos creando, parece ser que ciertos grupos de ballenas han desarrollado específicos lenguajes. Nosotros en nuestra productora tenemos, en el Casa Productora tenemos un estudio y estamos midiendo la tensión de las notas, porque alcanzan unos rangos enormes, o sea, 4 octavas de un piano, así enorme, no hay un ser humano que pueda emitir un sonido tan extenso de 4 a 6 octavas. Ellas van hasta abajo y emiten unos sonidos con una fuerza impresionante en las notas más altas, pero no se sabe ni qué comunican, ni por qué tienen lenguajes distintos.
13: Bueno, los humanos también tenemos idiomas distintos, ¿no?
14: También, pero ¿qué estamos diciendo? Nosotros ya llegamos a un acuerdo de no sé, una manzana, ya todos sabemos qué se dice, ¿no? Pom, o manzana, o apple, o whatever.
13: Sin hacer publicidad de casa de ganaderas, no te preocupes. Si quizás algún día lleguemos a comprender lo que dicen, lo que cantan las ballenas, quizás los árboles también tienen su lenguaje. ¿Llegaremos algún día a comunicar con los vegetales, con los árboles?
14: Yo aprendí dentro del documental que los árboles emiten ciertos lenguajes químicos a su entorno. Y estoy convencida con mis amigas que trabajan con las plantas que hay una emanación de comunicación, simplemente que nosotros solo entendemos la comunicación como percepción y lenguaje. Pero seguramente hay un idioma y un lenguaje que no hemos entendido. Espero que algún día podamos comprender qué nos dicen las plantas. Por lo pronto nos nutren. Todo el tiempo nos están nutriendo de oxígeno, de sabores, de comestibles, de muchas cosas, ¿no?
13: Les debemos todo. Pero el momento más emotivo de la película, si me permites, es cuando das las gracias a tu madre por todo lo que ella hizo por ti, ¿no? Fue un momento muy difícil de rodar, imagino, ¿no?
14: Sí, tuvimos llanto y tuvimos silencio y lo intentamos varias veces, ella se equivocaba varias veces, pero fue un regalo, porque Jordi realmente, o sea, al principio no estaba tan interlibanada la presencia de mi mamá en esa entrevista con la presencia de la Madre Tierra. O sea, fuimos literalmente tomados, nuestro guión fue tomado por la naturaleza, de nuestro propio anhelo de compartir estas ideas. Y fuimos todo el equipo de trabajo, José Francisco, Iván, Arturo, Aide, Liz Hernández, mi asistente, todos fuimos tomados por esta idea porque hacíamos consenso de cómo interilvanar entre la música, que yo había escrito 30 años antes, la canción principal del tema de la banda sonora lo escribí hace 30 años, entre lo que íbamos sintiendo, entre lo que mi madre me había dicho que se iba, entre la entrevista de lo que nos hablaba de la naturaleza y el placer que sentía por contemplar las estrellas. O sea, tengo mucho gozo de hablar de ella en este momento porque hoy es día de su cumpleaños, curiosamente. Y estoy muy contenta de estar y sintiéndola aquí en París. Ella amaba París, amaba Europa. Y bueno, aprendimos que la naturaleza nos tomó y también es guionista. Porque esa carta, Jordi, yo no la tenía contemplada en el guión. Cuando terminamos la entrevista de la fundación y de la naturaleza, ella me dijo, ¿podrían seguir grabando y me puedes leer la carta que me escribiste cuando cumplí 85 años? Y entonces su inconsciente a la hora de solicitarme esto participó en el ibanaje del guión. Así fue como concluimos.
13: En fin, pues ya lo saben, si tienen la suerte de estar aquí en París, no se pierdan este jueves por la tarde, me imagino, a las 7
14: de la tarde. 7 de la noche,
13: en casa. 7 de la tarde, en la Casa de México de la Cité Internacional de París. Muchísimas gracias, Mati, por haber estado con nosotros. Mucho éxito aquí en París. Permíteme que también dé las gracias a Vanessa Loiseau y a Julian Leng, quienes se han ocupado hoy de la realización del programa. Y a ustedes, muchísimas gracias por su atención. Y les damos cita para una nueva edición de El Invitado.

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4: Las 6 de la mañana y un minuto. ¿Qué tal? Muy buenos días. Hoy es jueves 10 de septiembre del año 2026. Estamos en vivo en Análisis UNAL a través de las emisoras de la Universidad Nacional de Colombia en sus frecuencias en Bogotá y en Medellín. En Bogotá 98.5, en Medellín 100.4 FM y estamos en vivo también para todo el mundo a través de radio.unal.edu.co, a través de nuestra aplicación. Usted puede descargar su aplicación, la aplicación de Radio UNAL en su celular, y también nos puede sintonizar a través de sus asistentes de voz. Hace mucho frío en Bogotá, estamos ahora a 12 grados centígrados, en Medellín un poco más calurosito, a 19 grados centígrados. Les tenemos todas las noticias, como siempre, nuestra cita desde las 6 de la mañana, todos los días hasta las 8 de la mañana, para contarles lo que pasa en el mundo de la ciencia, también la actualidad de Colombia y del mundo. Eliana Escandón, muy buenos días.
5: Buenos días, Juan Pablo, saludando también a los oyentes que se van conectando en las frecuencias, en la señal web radio.unal.edu.co, y por supuesto para mis compañeros aquí en la mesa de trabajo.
4: Sonia Ramírez, ¿cómo está? Buenos días.
6: Estoy muy bien, Juan Pablo, no con tanto frío como usted siente a la capital colombiana, pero muy bien, iniciando jornada con muchas noticias y también muchos temas interesantes que vamos a tener el día de hoy.
4: Ya les vamos a contar. Álvaro Bulla está en el control máster aquí en Radio UNAL Bogotá, y además Ronald Villa está en la coordinación de Radio UNAL en Medellín. Estamos ya a un mes después de que pasó el terremoto de magnitud 7.4 en el suroccidente del país, en el eje cafetero también. Es una de las mayores emergencias humanitarias de las últimas décadas. Hay miles de familias que continúan todavía en albergues, que no han podido solucionar el tema de su vivienda, por ejemplo. Están en albergues temporales, están avanzando los censos de viviendas destruidas, la recuperación de hospitales, de colegios, de vías estratégicas. Todavía hay más de 100 personas desaparecidas entre los escombros. El gobierno ha concentrado los esfuerzos en un plan de reconstrucción de largo plazo con inversiones estimadas en más de 30 billones de pesos. Pero aquí el reto no es solamente reconstruir la infraestructura, ni las casas, ni los edificios, sino tal vez reconstruir las familias o reconstruir el estado emocional de las personas. Muchas veces nosotros, con cualquier movimiento, y lo digo porque personalmente me pasa aquí en la oficina del quinto piso del Uriel Gutiérrez, cuando hay algún movimiento, cuando incluso tengo involuntariamente algún movimiento de la silla, por ejemplo, estoy sintiendo todavía que está temblando, y eso lo están sintiendo muchas personas todavía. Psicológicamente también hay una recuperación que se tiene que hacer después de un evento como estos.
5: Uno queda afectado, bastante afectado por esas secuelas. Sí.
4: Usted, que es de Cali, también sabe que vivieron sus amigos y su familia por allá en Cali.
5: También, sí. O sea, yo les comentaba, después de que sucedió este terremoto en la ciudad, afortunadamente toda mi familia está muy bien.
4: Gracias
5: en
4: Dios,
5: en la bueno. Capital del Valle del Cauca, pero amigos desaparecidos todavía, como usted lo mencionaba, después de varios días, y queda esa sensación, uno que está lejos, que no ha podido ir a visitar a la familia, queda esa sensación de cómo ocurrió todo esto, además de que fue el barrio en el que uno creció, el barrio de la infancia, y que sí, esos edificios destruidos, esos edificios afectados que se vinieron abajo, quedaban muy cerca de la casa de mis papás.
4: Es mucho más grave y mucho más sensible de lo que nosotros podemos pensar, nosotros que estamos un poco más lejos, pero pues siempre nuestro abrazo también para la gente del Eje Cafetero, la gente de Manizales, por ejemplo, de nuestra sede Manizales de la Universidad Nacional de Colombia, que sufrió muchísimo y que también se está ya trabajando desde el primer momento en un plan de reconstrucción, y nuestra sede Palmira, sí, que también sufrió muchísimo también en su infraestructura, y algunas personas que también han perdido a su familia.
5: Y que hasta hace algunos días ahí en la sede de Palmira pudieron regresar a sus edificios. Poco. Sí.
4: De acuerdo, porque se puso un plan de atención virtual para no parar el semestre, pero apenas se pudieron adecuar algunos espacios. Estaba hablando con Laura, la jefe de comunicaciones de la sede de Palmira, en estos días, y ella decía, ha sido difícil porque no toda la infraestructura está lista para recibir a la gente, pero bueno, ahí estamos.
6: Igual
4: ahí
6: destacar el esfuerzo, por supuesto, de la universidad por tratar de mantener las clases, entendiendo también que el tema de la conectividad, así como pues mencionaba Eliana, el departamento del Chocó fue otro de los más afectados. También decirle a nuestros oyentes que hoy precisamente en la capital del Valle se va a conmemorar este primer mes a través de un acto simbólico. A las 7:34, mientras estamos precisamente en programa, se realizará un minuto de silencio. En realidad serán 90 segundos de silencio, después campanas y bocinas, esto con el objetivo precisamente de recordar a las personas que infortunadamente fallecieron en este evento de hace ya un mes.
4: Muy bien, recordamos a todas las personas y también acompañamos a quienes nos están escuchando en esta zona del país, a quienes son de esta zona del país, también los acompañamos de todo corazón. 6:06, tenemos más noticias, Eliana.
5: Vamos a hablar de lo que está pasando en este momento en Asia. Vamos a hablar de una noticia internacional en desarrollo, porque cerca de 5 personas han fallecido y 86 están desaparecidas después de un incendio que se declaró en un transbordador en Filipinas que había zarpado desde la capital Manila, con 17 pasajeros y 17 tripulantes a bordo. Se acercaba a su destino, en la famosa localidad turística de Corón, en la provincia de Palawan, cuando se incendió. Se declaró a las 6 horas del miércoles, hora local, pero seguía activo a las 11 de la mañana de este jueves, hora local. Las fuertes corrientes y las condiciones meteorológicas adversas han dificultado la labor de los equipos de rescate, según ha declarado la Guardia Costera desde Filipinas.
6: Vamos a actualizar lo que está pasando en Oriente Medio. Las fuerzas estadounidenses destruyeron 5 petroleros iraníes en el Golfo de Omán y cerca de la isla de Kark. Esto, según han argumentado, en respuesta a los ataques por los misiles balísticos que fueron perpetrados por Irán contra un buque de guerra de la Marina de los Estados Unidos. Paralelamente, son noticia los hutíes de Yemen, porque lanzaron una oleada de ataques con drones e impactos balísticos también contra algunas instalaciones donde han asegurado hay civiles, y otras tienen que ver con instalaciones energéticas en el sur de Arabia Saudí. Algunas de las ciudades afectadas son Aba y Yazan. Resulta que en las cifras oficiales que ha entregado el país se calcula que hay al menos 73 personas heridas, y también asimismo allí en Oriente Medio Irán disparó misiles contra bases vinculadas a Estados Unidos en Jordania.
4: Hoy, 10 de septiembre, se conmemora el Día Mundial para la Prevención del Suicidio. Hay campañas en universidades, por ejemplo, en hospitales, en entidades públicas, orientadas a promover la detección temprana de problemas de salud mental. Especialistas recuerdan que factores como el duelo, los desplazamientos, la incertidumbre económica, por ejemplo, y los desastres naturales, incrementan la necesidad de fortalecer redes de apoyo comunitario y acceso oportuno y a la atención pedagógica y atención psicológica también. Así que es bien importante hacer una reflexión hoy, 10 de septiembre, conmemoración del Día Mundial para la Prevención del Suicidio.
5: Hablamos también de lo que está pasando en Corea del Sur. Manifestantes en este país han pedido al gobierno que no envíe un contingente militar al estrecho de Hormuz. La protesta estalló después de que las autoridades de defensa surcoreanas declararan que habían enviado una misión de investigación para evaluar la situación en el estrecho, al tiempo que subrayaban que no habían tomado ninguna decisión sobre un posible despliegue de tropas. El presidente de Estados Unidos, por su parte, Donald Trump, afirmó en últimas declaraciones que la guerra no terminará antes de las elecciones de mitad de mandato de noviembre.
6: A inicios del mes de septiembre fue noticia la resolución que había suspendido el gobierno nacional, que se había emitido en el año 2015 acerca del uso del glifosato en la erradicación de cultivos ilícitos con aspersión aérea. Hoy la noticia es que el Consejo Nacional de Estupefacientes aprobó un plan piloto para probar la aspersión aérea de cultivos ilícitos con glifosato.

0: El gobierno asegura que no se trata de reanudar las fumigaciones aéreas de manera generalizada, sino, por el contrario, de obtener una evidencia científica sobre la efectividad del producto, la precisión de las aplicaciones y sus posibles impactos. El área exacta de la prueba se mantiene bajo reserva. Además, los polígonos seleccionados deberán incluir áreas protegidas, determinados ecosistemas y zonas donde pueda existir una afectación directa a comunidades étnicas sin consulta previa. Si se identifica algún riesgo de este tipo, la operación deberá suspenderse. Sin embargo, ya también aquí en Análisis UNAL hablamos acerca del glifosinato de amonio y también tiene algunos efectos para la salud.
1: Tenemos noticias a las 6 de la mañana y 11 minutos que tienen que ver justamente con lo que abrimos, el terremoto y la reconstrucción, porque las universidades públicas colombianas, entre ellas la Universidad Nacional de Colombia, está articulando algunos grupos de investigación en ingeniería, arquitectura, geología y ciencias sociales para aportar soluciones técnicas a la reconstrucción de las regiones afectadas por el terremoto. Los proyectos incluyen vivienda resiliente, monitoreo sísmico, gestión del riesgo, salud pública y planificación territorial. Así se consolida un papel de la universidad como actor clave en la formulación de políticas públicas basadas en la evidencia. A un mes del terremoto en el eje cafetero y en el suroccidente del país, el papel de la academia, de la universidad, de la ciencia, del aporte también que puede hacer la Universidad Nacional de Colombia al país, está en pleno desarrollo.
0: Y ya que estamos y retomamos ese tema, estamos hablando de él, también quiero hablar acerca de las declaraciones más recientes de la defensora del pueblo Iris Marín, quien pidió acelerar los recursos para la reconstrucción de esas zonas afectadas por el terremoto del pasado 10 de agosto. Lo hizo durante la Asamblea Nacional de Personeros que reúne en Barranquilla a cerca de 800 funcionarios. Lo que ha dicho Iris Marín es que ya fue superada la etapa más urgente de atención de la emergencia y que ahora se debe priorizar las medidas presupuestales para la reconstrucción y rehabilitación. La funcionaria también destacó la necesidad de garantizar ese regreso a clase de los estudiantes afectados porque, según el Ministerio de Educación, la cobertura estaría próxima a alcanzar 95%. Marín aseguró que, además, la Defensoría mantiene seguimiento a las alertas tempranas y que espera tener reuniones territoriales con el ministro del Interior, Rodrigo Lara, para poder revisar el cumplimiento de las recomendaciones que hace precisamente esta entidad.
2: Una noticia más de investigación que llega desde Singapur, porque la Junta de Desarrollo Económico del país informó hoy que la empresa británica Universal Quantum instalará en la ciudad de Estado su primera base de investigación y desarrollo fuera de Europa. De acuerdo con esta entidad, la decisión convierte a Singapur en plataforma regional para la computación cuántica, al establecer el centro de operaciones de esta compañía para la región de Asia-Pacífico. Este proyecto, respaldado por más de 30 millones de dólares singapurenses, que equivale a 23.7 millones de dólares estadounidenses, comenzará con un equipo de 25 investigadores y se apoyará en las capacidades locales en semiconductores y algoritmos cuánticos. Con este anuncio, Singapur refuerza su posición como polo tecnológico en Asia-Pacífico y suma a un actor europeo clave en este emergente sector cuántico para la región.
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1: Seis de la mañana y 14 minutos ahora. En Colombia hay una plataforma que es líder en inteligencia de negocios de América Latina que se llama BN Américas, que recomienda la transición energética y la revolución tecnológica, quienes están definiendo el mapa económico de América Latina. Hay minerales, por ejemplo, como el litio, el cobre, las tierras raras, el tungsteno, de eso vamos a hablar hoy, que se han convertido en recursos estratégicos porque son indispensables para fabricar baterías de vehículos eléctricos, semiconductores, turbinas eólicas, redes eléctricas y equipos de inteligencia artificial. Como resultado, la región vive una nueva carrera por atraer inversión y fortalecer su papel en las cadenas globales de suministro. Chile y Perú, por ejemplo, continúan liderando la producción mundial sobre cobre. Argentina, Bolivia y Chile concentran gran parte de las reservas de litio del planeta. Brasil posee la segunda mayor reserva conocida de tierras raras y Colombia comienza a ganar protagonismo con nuevos hallazgos de minerales críticos y acuerdos internacionales para su exploración y procesamiento. La competencia ya no consiste solamente en extraer minerales, sino en desarrollar industrias capaces de refinarlos y transformarlos en productos de alto valor tecnológico. Si usted quiere saber más sobre este tema de inteligencia artificial, por ejemplo, de transición energética, de lo que necesitamos para alimentar todos esos equipos que son tan necesarios en las baterías eléctricas, por ejemplo, o en los semiconductores.

0: usted visite el portal de BN Américas, que es Plataforma de Inteligencia de Negocios de América Latina.
1: Ahora pasamos a otro tema también interesante, tiene que ver con una recomendación que está disponible en el portal lasillavacia.com. Es un artículo que se titula La industria no debe decidir qué comen los colombianos, es de la autoría de Cristian David Murcia Peñuela. Él es nutricionista, dietista, magíster en seguridad alimentaria y nutricional, además investigador de la Universidad Nacional de Colombia y de la Universidad Valencia de España. Este artículo analiza el debate en Colombia sobre los impuestos a las bebidas azucaradas y los alimentos ultraprocesados creados por la reforma tributaria de 2022 y vigentes desde el año 2023, particularmente desde el mes de noviembre. Actualmente, un proyecto de ley busca eliminarlos, mientras sus defensores sostienen que ayudan a reducir el consumo, de estos productos. Pues bien. Cristian, como autor de este texto, explica que el impuesto no busca prohibir el consumo, sino incorporar en el precio parte de los costos que están producidos, que estos producen o generan para la salud pública. Reconoce que la evidencia internacional apunta a una reducción del consumo, pero advierte que Colombia todavía no cuenta con una evaluación independiente que permita medir con precisión el efecto del impuesto en el país. También hace algunos cuestionamientos al argumento económico utilizado para pedir la eliminación del tributo. Fenalco, por ejemplo, atribuye el impuesto parte de la caída en las ventas de las tiendas de barrio, pero este autor señala que existen otros factores como la inflación, la competencia de grandes superficies y también los cambios en los hábitos de consumo. Además, plantea como alternativa ayudas focalizadas para los pequeños comercios en lugar de eliminar completamente el impuesto. Finalmente, sostiene que el debate se ha concentrado demasiado en decidir si el impuesto debe mantenerse o eliminarse, dejando de lado un problema mayor y que tiene que ver con la inseguridad alimentaria en Colombia. Se destaca también un dato importante y es que en 2025 unos 12 millones de personas estaban en algún grado de inseguridad alimentaria, además planteando la discusión que debería abarcar también el acceso a alimentos, la alimentación escolar, el apoyo a los pequeños productores y la protección de la infancia. Si usted quiere conocer al detalle este análisis, puede ingresar al portal lasillavacia.com. Se titula La industria no debe decidir qué comen los colombianos.
2: Otra recomendación en la revista de medios llega del portal periódico.unal.edu.co y el artículo Las licencias ambientales no son un obstáculo para el desarrollo sostenible del país. Vamos a escuchar la invitación que nos deja el autor de este artículo.
3: ¿Sabías que las licencias ambientales tienen más de 50 años en el mundo y que la consulta previa obedece a unos compromisos internacionales que adquirimos como país? Mi nombre es Liven Fernando Martínez y soy profesor del Instituto de Estudios Ambientales y hoy quiero invitarlos a que conozcan el proceso de licenciamiento ambiental, su origen, su evolución y su estado actual en el artículo que publiqué para el periódico de la Universidad Nacional titulado Las licencias ambientales no son un obstáculo para el desarrollo sostenible del país.
2: Señala el docente e investigador que en Colombia ha sido posible construir vías, expandir la matriz energética, desarrollar infraestructura y hacer explotación minera, lo que evidencia la utilidad de las licencias ambientales. Sin embargo, persiste la falta de articulación entre las instituciones del Estado para decidir dónde se hacen los proyectos. Así que en este artículo ustedes podrán consultar temáticas como evaluación de impacto ambiental, el proceso de licenciamiento ambiental y las licencias ambientales aportan al desarrollo sostenible. Invitación entonces para que ingresen al portal periódico.com. unal.edu.co y en la sección de medio ambiente busquen este artículo. Las licencias ambientales no son un obstáculo para el desarrollo sostenible del país.

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1: Este es el momento para conocer las noticias de nuestras sedes de la Universidad Nacional de Colombia, Sonia.
2: Sí, Juan Pablo, y vamos a iniciar con invitaciones culturales aquí en la ciudad de Bogotá, porque la librería UNAL Las Nieves abre sus puertas una vez más para tránsito cultural. Resulta que este 12 de septiembre se realizará el Cine Club relacionado con la película El Chico, una película de 1921 de Charles Chaplin, una entrañable historia que combina humor, ternura y crítica social. Se trata, le repito, de un evento de carácter gratuito que se proyectará a las 2 de la tarde, este sábado 12 de septiembre, a las 2 de la tarde, en la carrera séptima número 1967. Este espacio que se ha convertido también en un oasis dedicado a la lectura, a las conversaciones en torno a la cultura en el centro de Bogotá. Y también quiero contarles que la editorial de la Universidad Nacional de Colombia hasta hoy estará participando en la más reciente edición de la Feria Internacional de la Universidad de Cartagena. Allí en esta ciudad del norte del país están disponibles todos los textos, toda la producción cultural, académica, investigativa de la Universidad Nacional de Colombia.
3: Y también tenemos buenas noticias para la comunidad UNAL, reconocimientos, uno nacional y uno internacional para facultades de la sede de Bogotá. Y vamos a empezar con el nacional, porque el programa de ciencia política recibió la acreditación de alta calidad otorgada por el Ministerio de Educación Nacional por 8 años más. Ese reconocimiento es el resultado del trabajo de distintas dependencias, de docentes, estudiantes, egresados y demás integrantes de la comunidad universitaria que hacen posible este proceso. Así que si ustedes quieren conocer los detalles de lo que fue el paso a paso de este reconocimiento, les invitamos a que sigan las redes oficiales de la Facultad de Derecho, Ciencias Políticas y Sociales de la sede Bogotá. Y en el reconocimiento internacional hablamos del Departamento de Química, porque la Sociedad Estadounidense de Química, una de las organizaciones científicas más prestigiosas del mundo, otorgó al programa de química de la Facultad de Ciencias de aquí de la sede Bogotá un reconocimiento global por 6 años. Entre esos aspectos destacados del reconocimiento, señala que valida que el plan de estudios cumple con rigurosos estándares internacionales en la formación de profesionales en ciencias y resalta también las oportunidades para que los estudiantes participen en proyectos científicos. Así que si usted quiere conocer todos los temas de investigación y todo lo que se hace desde el Departamento de Química, les invitamos a que sigan las redes sociales de la Facultad de Ciencias, Ciencias UNAL BOC. Ciencias UNAL BOC, así los pueden seguir en las diferentes plataformas digitales. Reconocimientos entonces nacionales e internacionales para nuestra comunidad UNAL.
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1: Son ahora las 6 de la mañana y 22 minutos. El gobierno colombiano puso en marcha una estrategia de diplomacia científica que busca utilizar la red de embajadas y consulados para conectar a investigadores, universidades y empresas colombianas con centros de conocimiento, cooperación internacional y fuentes de financiación. Esta es una iniciativa liderada por el Ministerio de Ciencias y Tecnología y la Cancillería, además. Contempla inicialmente la creación de hasta 10 nodos de diplomacia científica en misiones estratégicas. El objetivo es que la política exterior contribuya no solo a atraer inversión, sino también conocimiento, tecnología y talento científico. La estrategia plantea una hoja de ruta inicial de 100 días para identificar oportunidades de cooperación y financiación internacional y además fortalecer la participación de Colombia en proyectos científicos globales. Es un tema especialmente relevante para discutir si el país puede pasar de ser principalmente consumidor de tecnología a generar y exportar conocimiento.
2: Ustedes, como vieron las redes sociales ayer, ¿se encontraron una fotografía del águila arpía que encontraron en el Valle del Cauca?
1: No la vi, pero ya mismo la voy a buscar.
3: Sí, la vi en diferentes redes sociales, sobre todo en las redes de la CBC.
2: Maravilloso, y de verdad para nuestros oyentes, si se animan a buscarla, pues es que resulta que la noticia es que fue registrada por primera vez la presencia de un águila arpía en el Valle del Cauca. El hallazgo ocurrió en la Reserva Forestal Protectora Nacional de los Ríos San Cipriano y Escalarete en Buenaventura. El registro fue realizado por integrantes de la Red de Clubes de Observadores de Aves del Valle del Cauca, que también pues, es un proceso liderado por la Corporación Autónoma Regional del Valle del Cauca, por CBC, como mencionaba Eliana. Pues el grupo de fotógrafos observó, fotografió y grabó al ave mientras sobrevolaba la zona. Han destacado que este registro aporta información sobre la distribución de la especie en Colombia y demuestra la importancia de conservar los bosques del Pacífico. El águila arpía necesita bosques maduros y extensos para vivir y para cazar. Puede alcanzar cerca de un metro de longitud y unos 2 metros de envergadura. Esta especie también pues, nos han contado y nos hemos aprovechado para conocer más acerca de ella. Se alimenta de animales como osos hormigueros, perezosos, pero también venados. Sus garras pueden medir entre 10 y 12 centímetros. Además, las águilas arpías son monógamas, pueden vivir entre 35 y 45 años y permanecen en un mismo territorio en lugar de migrar. La CBC entonces considera que este hallazgo es una oportunidad para fortalecer el monitoreo de la biodiversidad allí en el Valle del Cauca y también pidió a quienes quieran observar el águila que lo hagan con responsabilidad y sin perturbarla para evitar que abandone el territorio.
3: De hecho, muy cerca de Cali, Buenaventura, San Cipriano, cerca de 2 horas más o menos es el trayecto desde la capital del Valle del Cauca hacia este municipio.
4: Muy imponente el águila, además, sí, ya la vi en redes sociales, está ahí, se busca muy fácil, pero es absolutamente imponente.
2: Es maravillosa.
4: Sí, es espectacular. Qué buena biodiversidad tenemos en Colombia, además ahí en el Valle del Cauca.
3: Bueno. Hay muchas actividades de avistamiento. Aquí hemos tenido la oportunidad del análisis UNAL de compartir con algunos invitados sobre esas características y sobre esos sonidos, ¿no?
2: Sí, que es otro de los objetivos cuando se realiza ese avistamiento de... Sí. O sea, y no solo en el Valle del Cauca, por supuesto, Cundinamarca es otro de los municipios donde hay bastantes actividades, el eje cafetero, por supuesto, la Amazonía colombiana, y hay también muchos investigadores de nuestra universidad apuntándole a ese tema, porque pues, por supuesto, y como lo mencionaba la CBC, pues es un llamado a que también se haga de manera responsable, porque pues muchas de estas especies terminan afectadas por el ser humano.
4: Este tema de avistamiento también nos sirve un poco para bajar revoluciones en este mundo tan agitado que tenemos, de redes sociales y de videos cortos, porque avistar un ave, por ejemplo, necesita paciencia, escuchar, observar, el silencio, tiempo, además que usted invierte en esta actividad, es una buena actividad, es algo para hacer muy disruptivo en este momento de tanto afán, ¿no?
3: Y con responsabilidad, como lo mencionan las y
4: absolutamente,
3: los
4: cuidando a nuestras especies.
3: Seguimos con noticias de nuestro país, vamos al suroccidente. Asamblea de Nariño aprueba 1.000 millones de pesos para financiar unipueblos. La Asamblea Departamental de este departamento aprobó por unanimidad el proyecto de ordenanza que autoriza establecer una asignación presupuestal para contribuir a la financiación de la Universidad de los Pueblos Pastos y Quillacingas Unipueblos. Esta iniciativa contempla una asignación inicial de 1.000 millones de pesos provenientes de recursos propios del departamento. La partida tendrá carácter permanente y será actualizada anualmente de acuerdo con la variación del índice de precios al consumidor certificado por el DANE. La ordenanza entrará en vigencia una vez sancionada y publicada de acuerdo con las disposiciones legales. Unipueblos está amparada en el decreto 1953 y tendrá alcance nacional. Su operación comenzará en el departamento de Nariño con sedes y presencia en Pasto, Túquerres, Guachucal, Cumbal e Ipiales. La institución busca ampliar las oportunidades de acceso a la educación superior para las comunidades de los pueblos Pastos y Quillacingas mediante una oferta académica orientada a las necesidades y contextos de la región. La financiación aprobada por la Asamblea Departamental permitirá avanzar en la puesta en marcha de esta universidad pública de carácter especial orientada al fortalecimiento de la educación superior en los territorios indígenas de Nariño.

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2: Son las 6 de la mañana y 29 minutos. Les habíamos prometido desde ayer que vamos a hablar de un mineral no muy conocido en el mundo o en la cotidianidad, pero que fue encontrado en Colombia en los últimos días por primera vez. Lo que comenzó como una exploración en busca de oro, plata y cobre terminó revelando uno de los minerales más estratégicos del siglo XXI. Estamos hablando del tungsteno. Es también conocido como el wolframio. El hallazgo ocurrió en uno de los proyectos que se llama Guayabales, en Caldas. Geólogos identificaron lo que es conocido como el principal mineral que se extrae de este metal gracias a una inspección con luz ultravioleta. La noticia es más allá, es más trascendental de lo que uno creería. El tungsteno es esencial para fabricar herramientas de alta resistencia, semiconductores, componentes aeroespaciales y tecnologías de defensa. En 2025, por ejemplo, el mercado mundial movió 5.430 millones de dólares, mientras China concentra cerca del 79% de la producción global. Esto convierte este mineral y cualquier nacimiento, en un asunto de interés económico, científico y geopolítico. ¿Por qué este hallazgo es importante en Colombia? Vamos a saludar al profesor Óscar Jaime Restrepo Baena, que es profesor titular del Departamento de Materiales y Minería de la Facultad de Minas de la Universidad Nacional de Colombia de Medellín. Es ingeniero de Minas y Metalurgia en la Facultad de Minas de la Universidad Nacional en Medellín, además, y realizó la maestría en Evaluación de Impactos Ambientales y doctorado en Metalurgia y Materiales de la Universidad de Oviedo en España, entre otros logros académicos también bien destacables. Profesor Óscar Jaime Restrepo, muy buenos días.
3: Muy buenos días, Pablo. ¿Cómo estás?
2: Muy bien, muchas gracias. Gracias por acompañarnos aquí en Análisis UNAL. Y vamos a saludar al profesor Giovanni Franco, que es ingeniero de Minas y Metalurgia de la Universidad Nacional de Colombia y profesor de la Facultad de Minas también en la sede de Medellín de la Universidad Nacional. Profesor, muy buenos días. Bienvenido. Creo que tiene su micrófono cerrado. Si nos puede ayudar a abrirlo, por favor. Bueno, ya vamos a recuperar la comunicación. Mientras tanto, profesor Óscar Jaime Restrepo, empecemos por el principio. ¿Qué es el tungsteno?
3: Bueno, yo creo que es mejor hablar del nombre correcto. El nombre correcto es wolframio, que también lo llaman tungsteno. Es el nombre, el tungsteno es un nombre que han dado en Estados Unidos, pero realmente el nombre oficial es wolframio y es un mineral, es un metal que existe en la tabla periódica, existe en la naturaleza. Muy interesante, muy, muy llamativo y pues bienvenido que tengamos manifestaciones de ese elemento en Colombia. Es un metal que se utiliza fundamentalmente en la industria siderúrgica, en la industria del acero, para dar aleaciones especiales al acero. Entonces lo que tenemos fundamentalmente es un elemento que aparece precisamente porque estamos buscando, ¿cierto? Colombia no es un país que busque. Es decir, en Colombia normalmente no buscamos, pero cuando uno busca, encuentra, y tener la posibilidad de encontrar es una muy buena posibilidad, una buena opción. En este momento tenemos la posibilidad de encontrar precisamente porque empieza a hacerse exploración, que es una actividad necesaria y fundamental y que a Colombia le hace bastante falta.
2: ¿Pero el hallazgo de este mineral, profesor, se hace por casualidad simplemente o porque realmente estamos haciendo una exploración en este sentido?
3: No, yo creo que las casualidades pues obviamente no existen mucho, ¿cierto? No, hay una empresa que está haciendo unos procesos de búsqueda. Obviamente no están buscando wolframio, pero están buscando, ¿cierto? Cuando existe la posibilidad de búsqueda, existe la posibilidad de encuentro. Sí. Entonces, si los geólogos están buscando, ellos están haciendo su exploración, tenemos la posibilidad de hacer unas actividades de búsqueda, indudablemente las muestras que se encuentran llaman la atención. En algún caso particular, en este caso particular, los geólogos tuvieron la posibilidad de tener una muestra llamativa y encontraron la presencia de chelita, en este caso, uh-huh. Es uno de los minerales de wolframio. Y con conocimiento y con experticia, se pudo demostrar que existe ese yacimiento asociado a otros minerales como oro, plata, cobre, que es realmente el objetivo que están buscando. ¿Cierto? Lo que es una cosa muy interesante. Colombia es un país muy rico. Lo que pasa es que desafortunadamente Colombia no la conocemos. Nos hace falta mucho conocimiento respecto a los recursos del país. Entonces, en la medida en que se dé la exploración, pues vamos a tener búsquedas, vamos a tener mayor posibilidad de encuentro. Digamos que esa es un poco pues la idea, ¿no?
2: Entiendo. Profesor Giovanni Franco, ¿nos escucha bien?
4: Sí, ahí les escucho bien. Buenos días a todos.
2: Bienvenido, muy buenos días. Gracias por acompañarnos en Análisis Zonal. Sobre el wolframio, o como se ha conocido en noticias, el tungsteno, ¿por qué es un mineral crítico, como se llama, o por qué se diferencia de otros metales?
4: Hay que hacer la diferencia entre lo que son minerales estratégicos y lo que son minerales críticos. Se dice minerales críticos aquellos que un país necesita y para sus temas de seguridad energética, seguridad de defensa nacional y para su seguridad económica, pero no los posee en el territorio. Entonces tiene que ir afuera de sus fronteras a buscar esos minerales y para muchos países desarrollados definen como esa lista de minerales críticos. Y minerales estratégicos, como en el caso de nosotros, el wolframio o el tungsteno o la mena de chelita, como dice el profesor Oscar Jaime, sería un mineral estratégico para nosotros porque nosotros, afortunadamente y gracias a la geología, lo depositó en nuestro subsuelo. Eso es como la gran diferencia entre minerales críticos y minerales estratégicos, depende desde donde se quiera analizar el mineral.
2: De acuerdo. Ahora, ¿para qué, para ilustración nuestra y de nuestros oyentes, para qué sirve el wolframio? ¿En qué se utiliza? ¿Cuál es la industria? ¿Cuál es el potencial en el que se puede utilizar?
4: Como lo plantea ahorita el profesor Oscar Jaime, toda esta industria de los aceros para las mismas brocas, para las diamantinas de perforación, también para la industria militar militar y aeroespacial por sus altas temperaturas, entonces es un mineral crítico que es muy importante para la economía en todo su conjunto.
2: Profesor Oscar Jaime, ¿tenemos algún indicio de en qué cantidades o si las reservas son significativas en el país como para pensar en una industria no sé, de producción o de extracción de este mineral, una industria más fuerte?
3: Bueno, aprovecho y saludo al profesor Giovanni. Buenos días. A ver, el que tengamos una primera manifestación, pues todavía no va para tirar voladores al aire, ¿cierto? Todavía no va para decir que ahora vamos a ser un gran productor de wolframio. No, tenemos la evidencia. A ver, es que en este tema de los recursos minerales, lo más importante es primero tener evidencias. Entonces, en este momento lo que tenemos es evidencias de existencia. La exploración que se ha hecho ha mostrado que existen algunas manifestaciones de este mineral de chelita. Sin embargo, el paso siguiente es un paso más complejo, es duro, es difícil, es largo, porque es que hay que pasar a cuantificar, ¿cierto? Lo que tenemos ahora es una manifestación muy interesante, muy llamativa, nos interesa, nos pone contentos. Pero todavía no va para decir que nosotros vamos a ser productores de wolframio, ¿cierto? Lo que da fundamentalmente es la evidencia de que se puede tener, de que existen los ambientes geológicos para que eso suceda. Ahora, con estas manifestaciones, lo que va a pasar es que los geólogos van a enfocar su atención para determinar, evidentemente, los ambientes geológicos permiten pensar de que es posible la presencia de un yacimiento. Es decir, se pasa de una manifestación a un recurso y después a una reserva para poder cuantificar. Eso todavía no lo tenemos, eso todavía no lo sabemos, porque todavía no se han hecho los estudios correspondientes para poder cuantificar y decir, vea, tenemos tanto. Eso es el proceso que hay que hacer. Uno, existen unos estándares. Colombia pertenece a organizaciones internacionales que han regulado, han estandarizado la manera de identificar los recursos para que se vuelvan reservas, ¿cierto? Entonces existe una comisión, que es la Comisión Colombiana de Recursos y Reservas, que lo que ha hecho fundamentalmente es definir la metodología para que de una manera objetiva esas cosas se puedan hacer, ¿cierto? Entonces, no se puede especular, no se puede decir, oh, hombre, vamos a hacer un país productor de wolframio. No, hay que hacer todo lo posible siguiendo los estándares internacionales que Colombia los tiene, para que estas manifestaciones vuelvan recursos y los recursos vuelvan reservas. Y cuando uno tiene reservas, puede decir, venga, aquí podría desarrollar un proyecto, y ese proyecto se puede convertir en una mina, ¿cierto? Que nos permita la obtención del producto. Todavía estamos lejos de eso, pero estamos en el camino.
4: Yo quiero complementar la respuesta del profesor Oscar Jaime.
2: Sí.
4: Antier, precisamente, la empresa Collective Mining anunció al público, recordemos que esta empresa cotiza en Canadá y en Estados Unidos, y por ser una empresa que cotiza en bolsa, todos sus resultados deben ser públicos. Entonces, antier, precisamente, publicó ese primer informe ya de recursos indicados e inferidos a nivel de los cuatro minerales o los cuatro metales de interés por el momento, que son oro, plata, cobre y wolframio. Entonces ya hay un informe que está público, donde ellos alcanzan con las perforaciones que han hecho, más de 100.000 metros de perforaciones, alcanzan a llegar a un nivel de recursos indicados e inferidos para el proyecto que tienen. También recordemos que ellos han apostado en los últimos 4 años, en el gobierno que acaba de pasar, fueron de las únicas empresas que exploran en el país, que siguieron creyendo en la exploración. ¿En la exploración en qué sentido? Que a pesar de las políticas públicas de restricción a la exploración, ellos siguieron perforando y encontraron, o ya van a este nivel de detalle del proyecto. Ya están acercándose, ya están hablando también de temas mineros, de una mina a cielo abierto, de una mina subterránea por encima de los 1000 metros sobre el nivel del mar, y de una mina subterránea también por debajo de los 1000 metros sobre el nivel del mar, para ese, específicamente se llama el yacimiento Apolo, del proyecto Guayabales, que es donde han encontrado estas evidencias minerales tan, tan interesantes.
5: Profesor Oscar Jaime, ya que usted habla de procesos, hay un artículo que menciona que uno de los desafíos sería establecer dónde se procesaría el wolframio. Hablando de eso, ¿por qué es necesario o por qué se requiere que este tipo de mineral tenga cierto tipo de transformación para justamente tener una infraestructura química en donde en un escenario futuro se pueda hablar de exportación de este tipo de minerales?
3: Bueno, ese es un tema muy, muy interesante, y para la opinión pública es fundamental aclararlo, ¿cierto? En la naturaleza los metales no se encuentran puros. Usted se encuentra los metales normalmente mezclados. Usted se los encuentra, por ejemplo, a los metales les gusta el oxígeno, a los metales les gusta el azufre, a los metales les gustan las asociaciones mineralógicas, digámoslo así. Entonces yo me encuentro el wolframio mezclado con azufre, entonces me encuentro un sulfuro, así se conoce la estructura. Y ese sulfuro normalmente está acompañado de otro tipo de asociaciones mineralógicas, otro tipo de estructuras. Entonces yo me encuentro silicatos, me encuentro carbonatos, me encuentro óxidos. Entonces el proceso digamos el proceso minero, lo llamamos minero metalúrgico, consiste fundamentalmente a identificar el mineral, que ya lo hicimos, ya lo identificamos. Después, como decía el profesor Giovanni, hay que cuantificarlo, es decir, usted pasar de decir, venga, yo tengo una evidencia, a perforar y decir, ah, bueno, con las perforaciones que he hecho, yo puedo tener una inferencia, es decir, tengo tantas probabilidades de que exista. Y después aumenta el proceso de perforaciones, y entonces eso ya dice, bueno, ya tengo un yacimiento, y lo puedo plantear y decir, tengo tanto. Pero entonces, ¿un yacimiento de qué? Precisamente, eso es una roca, eso son rocas que están enriquecidas de diferentes tipos de minerales. Entonces, cuando ya esto es una realidad y usted ya tiene las reservas cuantificadas, entonces se hace un proyecto minero y dice, voy a hacer una explotación a cielo abierto, como decíamos también hace un momentico. Entonces, usted hace una explotación y usted saca rocas. O sea, uno lo que explota son las rocas. Ahora, esas rocas hay que empezar a enriquecerlas. Entonces, uno toma la roca y lo lleva a una planta de tratamiento. En la planta de tratamiento lo que hace fundamentalmente es, inicialmente, una clasificación, el material se va clasificando, es decir, bueno, este tiene mineral o este no tiene mineral. El que no tiene mineral se descarta y se dispone, y el que tiene mineral se concentra. Eso es uno de los procesos que uno hace, reduce el tamaño, concentra, y después dice, bueno, ¿cuál es el mineral que me interesa? Ah, me interesa el wolframio, y el wolframio está acompañado de azufre, entonces ahí viene el proceso metalúrgico. Esa es la metalurgia extractiva. Cuando uno hace eso, entonces hace la posibilidad de sacar el mineral del azufre y lo vuelve óxido. Entonces, ese proceso, digamos que es la metalurgia extractiva, pues habría que identificar si nosotros tenemos la posibilidad de hacerlo. En Colombia es complejo. Nosotros normalmente no tenemos plantas de extracción metalúrgica. Lo que hacemos fundamentalmente es obtener un concentrado. Ese concentrado es el que se comercializa. No, pues, obviamente que en la medida que se madura en la industria y se genera un ecosistema que sea rentable, uno podría llegar a decir, bueno, voy a obtener el producto completamente terminado en función de los mercados internacionales que existan. Digamos que ese es más o menos lo que se lleva, el proceso que se realiza. No sé, en este momento es muy prematuro decir si Colombia podría llegar a decir que va a vender y a comercializar concentrados, sí. Ese es uno de los productos que finalmente a los que se llega, o obtener metales. Yo creo que es muy difícil que tenga metales. El mercado internacional, el mercado internacional de metales normalmente está muy concentrado en ciertos puntos. China particularmente es uno de ellos. Eso no significa que eso sea malo o sea bueno, sino simplemente hay que estudiar las dinámicas de mercado de metales para determinar hasta dónde llega uno, ¿cierto?
2: Sí.
3: Pero digamos que ese es más o menos el proceso que se sigue.
2: Estamos hablando, para quienes acaban de llegar a la sintonía, estamos hablando con el profesor Giovanni Franco y el profesor Óscar Jaime Restrepo Baena de la Universidad Nacional de Colombia de la Facultad de Minas en Medellín sobre el hallazgo de wolframio, o conocido en otros ámbitos como tungsteno, en Colombia. Quería preguntarle, profesor Giovanni Franco, sobre los riesgos ambientales. ¿Qué riesgos deberían evaluarse antes de pensar en una eventual explotación de este mineral en ecosistemas andinos como el nuestro?
4: No, evidentemente soy prominero, y como prominero siempre va a existir un riesgo de poder hacer una interferencia o una interferencia al medio ambiente, pero lo que nosotros como profesores enseñamos es cómo realizar estos procesos mineros y metalúrgicos de la mejor manera posible, tratando de afectar en lo mínimo el medio ambiente. Todos los procesos antrópicos que vivimos actualmente tienen una afectación directa e indirecta sobre el medio ambiente, y sobre todo en estos temas que son tan sensibles como los temas mineros. Entonces, evidentemente se va a presentar una afectación ambiental, pero esa afectación hace parte de lo que la misma empresa en estos momentos está empezando a construir, que es su estudio de impacto ambiental, que por ser un proyecto de esta magnitud ya no lo irá, pues hasta donde hemos analizado y estudiado, irá a Corpo Caldas para que le den la licencia ambiental, sino que tiene que ir a la Agencia Nacional de Licencias Ambientales, donde hay unos parámetros que van a permitir licenciar o no este proyecto. Créanme que todas las operaciones mineras que ocurren en el país, hablamos de operaciones mineras legalmente constituidas, tienen un seguimiento y un control por parte de tanto de las autoridades mineras como de las autoridades ambientales, para tratar de hacer esta actividad minera lo mejor posible. ¿Y por qué hago esa aclaración? Porque muchas veces confundimos minería con toda esa minería ilegal, sin trazabilidad, no autorizada, que deja esos pasivos ambientales, y luego confunden la minería legalmente constituida con esas otras tipo de operaciones. Entonces, evidentemente, se van a presentar unas afectaciones ambientales, pero ahí están las autoridades, tanto municipales, departamentales, como nacionales, para hacerle seguimiento ambiental a este proyecto.
2: Ahora me quiero ir para el lado académico, profesor Oscar Jaime. ¿Cómo podría un descubrimiento como estos impulsar investigación nacional, por ejemplo, o el papel de la Universidad Nacional de Colombia y de la Facultad de Minas? Investigación, por ejemplo, en materiales avanzados, en metalurgia, en ciencias de la tierra. ¿Esto cómo puede desarrollar la investigación académica y científica en el país?
3: No, evidentemente esto es una muy buena noticia desde el punto de vista académico y científico. Esto es una maravilla, digo yo. Porque es que en la medida en que nosotros estemos abriendo la posibilidad de conocimiento, estamos generando nuevas oportunidades. Si ya nosotros vamos a empezar a desarrollar más exploración, que es algo que siempre reclamamos, cuando usted explora, usted conoce. Estamos diciendo, bienvenido al conocimiento. El conocimiento es el saber qué tenemos en el territorio. La exploración es el paso fundamental y nosotros no podemos darnos el lujo de no conocer el país. Cuando decimos vamos a explorar, es que decimos, venga, queremos saber qué tenemos. Y si es como producto de esa exploración aparece un resultado positivo, entonces nosotros podemos decir, claro, bienvenido el conocimiento. No sabemos de wolframio, estudiemos wolframio. No sabemos de productos de wolframio, estudiemos los productos de wolframio. No sabemos de la metalurgia extractiva del wolframio, vamos a desarrollar nuevo conocimiento. Eso es una muy buena noticia, no solamente para el país económico, sino para el país académico, para motivar la investigación, para que lleguen nuevos recursos, para que se presenten proyectos de investigación al respecto, y no solamente públicos, también privados. La Universidad Nacional es un espacio de conocimiento precisamente porque genera y tiene grupos. Tenemos grupos de investigación en las diferentes partes de la cadena productiva. Entonces tenemos varios grupos de investigación, no solamente en Medellín, también en Bogotá, en la Universidad Nacional de Bogotá, que desarrolla conocimiento respecto a la exploración geológica. Entonces ahora tenemos una muy buena noticia porque hay una evidencia, entonces los que estudian génesis de yacimientos se van a motivar a desarrollar conocimiento ahí. Los que estudian minería entonces van a plantear nuevos proyectos sobre cómo explotar yacimientos que están enriquecidos de wolframio, porque es que en la minería, en el mundo minero metalúrgico, no tenemos recetas, sino que cada caso es particular. Yo no puedo decir que este proyecto lo voy a desarrollar de esta manera porque ya desarrollé otro en otra parte que es igualito. Eso no pasa. Entonces, cuando usted tiene una propuesta como esta, entonces usted dice, podemos empezar a desarrollar conocimiento en términos de planeamiento minero, en términos de operación minera, propiamente para cada yacimiento. Metalurgia, mineralurgia, metalurgia. Ciencia de materiales, aplicaciones tecnológicas. Eso es una muy buena noticia, es una muy buena noticia y como país tenemos que propiciar a que esta exploración se siga dando porque nos va a abrir las puertas a nuevo conocimiento y nosotros como universidad, como académicos, celebramos que esas cosas pasen.
2: En ese mismo sentido, profesor Giovanni, ¿qué oportunidades considera que este hallazgo abre para las universidades, por ejemplo, como la Universidad Nacional de Colombia, en la formación de geólogos, en ingenieros de materiales, por ejemplo, en científicos ambientales? ¿Qué opina?
4: Sí, en científicos ambientales, en ingenieros de minas también, y eso que estamos hablando como del cuarto mineral que llama mucho la atención el wolframio, pero no olvidemos que el primero también es oro, plata, cobre y en cuarto lugar para este proyecto de Guayabales, el wolframio. Entonces para nosotros, para todos los profesionales de ciencias de la tierra, de ciencias ambientales, de ciencias de los materiales también, y no podemos olvidar las ciencias sociales, porque entonces, ¿para qué vamos a tener un yacimiento o un yacimiento Apolo en este proyecto Guayabal es tan importante si no tenemos esa licencia social para operar? Entonces de ahí se desprende también una cantidad de profesionales de las ciencias sociales que los debemos capacitar, que los debemos dar como ese ABC de las ciencias de la tierra para que comprendan y hagan comprender a las comunidades aledañas, a los proyectos, de la importancia de tener un proyecto de esta magnitud en sus territorios, de cómo estos proyectos puedan impactar también las comunidades a nivel local, regional, departamental y nacional. Entonces es una importancia muy alta, no únicamente para nosotros de Ciencias de la Tierra, sino para todas las áreas del conocimiento.
5: Profesor Oscar Jaime, hablemos también un poco sobre, ya mencionaba el profesor Giovanni algo del estudio del impacto ambiental que podría tener el wolframio, pero quizás esa influencia con la riqueza hídrica que tiene esta zona de nuestro país. Hablemos un poco sobre cómo se vería afectada o cómo podría beneficiar en este tipo de procesos de evaluación de impacto ambiental.
3: Bueno, la minería, como toda actividad económica, es una actividad que impacta. Todas las actividades impactan. Pero es que el problema no es el impacto, el problema es usted cómo maneja el impacto, ¿cierto? El problema no es que usted tenga impacto, porque toda la actividad lo tiene. La pregunta es, ¿usted cómo va a manejar adecuadamente el impacto? Entonces, cuando usted genera un proyecto de cualquier tipo, usted tiene impacto no solamente en el mundo físico, sino también en el mundo biótico. En el mundo físico, hablo de agua, aire, suelo, y cuando hablo del mundo biótico, estoy hablando de flora y fauna, ¿cierto? Y además del entorno social, como decía el profesor Giovanni igualmente. Entonces, el tema es, dentro del recurso que usted va a obtener, usted está en un entorno, usted no está aislado. Ese entorno, entonces, usted lo tiene que manejar adecuadamente. Y cuando digo el recurso agua, hablo del recurso suelo, hablo del recurso aire. Son recursos, están ahí. Entonces, usted tiene que interactuar adecuadamente. Entonces, ¿qué es interactuar adecuadamente? Para eso se hace y se desarrolla lo que llamamos el estudio de impacto ambiental. El estudio de impacto ambiental permite identificar una línea base existente antes del proyecto para que usted, una vez entre con el proyecto, diga cómo lo va a manejar y cómo lo va a dejar. Eso es lo que realmente va a controlar la Agencia Nacional de Licencias Ambientales. A usted le van a dar una licencia si usted es capaz de hacer un proyecto que maneje el impacto. O sea, todos los impactos existen, ahora, ¿cómo los va a manejar? Ahora, esto no solamente es para un proyecto minero, es para cualquier tipo de proyecto que se desarrolle en el territorio. Nosotros en Colombia tenemos una maravilla, y es que tenemos un ambiente muy rico que no tienen nuestros colegas y nuestros vecinos peruanos o chilenos, que son grandes productores de metales. Ellos no impactan, ellos tienen un impacto muy distinto porque pues los ecosistemas allí son otros. Entonces ellos tienen un manejo diferente, pero igualmente también tienen un impacto, ¿cierto? Entonces, hacia allá vamos, la manera como para eso existe unas metodologías, y nosotros como Universidad Nacional somos, digamos, el soporte científico para que eso suceda. Nosotros somos los académicos y los científicos de la actividad minera en Colombia, y tenemos la obligación de acompañar ese tipo de procesos desde las industrias.
2: Muy bien, son las 6 de la mañana y 58 minutos, profesor. Adelante, profesor Giovanni.
4: De manera muy rápida, estamos en estos momentos como grupo de planeamiento minero Giplamin adelantando una investigación con una empresa minera, donde ponemos en evidencia con datos esa preocupación que hay por el recurso hídrico. La normatividad nacional dice que por cada árbol que usted corta debe sembrar 10. Entonces, en los últimos 6 años, esta empresa minera está produciendo más agua debido a la siembra de árboles que ha hecho donde está explotando su yacimiento. Entonces, está produciendo más agua de la que encontraron en esa primera línea base cuando empezaron el desarrollo del proyecto. para dejarlo ahí también, para que creo que ya estamos finalizando.
2: Sí, señor, ya se nos acaba el tiempo, pero tenemos muchísimo más de qué hablar de este tema y yo les invitaría a una próxima entrevista para que conversemos y miremos qué avances ha habido y qué puede esperar también, qué podemos esperar nosotros como colombianos también de esta muy buena noticia. Buena noticia depende cómo se haga, cómo se vea, cómo se procese, cómo se desarrolle también esta industria en el país, pero pues en primera instancia hay un panorama prometedor. Les agradecemos mucho, profesor Óscar Jaime.
3: Muchas gracias, siempre a disposición desde la Facultad de Minas.
2: Gracias, profesor Giovanni.
4: Feliz día para todos y un abrazo.
2: Un feliz día, gracias por acompañarnos. Profesor Óscar Jaime Restrepo, que es ingeniero de minas y metalurgia en la Facultad de Minas de la Universidad Nacional de Colombia, en la sede de Medellín. Y también el profesor Giovanni Franco, también que es ingeniero de minas y metalurgia de la Universidad Nacional de Colombia. A ambos, muchas gracias. Vamos a hacer una pausa, son las 6 de la mañana y 59 minutos, estamos en Análisis UNAL, regresamos con un tema que es fascinante, que es el espacio. Ya volvemos.
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El compositor y trompetista de jazz Miles Davis nació el 26 de mayo de 1926 en Alton, Illinois. Se mudó a Nueva York en 1944 para estudiar por poco tiempo en la prestigiosa Juilliard School. Al dejar la escuela, ingresó a la Sociedad de Jazz de Nueva York, en donde conoció a músicos como Thelonious Monk, Charlie Parker y Charles Mingus. Miles pronto se convirtió en una figura importante del jazz, cambiando las direcciones y liderando su evolución durante 4 décadas. Así, en 1949, grabó el álbum Birth of the Cool, que dio inicio a la era cool jazz. Milestones de 1953 y Kind of Blue de 1959 fueron el comienzo del modal jazz, y obras maestras como In a Silent Way de 1968 y sobre todo Bitches Brew de 1969 fusionaron el jazz con el rock y la electrónica. Miles Davis se retiró de la música en 1975 debido a complicaciones de cadera, así como a sus problemas de drogadicción. Se recuperó y volvió a la música en 1980, colaborando con el bajista y productor Marcus Miller y grabando discos nuevos e intrigantes como Tutu o Amandla, de corte electrónico que mezcla jazz, funk y soul. Destacó por el uso de la sordina Harmon, creando un tono íntimo y melancólico. Impulsó las carreras de leyendas como John Coltrane, Herbie Hancock y Wayne Shorter. Murió en Santa Mónica, California, el 28 de septiembre de 1991, a los 65 años de edad, dejando un legado revolucionario. ...1926-2026... 100 años del nacimiento de Miles Davis.

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1: Son ahora las 7 de la mañana y 5 minutos en Colombia. Para quienes se acaban de conectar con nosotros, bienvenidos, muy buenos días, ¿cómo están? Esto es Análisis UNAL, nuestra cita diaria desde las 6 de la mañana hasta las 8 de la mañana en las emisoras de la Universidad Nacional de Colombia, en los 98.5 FM en Bogotá y en los 100.4 FM en Medellín. Estamos Eliana Escandón, Sonia Ramírez, Juan Pablo López, compartiendo con ustedes todas las noticias de la actualidad científica, de lo que pasa en Colombia y en el mundo, la actualidad de las noticias también que tienen que ver con el primer mes del terremoto en el eje cafetero y en el suroccidente del país y los planes de reconstrucción, también el hallazgo de nuevos minerales. Y ahora vamos a hablar de un tema que es muy apasionante, que es el espacio. ¿Cómo nos estamos acercando nosotros como colombianos al espacio, a ese mundo que suena tan desconocido, pero a veces está muy cerca también de nosotros, muy lejos, muy cercano? ¿Cómo está el espacio para nosotros, Sonia?
2: Pues Juan Pablo, particularmente hoy vamos a hablar acerca de una misión espacial análoga en Colombia. Usted me va a decir, ¿pero cómo? ¿Dónde? Pues precisamente ya nuestros invitados nos acompañan aquí en cabina. Y es que también antes de presentarlos hay que contarles a nuestros oyentes que 8 mujeres colombianas participaron durante aproximadamente 2 semanas en la Luna, una misión espacial análoga que se realizó en Tocancipá, Cundinamarca. Es una experiencia que buscó acercarlas a ese sector aeroespacial y estudiar algunos de los retos que podría enfrentar la tripulación durante una futura misión espacial. Pero los detalles ya los vamos a conocer aquí en cabina. En primer lugar, saludo a Katherine Rodríguez Patiño. Ella es nutricionista, dietista y estudiante de medicina en doble titulación de la Universidad Nacional de Colombia, con un enfoque de investigación en biología molecular basada en modelos celulares in vitro y en medicina aeroespacial. Katherine, muy buenos días y bienvenida a Análisis UNAL.
3: Buenos días, muchísimas gracias por la invitación. Muy encantada de poder compartirles esta experiencia.
2: Bueno, y usted no está sola, nos acompaña también Óscar Iván Ojeda, él es bogotano, ingeniero mecánico de la Universidad Nacional de Colombia, con maestría en ingeniería aeroespacial. Se desempeña como director de la Fundación Sidonia, una organización colombiana sin ánimo de lucro que busca promover y desarrollar el campo espacial en Colombia y en Latinoamérica. Óscar, también para usted, bienvenido y gracias por venir nuevamente aquí a Radio UNAL.
4: Sonia y equipo, muchísimas gracias por la invitación. Siempre es un gusto estar detrás de estos micrófonos, por supuesto.
2: Bueno, antes de iniciar esta entrevista, precisamente hablábamos como de dos perspectivas, ¿no? Un poco desde la logística, pero también desde la participación. Creo que vale la pena, Óscar, empezar por cómo que se crea en Colombia, qué piensan ustedes a la hora de construir esa misión espacial análoga. ¿Cómo se busca un espacio? Para quienes nos están escuchando, ¿qué características tiene ese espacio?
4: Por supuesto, bueno, Fundación Sidonia, como ya lo comentabas, es una organización que busca desarrollar y promover el campo espacial en Colombia. Y precisamente es algo que se siente muy lejano, ¿verdad? Es algo como que en general sentimos que eso no es algo que hagamos los colombianos, que hagamos en Latinoamérica, y en realidad es algo que nos impacta todo el día, todos los días. Desde que pedimos un domicilio por una aplicación, nos montamos a un servicio de transporte con una aplicación, cualquiera de esas aplicaciones que tiene impacto satelital, nos impacta, nos afecta y afecta nuestro día a día. Y además, si vamos a las aplicaciones más complejas, todo el tema de soberanía, por ejemplo, ahorita control de desastres, control de incendios, todas esas cosas que estamos viviendo en el día a día tienen soluciones aeroespaciales, pero tenemos que nosotros saber apropiarlas. Nosotros somos un equipo, Sidonia, más o menos de 20 personas en los que hemos participado ya en otras misiones de estas en otros lugares del mundo, hemos tenido experiencias de diferente tipo o interés en el campo aeroespacial, y el objetivo precisamente es hacerlo más accesible, democratizar el acceso al espacio desde la perspectiva latinoamericana, porque tenemos mucho que aportar. Por ejemplo, ahorita con las misiones Artemis, que pues ha sido como algo que ha sonado mucho, vemos que cada vez está más cerca que el mundo regrese a una exploración espacial, una exploración lunar. Entonces la pregunta es, nosotros, país firmante de los acuerdos Artemis, ¿cómo vamos a participar en esos procesos? ¿Cómo vamos a alzar la mano en esas reuniones y decir, es que nosotros sabemos X, Y, Z y cómo podemos aportar? Nomás les digo, temas, por ejemplo, de biotecnología, temas de apalancarnos en nuestras fortalezas, como lo es la biodiversidad, pueden aportar al desarrollo de estas misiones. Y bueno, ya les hablaremos más, pero por ejemplo en el invernadero del hábitat tenemos como cosas como papa criolla, cuyos, chía, como semillas locales que pueden aportar a ese desarrollo futuro del espacio. Y ya, como es como eso, como desarrollar un espacio donde podamos democratizar a Latinoamérica el acceso al espacio.
2: Caterine, también hablemos un poco sobre esa participación que usted tiene en este tipo de misiones. Hablemos sobre ese proceso que usted de manera académica vivió aquí en la Universidad Nacional de Colombia, ese aporte que le da este centro de estudios justamente para este tipo de eventos académicos y esa exploración y también esa vivencia, esa experiencia que usted tiene pues a la hora de participar en este tipo de misión.
3: Sí, señora. Bueno, realmente la convocatoria inició como iniciativa de la Asociación Colombiana de Mujeres en el Aeroespacio. Esta convocatoria llegó a mi conocimiento por el semillero de investigación en fisiología del desempeño humano en el aeroespacio, que es un semillero

0: podía utilizar como de aprovechar tanto todo este conocimiento, porque realmente entre más sepa uno, como más holística sea la preparación que uno recibe, es mucho mejor porque tú al espacio mandas 4 o 5 personas. Entonces esas 5 personas deben estar en la capacidad de resolver todo tipo de situaciones. A partir también de esta experiencia, pues fue posible contar con los recursos, por ejemplo, de algunas asociaciones. De hecho, Fundación Sidonia fue uno también de los patrocinadores, y sobre todo la Fundación Concora. Esta fue una misión que recibió muchísimo apoyo. La Fundación Concora es una fundación que apoya sobre todo el desarrollo científico de las mujeres, la participación de las mujeres en la ciencia. Entonces realmente fue una organización de muchos entes. La Universidad Nacional también me prestó los equipos para yo poder contar con las mediciones que les hice a las tripulantes. Entonces fue, mejor dicho, la reunión de muchísimas instituciones que hicieron posible esta misión.
1: Tengo curiosidad por el tema de la recreación de las condiciones del espacio o de algún sitio donde estemos un poco más aislados de lo que nosotros vivimos ahora. Entonces, leí que tenían condiciones de restricción de las comunicaciones, por ejemplo, la alimentación también era algo restringida, el tema tan sencillo de no poder utilizar el reloj, sino de guiarse por otro sistema de medición del tiempo. ¿Cómo era eso? ¿Cómo lograron recrear esas condiciones y qué significa vivir ahí?
2: Bueno, esto precisamente es como el concepto central del análogo, ¿no? Esto es precisamente lo que genera esas condiciones en las que podemos recrear ese cómo sería estar en el espacio, y eso nos permite como ver qué pasa, cómo podemos desarrollar las actividades, cómo podemos desarrollar las operaciones. Por ejemplo, es famoso pues en NASA ver las imágenes de los astronautas entrenando en la piscina, ¿no? En esta piscina que tiene todo esto. Entonces, ahí se recrean algunas condiciones como lo es la microgravedad, como lo es como ese proceso. Entonces, estos entornos análogos que los tienen casi todas las agencias grandes, digamos, a nivel mundial, el NASA tiene varios en Johnson Space Center, en Houston, en Europa, en el Centro de Astronautas de Colonia en Alemania hay otros, bueno, China, Rusia, todos tienen como sus análogos, y la idea es como generar unas condiciones de restricciones operativas que nos permiten desarrollar estos procesos de simular esas restricciones. Entonces, primero, el aislamiento y el confinamiento, ¿no? Cuando uno está en el espacio, uno no está en contacto con nada más, con nadie más, entonces la idea es como generar un entorno aislado. Lo otro es que las limitaciones de comunicaciones están debidas, pues, en Marte, pues, obviamente la distancia, ¿no? La luz se demora un tiempo en viajar, entonces hay un delay, una demora en la señal. Los alimentos que vamos a llevar, por ejemplo, los alimentos que consumieron durante la tripulación eran o cosas que de larga duración, granos, pastas, cosas así por el estilo, o lo que podían extraer, bueno, comidas deshidratadas, que es muy importante, o alimentos que se cosechaban directamente del invernadero, de algunas de las cosechas que tenemos ahí. Entonces, eso, el agua, por ejemplo, el uso del agua, el uso de la electricidad también está limitado, digamos como que el sistema está conectado a la red técnicamente, pero operativamente tenemos algunas limitaciones. Entonces, la idea es como crear un entorno en el que operativamente generamos esas restricciones de lo que es vivir en el espacio.
3: Catherine, hablemos del rol de esas otras mujeres que también participaron. Cada una llevaba una tarea, y pues también recordarle y contarle a nuestros oyentes cuánto tiempo fue, y quizás también desde su perspectiva personal, cómo fue la evolución. Quizás esas primeras horas, ya después un poco más adaptados durante el paso del tiempo.
0: Gracias. Sí, bueno, fuimos 8 mujeres. Habían diferentes roles. Teníamos nuestra comandante, ella era una ingeniera química o industrial. Teníamos nuestra oficial ejecutiva, ella era ingeniera eléctrica. Teníamos también una chica de física, de ingeniería aeronáutica. Teníamos un oficial botánica, oficial de ciencia, había investigación de microalgas. De hecho, era muy bonito porque todo el tiempo estaban sucediendo cosas muy interesantes, ¿no? Estábamos confinadas, pero todo el tiempo habían orellanas, microalgas, drones, habían muchísimas cosas. ¿Cómo fue la experiencia de estar allá? Realmente, pues al inicio, todos teníamos como, estábamos muy motivados, como bueno, ¿qué vamos a empezar a hacer? Lo primero fue organizarnos, como cómo iban a ser los horarios. Mi rol era pues el primero que empezara la primera actividad operativa del día, porque empezamos con las evaluaciones médicas, pues entendiendo que naturalmente el espacio es un entorno extremo.

0: como para el cuerpo, lo primero que tenemos que hacer es checar que todos realmente estén en condiciones para cumplir con sus funciones. Bueno, al inicio, sí, todas como muy, muy motivadas. A mitad de la misión ya empezamos a preguntarnos como, bueno, ¿cuánto falta? Como a partir desde el día 7, porque estas encuestas las tenías que llevar yo todos los días. A partir del día 7 exactamente empezaron a surgir las preguntas, ¿cuánto es que falta? Estuvimos durante 15 días, que es el equivalente a 14 soles. Sol es la manera en la que se le llama a los días en Marte, ¿no? Y bueno, a partir del día 7 empezaron a preguntarse como, bueno, ¿y cuándo se acaba? Ya quiero ver a mi familia, ya quiero empezar a hacer mis cosas, porque sí llega un momento en el que la vida es tan agitada que uno empieza a extrañar todo lo que uno hace, ¿no? Empieza a extrañar hasta el simple transporte, llegar a la casa y tener a alguien también a quien saludar, la comida, sí, la comida sí es algo diferente, pero curiosamente, al inicio estábamos muy preocupadas por cómo iba a ser la alimentación. Porque, pues claro, cuando uno le dice no, solamente deshidratados, enlatados, y pues las cosas que ven en el invernadero, pues uno dice no, no, mejor dicho, nos vamos a desnutrir. Eso era el pensamiento que todos teníamos. Pero no, curiosamente, varias dijimos como estamos comiendo mejor que en la casa. Salía, mejor dicho, y cada una fue como dejando salir como esas habilidades extra que tenían. Entonces ya teníamos a las chefs, ya teníamos a las otras personas que estaban encargadas del ejercicio, porque el ejercicio pues fue muy importante durante toda la misión. Y ya, pues ya, de hecho fue muy bonito porque cuando nos preguntaron al inicio cuáles eran nuestras expectativas, a qué le teníamos miedo, sobre todo era a la convivencia. Porque pues claro, si a ti te dicen que te van a encerrar 15 días con 8 desconocidos, pues es como complejo, uno dice, no, ¿qué va a pasar? Y todas estamos como un poquito predispuestas a, en algún momento van a haber tal vez problemas de convivencia, no los hubo, y fue muy interesante todos los días sentarnos a comer con 8 mujeres científicas y que hubieran conversaciones sobre, por ejemplo, las problemáticas que enfrentan hoy en día las mujeres a lo largo del mundo y a lo largo de la historia, de que no todas nosotras somos privilegiadas realmente por tener estas oportunidades, pero faltan muchas mujeres por tener estas libertades, ¿no? Entonces, pues fue muy interesante convivir con estas mujeres y poder llegar a conversar de estos temas tan importantes en un desayuno.
1: Óscar, hablemos también sobre esa preparación física, esos ejercicios físicos, el antes, el durante y el después, porque, por ejemplo, en otros campos uno tiene entendido que cuando hay gripa uno no puede asistir de pronto a un proceso odontológico. En este caso, ¿qué se debe tener en cuenta? ¿Cuáles son esos requisitos, esas exigencias que ustedes hacen a este grupo de mujeres o, bueno, a otro grupo de personas justamente para este tipo de actividad?
2: Total, digamos que es importante que haya un proceso, ¿no? Que esto no sea como únicamente como ahí entran, las sacudimos en una caja y salen, sino que verdaderamente haya un proceso, haya una continuidad. Y una de las cosas importantes para nosotros precisamente como operadores de una estación de este tipo es que exista esa posibilidad de darle continuidad, de darle rigor a este proceso. En ese sentido, nosotros tratamos en general de que en las tripulaciones haya un pre, y de hecho tenemos por ejemplo un equipo de estamos aliados precisamente con el semillero del que hace parte Kate, la profesora María Alejandra Corzo, es advisor, digamos, es asesora de Sidonias de sus orígenes. Tenemos también un equipo de psicología de la UPTC que acompaña estos procesos también durante el pre, lo que hablaba Kate precisamente de ese acople de la tripulación, digamos, de que se generen esos lazos para poder desarrollar. Y este también se hace un seguimiento durante, si se necesita, y posterior también hay un acompañamiento y un seguimiento que se ha venido haciendo. Sin embargo, esto hay que decirlo, no es tan estricto, no digamos riguroso, sino tan estricto como por ejemplo sería mandar una persona al espacio. ¿Por qué? Porque precisamente parte del ejercicio es democratizar el acceso a que las personas tengan esta experiencia, a que más personas como estudiantes, como jóvenes investigadores, como profesionales puedan tener esta experiencia y vivir lo que es este estar en el espacio simulado en este caso. Y la idea es precisamente como dar acceso a personas que normalmente no lo tendrían, ¿sí? Sí, en general, por ejemplo, precisamente nosotros, como les comentaba, parte del equipo tuvo la oportunidad de participar en estas misiones en otras estaciones en el mundo. Yo estuve de hecho, en alguna de las ocasiones que estuve acá en Radio Unal hablando de esto fue precisamente a raíz de una misión que tuvimos de la Universidad Nacional en Utah, en el desierto de Utah. También tuve la oportunidad de estar en otra en Hawái, y la idea es hacer ese seguimiento de cómo es que ocurre esto y democratizar ese acceso, ¿no? Permitir que más personas puedan participar sin ser como tan estrictos con ciertas restricciones, sabiendo que ellos están a la mano, que en cualquier momento los podemos asistir, que en cualquier momento los podemos acompañar, pero claro, la idea es como tener unas condiciones físicas, digamos, no tener claustrofobia, por supuesto, se imaginarán, poder, digamos, asumir una dieta un poco restrictiva, estar en un estado general de salud, bueno, pues, no tener alguna condición psicológica, pues, extrema, por ejemplo, no hay ningún problema con si tomas algún medicamento, pues seguirlo tomando durante la misión, ese tipo de cosas. Pero la idea es eso, como dar acceso, abrir las oportunidades, manteniendo siempre el rigor y el carácter científico de esta experiencia.
3: ¿Cuál era el papel, Caterina, dentro de la tripulación? ¿Qué hacía o qué podría hacer una nutricionista, dietista y estudiante de medicina en el espacio, en ese espacio?
0: Yo era la oficial de salud y seguridad, entonces mi día básicamente empezaba con las evaluaciones médicas, lo que les decía, pues un análisis de signos vitales, también estudio pues del estado psicológico, porque es importante. Monitoreaba también la composición de las dietas, por ejemplo, yo tenía ya un tablerito allá anotado con la cantidad de carbohidratos, de proteína, racionamos también todo lo que teníamos en la despensa con base a las necesidades de las tripulantes. También allá tuve la oportunidad de desarrollar una investigación sobre las contramedidas nutricionales que podríamos utilizar para los astronautas, para prevenir el deterioro cognitivo, la masa muscular y pues otros factores. También estuve haciendo cálculos de la variabilidad, por ejemplo, de la frecuencia cardíaca, que es como una medida que nos habla sobre el estrés y cómo se adapta el cuerpo, cómo responde fisiológicamente al estrés. Y pues naturalmente era más bien como una función de compañera, pero también de fondo de oficial de salud, era pues estar tratando de conversar con las chicas así en sus espacios para tratar de que saliera un poquito de la entrevista médica y poder entender cómo estaban.
1: ¿Y qué le decían justamente sus compañeras de esa experiencia?
0: No, pues la mayoría extrañaban sobre todo a su pareja, a sus animalitos, los animalitos de verdad que son una compañía indispensable y que uno se da cuenta en esos momentos. Sobre todo también sí hubo un poquito de requerimientos en cuanto al estado físico, sí era ideal que realizáramos ejercicio físico constantemente, entonces la mayoría de las chicas ya tenían también una rutina, había una chica que era buzo, por ejemplo, y otras que pues van muchísimo al gimnasio, entonces extrañaban muchísimo también estos ejercicios y así.
4: Hemos estado conversando acerca de Aluna, y es que se trató de una misión espacial análoga en Colombia, particularmente en esta experiencia. 8 mujeres participaron de la misión. Y vamos cerrando, Oscar, también contando un poco acerca de las memorias, fueron grabadas, tenían testimonios, así quizás como vemos en las películas que van haciendo el registro en voz o en video, y sobre todo también cómo esto va a servir como plataforma o como punto de partida para otras experiencias.
2: Sí hay. De hecho, todos los días, con las diferentes tripulaciones que hemos tenido en particular, tratamos de hacer una bitácora diaria. Entonces, de hecho, esa bitácora está disponible en nuestras redes sociales, y precisamente ahorita, hablando del día a día de Kate, hay un reel muy interesante. Ahorita precisamente estábamos, antes de entrar, molestando un poquito de su faceta de influencer. Entonces, eso está disponible en las redes de Sidonia, y siempre que tenemos misiones, y no solo misiones, sino actividades, eventos, por ejemplo, ahorita tenemos varios eventos que estamos apoyando como Sidonia, pues el nodo de nuestras actividades es el Hábitat, por supuesto, es como un sitio especial, es nuestro proyecto bandera, pero también hacemos eventos, por ejemplo, de divulgación, hablando precisamente de la comunicación de la ciencia. Hemos tenido la oportunidad de tener contacto con investigadores de diferentes lugares del mundo. La idea es como traerlos acá, ya sea virtualmente o presencialmente, a Colombia. ya hemos tenido esta oportunidad. Tenemos un evento ahorita en conjunto con la Fundación Parroquia Jaime Duque, que es la que nos acoge, ¿no? Donde está ubicado el hábitat en este momento. Si alguien eventualmente quiere ir a visitarlo, también nos puede contactar. Uh-huh. La idea es que esta es una misión pues maravillosa, pero la idea es que es una de muchas que estamos haciendo. O sea, la idea es que los investigadores colombianos, latinoamericanos y en general de todo el mundo vean el valor de estudiar el espacio y vean el valor de lo que está pasando y cómo esto tiene un impacto en la Tierra. Y la idea es precisamente poderlo comunicar a través de estrategias de divulgación de la ciencia, de apropiación social del conocimiento que se están desarrollando. Entonces, eso, pueden seguir las bitácoras, las tenemos, las tenemos en las redes sociales de la Fundación, tanto en Instagram como en LinkedIn, y ahí está, digamos, disponible eso.
4: ¿Cómo los encontramos?
2: Fund, de Fundación hasta la D, Cydonia, C-Y-Donia. Y Cydonia es una región en Marte, es un lugar en Marte que escogimos como nuestra referencia.
0: Y @misionaluna, ahí encuentran todas las bitácoras y la información, de hecho, en los eventos también en los que vamos a estar participando.
2: Sí.
4: Bien, pues queremos agradecerles por acompañarnos el día de hoy.
1: Pues es que tengo una pregunta para Caterina y me llama mucho la atención de pronto como ese hecho de que hubo varias mujeres reunidas y que usted era la operaria de salud. En ese tipo de casos, y como mujeres, quizás ese ciclo de la salud menstrual, me gustaría conocer un poco cómo se vivió esa experiencia, si de pronto había una mujer menstruante en ese momento en que se realizó esta actividad.
0: De hecho, fue muy curioso. Nos preguntamos si fue acaso una coincidencia o que todas nos alineamos. Realmente, de las 8 mujeres, 7 estuvimos pues pasando nuestra menstruación durante la misión. Hay algo por aportar también, y es que el baño era también una limitación. El baño era en seco. Naturalmente, pues no se puede tener baño como lo tenemos acá. Eso también es un privilegio que no teníamos en cuenta que gozábamos. El baño es en seco. Entonces, pues pensamos que iba a ser una limitación, realmente no lo fue. Digamos que pues todo se pudo resolver como con las típicas analgésicos para sobre todo los cólicos. Sí se notaba que uno disminuye un poquito más el ritmo y es mucho más estresante pues contar con un dolor físico, con una caída hormonal y tener que responder operativamente, pero realmente todo se pudo resolver, y de hecho fue muy bonito que entre todas, pues cuando sabíamos que una de las chicas o dos de las chicas estaban en su fase de menstruación, pues entonces tratábamos de apoyarla y como de entender, como por ejemplo en el ejercicio físico, ¿no? Normalmente era muy, muy demandante, pero si ya sabíamos que pues una de las chicas estaba pues con cólicos o con esta caída de ánimo que suele suceder a veces durante la menstruación, pues todas tratábamos como de apoyar, de adaptar los ejercicios, hicimos yoga, hicimos baile. Entonces siempre fue como muy, pues la sororidad estuvo muy presente todo el tiempo. Hubo cambios, hubo adelantamientos o atrasados, ¿sí? Y de hecho hubo una de las tripulantes que hizo un estudio sobre esto.
4: Y ahora sí la última, pero es que también desde el tema sensorial hablábamos de ser un espacio monocromático, también cómo funcionaba el tema del sonido, qué otro tipo de aspectos también desde la seguridad y la salud en ese tipo de trabajos pues hay que tener en cuenta.
0: Sí, de hecho, no habíamos, creo que todas llegamos al hábitat y no caímos en cuenta en que era de un solo color, como que pues uno está acostumbrado a ir a un hospital y que sea blanco y azul prácticamente. Entonces, para mí no fue tan extraño ver un entorno blanco enteramente, pero sí nos dimos cuenta, por ejemplo, nos hicieron estudios de posturografía, y mira que el hecho de estar sometidos a un entorno monocromático sí alcanza a afectar un poquito nuestra comprensión o nuestra adaptación a la tridimensionalidad del mundo. Entonces, cuando salimos, era siempre, nosotras dijimos como nada, porque nos dijeron tengan mucho cuidado al bajar escaleras, al ver la luz, y pues en ese momento dijimos como bueno, pero bajar escaleras, yo incluso como oficial de salud, yo dije bueno, pero es que no estuvimos en microgravedad, no pasa nada. Sí, nos mareamos mucho al salir porque era diferente volver a ver sombras tan nítidas, tan marcadas, porque igual allá era un espacio pues con iluminación artificial, entonces se pierden un poquito las sombras y ese efecto de tridimensionalidad, entonces se afecta un poquito. Entonces, medidas de seguridad, naturalmente la exposición a la luz solar debe ser progresiva, también pues todos estos movimientos, ¿no? Montar en bicicleta, manejar un carro, todo esto debe ser también progresivo porque el sistema vestibular y el sistema visual necesita volver a adaptarse a este mundo con ese montón de estímulos.
4: Bien, pues en Análisis UNAL conversábamos acerca de ALUNA, esa misión espacial análoga en Colombia que se realizó particularmente allí muy cerca, en Tocancipá, Cundinamarca, una experiencia que buscaba acercar a las 8 mujeres que participaron de ella, de ese sector aeroespacial, de estudiar algunos de los retos que podría enfrentar una tripulación durante una futura misión. Y pues bueno, acabamos de escuchar todos los detalles. En primer lugar, agradecemos a Caterine Rodríguez Patiño, ella es nutricionista, dietista y estudiante de medicina en doble titulación de la Universidad Nacional de Colombia, con un enfoque de investigación en biología molecular basada en modelos celulares in vitro y también en medicina aeroespacial. Gracias por estar aquí y compartirnos también esa experiencia.
0: Muchas gracias a ustedes por la invitación.
4: Y también nos acompañó Oscar Iván Ojeda, él es bogotano, ingeniero mecánico también de la Casa de la Universidad Nacional de Colombia, con maestría en ingeniería aeroespacial. Se desempeña como director de la Fundación Sidonia. También los invitamos, por supuesto, a seguirlos en redes sociales para que conozcan más acerca de sus actividades y recordar que esta es una organización colombiana sin ánimo de lucro que busca promover y desarrollar el campo espacial en Colombia y en Latinoamérica. Oscar, también a usted, gracias por venir.
2: No, muchísimas gracias por la invitación, siempre es un gusto estar acá y pues también la invitación abierta a que sepamos más del espacio, que divulguemos más el espacio y que si alguien quiere participar de estas misiones, las convocatorias están siempre abiertas.
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0: Son las 7:33. Continuamos en Análisis UNAL con los hechos más importantes en Colombia y en el mundo. 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
1: Tenemos todavía información entonces justamente que se va conectando con el tema anterior y vamos a estar hablando de una noticia importante en el continente europeo porque se estuvo desarrollando la primera cumbre espacial internacional en Francia con el encuentro de representantes de 120 países. El presidente de Francia, Emmanuel Macron, lideró esta cumbre en el capitalino Grand Palace, en un esfuerzo por relanzar a su país en este sector. Hay algunas ausencias aquí muy claras. SpaceX, Blue Origin, en este evento donde Francia intenta relanzar su dimensión en la difícil esfera de la tecnología espacial. Y de acuerdo con un estudio de PwC, la economía espacial mundial, que superó los 500 millones de dólares en el año 2025, debería alcanzar 1.1 billones de dólares antes de 2035. Ello estaría impulsado por las comunicaciones por satélite, navegación, observación de la Tierra, servicios de lanzamiento y también de las actividades relacionadas con la Luna. Así se afirma en diferentes medios de comunicación. Hay que señalar también que en este encuentro hay algunos países que quedaron por fuera: Rusia, Irán y Corea del Norte. Vamos a hablar sobre esa noticia justamente con Milton Carvajal Castaño, es ingeniero electrónico y es líder de la línea de tecnología del Planetario de Bogotá. Ingeniero Milton, bienvenido a Radio UNAL, muy buenos días.
2: Muy buenos días, muchas gracias por la invitación.
1: Bueno, ingeniero, empecemos haciendo quizás un repaso sobre lo que ha significado para Europa y puntualmente para el gobierno de Francia este tema de la tecnología espacial, cómo se ha venido desarrollando durante los últimos años, cómo se ha visto influenciado y también si quizás han tenido parte de ese desarrollo de algunas misiones espaciales justamente a este mundo exterior.
2: Sí, digamos que no solamente Francia, sino Europa en general está asociado, o al menos los países, digamos, más relevantes están asociados en lo que llamamos la ESA, ¿no? La Agencia Espacial Europea. Y ellos durante ya una buena cantidad de años han venido haciendo desarrollo espacial fuerte. Incluso tienen un cohete que es como el cohete insigne para ellos, que es el Ariane. Ha tenido diferentes versiones. Ahorita van en el Ariane 6 y pues la intención es que puedan desarrollar o desplegar capacidades con ese cohete de recuperación, porque pues fíjense ustedes que si hacen la comparación con empresas privadas como SpaceX, estos cohetes ya tienen la capacidad de ser recuperados y pues Europa está, digamos, en ese camino. Infortunadamente han dejado, digamos, un poco atrás como ese desarrollo tecnológico, esa inversión fuerte que hay que hacer claramente. Y pues, por supuesto, Estados Unidos con sus empresas privadas particularmente y China van muy lejos de ellos. Entonces, un poco este foro o esta reunión, pues, tiene un poco esa finalidad, ¿no? Lograr que Europa en general, liderado en este caso por Francia y Alemania, que valga decirlo, es muy curioso, ¿no? Porque entre los dos organizaron el evento, pero el canciller francés no fue. Entonces también manda un mensaje político interesante ahí. Pero la intención es que pueda, digamos, reforzarse un poco más y empezar a salir a sacar adelante autonomía de Europa y no tener que depender tanto de Estados Unidos. Esa es un poco como la apuesta que quieren tener en este momento los franceses, encabezando pues a todos los europeos.
1: Y es que aquí, según información de diferentes medios de comunicación, nos queda claro que hubo poco apoyo por parte de esas empresas de Occidente como SpaceX, como usted lo venía mencionando. Hablemos ahora justamente, ingeniero, de ese aporte y de ese apoyo por parte de las empresas privadas en Europa para esos temas de investigación en tecnología espacial. ¿Qué tan fuerte es y si a partir de este tipo de cumbres se pueden llegar a consolidar acuerdos entre esos países, no solamente de la Unión Europea, sino desde otras regiones del mundo?
2: Sí, digamos que aquí hay un Digamos, un elemento muy, muy importante y es el aspecto político o la geopolítica. Desafortunadamente, el tema de la exploración espacial está vinculado estrechamente a los intereses políticos, militares, económicos que están ahí de por medio. Entonces, Europa, como les decía, ha estado dependiendo demasiado de Estados Unidos y específicamente de empresas privadas como SpaceX, porque ellos tienen ya lanzadores, digamos, seguros, son altamente confiables, más baratos. Entonces, en este caso particular, por ejemplo, Alemania no estaba muy de acuerdo con que toda Europa tenga una autonomía completa, porque para ellos todavía es rentable y es muy adecuado contar con empresas como SpaceX, ¿cierto? Entonces, ahí hay una especie de pelea interna entre países de Europa. Sin embargo, esto a nivel gubernamental, ¿no? A nivel privado hay una gran cantidad de pequeñas empresas, digamos pequeñas si las comparamos con Blue Origin o SpaceX, que están claramente metidas en el cuento de desarrollar capacidad espacial. Pero vuelvo al mismo punto. La mayoría de estas empresas privadas, porque hay empresas alemanas muy buenas, ¿sí? Hay una que se llama Aurora Tech, por ejemplo, hay una francesa que es la Eutelsat, que pues, han estado trabajando el tema de satélites. Ellos particularmente son muy buenos en el desarrollo de la carga útil de los cohetes. Sí, aquí me quiero detener un poco, y es que no solamente digamos que hay que tener capacidad de poner un cohete en órbita, sino que pues eso debe tener algún sentido, ¿no? Entonces, normalmente un cohete se pone en órbita con la intención de poner alguna carga útil en la órbita baja o en la órbita media, órbita geoestacionaria, o ahora incluso para ir a la Luna o Marte. Entonces, el desarrollo de esos elementos internos, de las misiones específicas, sí ha sido muy desarrollado por empresas privadas y por la Agencia Espacial Europea, en Europa, pues. Pero el desarrollo del cohete como tal, todavía no. Dependen mucho del Ariane 6 o, como en el caso de Alemania, que se inclinan mucho más por lanzadores norteamericanos. Entonces, digamos que ese es el panorama, ¿no? Europa tiene una historia y una tradición técnica, tecnológica, científica muy buena. Y sus experimentos, por ejemplo, con la experiencia que tienen con la Estación Espacial Internacional, pues llevan 30 años en esto metidos. Son muy buenos, pero todavía tienen una dependencia muy fuerte en términos de los lanzamientos. Entonces, ahí es donde les falta, digamos, trabajar. Y las empresas privadas todavía les falta bastante, digamos, capacidad. Ahora que tú lo mencionas, por ejemplo, en España desarrollaron, no sé si ustedes de pronto lo habían escuchado, el Miura. Ellos ya han tenido varias versiones del Miura. El Miura es básicamente como un cohete con capacidad de lanzamiento de carga, digamos, pequeña, de máximo una tonelada. Y en Francia han estado trabajando el Baguette One, ¿no? Así como el nombre del pan, que es pues, también muy icónico para ellos. Y es de una empresa privada también. Pero les falta, digamos, poner sobre la mesa la posibilidad de que comercialmente sean competitivos, porque SpaceX se los sigue llevando por delante, pero de una manera increíble. Entonces, eso requiere inversión, ¿no? Y esa es un poco la idea también de esta cumbre.
0: Tengo una curiosidad con respecto a la carrera por el espacio, a lo que gobiernos y empresas privadas han hecho por tratar de llegar al espacio, y usted hablaba ahorita de las cargas útiles. A nadie le va a interesar ir al espacio sin poner algo que sirva o que pueda generar algún recurso. ¿Hacia dónde va la carrera espacial? ¿A poner al hombre fuera de órbita en la Luna o en algún otro planeta, o sencillamente porque se quiere más potenciar el tema de los satélites o de los servicios que se puedan prestar en poner un satélite en órbita o una nave en órbita para los demás que estamos acá en la Tierra?
2: Pues mira que yo creo que personalmente que es un poco de ambas. Indiscutiblemente el hecho de que tú puedas tener el poder, y ahí la palabra toma un significado bastante importante, de lanzar un cohete al espacio te da esa fuerza mundial, ¿no? Entonces nadie desconoce el poderío astronáutico que tiene Estados Unidos, con empresa pública y la empresa privada, claramente. que tiene Rusia, que tampoco está invitado pues por el tema de la guerra, que en este momento ha desarrollado también Irán. Sabemos que Irán tiene capacidades de lanzamiento bastante buenas. Corea del Norte, que tampoco hace parte de la cumbre, claramente pues por la, digamos, sus orientaciones políticas, estos países no son invitados formalmente, pero ellos tienen unos desarrollos aeroespaciales increíbles, o sea, son bastante poderosos, digámoslo así. China sí hace parte, en este caso, de esta carrera, y a China le interesa mucho aliarse con Europa. En los últimos años, China ha venido poco a poco ganando poder en este tema, y hoy en día es un competidor, yo me atrevería a decir que al mismo nivel, o a veces en ciertos momentos, superior a Estados Unidos. Entonces, digamos que teniendo ese panorama, es un poco de todo, ¿no? Es un poco demostrar poderío, demostrar también que Europa está ahí presente, que no se van a quedar relegados, porque ellos tienen las capacidades, incluso tienen el dinero, pero tienen que meterle un poco más la ficha a organizarse para poder llegar al nivel de China o Estados Unidos. Pero por otro lado, también están las necesidades que lentamente se van creando alrededor del tema del espacio. Entonces, por ejemplo, las comunicaciones, ¿sí? Europa quiere fortalecer un sistema de satélites que se llama el IRIS 2, en donde quieren dejar de depender tanto de las capacidades, por ejemplo, del sistema que tiene SpaceX, que es el Starlink, ¿cierto? Y eso incluso se vio o se evidenció ahorita en la guerra con Ucrania. Tuvieron una dependencia muy fuerte de Starlink. Y ellos quieren tener, digamos, satélites propios. Esa constelación de satélites les permite tener autonomía en comunicaciones, tanto públicas como privadas, como militares, comerciales, etcétera, etcétera. Y pues eso también mueve una gran cantidad de dinero, ¿no? El desarrollo de la seguridad, es decir, también lo están viendo como una posibilidad de incrementar esas posibilidades, estas opciones de defensa a partir del espacio. Por ejemplo, desarrollar capacidades de bloqueo de transmisiones, ¿no? Yo puedo generar interferencia a nivel satelital para comunicaciones. Pues, digamos, en general poner carga útil en el espacio para hacer monitoreo del planeta. Incluso si ustedes lo ponen en el contexto local, qué bueno sería que nosotros pudiéramos tener ese acceso más rápido para el monitoreo de incendios, estos días que hemos tenido problemas de incendios aquí en el país. Cómo es el progreso de la agricultura, el tema de la biodiversidad. Para eso se necesita el desarrollo de estaciones terrenas que estén monitoreando constantemente el paso de los satélites, el cambio climático en general. Entonces, digamos que hay una gran cantidad de posibilidades. Eso en función de los objetos que se ponen en órbita baja, media y órbita geoestacionaria. Pero aquí hay otro, digamos, objetivo grande, creo yo, que debe ser y estará siendo conversado en este momento en la cumbre, porque eso fue ayer y hoy, y es el tema de la Luna. O sea, lo que implica ir a la Luna y posteriormente a Marte, pero en primer lugar, la Luna. Para Estados Unidos esto es una meta, digamos, muy fuerte, lo mismo que para China, y siento yo que Europa tampoco se quiere quedar atrás porque entienden y saben que tener una estación permanente en la Luna también implica acceso a recursos que les pueden permitir salir de la Luna e ir a otro lugar del sistema solar. Entonces hay un montón, digamos, de elementos aquí metidos, desde lo político, lo geopolítico, lo social, lo económico, que son muy fuertes en la carrera espacial, en la actual carrera espacial.
1: Y son temas muy interesantes. Hablemos también del aporte que hacen estas compañías para financiar misiones espaciales y construcción de aeronaves. Eso es pues de lo que hemos venido conversando durante la entrevista. Pero ahora, en esa economía espacial, ¿qué tantas y qué tipo de ganancias dejan estos programas espaciales, por ejemplo, ahí en la Unión Europea?
2: Pues todavía son muy limitadas, porque digamos que buena parte de ese pastel, digámoslo así, de esa torta mundial, se la está llevando Estados Unidos y China. Y en términos, digamos, muy particulares, SpaceX tiene más o menos alrededor del 60% de la capacidad de lanzamiento anual, bueno, a este momento, ¿no? China tiene alrededor del 30% y Europa en este momento creo que no alcanza a llegar ni al 2%. ¿Sí? El resto se lo reparten, pues digamos, los demás países que en gran medida unos no están invitados y otros tampoco aparecen tanto ahí en el panorama porque poco se sabe de ellos, como es el caso de Corea del Norte. Sí, a pesar de, digamos, de tener capacidades o de saber que tienen capacidades fuertes, pues poco se sabe de lo que están desarrollando porque son muy herméticos. Entonces, en ese orden de ideas, lo que es Estados Unidos y China pues están acaparando todo el mercado. Y particularmente SpaceX tiene una ventaja muy grande, y es que en estos últimos 5 años, tal vez sí los últimos 5 años, han logrado garantizar los lanzamientos casi que diariamente. O sea, esto es una cosa increíblemente, digamos, loca, pues, porque digamos que un lanzamiento espacial hace 30 años era una cosa increíblemente rara, y pues digamos que se hacía seguimiento mundial. Hoy en día SpaceX casi que está lanzando el Falcon 9, que es como el caballito de batalla de ellos, todos los días, o casi que todos los días. Entonces ellos están acaparando comercialmente las ganancias que Europa quisiera tener. Pero a Europa claramente todavía le faltan, yo me atrevería a decir, años de desarrollo para llegar a ese nivel de SpaceX. Entonces, por ahora, para Europa, el acceso a esas ganancias todavía es muy limitado, muy, muy limitado. Porque la mayoría se está quedando en Estados Unidos y una proporción un poco más pequeña en China. Entonces, esa es un poco la idea de esta reunión, ¿no? Pero, pues claro, si uno identifica también que si los organizadores, en este caso Francia y Alemania, de entrada entre ellos mismos no existen unos acuerdos completos, porque lo que te decía al principio, la no asistencia del canciller alemán también envía un mensaje político fuerte, o sea, no están del todo de acuerdo. Entonces, lograr que como Unión Europea completa, con la Agencia Espacial Europea ahí a la cabeza, logran ponerse de acuerdo para que comercialmente logren sacar dinero de ahí, pues va a ser difícil. Fíjese que su merced hablaba de la cifra de más o menos 500 mil millones de dólares en este momento, 600 mil, una cosa así.
1: 500 mil millones
2: de dólares. Y la cifra de, exacto, la cifra de 1.1 billones de dólares al 2030 o 35 es una cifra anual. O sea, lo que se quiere es a que no de aquí al 2035 se acumule eso, sino que anualmente se esté moviendo aproximadamente más de $1 billón. Eso es una cantidad de dinero descomunal. Entonces, Europa quiere parte de ese pastelito, pero sí necesita claramente lanzadores propios con capacidades de recuperación como los tiene SpaceX.
1: Bueno, estaremos atentas y atentos entonces a cómo se desarrollan este tipo de noticias. Hoy conversábamos con Milton Carvajal Castaño, ingeniero electrónico y líder de la línea de tecnología del Planetario de Bogotá. En el tema de Europa, primera cumbre espacial internacional que se realizó en Francia con el encuentro de representantes de 120 países. Ingeniero Milton, gracias por acompañarnos en Radio UNAL.
2: Muchísimas gracias a ustedes. Que tengan un muy buen día.
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4: Esto le puede servir si usted está en la ciudad de Bogotá. Resulta que desde el periódico Desde Abajo nos hacen una invitación porque los próximos días, desde el 14 hasta el 18 de septiembre, estarán realizando la Semana del Libro Desde Abajo. Allí habrá varias actividades, algunas de ellas en torno al debate, otras por supuesto a diferentes conversaciones que incluyen y pasan por temas como la inteligencia artificial y la educación, el panorama de la educación rural en Colombia. También hay espacio para hablar acerca de la historia en el proceso educativo, de la física cuántica, de la cultura, de la bioeconomía, además también un análisis desde la crisis de la universidad y la perspectiva del futuro para el caso de nuestro país. Actividades, repito, que se realizarán desde el día 14 de septiembre hasta el viernes 18. Escuchemos precisamente la invitación que nos dejaron.
5: Y ese estímulo a la libre reflexión y a la lectura diversa, defendamos la libertad de pensamiento, de conciencia y de creencia. La Semana del Libro Desde Abajo estará centrada en el tema de la educación, a través de 10 debates que versan, entre otras temáticas, sobre inteligencia artificial y educación, las nuevas realidades y retos que conllevan, educación rural, educación, mujeres y desigualdad social, la disputa por el derecho a la educación entre la demanda y la formación. Estos debates brindarán pistas sin duda alguna para la reflexión en la coyuntura que estamos viviendo. Venga la Semana del Libro, participe de sus debates y adquiera desde 3.000 pesos los libros sobre los más diversos temas. Les esperamos del 14 al 18 de septiembre en la carrera 16, número 3711, sede Unitierra, Bogotá. Entrada libre desde el mediodía.
4: Y para quienes quieran conocer la programación completa, pueden ingresar a desdeabajo.info. Esa es la página web donde van a encontrar los detalles acerca de los horarios y participantes de este evento.
1: Y tenemos otras dos invitaciones para este jueves 10 de septiembre en Pasto y en Bogotá. Entrada libre para que ustedes puedan participar y asistir a estos eventos. En el primer evento, la responsabilidad extendida del productor y su apropiación en territorio. Este es un espacio para conectar ideas, para compartir aprendizajes y descubrir nuevas posibilidades que impulsen una gestión sostenible de los residuos. La actividad iniciará en minutos a las 8 de la mañana en el auditorio de la Alcaldía de Pasto, sede San Andrés, que está ubicado en la carrera 28, número 1618, en Pasto, para las personas que nos escuchan desde esta región del país. Y el segundo evento está conectado con un docente de aquí de la Universidad Nacional de Colombia. Se titula África Contemporánea. ¿Ha fracasado la política occidental en África? Es una mirada a las transformaciones políticas de Sudán del Norte, Sudáfrica, Angola, Burkina Faso y Egipto para comprender sus desafíos actuales y reflexionar sobre el futuro de este continente. Es una actividad liderada por el profesor Rafael Antonio Díaz, quien es el consultor invitado aquí en Análisis UNAL y también docente de la Universidad Nacional de Colombia. Entrada libre hoy a las 6 de la tarde en el Salón Fundadores Uniandinos en la ciudad de Bogotá. Dos invitaciones entonces para este jueves.
0: Muy bien, 7 de la mañana y 54 minutos. Gracias por las invitaciones y las recomendaciones. A ustedes también, los oyentes, gracias. Estamos llegando ya al final de esta jornada informativa de esta mañana, que tuvo desde minerales muy raros, con primera vez de avistamiento en Colombia o de exploración en Colombia con algunos potenciales, hasta el espacio también. Nos fuimos al espacio, nos fuimos a un campo simulado en Tocancipá, en Cundinamarca, en el Parque Jaime Duque. En fin, tenemos un muy buen balance de esta jornada informativa. Mañana también les traeremos mucha información que tiene que ver con la cultura, el festival de jazz más importante del país, que es Jazz al Parque, que es este fin de semana, y vamos a tener a invitados de Jazz al Parque también, y música para que ustedes y nosotros nos deleitemos este fin de semana con jazz, uno de los géneros más representativos y que Radio UNAL también le apuesta bastante.
4: ¿Le parece, Juan Pablo, si invitamos a nuestros oyentes a que a través de redes sociales pues nos dejen esas preguntas, esas inquietudes que tienen en torno a este género musical, a la realización de este tipo de eventos de carácter público y, por supuesto, quizás del fortalecimiento a través de las escuelas, de las academias y de la formación en general de Colombia? Entonces los pueden dejar a través de Radio UNAL, @radiounal@radiounalmed en X y en Instagram.
1: Desde ya, para que mañana las estaremos entonces escuchando, leyendo y transmitiendo a nuestros invitados e invitadas.
0: Correo electrónico también, radio@unal.edu.co, radio@unal.edu.co. Muchas gracias, Sonia.
4: A usted, Juan Pablo, nos escuchamos entonces mañana, cita informativa muy temprano.
0: Eliana Escandón.
1: Mañana para conocer esas noticias de Colombia y el mundo, gracias a nuestros oyentes.
0: A Ronald Villa, muchas gracias, en la coordinación de Radio UNAL en Medellín, Álvaro Bulla también en el control técnico aquí en Bogotá, Juan Pablo López quien les habla. Mañana nos encontramos 6 de la mañana en punto, esta tarde agenda universitaria, y quédense con toda la programación de Radio UNAL las 24 horas del día. Feliz mañana y feliz jueves para todos.

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6: A todos quienes nos sintonizan a esta hora, les doy la bienvenida a una nueva edición de UNAL Cultural. Mi nombre es Caterina Jaramillo González y recuerden que nos pueden escuchar de lunes a jueves a las 6:30 de la tarde y en repetición de martes a viernes a las 9:30 de la mañana. El Museo de Arte Moderno de Medellín, MAM, prepara para este 10 de septiembre la apertura de un nuevo ciclo de exposiciones que reúne 4 propuestas inéditas en Colombia y que pone en diálogo territorio, memoria, conservación, sonido y nuevas formas de creación. Las muestras permanecerán abiertas hasta el 28 de marzo de 2027. El recorrido comienza con Los Años de la Piedra, de Pedro Gómez Egaña, que relaciona lo doméstico y lo geológico y reflexiona sobre la industrialización, la extracción de recursos y la transformación del paisaje. También llega la primera muestra institucional en Colombia de Gala Porrasquín, quien explora la manera en que las instituciones conservan, clasifican y construyen relatos alrededor de los objetos culturales. A esto se suma La Boca donde el agua engendra el agua, de Astrid González, una propuesta que parte del océano para hablar de memoria, resistencia y saberes afrodescendientes. La cuarta exposición es Enjambre, del artista sonoro francés Félix Blumet, una instalación compuesta por 250 pequeños altavoces que reproducen sonidos de abejas en vuelo y convierten la escucha en una experiencia espacial. Con estas 4 propuestas, el MAM amplía las posibilidades de relacionarnos con el arte y con las preguntas que atraviesan nuestro presente.
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6: Conocer las historias detrás de estas exposiciones, las apuestas curatoriales y las preguntas que articulan este nuevo ciclo, conversaremos en UNAL Cultural con Marielsa Castro, curadora jefe del MAM.
7: Gracias por la invitación.
6: No, gracias a ti por aceptarla. Y bueno, para no quedarnos sin tiempo, porque son 4 exposiciones nuevas y seguramente muchas actividades, quiero empezar precisamente por eso. ¿Qué va a pasar ese 10 de septiembre? ¿Qué actividades tienen además para convocar a la apertura de estas exposiciones?
7: Bueno, pues muchas gracias por la pregunta. También contarte que estamos en el MAM súper emocionados de poder inaugurar el segundo ciclo expositivo del año. Estamos realmente renovando todas las salas de Nave Central y el Lab 3. Eso quiere decir que si no han venido en los últimos meses, van a encontrar un museo completamente renovado. El día 10 de septiembre vamos a tener 2 recorridos por ambas exposiciones. Por un lado, se está escuchando... ¿Continúo? Vamos a tener 2 recorridos por las exposiciones junto a los artistas y las curadoras de las exposiciones, lo cual es una oportunidad única, ya que no todos los artistas y los curadores viven acá en Medellín. Entonces, les invito a revisar la programación. Hay, como son 4 exposiciones, se van a dividir 2 y 2 recorridos, 2 artistas con las 2 curadoras y 2 artistas con las 2 curadoras en el horario de las 3:30 y 4:30. A las 6:30 estaremos en una presentación muy breve por parte de los artistas que nos van a contar un poco sobre las ideas detrás de lo que van a poder encontrar en las salas expositivas. Entonces tenemos una programación muy rica el día 10 y el día 11 a las 10 de la mañana. También es una oportunidad única. Tendremos una charla, conversación entre la artista Gala Porras Kim y la curadora de la exposición, que es Natalia Valencia. Gala Porras Kim es una artista coreana, estadounidense, colombiana, y ella estará acá justamente hasta ese día. Y Natalia Valencia es una curadora colombiana que vive en Londres. Entonces también por esa razón es muy importante para quienes están interesados en la práctica de ambas que vengan a escucharlas, ya que no están en Medellín de forma constante.
6: Perfecto, y pues creo que más adelante repetiremos un poco dónde encontrar esa programación, pues para que las personas que lo escucharon pero por alguna razón no pudieron estar atentas o tomando nota acerca de las horas y las fechas, pues lo puedan hacer. Pero quiero pasar a hablar sobre ese hilo conductor que empezaron a encontrar o a reunir alrededor de estas, o a tejer también alrededor de estas 4 nuevas propuestas de exposición. ¿Qué podría ser ese factor que las une?
7: Mira, me parece una muy buena pregunta, ya que a pesar de que son exposiciones individuales que parecerían ser completamente distantes o ajenas una de la otra, ya que las prácticas de, en particular de los 3 artistas que se están presentando en Nave Central, que son Pedro Gómez Egaña, Gala Porras Kim y Astrid González, están en momentos muy distintos de sus prácticas, ¿no? Entonces, por ejemplo, en el caso de Pedro Gómez Egaña, es un artista que vive en Oslo, en Noruega, desde hace muchísimos años, pero es un artista de Bucaramanga. En el caso de Gala Porras Kim, es una artista, como mencionaba hace unos minutos, es una artista coreana, estadounidense, colombiana, que vive en Los Ángeles, pero que ella nació en Bogotá y vivió por un par de años en Bogotá hasta que se mudó a Los Ángeles, y realmente toda su carrera profesional artística la ha desarrollado en Estados Unidos. Y en el caso de Astrid González, quien también es una artista colombiana, es una artista joven que vive en Medellín y que toda su práctica se relaciona también a, con un poco de con sus ancestros y también de dónde viene. Es una artista afrocolombiana y también es una artista que es la mayor parte de su familia vive en el Chocó. Entonces creo que en los 3 casos la línea que los podría unir, a pesar de que los temas son distantes y las representaciones y las formas en las que practican cada una de las artistas son diferentes, hay una línea que también habla del conectarse con un contexto como es el de Medellín desde fuera, ¿no? Entonces son 3 artistas que es su primera exposición institucional. Esto es muy importante para nosotros en el museo porque tenemos realmente el honor de mostrar a estos artistas por primera vez. Los tres son artistas muy importantes que tienen una carrera muy sólida y en este, también como en este argumento, incluiría el trabajo de Félix Blume, que él está presentando una instalación en el Lab 3, que es un artista francés también de una trayectoria impresionante. Realmente, por un lado, a nivel como de la línea curatorial, hablaría de eso, un poco también como de la migración, de ser migrante en otro lugar, en el caso de Pedro y en el caso de Gala, de cómo vincularse con un país en el que naciste, pero que tal vez te sientes distante. También hay unas conexiones muy lindas, y esto te confieso que sucedió a lo largo que fuimos trabajando las exposiciones. No era algo que estaba como pensado realmente a nivel tan profundo, porque no sabíamos, cuando uno invita a un artista no está seguro qué es lo que va a terminar sucediendo, ¿no? Tú como curador invitas a un artista porque admiras mucho la práctica del artista, pero eso va transformándose en el tiempo dependiendo de muchos factores. Y en el caso de la exposición de Pedro Gómez Egaña, Los años de la piedra, y Astrid González, La boca donde el agua engendra el agua, son ambas exposiciones que se unen porque están hablando, en el caso de Pedro Gómez Egaña, del subsuelo, y en el caso de Astrid González, del océano, pero del suelo del océano, y se unen en un elemento que es el carbón. Y esto en una exposición es mucho más evidente que en la otra, pero tampoco les quiero dar muchos detalles, pero también hay temáticas que se van uniendo. Por ejemplo, Gala Porrasquín es una artista que trabaja muchísimo con el paso del tiempo, y Pedro Gómez Egaña también, ¿no? Entonces te muestra, en el caso de Gala Porrasquín, un necesitas esperar para que la obra de alguna manera pase. Son obras que se van a ir transformando en el tiempo por sus composiciones, y en el caso de Pedro también. Entonces son a lo mejor conceptos muy grandes y muy abstractos, pero creo que para mí, ahora que ya estoy viendo el montaje y cómo van las exposiciones, son cada vez más evidentes.
6: Y que creo que eso que acabas de decir es la mejor invitación para que las personas que nos estén escuchando y se sientan interesadas, precisamente pues por tus palabras, pues digan, esto lo tengo que ver y habitar. O sea, a mí me gusta mucho esa palabra de habitar, porque es convivir con lo que nos está proponiendo un artista. Y en ese sentido, pues yo sí voy a pedir spoilers, porque creo que nos ayudan a más o menos saber qué podemos esperar en esos recorridos, en esas visitas. Así que más o menos algunos detalles que nos puedas contar de cada una de estas exposiciones.
7: Sí, bueno, en el caso de Los años de la piedra de Pedro Gómez Egaña, van a encontrarse con una instalación realmente impresionante en todos los sentidos. Es una instalación que ocupa toda la nave central y dos salas laterales. Es realmente muy grande. También, como hablaba sobre la descripción del tiempo, tienes que esperar para darte cuenta qué cosas están moviendo y qué cosas están sonando, que son pequeños detalles que te vas a ir dando cuenta a lo largo.

0: más reconocidas en este momento en el mundo internacional. En el caso de Gala, creo que va a causar mucha curiosidad porque hay obras que están hechas con polvo, con esporas, con el agua de una gotera del museo. Entonces realmente son obras que tienen unas composiciones tal vez un poco extrañas para los materiales con los que están hechas las obras, pero realmente es una muestra muy interesante que habla también de cómo funcionan los museos y es una crítica también a muchas de las estructuras que deciden qué es arte y qué no es arte, ¿no? En el caso de Astrid González, es una instalación de sitio específico, es decir, vas a entrar a una sala en donde te vas a sentir como si tú estuvieras abajo del océano, ¿no? Entonces es también muy sensorial, todo está pensado. Astrid González es una artista extremadamente juiciosa, pensó en todos los detalles y eso se siente y se nota. En el caso de Félix Blume, que también creo que va a ser un éxito, esta exposición que se titula Enjambre, que es parte de las exposiciones sonoras en el Lab 3, Félix Blume lo que hizo fue grabar a cada abeja que hace parte de un enjambre de manera individual. Entonces son 250 altavoces o bocinas pequeñitas que cada una reproduce el sonido de una abeja individual y que colectivamente es un solo cuerpo que es el enjambre. Entonces yo creo esa instalación me emociona muchísimo, todavía no la escucho por completo, pero creo que también va a ser muy impactante entender cómo funciona el enjambre también como un sistema colectivo y un sistema vivo, ¿no?
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2: Sí, y estaba pensando a medida que hablabas de que son exposiciones en formatos diferentes, que ya dijimos pueden tener como un hilo conductor curatorial, pero en ese sentido tengo dos preguntas. La primera es, como museo, ¿cómo llegan a estos artistas? ¿Cómo empieza a entablarse esa conversación previa en tanta diversidad de artistas que hay en el mundo, cierto? Y también en el relacionamiento con artistas de Medellín. Y la segunda es... la segunda es los retos curatoriales, ¿cierto? Que se presentan desde el MAM para poder entonces establecer como esos diálogos y esas narrativas dentro del museo, porque no podemos dejar de lado que si bien son exposiciones que, por ejemplo, en el caso que nos comentaban, retan un poco como ese poder de legitimar qué es arte o no, pues están dentro del museo, ¿cierto? Entonces, ¿cómo llegan a construir esa narrativa y cómo llegan a ellos, a los artistas?
0: Creo que te voy a contestar ambas preguntas con una sola respuesta, porque ese es el mayor reto de cualquier museo, ¿no? ¿Cómo haces, y sobre todo el área de curaduría, cómo haces un programa expositivo que le hable a distintos públicos? Al final, somos un museo de arte contemporáneo y moderno, y el contenido de nuestras exposiciones es arte contemporáneo y moderno, pero también tenemos que tener la apertura para hablarle a diversos públicos, porque al final un museo sin público es un museo que no sirve para nada. En ese sentido, el gran reto es poder tener una programación que combine artistas locales, ¿no? Artistas jóvenes, artistas emergentes, con artistas internacionales, con artistas que estén trabajando en distintos medios, formatos, artistas que de alguna manera puedan hacer instalaciones que impacten al público que tal vez no está tan familiarizado con el arte contemporáneo, pero que de alguna manera lo atraigan y que después quieran regresar. Entonces realmente ese es el mayor reto que tiene un curador y un museo, y es poder mostrar una gran diversidad sin perder también como la esencia de lo que es el arte contemporáneo y el arte moderno. En este caso yo creo que esta programación es una programación bastante bien balanceada, en el sentido en que tenemos al artista local joven que es Astrid González, pero también tenemos a un artista con una trayectoria internacional que tiene un pabellón individual en este momento dentro de la Bienal de Venecia, que es la bienal más importante del mundo, que es Gala Porrasquín, en diálogo con un artista que es Pedro Gómez Egaña, que está haciendo seguramente la instalación más grande que ha hecho en toda su carrera artística, y con un artista como Félix Blume, que está atendiendo al detalle más mínimo.

0: mismo que es el sonido de una abeja. Entonces sí creo que ese balance es el que siempre debemos de buscar. Muchas veces es posible, muchas veces no. Los retos institucionales son muchos también. Entonces creo que ese es como el gran reto de un museo, ¿no? Mantener todo esto, este balance, sin perder como de vista muchas cosas.
1: Es así, y de hecho también me lleva a una última, casi última pregunta, y es que muchas veces está como en el imaginario de que los museos son para personas muy especializadas en el arte, para la contemplación, digamos, como sublime, pero ¿qué le dirías a una persona que nos está escuchando, que le dé curiosidad lo que estamos conversando, pero que diga, ah, pero es que yo no soy artista, ¿yo para qué voy a ir a un museo? ¿Cómo desmitificar eso de que los museos es solo para ese nicho y realmente es un espacio que debería compartir la comunidad y el público en general?
0: Sí, yo creo que ese es uno de los mayores retos, y también creo que es un error de los museos en su creación como una institución que por muchos años y por mucho tiempo fueron instituciones muy elitistas y muy exclusivas. Realmente es nuestro mayor reto poder hacer lo contrario. Nosotros creemos que el MAM es un museo plural, creemos que tenemos también eventos muy hermosos en donde nos visita muchísima gente, y la primera invitación que yo le haría a la gente es vengan a una noche extendida en el Museo de Arte Moderno de Medellín. Para mí es uno de los eventos más hermosos que puede tener un museo, porque se reúnen 6.500 personas, 7.000 personas tuvimos el viernes pasado para ver una película que no necesariamente es una película de cine de arte, pero es una película que convoca, y que ese día el museo es gratuito, y que se tomen media hora para recorrer las salas y que en ese momento vean si algo les mueve, les llama, les interesa. Realmente creo que tampoco hay una sola manera de visitar los museos, pero estoy segura que algo, con algo van a conectar, y ojalá sea ese como el principio de una relación a futuro con otros museos. Creo que eso sería como el mensaje que a mí me gustaría dar, para que sí nos visiten y que ese primer inicio a lo mejor no sea tan distante, ¿no? Porque yo entiendo que el arte contemporáneo, y entiendo que los museos pueden provocar esa distancia, ¿no? O ese miedo.
1: Es totalmente cierto, y yo también me sumaría a una invitación adicional, y es que busquemos esas alternativas que nos llaman hacia la presencialidad, hacia despertar los sentidos a través de no solamente los ojos, sino poder activar, por ejemplo, ¿por qué no con el Lab 3, con esta exposición nueva de Enjambre, son otras formas de vivir el arte, porque el arte no es uno solo, no es el que está necesariamente solo en las pinturas. Y bueno, terminamos entonces esta entrevista con una forma de arte que es la música, y dándonos tú una recomendación que tal vez te haga pensar en esa línea conductora de estas nuevas exposiciones que tiene el MAM.
0: Me encanta esta pregunta, siempre me hace ponerme muy nerviosa, pero la canción que me gustaría recomendar es Ojalá que llueva café, que es una, creo que no es de Café Tacuba la canción original, creo que es como de Juan Luis Guerra, pero la versión que quiero recomendar es la de Café Tacuba, que es una banda mexicana, y también creo que conecta bien con las exposiciones porque habla del agua, de la tierra, de los recursos. Esa es la canción con la que quiero cerrar.
1: Perfecto, me parece una muy buena recomendación. Así que, bueno, terminaríamos con esta canción, no sin antes darte las gracias por contarnos, interesarnos, despertarnos la curiosidad de habitar el MAM, de visitarlo. Tenemos mucho tiempo, pero en especial invitadísimos para esas jornadas guiadas y, como lo decía María Elsa, únicas, con recorridos con esos artistas que no viven acá, como lo dijo ella, así que pues no se los pierdan, 10 y 11 de septiembre en el MAM. Muchas gracias.

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1: ¿Alguna vez se han preguntado de qué hablan los científicos e investigadores cuando salen de sus laboratorios? ¿O qué historias hay detrás de los proyectos que transforman nuestra ciudad? Pues este es justo el espacio para descubrirlo. Bienvenidos y bienvenidas a De la UNAL a la Ciudad, por los 100.4 FM de Radio UNAL Medellín. Yo soy Caterine Jaramillo González y los estaré acompañando en este programa que busca acercarnos a las ideas y las personas que están construyendo el futuro, desde la Universidad Nacional hasta su hogar. Comencemos.
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0: del Niño podría dejar a unos 16 millones de personas en América Latina en situación de inseguridad alimentaria, debido principalmente a las sequías prolongadas que se esperan en varios países de la región. La alerta fue hecha por el Programa Mundial de Alimentos, PMA, de Naciones Unidas, que advierte que este podría ser uno de los episodios del Niño más fuertes de la historia reciente. Uno de los países más afectados es Honduras, donde cerca del 80% del territorio permanece en alerta por la sequía. El Salvador y Panamá también han declarado emergencia para enfrentar los efectos del fenómeno. En Colombia, el gobierno declaró la situación de desastre nacional, entre otras razones por las emergencias asociadas a la sequía y los incendios forestales que se han registrado en diferentes departamentos. La Organización Meteorológica Mundial confirmó que el Niño persistirá hasta febrero de 2027 y que podría alcanzar una intensidad muy fuerte hacia finales de este año. Para el periodo entre septiembre y noviembre se esperan temperaturas superiores a las habituales en buena parte de las zonas terrestres. La causa está en las temperaturas excepcionalmente altas del Pacífico tropical. En julio, la superficie del mar en una de las zonas de referencia del fenómeno estaba 2 grados Celsius por encima del promedio histórico y posteriormente llegó a superar los 2.2 grados y hasta los 2.6 grados. El PMA advierte que el impacto puede prolongarse incluso después de que termine el fenómeno, especialmente para las familias que pierdan sus cosechas y sus medios de vida. Por eso, Naciones Unidas insiste en la necesidad de anticiparse a los efectos del Niño y fortalecer las medidas de protección para las comunidades más vulnerables. Los medicamentos conocidos como GLP-1, entre ellos Ozempic, han transformado el tratamiento de la obesidad, pero un editorial publicado por la revista científica Science advierte que esta revolución médica también podría generar consecuencias inesperadas. Los autores señalan que el principal riesgo está en que el crecimiento de este mercado termine aumentando las desigualdades en el acceso a los tratamientos y desvíe la atención de las causas estructurales de la obesidad. La Organización Mundial de la Salud reconoce el potencial de estos medicamentos, pero insiste en que no deben considerarse una solución aislada y que su acceso debe ser equitativo. El problema, según Science, es que alrededor de los medicamentos GLP-1 se está desarrollando todo un mercado que involucra no solo a las compañías farmacéuticas, sino también a las industrias de alimentos y de bienestar. Las empresas alimentarias, por ejemplo, ya estarían adaptando sus productos y estrategias comerciales a consumidores que utilizan estos tratamientos. Los autores advierten que esto podría convertir un problema de salud pública en una nueva oportunidad de negocio sin modificar las condiciones que favorecen la obesidad, como los entornos alimentarios poco saludables. Por eso, la revista considera que sería un error pensar que la expansión de medicamentos como Ozempic resolverá por sí sola la epidemia de obesidad. Aunque estos tratamientos pueden ser una herramienta importante, deberían estar acompañados de políticas públicas que faciliten su acceso y de medidas para mejorar la alimentación y prevenir la enfermedad. La advertencia de fondo es que sin estas políticas, la llamada era Ozempic podría beneficiar principalmente a las industrias que participan en este mercado, mientras las causas sociales y ambientales de la obesidad permanecen sin resolver.
1: Hoy en nuestra conversación hablamos de...
0: Antes de que existieran las universidades modernas y los bancos de datos, el conocimiento viajaba en barcos y se guardaba letra por letra en los estantes de bibliotecas de conventos, hospitales y casas particulares. En esos libros llegaban las ideas de la Ilustración europea, la física de Newton, los nuevos tratamientos médicos, las técnicas de la química aplicada a la minería. Pero también llegaban las advertencias de la Inquisición sobre lo que estaba prohibido leer. ¿Qué se leía realmente en una ciudad colonial alejada de los grandes centros de poder virreinal como Popayán? ¿Cómo llegaban esos libros hasta allí y quién decidía cuáles debían prohibirse? Para responder estas preguntas, una investigación doctoral de la Universidad Nacional de Colombia, sede Bogotá, reconstruyó la circulación de libros en Popayán y su extenso territorio, entre el Pacífico y el norte del actual Ecuador, entre 1750 y 1815. A partir de inventarios de bibliotecas de órdenes religiosas del Hospital Real y el Colegio Seminario, de 20 colecciones privadas de obispos, comerciantes y mineros, y de los archivos secretos del Santo Oficio en la ciudad, el estudio muestra que estas bibliotecas fueron verdaderos centros de saber. Allí se debatió la inoculación contra la viruela, se introdujeron nuevas técnicas químicas para el oro y también se persiguió con celo la lectura de textos prohibidos, incluidos panfletos que llegaron tras la invasión napoleónica a España. Para hablarnos de este trabajo y de lo que revela sobre el mundo intelectual de la Popayán colonial, nos acompaña el profesor William Jiménez Escobar, historiador de la Universidad del Valle, magíster en Historia de la Universidad del Cauca y doctor en Historia de la Universidad Nacional de Colombia, sede Bogotá. Así que antes de comenzar la entrevista, de conocer los detalles que nos trae esta tesis, al menos ahondar un poquito porque es una tesis doctoral, primero quiero saludar a mi invitado. ¿Cómo está, profesor William?
2: Muy buenos días, Catherine, muchas gracias, muy bien, y gracias por la invitación. La verdad, muy contento de estar aquí en estos micrófonos.
0: Gracias a usted, profe, por haber aceptado la invitación. Y bueno, quiero empezar un poquito con el contexto personal. ¿Qué lo llevó a usted a querer estudiar específicamente la historia de los libros, de cierta manera, contextualizado en una época y en una ciudad como Popayán?
2: Bueno, muchas gracias por la pregunta. La entrada mía a este tema fue primero intentando hacer una historia de la educación en la segunda mitad del siglo XVIII en la Popayán colonial. Momento en que se estaban dando varias cosas. Primero que todo, se estaba dando una reforma educativa, podamos llamarlo así, por intereses sobre todo de la monarquía borbónica, que era la dinastía que estaba en España desde hace como unos 30, 40 años, y estaban intentando hacer unos cambios para mejorar sobre todo aspectos materiales de la sociedad, pero muchas veces también apoyados por las élites locales, tanto de España como de los reinos de Indias o pues los reinos americanos pertenecientes a esta monarquía. Yo comencé a estudiar ese colegio seminario que decías, y al intentar ver qué se enseñaba ahí, me di cuenta que el vehículo principal por el que llegaban estas nuevas ideas reformistas era a partir de los libros y de las colecciones, digamos, bibliográficas que mantenían no solo en este colegio, sino también muchos de los participantes de esta reforma, digámoslo así, o este cambio educativo, estudiantes, profesores y los administrativos, digamos, los funcionarios de la época que estaban encargados de eso. Era básicamente los obispos, los gobernadores, virreyes y los funcionarios, pues, de la corte de Madrid.
0: Hablemos, profe, un poquito acerca de esas fuentes que usted le tocó empezar a rastrear, ¿cierto? Ya hablamos un poquito de ellas en la introducción, pero quisiera que ahondáramos en esas primero instituciones y luego cómo también usted llega a los inventarios de las bibliotecas de esas personas en particular. ¿Cómo pudo llegar a escoger 20, si no estoy mal, de esas bibliotecas y dónde encontró esa información?
2: Claro, bueno, esa parte es muy importante para el estudio porque yo entré por los documentos oficiales de las instituciones. En este periodo también se da un proceso de como que la corona está intentando imponer sus ideas y digamos, y el control que no había podido tener antes sobre la iglesia. Y en este periodo la iglesia era responsable de muchas instituciones educativas, instituciones hospitalarias, instituciones que entregaban, pues digamos, a los pobres también cierta protección, ¿no? Entonces podríamos decir que estas instituciones fueron retomadas por la corona, y hay unos documentos muy interesantes después de 1753, por ahí, que es donde empieza más o menos el estudio. Comienzan los funcionarios reales a hacer visitas y a apropiarse directamente de las instituciones, que además tenían plata, digámoslo así, del rey. O sea, también había recursos, digámoslo, esto con todas las comillas del mundo, estatales, por decirlo así, que mantenían estos sistemas tanto sanitarios como educativos. Ahí comencé a ver que habían unos personajes que estaban introduciendo estos cambios, siguiendo la mayoría de veces normas desde la metrópoli, pero con ese tinte local de lo que las personas de esa región necesitaban. Por ejemplo, lo que diste el ejemplo ahorita de la minería. Popayán y toda esta zona, su jurisdicción era la zona minera número uno del periodo colonial. Después ya vendría Antioquia, tomaría la posta, pero digamos en este periodo es Popayán donde están los mineros más importantes del virreinato. Y a partir de ahí comencé a ver unos documentos muy interesantes que son los inventarios post-mortem. Y aquí es donde vienen los inventarios de esos 20. ¿Cuáles fueron los criterios? Que tuvieran bibliotecas superiores a unos 100, 120 títulos, que no quiere decir volúmenes, hay títulos que tenían 23 volúmenes, compendios históricos, filosóficos, y que tuvieran, digamos, sus bibliotecas en esa jurisdicción en el periodo. A partir de ahí comencé a entrar a ver, por supuesto, como siempre los historiadores a veces tenemos esa costumbre de ver lo nuevo. Uy, ¿qué está llegando nuevo? Estos tipos que están leyendo nuevo. Ay, sí, llegó La riqueza de las naciones de Adam Smith, una traducción francesa con Dorset. Bueno, ese tipo de cosas, pero también que era lo que conservaban, ¿no? Entonces comenzar a ver también ahí. Sí, Alcatraz.
0: No, estaba pensando en quién tenía acceso a la lectura, o sea, porque también entender qué libros llegan es una parte, pero también quiénes los leen es otra parte que nos dice a qué sectores de la sociedad de ese momento estaba llegando esa información desde Europa.
2: Sí. Bueno, esa parte también fue muy interesante porque me encontré, la historiografía colombiana había hablado como de una élite de unos ilustrados, una generación de ilustrados, como es un historiador que se llama Renan Silva, y eran como 7, 8 personajes, y los reconoce como dentro de una élite, hijos descendientes de españoles que tenían, eran profesionales y tenían acceso a bibliotecas. Lo que me dice este estudio es que los libros llegaban a más personas. Hay unas clases medias, podríamos llamarlo así, que están accediendo a libros. Pero además yo me encontré una biblioteca de un sacerdote, que no era un alto jerarca de la iglesia, que servía una parroquia de un municipio que ahorita pertenece al norte del Cauca, que se llama Caloto. El tipo tenía 120 títulos y tenía libros de filosofía, tenía libros en francés, y yo dije, bueno, esta gente está formándose en estos colegios seminarios, porque por eso se llamaba colegio y seminario, se formaban los laicos y los sacerdotes, tienen un gusto y tienen además la capacidad, que creo que es un tema que va con lo que estás preguntando, tenía la capacidad de gastarse su sueldo, que en la colonia los sueldos de los curas le llamaban los estipendios, gastarse gran parte de su estipendio en libros. Entonces, estas personas que tenían la posibilidad, porque los libros no eran baratos, por supuesto, tenían la capacidad de acceder, y este sacerdote, hablando ahorita de que no, Popría no estaba en el centro de la corte virreinal, pues menos Caloto, y el tipo allá con su feligresía tenía esta colección. Entonces, lo que yo comencé a encontrar ahorita con este estudio es que, digamos, bajé un poquito la vara de quiénes eran los que accedían a este conocimiento, y además no solo temas tradicionales como teología, como los libros de horas, que era como las oraciones que se hacen en el día, sino también temas de historia, economía y de biología, botánica, digámoslo así, que estaban, digamos, en auge en las prensas europeas y españolas, que estaban, digamos, a la mano de estas otras personas.
0: Ahí claramente viene a mí como la imagen de la Inquisición, que también lo mencionamos en la introducción, que puede ser un mito. La primera idea que se me viene es como que ese tipo de conocimiento científico estaba vedado. ¿Qué tan cierto es eso? Y sobre todo en Popayán, ¿qué tan cierto es que cuando uno piensa en la Inquisición, pues como que hay una prohibición a el acceso de esa información?
2: Buenísimo. Creo que eso es uno de los grandes mitos que hay. Y si nos ponemos a ver los libros o los catálogos de prohibición que se llamaban los índices expurgatorios, que hubo como unas 3-4 desde que se fundó el Santo Oficio en España hasta el siglo XIX, no incluye muchos libros científicos. Incluso hay un mito aquí que sería bueno que rompiéramos: las obras de Newton y la obra en la cual defiende el sistema heliocéntrico Galileo nunca estuvieron dentro de los índices del Santo Oficio español. Sí estaban en el índice romano. Incluso hubo una pelea ahí porque el rey de España siempre quería defender que era patrón de su iglesia. Entonces, los únicos índices que se ponían en práctica en España y en sus colonias eran los índices españoles. Entonces, nunca estuvo dentro de los índices. Sí había, digamos, como una censura eclesiástica social, pero la Inquisición nunca persiguió este tipo de libros. Por eso vamos a ver, en lo que yo he visto, muchos libros de este tipo. A ellos les interesaban más los de tipo teológico, los que pudieran inducir, como ellos dicen en esos libros, a errores. Y después de que transcurre el tiempo, con la Revolución Francesa y con todo este crecimiento exponencial de esa literatura antimonárquica y antirreligiosa, esos son los libros que comienzan a entrar. Estaremos hablando de los libros de Voltaire y de Rousseau, que dicen que la iglesia y la monarquía no deberían dominar el mundo ni la sociedad, y comienzan a hacer críticas estos. Pero si estamos hablando de libros de matemáticas, de biología, de química, eso a ellos no les parecía muy importante y los dejaban pasar.
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0: Interesante esa desmitificación que se tiene. Y bueno, también mencionando pues como la época y hasta donde tengo entendido, los jesuitas también son una gran parte como de pues, este estudio, y también dejaron como una gran biblioteca luego que fueron expulsados. Y como que en la cabeza también tengo de que los jesuitas eran como una especie de corriente religiosa, no sé si decirlo de esta manera, pero como más abierta al conocimiento. ¿Qué dejaron? ¿Qué leían ellos? ¿Y qué tan influyente fue para entonces la sociedad colonial popayense?
2: Bueno, muy bien. Ellos eran la orden, como tú lo dices, más importante en esta zona, digamos, de los dominios del rey de España, porque tenían como muchas prerrogativas, además de que tenían una red internacional impresionante. Entonces, algunos ejemplos. Yo leyendo este inventario, porque ellos dejaron un inventario en el 767 cuando son expulsados, a partir de este inventario que yo recogí del gobernador de Popayán, porque ellos tenían que irse con una mano adelante y otra atrás, como decimos coloquialmente. No se podían llevar los libros, no se podían llevar absolutamente nada. Además que eran comunidades, esos conventos, que quiero mencionar esto con la pregunta porque nada más la entrada, eran comunidades internacionales, que fue una de las cosas que más me gustó de lo que encontré en este trabajo. No eran conventos cerrados de 5 personas que eran de ahí mismo, no. En un convento de estos habían 15 tipos, 2 eran franceses, habían italianos, habían austriacos, habían criollos de la región, de Quito, habían españoles de toda la región. Entonces era una comunidad multilingüe, multicultural, que seguía un proyecto educativo. Y con los libros que decías que leían, ellos leían de todo, porque ahí se juntaban las bibliotecas comunes, que llamaban, que era la que se utilizaba el colegio, y también la de los padres que estaban ahí. Incluso, además, tenían prerrogativa también de la Inquisición para poder leer libros con permiso. Entonces ahí habían también libros prohibidos por la Inquisición que los jesuitas tenían permiso para usar. Y te cuento una anécdota. Yo con esta biblioteca aprendí que existían ciudades que yo no sabía que existían, porque este inventario tuve la suerte de que tenía las ciudades de impresión. Y me salieron una cantidad de ciudades de la cual ahorita sería Polonia, República Checa, Austria. Había una ciudad que se llamaba Trnava, que salía en ese libro en latín. Me tocó ir a buscar al mapa y decir, bueno, ¿dónde queda esto? Que les queda en Polonia. Entonces ellos, además de que tenían unos pensadores, digamos así, gente que producía conocimiento, tenían una red de imprentas que hacía que a lugares como Popayán llegaran libros de Trnava, en lo que ahorita sería República Checa.
0: Precisamente lo acabo de mencionar en esa última parte, me llega la duda entonces de cómo llegaban los libros aquí a Colombia, pero particularmente a Popayán. ¿Cuál era esa travesía de los libros?
2: Bueno, primero que todo, los libros, después de cierta época del siglo XVIII en la que yo estoy trabajando, eran un buen negocio. Entonces los libros normalmente seguían las mismas rutas comerciales que seguía lo demás. Sobre todo las rutas que seguían los bienes de lujo que compraban las personas acá provenientes de Europa. Telas finas, acero, armas de fuego, incluso relojes, he visto. O sea, todos estos bienes de consumo, digamos de lujo, y que de un momento a otro comenzaron a no ser tan de lujo, pero sí tenían un valor, digamos, agregado, por ahí mismo venían los libros. Una cosa que no tiene el Nuevo Reino de Granada, ni Popayán, ni Santa Fe, ni Cartagena, es que no había libreros. Aquí no había compañías de libreros, ni había libreros como si había en Lima, o como en Nueva España. Yo siempre estoy comparado porque esos eran como los gomelos de las colonias, eran Nueva España, Lima y Ciudad de México, mejor dicho. Allá estaba la gente de lo más granado de este lado del mundo, y allá sí habían varias librerías, incluso tenían imprentas, pero acá no. Los que se encargaron del comercio de los libros eran los comerciantes de miscelánea, los que vendían de todo y traían aceite, vino, clavos, armas, y traían libros, porque comenzaron a ser consumidos por este grupo que te estoy contando, y a los comerciantes les comenzó a ser muy provechoso o rentable vender libros. Eso, digamos, lo de los particulares. Y en el caso de las órdenes religiosas, se utilizaban esos canales de comunicación con sus provincias europeas. Por ahí no solo venían libros, sino que también iban informaciones, también traían otra serie de productos religiosos, imágenes. Entonces, como te decía, esas redes no solo de los jesuitas, los franciscanos también, que fueron unos sacerdotes muy importantes en esta zona porque les encargaron la evangelización de lo que ahorita sería Caquetá, Putumayo y todas estas zonas, también tenían, digamos, unas redes importantes. Y sumémosle otra cosa, el rey, como le hacían un servicio tan importante de formar a sus vasallos y evangelizar a los indígenas, les daba una cantidad de prerrogativas fiscales, o sea, no pagaban impuestos. Entonces hacía que todo lo que trajeran fuera muchísimo más barato que si le tocaba un particular. Yo creo que por ahí iría la cosa.
0: Bueno, profe, también quisiera preguntarle por algo más desde la investigación, desde los retos particulares de tener toda esta información y conectarla y generar como ese relato, ¿cierto? De cómo llega toda esta información, cómo se mantiene. ¿Cuáles fueron esos retos que usted tuvo que afrontar luego de tener toda esta información, estos inventarios y finalmente determinar lo que usted escribió, que es una tesis doctoral?
2: Bueno, yo creo que esa pregunta habría que hacerla siempre todos para poder dar, digamos, alguna claridad a las personas que están empezando estos procesos. Bueno, yo creo que lo importante es como tener esas preguntas que hablabas al inicio de la entrevista, de qué es lo que uno quiere y a partir de ahí ver, digamos, cuáles son en esa maraña de documentación, porque yo trabajé con documentación, como bien decías, del Santo Oficio, del Cabildo, también con registros comerciales del Archivo General de Indias. Bueno, lo importante es, a partir de esa pregunta bien estructurada, y creo que las que dijiste al principio fueron geniales, poder poner en ese mismo lenguaje de documentos que al parecer son tan diversos, porque uno está trabajando, por lo menos yo tuve que trabajar con unos tres lenguajes distintos. Uno, el de los funcionarios que quieren sacar un beneficio fiscal, bueno, o económico de los bienes. Entonces, el tipo que hace el inventario no va a decirte las cosas como tú quieres, porque además el proceso era muy interesante porque era un escribano apuntando y un perito dictándole el nombre. Y muchos de estos libros estaban en lenguas extranjeras, en francés, en inglés. Entonces, yo, por ahí uno se encuentra cosas como estas, Caterina, que el perito le decía al tipo que estaba apuntando un Tournefort, que es un autor francés del siglo XVIII, que trabajaba sobre todo cuestiones de botánicas y todo el tipo de cuestión. Y el tipo que estaba apuntando ponía Tournefort. Entonces, en el documento aparece un Tournefort. Y yo viendo lo que venía, le dije, claro, es un Tournefort. El tipo le está dando un Tournefort y el tipo apunta Tournefort. Bueno, no sabía francés ni tenía por qué apuntarlo así. Entonces, ese tipo de cosas es el lenguaje de ellos, digamos, de los que quieren rematar una biblioteca para sacar la plata que se necesita para pagarle normalmente a los que, digamos, el deudo, la persona que fallece les debía plata. Está el otro lenguaje, que es el de los funcionarios que hablábamos, que eso sí les interesa perfecto, qué es lo que se está trayendo. Y también los inquisidores, porque ellos están muy, muy interesados en qué libro es, verlo en sus índices, y además los comisarios, que en Popayán era un comisario, tenían también, digamos, una cierta autonomía, y si era un libro que no estaba en los índices, pero ellos consideraban que podía ser peligroso, también podían retenerlo. Entonces es los tres lenguajes, bueno, y el otro es el de los particulares que quieren usar estos libros para su vida, para sus trabajos, para sus producciones, y también para su formación personal. Encontramos novelas también. La novela inglesa, como las de Robertson, estaban en auge y los jesuitas tenían novelas de Robertson que no deberían tener los curas esas novelas. Algunas son de romance y todo el asunto. Entonces no son como nosotros un poco, ¿no? Utilizan los libros para su trabajo, abogados, comerciantes, mineros, pero también para sus momentos de asueto, de descanso y de relajación o de formación de su personalidad. Entonces es poder coger esos tres lenguajes y poderlos llevar hacia esa pregunta clara de, bueno, ¿cuál era el interés y qué hacían con eso? Que la segunda es más difícil, que lo logré de alguna manera, como te digo, pudiendo cruzar esos tres tipos, digamos, de lenguajes.
0: Pero yo creo que voy a hacer esta pregunta también medio ambiciosa y como en pro de entender que nuestro pasado también construye el presente. Y es, primero, ¿qué nos decía o qué nos dice esa dinámica de los libros de la Popayán colonial en esa época en que usted cruzó toda esta información? ¿Y qué nos dice eso de nuestra sociedad actual? ¿Qué podemos traspolar pues hacia lo que hoy conocemos, no solamente desde Popayán, pero ahí de pronto lecciones que quedaron de ahí hacia como Colombia en general?
2: Sí, no, pues es una excelente pregunta. Bueno, primero que todo, creo que podría empezar con esa palabra que mencionaste ahora, que me gustó mucho, que es la de los mitos. Creo que tenemos una sociedad construida a partir de las mitologías del siglo XX, viendo ciertos periodos de nuestra historia de una manera muy negativa. Eso sería lo primero. Segundo, que hay unos procesos que vienen desde este periodo y pasan incluso la frontera de la independencia, y es a partir de esos cimientos que los revolucionarios van incluso a hacer sus proyectos. Todo esto que se dio en este periodo va a ayudar a que estas personas tomen las decisiones que al final van a construir nuestra república, ¿no? Hay todo un ejemplo. Los portugueses nunca fundaron una universidad en sus colonias americanas. Les daba pánico que los criollos estudiaran y se pudieran rebelar, cosa que al final vimos que sí pasó en este lado de la frontera con el imperio portugués. Entonces, eso sería como una parte, es decir, cómo el conocimiento siempre ha sido parte de nuestra sociedad, y no mirarnos a veces como con ese espejo negativo frente a otras sociedades que consideramos que son más desarrolladas, siempre estamos atrasados en esto comparados, ¿no? O sea, nosotros tenemos unos procesos aquí que nos construyeron, que continuaron y que, bueno, lo que nos ayuda a ver es que ahora podamos tomar estos ejemplos. Era mucho más difícil acceder al conocimiento y lo hicieron con todas nuestras facilidades y con la IA, ¿no? Y poder construir una visión nuestra sin complejos de inferioridad frente a las supuestas potencias culturales, económicas y demás. Yo creo que eso fue lo que me entusiasmó de hacer este trabajo también.
0: Así es, profe. Y como dato curioso, bueno, no sé si sea tan curioso, pero pues estamos hablando de hace ya un buen tiempo. ¿Usted pudo rastrear de todo ese material bibliográfico, de esos libros, si hay cosas materiales que aún se conserven? O sea, libros que queden hoy, no sé, guardados en bibliotecas o algo así.
2: Sí, no es nada anecdótico. Claro, muchos de estos libros, de las colecciones, sobre todo de los conventos y monasterios que hablábamos, están ahorita resguardados en el Centro de Investigaciones Históricas José María Arboleda Llorente de Popayán, que es público y está administrado por la Facultad de Humanidades de la Universidad del Cauca. Incluso muchos de estos libros, que yo vi en los inventarios de los franciscanos, que se llamaba el Colegio de Misiones, tienen ex libris. Te comento que es un ex libris, es una firma de propiedad del libro. Ex libris en latín quiere decir como este libro es. Entonces yo pude comparar este libro que tengo en mis manos, porque tenía el sello y el ex libris del monje de esa época, es el que encontré en el inventario de 1756. O sea, era lo feliz que yo estaba con eso en las manos, casi se me dio la lagrimita de todo. Entonces, respondiendo a tu pregunta, están allá la mayoría de ellos muy bien resguardados. Y otros pues están en las bibliotecas privadas y eclesiásticas, sobre todo el de la arquidiócesis de Popayán, pues que esos sí son de entrada restringida por los sacerdotes, que normalmente no dejan entrar, pero gran parte de la muestra está en este lugar que te menciono.
0: Pero bueno, yo creo que ahí con eso último, entender como la dimensión de la colección como un proyecto vivo que se pueda consultar y que a través de esas miradas académicas pues finalmente empiecen a contarnos esas historias que tienen guardadas, también una gran enseñanza de su tesis doctoral, y que los libros sí están ahí como un registro de quienes lo leyeron en su momento. Así que bueno, por ese lado, muchísimas gracias. Y pues ya se nos está acabando el tiempo, pero no quiero irme sin recordarle a las personas que nos estén escuchando que esta tesis está disponible en el repositorio que se llama Lecturas Payaneses, Saberes, Prácticas y Censura 1750-1815, y que el autor es William Jiménez. Así que, profe, muchísimas gracias.
2: No, a ti, Caterina, y a ustedes por la entrevista y por la invitación, y gracias también por la promoción. Y por acá, pues, a la orden en lo que se les ofrezca de aquí en adelante.
0: Y así llegamos al final de nuestro programa. Agradezco mucho su sintonía. Mi nombre es Caterina Jaramillo González y esto fue De la UNAL a la Ciudad. Recuerden que nos escuchan por los 100.4 FM de Radio UNAL Medellín. Los esperamos de lunes a jueves a las 7 de la noche y en repetición a las 8 y media de la mañana. De igual manera, si quieren revivir este u otros episodios, los encuentran disponibles en radio.unal.edu.co. Queremos seguir conectados con ustedes. Escríbanos sus comentarios e ideas al WhatsApp 321-797-3566. Y síganos en nuestro Instagram, @radiounalmed, para que sigamos construyendo entre todos y todas este espacio dedicado al conocimiento. No siendo más, hasta la próxima.
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3: Un saludo cordial. De nuevo, nos instalamos en las décadas todavía iniciales del siglo XX, cuando la música colombiana se abría espacio en la grabación y los primeros duetos enseñaban un repertorio que quedaría fijado en el alma nacional gracias al disco. De esos años destacan Wills y Escobar, que ahora se nos hacen lejanos, pero que tienen un lugar privilegiado en la historia de la música andina colombiana. En el mismo corte que se hace de los ya mencionados en este espacio musical, Pelón y Marín, Asdrúbal Valencia nos trae una selección musical de Wills y Escobar y una serie de notas que nos permitirán una reconstrucción de una pieza y un capítulo invaluables de nuestras músicas.
4: Cordial saludo a la amable audiencia de este su programa Músicas de la Montaña. Y gracias a la radio de la Universidad Nacional por acoger este propósito de difundir nuestra música con el apoyo técnico de Jorge Benjumea. Soy Asdrúbal Valencia y en un programa anterior presentamos el dueto de Pelón y Marín, sus andanzas y su calidad de pioneros en varios sentidos. Hoy estaremos con el dueto Wills y Escobar, otro de los pioneros en esto de las músicas de la montaña. Mucho de lo acá anotado proviene del libro La Canción Colombiana de Jaime Rico Salazar, el gran investigador y difusor de estos temas, y también de las contribuciones de Hernán Restrepo Duque y Gustavo Escobar Vélez. Alejandro Wills Vargas nació en Bogotá el 24 de junio de 1887, hijo de Alejandro y Mercedes, que fallecieron cuando él estaba muy niño, pero desde muy joven empezó a aprender guitarra con otros compañeros del barrio, como Arturo Patiño y Jorge Rubiano, que tocaban la bandola, Ernesto Neira y Luis María Forero el Tiple. Estudiaban juntos en la casa de Rubiano, y hacia 1905 los conoció Emilio Grillo y los incorporó a su estudiantina. En 1910 hacían parte de la estudiantina Jerónimo Velasco, después formaron la estudiantina X y el grupo Arpa Nacional. En 1911 se destacaba ya el dueto de Wills
5: Arturo Patiño,
4: y se suponía que iban a grabar en Camden con la Víctor, pero al fin no viajaron. En 1912 empezaban a ser muy conocidas las creaciones de Wills, como el bambuco tras las verdes colinas y otros ritmos. A los pocos días sufrió una parálisis facial que lo dejó un tiempo fuera de los escenarios, pero no mucho, pues en 1913 ya andaba con Patiño, y en noviembre grabó con Alberto Escobar en la máquina portátil de la Víctor, en Bogotá. Durante estos primeros años, influido por la corriente romántica de comienzos del siglo XX, Wills se enfocó en la interpretación y composición de música tradicional de la región andina colombiana, bambucos, pasillos, torbellinos y valses. Simultáneo a esto, y durante más de 30 años, tuvo amistades con diversos políticos, artistas, literatos e intelectuales de la época, destacando su relación con los miembros de la Junta Simbólica, amistades que permitieron el ascenso y promoción de la música andina tradicional colombiana. Wills ya había conocido a Escobar en 1903, y tras su encuentro en 1913 compitieron con otro dueto que había formado Patiño con Joaquín Forero para grabar en Colombia. Ganaron los últimos, pero tampoco lo hicieron finalmente. Para 1915, Wills y Escobar ya eran bien conocidos y empezó su tarea de continuar lo hecho por Morales Pino, Pelón y Marín y otros. En enero de 1916 viajaron a Manizales y Medellín, donde se presentaron en el Circo España. Tras muchas actividades, en 1918, en marzo, estaban en Barranquilla, donde se presentaron con el violinista Miguel Bocanegra. Pasaron a Cartagena y luego se embarcaron a Caracas, donde actuaron como el Trío Colombiano y estuvieron 2 meses. Visitaron otras ciudades de Venezuela y luego siguieron a Curazao. Pasaron por Puerto Rico, pero no actuaron allí y se fueron a Cuba. En abril y mayo de 1919 grabaron en Nueva York y en agosto se embarcaron para Yucatán. Pero escuchemos Arrayanes, bambuco de Alejandro Wills y Julio Díez Guerra, por el Trío Colombiano, o sea, Wills y Escobar con Miguel Bocanegra, grabación de 1919. Y por el Senderito, danza de Alejandro Wills y Miguel Vázquez, por el Trío Colombiano, con Wills y Escobar con Bocanegra, grabación de 1919.

Wilches Escobar fueron ampliamente en Yucatán, donde fueron apodados los Reyes del Bambuco, y estuvieron hasta noviembre, cuando pasaron a Nueva Orleans, y allí se embarcaron para Honduras, donde actuaron de diciembre de 1919 hasta febrero de 1920, y luego pasaron a Guatemala, y en marzo estaban en San Salvador. En Guatemala empezaron a actuar el 26 de mayo, y ya en julio se presentaron en San José de Costa Rica. Ese mes fueron a Panamá, donde cantaron, y luego se embarcaron para Buenaventura, donde llegaron el 12 de agosto de 1920 y tomaron el transporte a Bogotá, donde se tomaron su descanso, aunque en diciembre ya estaban actuando, y así lo hicieron también en 1921. Tenemos acá cuatro preguntas: Bambuco de Pedro Morales Fini y Eduardo López, por el trío colombiano, grabación de 1919. Y Su Mercecita Linda, canción de Alejandro Wills, por el trío colombiano, grabación de 1919.

Pero en los primeros días de 1922, Wills y Escobar empezaron a planear una gira por Sudamérica y en marzo actuaron en Ibagué y luego en Manizales en abril. Estuvieron en muchas localidades del Valle del Cauca y en Buenaventura para seguir a Panamá, donde se presentaron y desembarcaron a Guayaquil. Cuando llegaron el 14 de julio, estuvieron en Riobamba y Ambato antes de llegar a Quito. En octubre y noviembre se presentaron en el Perú. A Arequipa, Chile, llegaron el 24 de febrero de 1923 y tras actuar en diferentes lugares, el 19 de julio hicieron su primera presentación en Santiago. En agosto llegaron a Argentina y en septiembre ya estaban en Buenos Aires. El 8 de octubre se presentaron en el Florida y fueron contratados por Max Plesman para actuar en sus cines. Pero un accidente que sufrió Wills, atropellado por un automóvil, les hizo suspender sus actuaciones unos días. Y luego reaparecieron y estuvieron en teatros como el Splendid, el Cine Regla, el Select, el Defensa, el Petit Rex y el América Cine. El 7 de enero fueron a Montevideo, actuaron en varios lugares y regresaron a Buenos Aires. También cantaron en Santa Fe y Entre Ríos, pues estuvieron 9 meses en Argentina. Pero escuchemos Se Fue, canción de Arturo Patiño, por el trío colombiano, grabación de 1919. Y Trigueña, Bambuco de Pedro Morales Pino, por el trío colombiano, grabación de 1919.

0: Del libro La canción andina colombiana en duetos, transcripción y aproximación documental de María del Pilar Azula, Marta Ena Rodríguez y Luis Fernando León, leemos los siguientes párrafos. Por su parte, Jorge Áñez indica que por la misma época florecía en Bogotá un número significativo de duetos, entre los que menciona los de Ricardo Cuberos y Luis Romero, Carlos Romero y Eduardo Vaquero, Daniel Uribe y Justiniano Rosales, José María El Chato Escamilla y Carlos Arenas, Arturo Patiño y Joaquín Forero, Alejandro Wills y Alberto Escobar, Hipólito Rodríguez, Cabo Polo y Joaquín Rodríguez, Carlos Espinosa Páez y Elio Cabanzo, entre otros. Cabe destacar la trascendencia que tuvo en el desarrollo de la canción colombiana el dueto formado por Alejandro Wills y Alberto Escobar. Para Restrepo fueron Wills y Escobar quienes elevaron el estatus de un repertorio que a principios de siglo no era bien visto y quienes se pueden considerar como los primeros profesionales en este género, mientras que para Áñez, además de lo anotado, conformaron el dueto más popular que haya habido en Colombia. Otros dos duetos bogotanos que tienen un gran significado para la historia de la canción colombiana fueron los que formó Jorge Áñez, primero con Justiniano Rosales y más tarde con el cantante panameño Alcides Briceño. Hacia 1917, Áñez y Rosales integraron con Ignacio Afanador, compañero de Pedro Morales Pino, el trío colombiano, nombre que Wills y Escobar adoptarían más adelante junto con Miguel Bocanegra. Continuamos con las notas y la selección musical de Asdrúbal Valencia.
1: En Buenos Aires, Wills y Escobar conocieron de cerca a Gardel y en el Teatro Espléndido tuvieron que sustituirlo una vez que no pudo asistir. Gardel ya había grabado con Razzano en 1920 El Bambuco tras las Verdes Colinas con el título de Rumores. Dicen que Gardel lo había aprendido en Chile en 1917 del disco que habían grabado Wills y Escobar en Bogotá en la máquina portátil de Víctor en 1903. Posteriormente Gardel lo volvió a grabar dos veces, el 13 de mayo de 1933 y el 11 de septiembre del mismo año a dúo consigo mismo, con Pertorosi, Barbieri, Vivas y Riverol. Y además la cantó en Bogotá en la voz de la Víctor como las aguas del Magdalena. La música es de Wills y la letra de Francisco Restrepo G, y en ninguna de las grabaciones mencionadas les dieron crédito. Escuchemos entonces Tras las Verdes Colinas, Bambuco y Alejandro Wills y Francisco Restrepo G, por Wills y Escobar, grabación de 1913. Y Rumores, Bambuco de Alejandro Wills y Francisco Restrepo G, por Gardel y Razzano con la guitarra de José Ricardo, grabación de 1920.

En junio de 1924, Wills y Escobar llegaron a Río de Janeiro y luego se presentaron en otras ciudades de Brasil, donde falleció Aristóbulo Ortiz, que tocaba entonces la bandola con ellos. En octubre estuvieron en Pernambuco y llegaron después hasta Belén de Pará. Luego se embarcaron para la ciudad Bolívar en Venezuela, donde llegaron en junio de 1925 y en julio ya estaban en Caracas. Seguidamente actuaron en varias ciudades hasta llegar a Cúcuta. Siguieron a Bucaramanga y retornaron a Bogotá, donde siguieron sus actividades, incluido un concierto a beneficio de Alberto Escobar, que fue operado en enero de 1928. Cansados, cambiaron de actividades y Alejandro empezó a administrar un hotel en Cachipay, que Alberto visitaba regularmente y quien murió de un ataque cardíaco en 1934. Luego Alejandro se casó con Conchita Buitrago, con quien tuvo dos hijos, Alejandro y Alberto, y una hija, Gloria, y siguió con sus trabajos y su música. Murió en Girardot el 9 de febrero de 1943. Escuchemos Ojeras, bambuco de Alejandro Wills y de Martínez Rivas, por el trío colombiano, grabación de 1919. Y Quédeme Chinita, bambuco de Alejandro Wills y de Daniel Bayona Posada, por el trío colombiano, grabación de 1919.

La obra de Alejandro Wills está integrada por más de 200 entre arreglos y composiciones musicales en diversos géneros colombianos, muchas interpretadas por el trío colombiano y el propio Alejandro Wills y el dueto Wills Escobar. Además, fueron grabadas en Nueva York con la discográfica Víctor y en Bogotá por la misma compañía. El formato más utilizado en esta grabación era de triple guitarra, violín y voz. Sobre Alberto Escobar poco se sabe. Como se anotó, murió repentinamente el 24 de septiembre de 1934 en Cachipay. Una de sus canciones es Tiene la noche rumores, un bambuco que fue famoso y tiene una versión muy conocida por Obdulio y Julián. Entonces tenemos Tiene la noche rumores, bambuco de Alberto Escobar y de Chavarría por el trío colombiano, grabación de 1919. Y Tiene la noche rumores, el mismo bambuco de Escobar y Chavarría por Obdulio y Julián, grabación muy posterior.

0: Una canción de Jerónimo Velázquez y José Vicente Castillo fue dedicada a Alberto Escobar con el título de Canta, compañero. Se apagaron tus cantos, noble Alberto, silencioso y sin huiles, vuelas aparte. Pero las notas íntimas del arte las darán en un sol que no se ha muerto. Tú que diriges el mejor concierto, que el sentimiento habrá de acompañarte, te marchas con la música a otra parte, dejando el bandolín como tú, yerto. Y si tu vida fue la pura esencia de la bondad, que entonces tu cadencia, el buen Patiño y el cabito Polo, porque es muy triste que la dulce flauta enmudezca de pronto y ya sin pausa, quede tu pobre Wills cantando solo. Y escuchemos entonces Ay Corazón, bambuco de Alejandro Wills por el trío colombiano, grabación de 1919. Muy agradecido con la audiencia y con el apoyo de mi emisora de la Universidad Nacional y la ayuda de Jorge Benjumé. Hasta una próxima tertulia de músicas de la montaña.
1: Wills y Escobar son fundamento de la historia de la música andina colombiana. Volver a su música tiene un sentido de reconstrucción y de conocimiento de lo propio, con el fin de tener un relato que dé cuenta de los inicios de una historia de la música que hoy seguimos evocando, apreciando y cultivando. Muchas gracias a Asdrúbal Valencia por sus apuntes y selección, a don Jorge Benjumea por su ayuda siempre puntual en los controles y a la audiencia hasta una nueva oportunidad.

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4: Bienvenidos a Colombia Sonora. Este es un espacio de Radio UNAL en el que nos permitimos recorrer la geografía del país a través de su música. Hoy nos quedamos en Bogotá, de la mano de la música de Policarpa y sus Viciosas. Específicamente escucharemos su álbum Libertad y Desorden. Policarpa y sus Viciosas es una de las bandas más icónicas y revolucionarias del rock colombiano. Se formó a mediados de los años 90 del siglo XX en Bogotá y se trata de un trío de mujeres que redefinió de alguna manera el lugar de las artistas en el círculo underground local. Nació entre 1994 y 1995 y fue una idea de la bajista Sandra Rojas con la baterista Paola Loaiza. Al poco tiempo se unió la guitarrista y vocalista Andrea Restrepo. El origen del nombre, por supuesto, rinde homenaje a Policarpa Salavarrieta, la Pola, heroína de la independencia colombiana. Hoy en Colombia Sonora, Policarpa y sus Viciosas. Les acompaña María Isabel Galvis. Disfruten de la música.
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0: Policarpa y sus viciosas fueron nuestras invitadas hoy en Colombia Sonora. Este trío de mujeres que a través del punk y el hard rock presentaron sus letras explícitamente políticas, caracterizadas por el activismo, la denuncia social, el antimilitarismo y el feminismo. Libertad y Desorden fue el álbum que hoy escuchamos en Colombia Sonora. Los estuvo acompañando quien les habla, María Isabel Galvis. Pronto nos encontraremos de nuevo en este espacio para recorrer la geografía musical de nuestro país.
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0: Oyentes de Radio UNAL, bienvenidos a Travesías por las Músicas Colombianas, programa que llega a ustedes en las emisoras de la Universidad Nacional de Colombia y que cuenta con la producción del equipo técnico de Radio UNAL y la realización y presentación de Sofía Elena Sánchez Messier. Iniciamos esta franja con el tema titulado India, una composición de José Asunción Flores en interpretación del arpista paraguayo Marcelo Rojas. Y esto es la introducción de lo que será nuestro programa de hoy, en el que presentaremos el 13º Encuentro Internacional Maestros del Arpa 2026, que se realizará en la ciudad de Bogotá del 17 al 20 de septiembre. Nuestra capital será nuevamente escenario de uno de los eventos más importantes dedicados a la promoción y difusión del arpa en sus diversas expresiones culturales, el 13º Encuentro Internacional del Arpa, una iniciativa de la Corporación Llano y Joropo que rinde tributo a los diferentes tipos de arpas del mundo a través de conciertos, actividades académicas y un evento reciente y muy significativo que es el concurso Mujer y Arpa. Y tenemos comunicación con un gran amigo de esta radio. De hecho, es realizador de la franja Pinceladas del Llano los domingos a las 4 de la tarde, arpista, compositor, gestor cultural, pedagogo del arpa y de las músicas llaneras, gran amigo y colega, el maestro Hildo Ariel Aguirre. Bienvenido a esta su casa, la Radio UNAL.
1: Sofía Elena, muchas gracias y pues es una alegría estar en Travesías por las Músicas Colombianas, como cada año, pues trayendo este proyecto que ya llega a su 13ª edición. Una lucha, lo hablábamos antes de iniciar el programa, pues el trabajo que nos lleva, siempre el desgaste, ¿no? Todo esto se siente, pero al fin y al cabo es una alegría culminar un proyecto como este, sabiendo que beneficia a muchos artistas, a muchas niñas, a muchos niños, a muchos jóvenes en nuestro país que quieren mostrar el talento y sobre todo el trabajo que están haciendo con el arpa llanera. Eso yo creo que es lo que más nos llena de satisfacción y lo que nos motiva a seguir trabajando por maestros del arpa.
0: Además, eso da una explicación de por qué iniciamos esta franja que está dedicada a músicas colombianas con arpa paraguaya, porque el encuentro Maestros del Arpa invita y convoca expresiones, tipos de arpa de diferentes lugares del mundo, y es lo más interesante, nuestra arpa llanera dialogando, comunicándose, aprendiendo, ellos aprendiendo también de nosotros en este encuentro del arpa. Le llaman diálogo de saberes y vaya que en este evento sí que se cumple. Pero bueno, vamos a empezar por darle la información a los oyentes de dónde pueden consultar toda la información y luego vamos contándoles qué va a pasar día a día.
1: Bueno, Sofía Elena, el jueves 17 de septiembre será el concierto inaugural para que todos se vayan programando, porque es un concierto familiar. Ojalá vayan con sus niñas, con sus niños y aprecien el talento también de toda esta gran nómina de artistas invitados. Entonces va a ser en el Auditorio Fabio Lozano, jueves 17 a las 7 de la noche, el concierto inaugural. Allí vamos a tener una agrupación muy bonita que viene desde la región de Veracruz en México, donde el arpa llanera pues va a dialogar con las arpas jarochas. Para los que no conocen, en esa región de Veracruz en México se toca el arpa jarocha. Van a venir 5 chicas que tocan arpa jarochas. Va a ser una especie, digamos, de estudiantina jarocha que nos va a estar acompañando en el concierto inaugural. También va a estar el grupo Herencias, una de las agrupaciones que ha tenido una trayectoria muy importante aquí en la capital de la República. También una compañía de baile. Vamos a tener como otros componentes que se salen un poquito del arpa, pero también como para darle variedad a nuestros conciertos, una compañía de baile que se llama Capital Joropo, que va a estar haciendo lo mejor del baile académico o el baile moderno o contemporáneo llanero. Y van a estar también las 3 damas de pino, que son las ganadoras del segundo concurso Mujer y Arpa que se realizó en 2025, que se realizó el año pasado. Se van a estar presentando. Viene una representante de San Martín de los Llanos que se llama Salomé Alonso Quiseno, que ganó en la categoría A, o sea, las niñas que son hasta 12 años. Está Gabriela Méndez, que ganó en la categoría de 13 a 17 años. Vamos a tener también a Juliana Gómez, que ganó en la categoría de mayores de 18 años. Y también vamos a tener todo el talento de nuestros estudiantes de la Academia Yanni Joropo. Vamos a tener varias agrupaciones de artistas que es muy, muy interesante que ustedes las puedan apreciar con un repertorio variado. Y ustedes pueden empezar a consultar nuestras redes, nos empiezan a seguir en Maestros del Arpa, nos buscan en cualquiera de nuestras redes, en Instagram, en Facebook, en TikTok. También nos buscan como Academia Yanni Joropo y ahí ustedes consultan toda la programación, todas las actividades que vamos a tener. Pero por lo pronto, el jueves 17 a las 7 de la noche, el concierto inaugural y ya les vamos a ir contando las demás actividades que traemos.
0: Y como abrebocas de este evento internacional, pues el maestro Hildo Ariel nos comparte una selección musical escogida especialmente por él. Entonces nos vamos a la arpa mexicana. Presente lo siguiente, maestro.
1: Bueno, es para que ustedes escuchen acá una agrupación que nos ha acompañado en un par de ocasiones, Nematatlín. Es el grupo que van a escuchar enseguida con una obra del folclor de allá, el folclor jarocho que se llama El Pájaro Carpintero. Y enseguida vamos a tener otra de las arpas que hemos traído, el arpa triple de Gales, un arpa de tres surcos de cuerdas con 87 cuerdas, interpretada por Robin Hugh Bowen. Él es de Gales, estuvo en el año 2017 aquí en Maestros del Arpa.

0: Y seguimos en el 13º Encuentro Internacional Maestros del Arpa 2026, evento que se realizará en la ciudad de Bogotá del 17 al 20 de septiembre. Nuestro invitado de hoy es el director general, esa persona que durante 13 versiones, con un equipo, por supuesto, de apoyo y de producción muy grande, es el que crea, inventa, desarrolla estrategias, consigue el recurso, hace la programación, hace una cantidad de actividades que no se imaginan. Yo he tenido la oportunidad de estar ahí, más o menos cerquita al encuentro en algunos eventos, y esto es una producción impresionante. Entonces, maestro, con este agradecimiento de nosotros los bogotanos, los que vivimos en la ciudad de Bogotá y los colombianos, porque es casi que el único encuentro internacional del arpa que hay en Colombia de esa magnitud, ¿no? Que convoca arpistas de diferentes lugares del mundo. Con esas gracias en mayúsculas, pues continuemos invitando a nuestros oyentes de Radio UNAL a lo que será el segundo día del encuentro.
1: Sofía Elena, bueno, una de las actividades principales que tenemos es el concurso Mujer y Arpa. Quiero contarte que vamos a tener la tercera edición. En esta tercera edición se inscribieron 35 arpistas del departamento de Arauca, del departamento de Casanare, del Vichada, del Meta, de Bogotá. También se inscribieron de Venezuela y de México. De estas 35 seleccionamos 18 a través ya de un jurado de preselección. Vamos a tener 6 arpistas en la categoría A, que son concursantes hasta una edad de 12 años. En la categoría B vamos a tener 6 arpistas. Esta es categoría de 13 a 17 y 6 arpistas mayores de 18 años. Para esta actividad quiero invitarlos a que nos acompañen en la biblioteca El Tunal. Esto va a ser el sábado 19 a partir de las 2 de la tarde, donde aquí Sofía Elena va a estar acompañándonos como en las 2 ediciones anteriores en la presentación. Sofía Elena ya es muy experta, conocedora del arpa, de los golpes llaneros, de cómo es toda esta actividad de concurso, que hay golpes que se sacan al azar, de que hay instrumentales que se traen preparados, que hay un jurado, que se toca el arpa con levers, el arpa sin levers. Son muchas cosas que ya Sofía Elena ha aprendido y que queremos agradecer desde la Corporación Llano y Joropo, que nos ha acompañado en las 2 ediciones anteriores y viene la tercera. Entonces, el sábado 19 a partir de las 2 de la tarde, ahí es entrada libre hasta completar aforo. Hay que hacer la fila muy temprano porque si no se van a quedar por fuera. Y el domingo va a ser la gran final a partir de las 11 de la mañana, para que ese día, ese programen estén muy tempranito. Yo creo que desde las 10 de la mañana, por lo menos haciendo fila para lograr ingreso. Y ahí ustedes van a apreciar el talento de 18 mujeres arpistas. Quiero decirles, el arpa llanera generalmente ha sido un instrumento de predominancia masculina. Casi nunca vemos mujeres arpistas acompañando, digamos, a Reinaldo Armas, a Walter Silva, al Cholo. Nunca lo hemos visto, ¿cierto? Siempre vemos una figura masculina en el arpa y por eso fue que decidimos abrir este espacio para mostrar el talento de las mujeres que interpretan arpa llanera. Así que ustedes no se pueden perder, como les digo, sigan nuestras redes, Maestros del Arpa, o síganos como Academia Llano y Joropo para que encuentren toda, pero toda la información.
0: Este encuentro Mujer y Arpa es realmente muy interesante y he tenido el privilegio de estar allí. Y es impresionante la cantidad de niñas, porque cuando uno dice mujeres arpistas, uno imagina ya mujeres, ¿no? Hechas y derechas, y resulta y pasa que hay categorías desde las más chiquitas, medianas y grandes. Y las ve
1: desde 8 años vamos a tener este año, desde 8 años en adelante tocando arpa.
0: Y uno las ve crecer en el festival, ¿no? En destreza, en esa postura corporal frente al público. Me encanta el colorido del vestuario, la manera como ellas se personifican, esa arpa. No, realmente es una manera de apoyar también a esa niña joven y futura mujer que va a estar allí tocando arpa y no sabemos en qué escenarios, pero que va construyendo su labor, va construyendo su ser profesional, su actividad, su carrera artística en esto del arpa, que no de ninguna manera es sencillo, pero abriéndose su camino. Y estos eventos como Mujer y Arpa pues dan esa posibilidad de que se foguen, de que estén allí, porque también algo interesante, maestro, es que ellas salen, tocan el arpa, pero están acompañadas por un grupo profesional que las respalda, y eso también se siente, ellas sienten esa sinergia, es muy emocionante, yo me emociono mucho cada vez que presento ese evento.
1: Y sobre todo que están evaluadas por arpistas de una amplia, pero amplia trayectoria. Quiero contarte, para este año el jurado que va a estar en la parte presencial va a ser el maestro Darío Roballo. Es un arpista ya con una experiencia casi de 50 años trabajando en la parte interpretativa, investigativa, de circulación, de producción, todo esto. También vamos a tener al maestro Néstor Lambuley, una persona que se ha dedicado también a la parte investigativa, que trabaja con la Universidad Distrital en todo lo que tiene que ver con música, y un gran arpista que fue ganador de muchos festivales con su agrupación, que es Gerardo Ramírez. Ellos tres van a ser los encargados de la calificación ya de manera presencial, porque tuvimos en la preselección, estuvimos al maestro William Castro, a la maestra Doris Arbeláez y al maestro Wilmer López. Ellos fueron los encargados de seleccionar las 18 que vamos a tener en la biblioteca El Tunal.
0: Y ya que estamos hablando de arpistas mujeres, maestro Hildo Ariel Aguirre, presente la siguiente arpista, que es una de las invitadas ya recurrentes, ella ha venido antes.
1: Sí, Derbal Finnegan es una arpista que ya nos acompañó aquí en Maestro del Arpa. Ella vino desde Irlanda también en el año 2017. Hemos tenido la oportunidad de tener 10 tipos distintos de arpas, y este es el arpa celta, una gran arpista que nos ha acompañado y que nos invitó en el año 2015 a Irlanda a hacer un taller. Tuve la fortuna de hacer un taller para 50 arpistas celtas y de llevar también una muestra, que en esa oportunidad fue con Nico, con mi hijo Nico Aguirre, y con Wilmer López. Estuvimos los tres tocando. Entonces, esto también ha facilitado como ese intercambio de saberes que tú decías al comienzo, y lo hicimos con la maestra Derbal Finnegan, una de las figuras del arpa celta en Irlanda. Derbal Finnegan nos va a interpretar Moran's Return, una obra de su autoría.

0: Escuchábamos a Do-Jam Kim, la artista de Corea del Sur, interpretando el gallego con la obra Croak.
1: Bueno, esta es una de las maestras invitadas al 13º Encuentro Internacional Maestros del Arpa 2026, un evento que promueve la Corporación Llano y Joropo de la ciudad de Bogotá, en cabeza de Hildo Ariel Aguirre y su esposa, que la vemos trabajar en este evento tremendamente. Por favor, presente a esta persona que también es fundamental para este evento. Quisiéramos un reconocimiento porque estamos hablando de mujeres arpistas, en fin, la importancia y la presencia de la mujer intérprete. Ahora hablemos de la mujer gestora.
0: Bueno, Margaret es una persona que ya es muy reconocida en el ámbito cultural llanero en Bogotá por ser esa lideresa, esa persona que está como coordinadora artística y que ya en estas 13 ediciones es la que está en contacto con todos nuestros invitados nacionales, internacionales, con los grupos base, con las organizadoras o con las participantes de Mujer y Arpa, con todo el equipo. Ella es la que lo mueve, la que está al tanto de cada una de las actividades y que la vemos correr en los escenarios, en cada teatro, la vemos que pasa para allá, que está aquí, que hace un momento estaba por aquí, pero que ya apareció en otra parte. Es un trabajo incansable que uno lo admira y que sabe que sin esta ficha que se está moviendo y que a veces pasa inadvertida, seguramente estos proyectos no funcionarían. Margaret Gómez es esa persona que le pone el pecho a toda esta actividad y que está trabajando desde un año antes, porque esto no se desarrolla con un trabajo de un mes antes, sino que es un año de trabajo para lograr el resultado que hemos tenido en estas 13 ediciones de Maestros del Arte.
1: Margaret Gómez, un reconocimiento en todo nuestro cariño y admiración desde estas emisoras de la Universidad Nacional de Colombia. La vemos correr y la vemos poner mucho corazón, porque es la que está pendiente de cada detalle, está al tanto de cada persona, cada mujer, cada arpista, cada músico, cada acompañante, ¿no? También los papás, las mamás y los papás de los niños y jóvenes. Todas las familias, es esa persona que tiene una visión global, es la mano derecha del maestro Hildo Ariel Aguirre. Maestro, el 13º Encuentro Internacional Maestros del Arpa 2026, ¿cómo se puede apoyar?
0: Yo pienso que el apoyo más importante, la asistencia, y especialmente el concierto que tendremos el jueves 17 en el Auditorio Fabio Lozano. Tenemos una entrada general que vale 45 mil pesos, que nos va a ayudar para sufragar tantos gastos que tenemos en cada uno de nuestros eventos y que ustedes pueden adquirir a través de tuboleta.com. Y también lo pueden hacer directamente las taquillas del auditorio el mismo día del concierto. Como les digo, a partir de las 7 de la noche, jueves 17, viene este primer concierto cargado de una variedad de un espectáculo nutrido, de un espectáculo diverso de arpas jarochas, de arpas llaneras, de baile del joropo, de niñas, de niños y de maestros ya de una reconocida trayectoria. Entonces, yo pienso que para lograr la sostenibilidad de nuestro encuentro, qué bueno que contemos con el apoyo de ustedes asistiendo, no solamente como que siguiéndonos en las redes, sino que realmente ustedes asistan y lo conozcan de primera mano.
1: Realmente les recomendamos este concierto y toda la programación del Encuentro Internacional Maestros del Arpa. En la ciudad de Bogotá y en Colombia es casi que el único lugar donde podemos apreciar arpas, músicos acompañantes de altísimo nivel y procesos de formación, arpistas que están en camino, que también tienen un gran desempeño, que pues ya uno les ve el futuro. ¿Cuántos de esos participantes al encuentro, maestros del arpa, han empezado chiquititos que ya hoy son rutilantes figuras de las músicas de Colombia en el mundo?
0: Muchísimos. Fíjate que haciendo un recorrido por tantos artistas que llegaron aquí de 10, de 11 años, entre ellos tenemos, por ejemplo, el maestro Edmar Castañeda, o es una figura de las más reconocidas intérpretes del jazz en arpa llanera en el mundo. Él fue un estudiante de la academia, estuvo aquí como cuando tenía unos 12 años. Wilmer López, que es un muchacho que se la pasa ahorita viajando por todas partes. Nico Aguirre, tenemos también el grupo Zumbao, por ejemplo, que es un grupo que se ha ganado todos los festivales de música llanera, que son de estudiantes que se formaron aquí en la Academia Llano y Joropo. Está Kiki Bello, un arpista que se radicó en los Estados Unidos, que también ha tenido un impacto muy importante con su arpa. Y en estos momentos, por los lados de Marruecos y Dubái, varios países árabes, tenemos como 4 arpistas. Si queremos conformar un grupo arpas de Colombia en Dubái, yo creo que lo podemos lograr, porque hay en este momento 5 mujeres arpistas que pertenecieron al grupo Arpas de Colombia, que ahora están trabajando en diversos hoteles, en diversos cruceros y todo esto que tiene que ver como con el turismo en Oriente Medio. Entonces decimos, ve, la academia está haciendo presencia por todas partes. En Estados Unidos también tenemos ya como 4 exintegrantes de Arpas de Colombia que se radicaron allá. Entonces tenemos arpistas, mujeres, hombres regados por todo el mundo.
1: Arpas de Colombia es esa agrupación, ese conjunto de arpas que también lleva bajo eléctrico, 4 maracas, lleva baile, que nace en la Academia Llano y Joropo. Entonces, maestro, es el momento de presentar al grupo anfitrión del Encuentro Internacional Maestros del Arpa.
0: Arpas de Colombia es una agrupación que nació hace un poco más de 25 años. Ya tenemos diversas generaciones de arpistas. Los que se han presentado en los últimos años no son obviamente los mismos que estuvieron hace 25 años y con los que hemos hecho 5 trabajos discográficos. Bueno, yo quiero que escuchen ahora el grupo Arpas de Colombia, una agrupación con la que hemos hecho 5 trabajos discográficos. En esta agrupación han pertenecido diferentes generaciones de arpistas, y en uno de nuestros trabajos incluimos este golpe de los más alegres y que es interpretado no solo por los grupos tradicionales, sino por nuevos formatos, y es el Quitapesares.

0: Maestro Hildo Ariel Aguirre, antes de terminar este programa en el que hemos conversado de su gran pasión, que es el arpa, de la enseñanza, de la puesta en escena, de la organización, de todo lo que tiene que ver con su vida, con lo que le ha dedicado a su vida en su escuela Llano y Joropo. Maestro, esa arpa llanera colombiana, que es llanera colombo-venezolana, usted que ha estado en diálogo con arpistas coreanos, mexicanos, estadounidenses, venezolanos, paraguayos, mexicanos, irlandeses, esa arpa nuestra llanera, ¿qué especialidad, qué singularidad tiene de eso que usted ha visto, ha escuchado, que le han comentado los otros? Porque uno a veces no se reconoce uno mismo hasta cuando otro lo escucha. Sabemos que nuestra arpa es muy especial y que tiene una manera de interpretar, de ser, de afinar, de estar en escena muy distinta. Entonces, de eso que usted ha escuchado, que esas personalidades, esos muy grandes músicos extranjeros han visto, quisiera que compartiera algo con nuestros oyentes de Radio UNAL.
1: Bueno, digamos que la parte singular que tiene el arpa llanera y que definitivamente la caracteriza es que se toca con las uñas muy largas. Digamos, los paraguayos utilizan las uñas, pero son unas uñas muy cortas y el sonido de ellos es como más lo que llamamos nosotros yema uña, mientras que el sonido del arpa llanera es generalmente de uñas, uñas bastante largas, donde muchos arpistas incluso se ponen uñas artificiales que no lo hacen en las otras arpas. Es un arpa que de pronto tiene un registro no tan amplio como lo podría tener el arpa clásica de 7 octavas. Esta únicamente tiene 4 octavas y 1/3. Todas las cuerdas son de nylon, distinto a un arpa clásica o un arpa celta que tiene algunas cuerdas aceradas. El arpa jarocha y el arpa paraguaya tienen bordones o bajos que son entorchados, que casi en el arpa llanera no se utiliza, precisamente porque ese entorchado se come las uñas y nosotros tenemos que tocar con las uñas, entonces actúa como una especie de lija. Esa es una, digamos, una de las particularidades. Una de las particularidades más importantes que tiene son los bordoneos, y eso que llamamos los bordoneos cuereados, que son definitivamente el sello del arpa llanera, que eso no se utilizan en las arpas clásicas, celtas, eléctricas. Eso sí lo hace totalmente distinto, esa manera interpretativa y la manera también un poco de la colocación de las manos. Son todas las cosas que la hacen diferente, y que por más que todas son arpas, no quiere decir que porque yo toco arpa llanera, entonces agarro el arpa jarocha y la voy a tocar de la misma manera, o el arpa clásica o el arpa cora de África. No, digamos, se llaman arpas, pero son instrumentos muy, muy diferentes.
0: Bueno, maestro Hildo Aguirre, muchísimas gracias por invitarnos a este 13º Encuentro Internacional Maestros del Arpa 2026. Antes de despedirnos, recordémosle a nuestros oyentes de Travesías por las Músicas Colombianas dónde pueden consultar la programación y la fecha en que va a ser este encuentro.
1: Bueno, síganos en las redes como Maestros del Arpa. Ustedes búsquenos, empiécenos a seguir. También nos encuentran como Academia Llano y Joropo. Síganos, ahí les vamos a estar siempre publicando todas las actividades de los artistas, toda la programación. Y recuerden que el jueves 17, a partir de las 7 de la noche, es el concierto inaugural, para que estén ahí muy pendientes. Y el 19 y 20, el concurso Mujer y Arpa, a partir de las 2 de la tarde el sábado 19 y a partir de las 11 de la mañana el domingo 20, la gran final. Entonces, simplemente síganos en las redes y ahí ustedes van a estar empapados de toda la programación.
0: ¿Con qué nos vamos a despedir?
1: Bueno, una de las canciones que no pueden faltar en Maestros del Arpa y que siempre los arpistas invitados de Paraguay la han interpretado es de Félix Pérez Cardoso, una obra que yo sé que todos conocen, El Pájaro Campana, en esta oportunidad interpretado por el arpista Mariano González.
0: Felicitaciones, maestro Hildo Ariel Aguirre, por concretar el 13º Encuentro Internacional Maestros del Arpa, y estaremos regocijándonos en la ciudad de Bogotá de la programación y sus invitados nacionales e internacionales. Allá nos vemos del 17 al 20 de septiembre.
1: Gracias, Sofía Lina.

Llegamos al final de este especial de Travesías por las Músicas Colombianas que se origina desde la Ciudad Blanca, la Universidad Nacional de Colombia en Bogotá. Recuerden que esperamos sus comentarios en el correo electrónico tramusicol@unal.edu.co. Hoy los acompañamos el equipo de producción de Radio UNAL y Sofía Elena Sánchez Messier en la realización y presentación.

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3: Jueves 10 de septiembre, 6 de la tarde en París. Bienvenidas y bienvenidos a un nuevo informativo de Radio Francia Internacional. En los controles, Alan Vidal, edición Paula Estañol. Titulares.
4: Jessica Brumec.
3: En Yemen, el presidente del Consejo Presidencial pide a la comunidad internacional proteger las costas de su país mientras los rebeldes hutíes avanzaban este jueves hacia el estrecho clave de Bab el-Mandeb. Rusia ha multiplicado el reclutamiento de combatientes, entre ellos latinoamericanos, de combatientes extranjeros para la guerra en Ucrania. Así lo denuncia un informe de Amnistía Internacional, advirtiendo que se captan personas a través de engaños y coacción. En Madrid, el Congreso da luz verde recién a una ley que otorga la nacionalidad española a quienes nacieron en el Sahara Occidental, cuando este territorio era todavía colonia de España. Lo fue, de hecho, hasta 1976. Conectaremos con nuestro corresponsal. Hasta aquí los titulares del noticiero de Radio Francia Internacional, que encuentran también en rfimundo.com.
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3: Comenzamos hablando de Rusia. El reclutamiento de combatientes extranjeros, entre ellos latinoamericanos, por parte de Moscú para luchar en la guerra en Ucrania se ha multiplicado en los últimos meses. Así lo denuncia un informe de Amnistía Internacional, que habla de personas captadas a través de patrones de engaño, coacción y explotación. ¿Cuál es el modus operandi? Lo explica para RFI Carlos de las Heras, portavoz de Amnistía Internacional España.
5: Lo que hemos encontrado, o una de las cuestiones más preocupantes, es esa falta de preparación, ¿no? Esa falta de entrenamiento. Hemos visto casos en los que a personas extranjeras reclutadas pues se les ha hecho una oferta de empleo civil en cuestiones de logística, de construcción, de tecnología de las comunicaciones, pero que simplemente al incorporarse a estos supuestos trabajos se les ha trasladado a un campo militar, se les ha dado una formación totalmente inadecuada de unas 2 semanas en algunos casos, y después se les ha mandado al frente sin equipaciones adecuadas, con pocas o nulas comunicaciones debido a las diferencias idiomáticas también, y esto, como decía, ¿no? Pues se convierte a estas personas en carne de cañón en el frente. Algunos de los testimonios que hemos recogido nos hablan, ¿no?, de personas que fueron contratadas en sus países de origen y que al llegar a su destino, pues fundamentalmente, como te decía, ¿no?, los mandaban a campos de entrenamiento durante un plazo de unas 2 semanas y luego se encontraban en el frente pues poco menos que desatendidos.
3: Escuchábamos a Carlos de las Heras, portavoz de Amnistía Internacional España, sobre este conflicto. Agregar también que al menos 3 personas murieron hoy y 34 resultaron heridas en un ataque ruso contra un centro comercial en la ciudad de Pavlograd, en el centro este de Ucrania. Así lo informaron las autoridades locales. Nos vamos ahora a Medio Oriente. Los precios del petróleo continúan escalando este jueves. El índice WTI, el barril estadounidense de referencia, superó hoy los $100 y el Brent subió a 106. La distribución de crudo sigue entorpecida por los ataques mutuos entre Washington y Teherán en el Golfo y también por el conflicto en Yemen, conflicto que continúa en tensión. El presidente del Consejo Presidencial yemení llamaba hace instantes a la comunidad internacional a proteger las costas de su país. Esto mientras, lo decíamos en titulares, los rebeldes hutíes tomaban este jueves el control de la estratégica ciudad de Moca en el Mar Rojo y continuaban su avance hacia el estrecho clave de Bab el-Mandeb. ¿Por qué es tan importante esta zona? Lo explica Paula Estañol.
6: El estrecho se llama Bab el-Mandeb, literalmente las puertas de las lágrimas, debido a sus peligrosas condiciones de navegación, y está situado al extremo sur del Mar Rojo, en plena costa africana, entre Yemen, Djibouti, Eritrea y la península arábiga. Su vía navegable tiene una anchura de 29 kilómetros en su punto más estrecho, lo que limita el tráfico a 2 carriles, uno de entrada y otro de salida, separados por la isla yemení de Perim. Se trata entonces de uno de los nodos marítimos más importantes a nivel mundial para el comercio de materias primas destinadas hacia Asia, pero sobre todo para el transporte de petróleo hacia el mar Mediterráneo a través del canal de Suez o del oleoducto Suez Mediterráneo. Por eso, los rebeldes hutíes se obstinan con hacerse de su control. Tomar el estrecho de Bab al-Mandeb significaría aislar a los estados productores de petróleo del Golfo, entre ellos Arabia Saudita, países que ya vieron alterado el comercio del crudo tras el cierre de facto del estrecho de Hormuz por parte de los iraníes.
3: Gracias, Paula. Agregar que Pakistán, mediador en el conflicto, lanzó hoy una advertencia hacia Irán. Si los repetidos ataques de los rebeldes hutíes, justamente apoyados por Teherán, contra Arabia Saudita continúan, se corre el riesgo de activar el llamado Tratado de Defensa Mutua de la Meca entre los saudíes, Pakistán y Turquía. También en la región, no tan lejos, agregar que Argelia anunció la ruptura de sus relaciones diplomáticas con los Emiratos Árabes Unidos. Esto tras varios meses de tensiones, medida unilateral a la que los emiratíes por lo pronto respondieron con estupor. Los vínculos diplomáticos se gestionan mediante la razón, la comunicación y claridad de intereses, sino con enigmas y señales que requieren ser descifradas, expresaban este jueves representantes de los Emiratos Árabes Unidos. Y hablábamos de la guerra en Irán, conflicto que, según los principales asesores privados de Donald Trump, podría prolongarse hasta el final del mandato del estadounidense. Esto de acuerdo con informaciones del medio The Wall Street Journal. Donald Trump, que prometió este miércoles $5,000 a cada adulto estadounidense si los republicanos ganan las elecciones de medio término en noviembre. Así lo dijo el presidente estadounidense durante una convención partidaria en Texas. ¿Cómo se podría leer esta promesa? RFI lo conversó con Alana Mosseri, profesora de Relaciones Internacionales de la Universidad IE España.
0: Lo que parece, sobre todo culturalmente en los Estados Unidos, parece muy desesperado prometer cosas así. Su tasa de apoyo está muy bajo, está por 35-38%, que es el más bajo, sigue bajando, que eso significa que puede ser que algunos de su base firme no están tan contentos. Yo tengo una amiga que fue votante de él en 2016, ya no es nada contenta con él. También sus declaraciones en este discurso han sido duras. Que todos vamos al infierno si ganan los demócratas. Es muy, muy fuerte declaraciones que sabemos que Trump dice cosas así, pero igual que no son declaraciones normal para un presidente de los Estados Unidos.
3: Era Alana Mosseri, profesora de Relaciones Internacionales de la Universidad IE España. Nos vamos a Madrid. El Parlamento dio luz verde hace instantes a una ley que otorga la nacionalidad española a las personas que nacieron en el Sahara Occidental cuando este territorio era aún colonia de España. Recordemos que España dirigió esta zona hasta 1976. Un acto de reparación histórica, se decía hoy en Madrid, desde donde reporta nuestro corresponsal Juan Cascón.
7: El Congreso de los Diputados ha aprobado con una amplia mayoría la propuesta de ley que permitirá a más de 70.000 saharauis obtener la nacionalidad española tras 50 años en un limbo legal y jurídico que los convirtió en apátridas. La votación, a la que por cierto han acudido representantes del pueblo saharaui, ha obtenido el voto a favor de la izquierda, la abstención de la derecha y el voto en contra de la ultraderecha. Estas han sido las palabras de la diputada española de origen saharaui, Tesh Sidi, impulsora de la ley.
8: Reparamos una injusticia histórica. Con la aprobación de esta norma le devolvemos el DNI español a aquellos saharauis que un día lo tuvieron y este Estado se lo quitó.
7: Podrán solicitar la nacionalidad española por carta de naturaleza todas las personas nacidas en el Sahara antes del 29 de septiembre de 1977, fecha en la que terminó el plazo para pedirla tras el abandono del territorio por parte de España y la ocupación de Marruecos y Mauritania. Y también podrán hacerlo sus descendientes directos, lo que elevaría el número de beneficiarios hasta los 200.000. Ahora el texto deberá pasar por el Senado y de vuelta por la Cámara Baja para su aprobación definitiva. Desde Madrid, Juan Cascón para Radio Francia Internacional.
3: Seguimos en la región, aquí en París. Europa buscaba hoy reforzar su apuesta espacial. En 10 años quiero que la gente pueda decir que Europa en el espacio ha cumplido su promesa, que esta iniciativa espacial europea ha logrado forjar nuevas alianzas. Esto decía el presidente francés Emmanuel Macron al cierre del segundo y último día de la Cumbre Internacional del Espacio, donde líderes del bloque coincidieron en que es imperativo ganar independencia en esta materia y plantearon también que el espacio se ha vuelto un terreno término clave para la seguridad, como nos amplía nuestra enviada especial a la cumbre, Paola Ariza.
9: Lo que se anunció como una cumbre del espacio parece más una cumbre de seguridad. Si bien se ha discutido sobre ciencia o exoplanetas, el punto central es la importancia que cobra la independencia espacial para asegurar la defensa. Por supuesto, el desarrollo de la inteligencia artificial y su potencia para analizar datos tiene un rol transformador junto a los satélites, pues hoy son más baratos y se envían a mayor escala. Estos sirven para las telecomunicaciones, pero también interceptan radares, guían aeronaves, barcos y tropas. Si algo queda claro es que el espacio es fundamental para fines militares, dice Boris Pistorius, ministro de Defensa alemán.
10: Por décadas vimos al espacio como un lugar de exploración, ciencia y oportunidad económica, pero algo ha cambiado fundamentalmente. El espacio se ha vuelto una parte central de la seguridad global. La guerra de Rusia contra Ucrania es un doloroso ejemplo de cómo el espacio y el ciberespacio pueden traer una nueva dimensión dramática a las operaciones militares convencionales. El espacio ya no es un lugar seguro.
11: Is no longer a safe haven.
9: Aunque mucho se ha especulado en esta cumbre sobre el apoyo de Alemania a esta iniciativa europea de aumentar su desarrollo espacial, por la cancelación de la participación a último momento del canciller Friedrich Merz, el ministro alemán Pistorius asegura que su país está comprometido. Así, el bloque dice querer independencia, pero también cooperación en una defensa que trascienda fronteras europeas.
3: Gracias, Paola Ariza, desde la Cumbre Internacional del Espacio. Y también en París hacemos seguimiento al escándalo de los abusos sexuales a menores en escuelas y guarderías de la capital francesa durante actividades extraescolares. Este jueves la justicia anunció que se investiga tanto al alcalde de París, Emmanuel Grégoire, como a su predecesora, Anne Hidalgo. Abel López nos cuenta más.
12: Reunidas en torno a la asociación MeToo Ecole, unas 15 familias con hijos escolarizados en diferentes colegios pidieron a la justicia que examine qué sabían Grégoire, actual alcalde de París, e Hidalgo, exalcaldesa, sobre las supuestas agresiones por parte de monitores de actividades extraescolares y si actuaron para frenarlas. Así se refirió Laure Becot, la fiscal de París, a la apertura de las investigaciones en una entrevista de radio.
13: Les plaintes ont été reçues et les enquêtes ont été ouvertes.
14: Las denuncias han sido recibidas y las investigaciones han sido abiertas. Tenemos varias denuncias, la de los padres, pero también denuncias de distintos orígenes que fueron acumuladas. Por lo tanto, las investigaciones ya están en marcha. Preciso que hay una denuncia que involucra a varios padres que se asociaron para presentar una denuncia. Y tenemos otras dos denuncias. La primera de todas, creo que los medios ya la habían mencionado, fue presentada hace algunas semanas por la señora Rachida Dati.
12: Oui. Desde comienzos de 2026, la alcaldía de París suspendió a 132 monitores de actividades extraescolares, 52 de ellos por sospechas de violencia sexual o sexista. Fueron 20 en 2025. Al llegar al cargo en marzo, Grégoire, mano derecha de Hidalgo entre 2018 y 2024, asumió errores

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2: Reino Unido y una decena de países anunciaron esta semana que prohibirán la importación de productos procedentes de las colonias judías de Cisjordania. Se trata de sanciones en protesta por la violencia que se viene registrando por parte de colonos israelíes contra los habitantes palestinos en los territorios ocupados por Israel. Manu Terradillos analizó la medida con un experto en Medio Oriente.
3: Canadá, junto con 11 países europeos, entre ellos Francia, Reino Unido, España o Italia, decidieron imponer sanciones contra los productos procedentes de los asentamientos ilegales de colonos judíos en Cisjordania. Una represalia por la mayor celeridad en la implementación de estas colonias y la violencia mostrada por sus residentes contra los palestinos de la zona. Estos bienes suponen apenas el 5% de las exportaciones israelíes, pero como explica RFI Susana Mangana, profesora de estudios árabes e islámicos y analista de Oriente Medio, sí muestran un cambio de actitud.
4: Yo creo que por sí solas estas restricciones poco pueden hacer, pero crean un precedente y las sanciones suelen adquirir capacidad coercitiva solo cuando dejan de ser simbólicas. Si se coordinan internacionalmente, se afectan a la financiación, a la inversión, a la contratación y sobre todo a las cadenas comerciales, no solo a unas mercancías específicas determinadas, porque eso en el volumen total del comercio de Israel es prácticamente insignificante. Y lo importante no es tanto el comercio que esto implica entre las naciones, ¿no?, que hemos referido a Israel, sino el cambio político. Es decir, estos países han declarado, entre ellos España, Portugal, Islandia, Polonia, han declarado su intención de introducir restricciones nacionales, porque vemos que en la Unión Europea o estos países han constatado que necesitan avanzar hacia prohibiciones nacionales porque, bueno, se han dado cuenta que la Unión Europea no ha logrado consensuar, especialmente por la posición de Alemania, una posición más agresiva, más asertiva hacia la impunidad de la que viene gozando Israel.
3: Susana Mangana estima difícil que la UE, más preocupada por el auge de la extrema derecha o la migración, vaya más allá en sus sanciones. No obstante, cabe observar la reacción de Estados Unidos, aliado inquebrantable de Israel, pero que en esta ocasión, a través de su secretario de Estado, Marco Rubio, no ha criticado las sanciones, sino que se mostró tibio, declarando que Washington no haría algo así. Una muestra también de cierto cambio en la política de Washington.
4: Bueno, hemos visto que ha habido desavenencias entre Trump y Netanyahu, si bien lo ha recibido en incontables ocasiones en la Casa Blanca desde el 2023 hasta la fecha. Yo creo que también se ha dado cuenta que el gobierno de Netanyahu no escucha consejo alguno, que no toma nota del aislamiento internacional al que cada vez se ve más sometido Israel, y por tanto Marco Rubio quizás esté actuando de manera pragmática, dejando que sus socios europeos y aliados importantes, como sigue siendo un Canadá, por ejemplo, puedan también adoptar medidas que, como digo, son más de carácter político y simbólico, ¿no?
3: Era Susana Mangana, profesora de estudios árabes e islámicos y analista de Oriente Medio.
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2: Y el invitado de Jordi Batallé es el cineasta argentino Mario Daniel Villagra.
5: Muy buenas tardes a todos. ¿Qué tal? ¿Cómo están? En un mundo marcado por las migraciones y los desplazamientos, la historia de quienes viven entre dos culturas adquiere un especial significado. La poeta argentina Silvia Barón Superviel hizo de este tránsito entre el Río de la Plata y París una parte esencial de su vida y de su obra. Nuestro invitado de hoy, el cineasta y periodista, además de escritor, Mario Daniel Villagra, rinde homenaje a la poeta argentina en su documental que vuelve a presentar aquí en París.
6: Esta es una foto de mi papá, mi madre y una hermana de ella. Están caminando en lo que se llama ya la costanera, que es, digamos, llegando al río en Buenos Aires. Hay toda esta especie de baranda muy linda, de mármol blanco, y ahí uno va caminando y mirando el río. Y enfrente está el Uruguay.
5: Muy buenas tardes, Mario. Mario Daniel, bienvenido a Radio Francia.
7: Gracias, Jordi, nuevamente por la invitación.
5: Un placer tenerte aquí con nosotros. Hablar de quienes dejan su tierra para construir su vida en otro lugar es también hablar de identidad, de

0: memoria, sobre todo de pertenencia. Tú mismo lo has experimentado, ¿no?, cuando vienes a París hace casi 10 años ya.
1: Sí, por suerte también vivimos en una en un espacio común que la tierra, digamos, o sea, estamos lejos pero estamos cerca también. Y bueno, es un tránsito, aprendizajes.
0: Sobre todo entre París y Buenos Aires las fronteras son muy difusas, ¿no?
1: Sobre todo porque tenemos que entrar siempre por los que vivimos, venimos del interior de la Argentina, yo vengo de Entre Ríos, siempre tenemos que pasar por Buenos Aires. Pero bueno, digamos que vivo en esta ciudad, a veces como si fuese un pequeño pueblo también, ¿no? Es decir, la proximidad que da vivir en algún barrio, la proximidad de tener amigos cerca o el trabajo.
0: Como Silvia Barón, que vive en la Lille Saint-Louis, ¿no?, que es una isla además en París, todo el mundo la conoce, me decías.
1: Sí, de hecho los que viven en la isla dicen, vamos, se decía y se sigue diciendo, vamos a París, ¿no?
0: Están en pleno centro de París. Pero, por cierto, ¿cómo podemos presentarte? ¿Como escritor, investigador, cineasta? ¿Y cómo has ido entrelazando toda esa actividad?
1: Cineasta es mucho, me parece, porque, digamos, si bien esta otra película, esta película es la cuarta, la de Silvia, hay más búsqueda de cine, no deja de ser un documental. Es decir, tiene el registro un poco periodístico de la entrevista, pero bueno, tiene la recreación que puede tener cada vez que tratamos de hacer una recreación de algún poema o crear alguna situación con las imágenes cuando hay un audio. Y también tratamos de buscar una especie de conflicto, ¿no?, que es como un ABC de una realización de alguna película.
0: De eso hablaremos. Has realizado, como nos decías, varios documentales sobre poetas y escritores argentinos. ¿Qué aporta el cine que no puede aportar un libro a la figura de un escritor como Silvia Barón Superviel? Ese ambiente que buscabas.
1: Primero, la masividad. Es decir, me parece que el audiovisual llega más lejos y a partir de allí invita a ir por los libros, por la lectura. Creo que aporta eso. Y luego también la posibilidad de la recreación, como decíamos, ¿no? Es decir, fíjate vos que hablábamos antes de empezar a grabar, que hay una parte donde se integra casi naturalmente, luego hay una edición, claro, pero un poco lo que ella dice en un texto y lo que ella luego recita. Y de hecho sucedió algo en esta realización, y es que cuando ella estaba leyendo uno de los textos que habla sobre París, le vinieron las ganas de modificarlo al texto. Y finalmente lo modificó y en la película sale ese mismo texto, pero modificado.
0: Fantástico, ¿no?
1: Sí, un regalo que tiene la película.
0: Por cierto, Silvia vive en París desde el 61. ¿Cómo la conociste?
1: La conocí prácticamente por la película de Arnaldo Calveira, que fue la primera que hice aquí. Ella fue traductora de Arnaldo Calveira, entre otras traductoras y traductores que tuvo Arnaldo Calveira. Así que allí comenzamos una linda relación de amistad, y es como una maestra también para mí.
0: El hacer un documental sobre ella fue algo natural, pero ¿qué es lo que interesó en particular de ella, de su trabajo poético?
1: Justamente lo que hablábamos, un poco seguir con este sujeto del escritor en el exilio, no en exilio político. Hay otra cosa que me interesa también, es la creación literaria entre dos lenguas. Ella ha elegido la lengua francesa como vía de expresión. Y después también que me pareció una poesía muy visual, en el sentido no gráfico, si bien ella dice, ¿no?, que busca no pasar la primera línea, el primer verso, y que, pero bueno, ella también se sabe esto, es sabido, ¿no?, la relación que tuvo con Jean-Pierre Haas, la pintora francesa, que inspiró mucho a su obra, a la obra de Silvia, bueno, súper bien.
0: Muy plástica, ¿no? Cambiar de lengua, dejar el español para dedicarse a escribir en francés, es poco común, ¿no? Ella conoció a Héctor Bianchotti, argentino que ha escrito mucho en francés y que llegó a ser académico de la lengua francesa.
1: El primero, si no me equivoco.
0: Primer académico. Sí. Pero es cierto que fue ella quien lo convenció de escribir en francés.
1: Claro, esto ahí viene lo más documental de la película, ¿no? Porque tratamos de ir a los orígenes de cómo ella empezó a escribir a secas, y luego cómo ella empezó a escribir en francés. Su punto de vista es que ella no escribe en francés, sino que trata de inventar otra lengua que no es ni el francés ni el español. Bueno, pero es. Entonces es un poco un recorrido entre su llegada a París, cuáles fueron los motivos por los cuales comenzó a escribir. Cómo fue su acercamiento a la traducción, su acercamiento a los otros escritores, y efectivamente fue Héctor Benchotti que leyó sus primeros poemas en francés, y a partir de allí todo el camino que comenzó la publicación en revistas, luego ya con editoriales, algunas que siguen, otras que no siguen.
0: Es una mujer, siento que es una mujer muy modesta. ¿Cómo reaccionó cuando tú le propones rodar un documental sobre ella? ¿Lo aceptó fácilmente o...?
1: No lo aceptó fácilmente, porque no viene... O sea, nosotros comenzamos el documental con Silvia ya más de 80 años, hoy tiene 92 años. Entonces no está tan habituada a las cámaras, ¿no? Por eso tuvimos que hacer mucho tiempo de prueba, ¿no? Con las cámaras enfocándola para ver cómo ella se sentía, no con mucha gente alrededor, para que ella se sienta que esté al mismo tiempo en intimidad, cuidada, y con algunos, bueno, como criterios técnicos de dónde posicionar a una persona para que se sienta que ella está hablando, y no siendo filmada, por decirlo así.
0: El documental, Mario Daniel, no se limita a la biografía de Silvia, sino que intentas acercarnos a ese universo literario y sobre todo personal, y sobre todo a su apartamento en la isla de San Luis, desde que ella ve por la ventana el Sena. No hay muchos parisinos que puedan ver el Sena por la ventana.
1: Sí, es verdad que la casa de Silvia es muy particular. Me imagino como todo, digamos que esta es una continuidad siempre de ir a las casas de los escritores, ¿no? Los otros tres documentales también fueron yendo a las casas de los escritores, ¿no? Entonces mi pregunta es un poco cómo vive el escritor en su espacio más íntimo, y eso es lo que... Así se llama el proyecto un poco, ¿no? Tras sus huellas, sus detrás. Y esta posibilidad también de salir un poco a recorrer algunos lugares que a ella le gustan, la ciudad. Entonces hay un poco un trabajo de pasar un día con Silvia Barón Superviel y invitar al público a asistir a esta visita y a este viaje, porque el concepto de viaje está muy presente en la obra de Silvia. Y por eso también quisimos reflejarlo en el film, en la película, filmando en Buenos Aires y en Montevideo y en París.
0: El espacio particular de Silvia está lleno de libros, naturalmente, pero de recuerdos sobre todo, ¿no? Es increíble, ella dice en el documental que algunos ya están muertos, sí, y que no sabe quién quién está vivo o quién está muerto entre las fotos, ¿no?
1: Es simplemente ausencia, dice, sí. Y todo está lleno de ausencias, ¿no? Cuando uno empieza a crecer, pasa de la adolescencia y la infancia está ahí. Y después comienza la vida adulta y la adolescencia. Todo va quedando un poco lleno de ausencia y de presencias también. Son conceptos, ¿no? Que están mucho más próximos de lo que uno imagina. Y creo que también es necesario para la creación. Un poco de ausencia, de nostalgia.
0: Por supuesto. Maravillosa me parece la metáfora que hace Silvia Barón cuando ve el Sena y dice que va hacia el norte para desembocar en Le Havre, pero que no se acaba allí, que sigue, tuerce a la izquierda, baja al sur hasta el Río de la Plata y entra frente a Buenos Aires y a Montevideo. No está tan lejos de la realidad, ¿no?
1: No, porque las aguas finalmente se conectan por abajo o por arriba. Y yo creo que en ese momento que evocas, que tú evocas, Creo que es como el centro áurico de la obra, del film. Y Silvia allí nos regala un poco de su cuando encarna, ¿no? Cuando encarna su rol de poeta. Porque lo que dice no fue premeditado y sin embargo parece muy meditado, ¿no?
0: En fin, pues ya lo saben, tienen una cita el próximo 16 de septiembre en la Maison de la América Latina, la Casa de América Latina, aquí en París, para este homenaje a Silvia Barón Subervial, el que va a proyectarse el documental realizado por Mario Daniel Villagra. Muchísimas gracias, Mario Daniel. Mucho éxito en esta proyección.
1: Sí, sí.
0: Y en las próximas, y los próximos proyectos, sobre
1: todo. Los esperamos 19 horas entonces. Silvia va a estar ahí firmando algunos libros, así que pueden acercarse con sus libros para ser dedicados. Está muy contenta y nosotros también.
0: Ahí estaremos. Permíteme también que dé las gracias a Alice Ménard y a Jan Boutelas, quienes se han ocupado hoy de la realización del programa. Y a ustedes, muchísimas gracias por su atención. Y les damos cita para una nueva edición de El Invitado de Radio Francia Internacional.
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Saludo cordial, aquí comienza otra bitácora sonora, el acontecer universitario a través de 100.4 FM de Radio UNAL. Néstor López, como siempre en la producción, y en la conducción, Henry Horacio Chávez.

es Marta Gómez, cantautora colombiana ganadora de 2 Latin Grammy y 7 nominaciones más. El mejor álbum del año para niños, Coloreando en 2014, mejor diseño de empaque, y Este Instante de 2015. Es la creadora de esta canción que se llama Para la Guerra, Nada. Y la hemos invitado como nuestro elemento sonoro en esta bitácora, precisamente porque hoy 9 de septiembre se conmemora en Colombia el Día Nacional de los Derechos Humanos. Y ella es una cantautora y compositora cuyo trabajo entrelaza los distintos timbres de la guitarra, la melodía y sobre todo las letras con sentido poético, con principios folclóricos y con un claro mensaje en contra de la guerra, a favor del diálogo, de la no violencia. Marta Gómez, Para la Guerra Nada.

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1: Día de la conmemoración de los derechos humanos y en la Universidad Nacional de Colombia avanza la celebración del Año por la Paz, porque recordemos, es el 10º aniversario de la firma de los acuerdos entre el Estado colombiano y la guerrilla de las FARC. Y como parte de los eventos y de las conmemoraciones de este Año por la Paz, el concurso 10 años del acuerdo final, un concurso de fotografía que tiene como propósito justamente exaltar la memoria y verificar los avances en distintos territorios. Uno de los jurados del concurso es el fotoperiodista Esteban Vanegas, que nos cuenta justamente qué anima, qué impulsa esta actividad.
2: El objetivo principal de este concurso de fotografía por los 10 años de la firma del Acuerdo Final de Paz es tratar de darle una mirada desde la fotografía, desde la visión de la comunidad universitaria a los retos, desafíos y dificultades que ha tenido el Acuerdo Final de Paz, pero también a los avances, a esas cosas que han salido bien y a esas cosas que hay que resaltar en el Acuerdo Final de Paz. Por eso estamos invitando también a la comunidad universitaria, estudiantes actuales, a egresados, a los profesores, al personal administrativo y a los contratistas, a que desde la pluralidad de sus miradas y la diversidad que también es lo que finalmente representa la Universidad Nacional en la sede de Medellín, nos cuenten cuáles son esas cosas que destacarían del Acuerdo Final de Paz, esas historias de vida, esas historias de las comunidades a las cuales pertenecen o que visitan. Entonces, eso es lo que buscamos también nosotros como jurados, ver esas miradas de los territorios diversos de donde vienen tanto estudiantes como empleados y egresados y docentes. Entonces es una invitación a mirar el país, a mirar el acuerdo de paz desde esa diversidad y desde los ojos de un montón de gente que le gusta la fotografía, que lo hace como hobby o quizás lo hacen de forma un poco más profesional y quizás aquí no importa tanto el equipo, no importa las formas, lo que importa es la fuerza narrativa y la fuerza con la que se cuenten esas ideas que vienen de los territorios.
1: Concurso de fotografía documental a los 10 años del Acuerdo Final de Paz. Uno de sus jurados, Esteban Vanegas, nos cuenta cómo participar.
2: Participar en el concurso de fotografía es muy sencillo. En nuestras redes sociales de la sede de Medellín están, por ejemplo, los enlaces para diligenciar el formulario de inscripción. Es un formulario muy básico donde se ponen simplemente los datos personales para poderlos contactar y ahí mismo se adjunta la fotografía que va a participar. Cada persona puede participar con un máximo de 3 fotografías que van a ser juzgadas individualmente. Este no es un concurso para trabajos más largos, no es un concurso para trabajos extensos de varias imágenes, sino fotografías individuales. Entonces una persona que haga parte de la comunidad universitaria de la sede de Medellín puede participar con máximo 3 fotografías, pero van a ser juzgadas individualmente cada una. Ahora, ¿quiénes pueden participar? Es un concurso dedicado exclusivamente a la comunidad universitaria de la sede de Medellín.
1: Comunidad que puede participar enviando sus fotografías hasta el 2 de octubre. Concurso de fotografía a propósito de los 10 años del Acuerdo de Paz. Gracias a Esteban Vanegas.
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1: El Instituto de Desarrollo Ambiental, de Estudios Ambientales de la Universidad Nacional aquí en Medellín avanza en la implementación de un acuerdo con el Parque Explora, una serie de conversatorios para llamar la atención sobre nuestra relación con el planeta. Somos naturaleza. Segundo conversatorio que se cumplió de nuevo en las instalaciones del Parque Explora, en donde estuvo Lady Restrepo. ¿Qué encontró? ¿Qué vio?
3: Listo, y en esta segunda ocasión, en este segundo ciclo, se conversó acerca de los elementos naturales y la gestión del riesgo. Entonces, tres profesores y una estudiante de ingeniería ambiental de la universidad nos acompañaron hablándonos sobre la tierra, sobre los incendios, sobre las lluvias, cada uno en una participación de 15 minutos más o menos para masticarle al público en un lenguaje menos científico de qué se trataban esas cosas.
1: Que es un formato más o menos como el que se conoce como tipo TED.
3: Claro, es como unos tipos de charla TED, pero como una cátedra de ciudad al mismo tiempo. Es ahí como un híbrido muy bacano, muy interesante, y que sirve también como para acercar a la ciudadanía a esos temas de gestión del riesgo, además con todo lo que está pasando en el país, con el terremoto que ocurrió el 10 de agosto, pero también con los incendios que se están presentando en varios departamentos y ciudades, pero también con el fenómeno del Niño. Eso unía todo eso.
1: Claro, que es además tema de conversación cotidiana, ¿cierto? Todo el mundo hoy habla, por ejemplo, del calor de Medellín.
3: Claro, pero qué bacano escuchar entonces a profes que han dedicado toda su vida académica a estudiar esos fenómenos, explicándoselos a todas las personas. Y para poder entender un poquito cómo ocurrió el conversatorio, de qué iba, de mano de una de las participantes, entonces podemos escuchar a Sofía Castañeda, que es estudiante de Ingeniería Ambiental y que le contó a la gente sobre la lluvia y la relación de las personas con esa lluvia en diferentes partes del país.
4: Pues me gustó mucho participar, tenía un poquito de susto, pero realmente siento que salió muy bien y que todos los expositores nos complementamos muy bien como las ideas que teníamos, que al fin y al cabo, pues como decía al final, me da mucha esperanza ver que hay tantos avances en todas estas áreas del conocimiento que son tan importantes para seguir como contribuyendo y aportando a nuestro bienestar, pero también al bienestar de otras especies que coexisten con nosotros.
3: Listo, ¿no? Y entonces a quienes escucharon a Sofía, escucharon lo que estábamos contando y se antojaron de ir, la próxima cita es el 7 de octubre a las 6 p.m. en el auditorio del Parque Explora.
1: Somos Naturaleza, el programa del Instituto de Estudios Ambientales de la Universidad Nacional de Colombia y el Parque Explora.
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1: Como les hemos anticipado, esta semana comienza la versión número 20 de la Fiesta del Libro y la Cultura en Medellín, que desde hace justamente 20 años se cumple en el Jardín Botánico Joaquín Emilio Ramírez. La Fiesta del Libro y la Cultura es un encuentro de ciudad, un encuentro para los escritores, para los lectores, pero sobre todo para la comunidad, para poderse encontrar en familia. Y en esta versión número 20, además la ciudad estrenará Secretaría de Cultura Ciudadana, que es la entidad encargada de operar la Fiesta del Libro y la Cultura. Verónica Suárez es la nueva Secretaria de Cultura de Medellín y nos hace la invitación precisamente a esta actividad.
5: Henry, un gran abrazo para ti y para todos los oyentes de Radio UNAL y una invitación muy especial a que nos acompañen desde este viernes 11 de septiembre hasta el 20 de septiembre en la Fiesta del Libro y la Cultura en su edición número 20. Tenemos una programación nutrida, preciosa, para niños, para jóvenes, para adultos, para familias. Es realmente una fiesta alrededor de los libros, alrededor de lo que somos, de nuestra cultura, de la música, del cine. Hay, mejor dicho, actividades, talleres y charlas para todos los gustos. La programación la pueden consultar en www.fiestadellibro.com y por supuesto en todas las redes de @cultura.med, donde estaremos compartiendo toda la programación y actualizaciones de lo que va ocurriendo. Los esperamos a todos. Recuerden que la entrada es gratuita y será un honor compartir con ustedes esta gran fiesta de ciudad. Todos a disfrutar, a pasar muy rico, a leer y a aprender.
1: Una fiesta en la que la Universidad Nacional de Colombia, sede Medellín, estará permanentemente. La cabina de Radio UNAL, los 100.4 FM, todos los días, en vivo y en directo desde las 4 de la tarde, pero todos los días estaremos allí con presencia en la Fiesta del Libro y la Cultura. También el aula móvil, que estará ubicada por el ingreso sur de Carabobo, es decir, por la entrada principal del Jardín Botánico, con distintas actividades. Y, por supuesto, nuestro stand en el pabellón de universitario de muestras comerciales de las universidades, el stand de la librería, que además está de aniversario, Lady.
3: Claro que sí, Henry. La semana pasada cumplió 2 años de existencia la librería Unal Piedad Bonet y estuvieron celebrando desde el 31 de agosto hasta el 4 de septiembre con un montón de actividades. Hubo lanzamientos de libros, actividades culturales con grupos de música como tradicional, conversatorios con profes súper tesos, también un montón de actividades para que la gente pudiera conocer la biblioteca, la librería y vivirla.
1: Y vivirla como la viviremos en la Fiesta del Libro y la Cultura, que repetimos, pues estarás ya haciendo presencia de la librería con descuentos, con promociones y con la presentación de por lo menos 16 títulos de la producción intelectual de la universidad.
3: Claro, esa celebración de aniversario fue un poquito como alistar motores para la Fiesta del Libro. Y entonces hubo un montón de actividades. Una que me llamó la atención era unos post-it con el primer recuerdo en la librería. ¿Usted se acuerda?
1: El primer recuerdo en esta librería.
3: Sí. ¿Usted se acuerda cuándo entró por primera vez a la librería y cómo fue?
1: No, la verdad no recuerdo leer.
3: Muy, muy triste, pero hay un montón de gente que sí se acordó, ese era el primer día que estaba allá y anotaron, y adivine que se repetía mucho.
1: ¿Qué se repetía mucho?
3: El recuerdo de conocer a la mascota universitaria.
1: ¡Ah! Nachito.
3: A Nachito, ya lo vio.
1: Nachito es un búho, ¿no?
3: Sí, un búho. Por ahí entonces conversamos a propósito de ese aniversario de esa mascota con Marta Múnera, que es la auxiliar de la librería, y nos contó un poquito sobre esa semana.
6: Excelente la participación de los muchachos, los jóvenes acá participaron mucho, muy animados, se entusiasmaron mucho con la mascota, también compraron muchos libros, aprovecharon las promociones, se llevaron sus libros de que les gustaban a ellos, había muchachos que no conocían la librería, entonces la conocieron, y esa fue uno de los motivos también de una de las actividades, llenar un volante diciendo cuál fue tu primera experiencia en la librería, y la hicieron en el tablero. La participación fue excelente. Mejor dicho, quedamos muy contentos con los grupos musicales también muy lindos, y la participación de los muchachos fue lo que más nos encantó.
1: Eso es finalmente lo que anima a cualquier librero, a cualquier bibliotecario: la participación de jóvenes, la vinculación de la gente con los textos, que es lo que nos anima y que nos animará y nos acompañará, repetimos, en la Fiesta del Libro y la Cultura. Usted ya consiguió el Nachito, ¿cierto?
3: No lo pude conseguir, pero próximamente.
1: Ya estuvo aquí en Radio Unal, Nacho.
3: ¿Sí?
1: Estuvo aquí en Radio Unal, hizo programa con don Néstor, lo saludó y, por supuesto, lo pueden ver en las redes sociales, pero lo pueden conseguir en la librería Piedad Bonet de la Universidad Nacional de Colombia, aquí en El Volador.
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1: Bueno, Eleide, ¿y con el inglés cómo está usted? ¿Cómo le va con el inglés?
3: No, me va mejor con los programas de radio.
1: Le va mejor con los programas de radio. Estamos empeñados como región en conocer cuál es nuestra realidad en relación con el idioma, establecer una línea base para poder saber en dónde hay que hacer mayores esfuerzos para que la gente tenga las habilidades mínimas en el inglés. Es un propósito que involucra a distintas universidades con ProAntioquia. Y Alexandra Peláez, la directora de Educación de ProAntioquia, nos cuenta precisamente cómo vamos en este propósito.
9: Un saludo muy especial para la comunidad académica de la Universidad Nacional Sede Medellín. Queremos recordarles nuestra invitación a realizar su prueba diagnóstica de competencia de inglés. Toma solo 60 minutos, necesitan internet, micrófono, para poder evaluar las 4 competencias del marco común europeo. Esperamos que este diagnóstico nos permita establecer una línea de base de inglés para el departamento y, por supuesto, elaborar planes de formación diferenciados de acuerdo a cada una de las necesidades. Gracias a la comunidad académica por sumarse a esta iniciativa de Antioquia First.
1: Dejemos que sea Valeria, una de las influencers precisamente de esta campaña, la que nos cuente cómo se hace la prueba.
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1: Una iniciativa que, repito, no solamente convoca a ProAntioquia y a la gobernación, sino a las universidades, y debería convocarnos a todos, porque en la medida en la que conozcamos nuestra realidad, sabremos en dónde tenemos que hacer mayores esfuerzos por conocer nuestro nivel de inglés. Gracias, Lady.
3: Chao, Henry. Debería decir bye. Bye, Henry.
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0: Es la voz de Marta Gómez, la cantautora colombiana radicada hace ya varios años en Barcelona, en España. Y la hemos traído, repetimos, con ocasión de la conmemoración del Día Nacional de los Derechos Humanos en Colombia, como cada 9 de septiembre desde 1985, establecido a través de la Ley 95 de ese año, por el Congreso de la República. Además, es un homenaje también a San Pedro Claver, un sacerdote jesuita fallecido un 9 de septiembre por allá en 1654 y recordado como el esclavo de los esclavos, por defender precisamente a los hombres y a las mujeres que habían sido esclavizados y que llegaban al puerto de Cartagena en el siglo XVII, Día de los Derechos Humanos en Colombia.
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0: Se cumplió recientemente el Foro Internacional que involucra a la Red de Instituciones de Educación Superior Universitaria de América Latina, comprometidas con la gestión integral del riesgo de desastres y la adaptación al cambio climático. Una reunión, repito, de universidades de América Latina y del Caribe. Y por supuesto, allí tenía que hacer presencia la Universidad Nacional, en representación de nuestra alma mater, Juan Fernando Montoya, quien es el coordinador de riesgos y de desastres en la universidad, en la sede de Medellín.
2: Hola, Enrique. Tuve el honor de representar a la universidad en delegación de la rectoría y la vicerrectoría de la sede de Medellín, en un espacio que reunió a instituciones de educación superior de América Latina y el Caribe para fortalecer la gestión integral de riesgo de desastres y la adaptación al cambio climático. Durante el encuentro participamos en diferentes ponencias y en la reunión de rectores y representantes, donde se abordaron temas estratégicos como la investigación regional, la gestión del agua, la resiliencia territorial, la adaptación climática y la preparación y respuesta ante emergencias. Además, se aprobaron los estatutos de la Red de Gestión de Riesgo de Desastres de América Latina y del Caribe y se establecieron compromisos para fortalecer la cooperación entre las universidades. Para la Universidad Nacional de Colombia, eso representa una oportunidad muy, muy importante para integrar la gestión de riesgo en la formación, la investigación, la gestión institucional y el trabajo con los territorios, fortaleciendo nuestra capacidad para prevenir, reducir riesgos, responder de manera más efectiva ante emergencias y contribuir a la construcción de campos y territorios más seguros, sostenibles y resilientes.
0: Un muy buen balance, Juan Fernando, de esta participación en Perú, en esa cumbre, la Red de Universitarios de América Latina y del Caribe para la reducción de riesgos de emergencias y desastres, que vincula, como hemos dicho, a las instituciones de educación superior y a grupos académicos de esas instituciones en la investigación para fomentar estudios conjuntos sobre las vulnerabilidades y las amenazas en cada una de las regiones, sobre la docencia para integrar la gestión integral del riesgo de desastres en los currículos universitarios y también en materia de transferencia para apoyar a las comunidades y a los gobiernos con el conocimiento técnico en materia de prevención.
3: En Bitácora Sonora conversamos.
0: Y conversamos sobre las pruebas PISA, que son las pruebas del Programa Internacional de Estudiantes. Son un estudio que se hace mundialmente, bueno, casi mundialmente, se hace en más de 90 países, organizado por la Organización de Cooperación y Desarrollo Económico, la OCDE, y que evalúa el rendimiento académico de los estudiantes de los 15 años más o menos en áreas de literatura o de lectura, pues competencias lectoras, competencias matemáticas y ciencias, básicamente eso. Y hablamos de este asunto porque en Colombia otra vez se volvieron a encender las alarmas a propósito de los resultados. Y digo otra vez porque de tanto en tanto nos olvidamos de esos temas y cuando nos volteamos a mirar, de nuevo bajamos en esos escalafones. Lo que dice hoy la información es que en estas últimas pruebas PISA regresamos a los niveles de la época de la pandemia, por allá de 2022. 91 países hacen las pruebas, repito, y en Colombia más o menos el 71% de los alumnos no alcanza ni siquiera el nivel mínimo en temas de matemáticas y más o menos la mitad se raja en lo que tiene que ver con las competencias lectoras. ¿Eso qué significa, Mateo y Sasa?
4: Eso significa, Henry, con las buenas tardes, que los pelados que están entrando a la universidad llegan con más deficiencias en temas de, como usted bien lo decía, lectoescritura y matemáticas. En Colombia, y eso da un poquito de contexto, se vienen aplicando estas pruebas desde el 2006, hace ya 20 años, a pesar de que no son resultados exclusivos de Colombia, sí preocupan algunos indicadores. Hablamos con Guillermo Vázquez Velázquez, el director académico de la sede de Medellín, quien nos cuenta un poco su interpretación de esos resultados y también qué está haciendo la sede para reforzar esos conocimientos básicos de los estudiantes, que además es una de las estrategias muy relevantes del tema permanencia en la sede.
5: Nuestros estudiantes llegan con unos niveles de preparación que podríamos llamar insuficientes para su edad y el conocimiento que se esperaría. Eso nos obliga a generar estrategias. Particularmente la Universidad Nacional de Colombia, la sede de Medellín, tiene una estrategia de permanencia que busca que nuestros estudiantes no deserten de la educación, de la carrera que han elegido, por causas académicas. Hay otras causas, claro, sociales, económicas, que también se están atacando, pero concretamente en cuanto a las causas académicas, estamos generando a partir de las políticas de la vicerrectoría una estrategia de ayudar de muchas maneras a que esos estudiantes encuentren un nivel en matemáticas, en lectoescritura, también en ciencia, por supuesto, que les permita abordar las asignaturas de los primeros semestres con mucha habilidad y con mucha capacidad. Ello no es fácil porque sabemos los atrasos que traen en su formación, pero digamos que tenemos grupos de estudio autónomo, tenemos un sistema de tutorías con nuestros profesores y en general tenemos algunas maneras de llevarlos a unos niveles de formación que les permita, como decía antes, abordar con suficiencia. No es una tarea fácil. Entendemos los retos que nos supone eso, pero le estamos poniendo mucho interés a ese tema.
0: Una situación que, como usted decía, Mateo, no solamente implica o preocupa en Colombia, sino en general en Iberoamérica. Es titular en la prensa de España los malos resultados en las pruebas PISA y tal vez en América Latina la única nación que medio saca la cabeza, como decimos popularmente, es Chile, que está más o menos cercano a esos 461 puntos que son, digamos, el promedio mundial. Chile tiene 436 y nosotros, digo, en Colombia, muy por debajo.
4: Así es, los países asiáticos, Singapur, Japón, Corea del Sur lideran y nosotros, lo decía el profe Guillermo Vázquez en la conversación, están en la tabla media-baja, en la parte media-baja de la tabla, o sea, muchos retos todavía por delante y desde la universidad, por supuesto, se han estado preguntando eso y hay toda una serie de estrategias integrales para reforzar a los chicos y chicas que entran a la universidad en primeros semestres y que puedan sortear esas primeras materias como con un poco más de capacidad.
0: De acuerdo, Mateo, muchísimas gracias. Y a ustedes, gracias también por la compañía. Nos vamos con la invitación. A partir del próximo viernes, presencia permanente de Radio UNAL Medellín en la Fiesta del Libro y la Cultura de la ciudad de Medellín, en el Jardín Botánico. Allá nos vemos y desde allá nos escuchamos.

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2: Amigos de la Radio UNAL, bienvenidos a La Hora del Blues. Les habla Luis Eduardo Niño. En este ciclo de artistas blueseros del sello Atlantic Records, ya oímos vocalistas y oímos pianistas. Ahora el turno es para los guitarristas. Introducida a los Estados Unidos por los vaqueros mexicanos que venían a trabajar a Texas, la guitarra es el instrumento por excelencia en el blues. La guitarra se hizo popular y barata cuando los primeros blueseros fueron grabados. El incremento en el uso de este instrumento coincidió con la propagación del blues. Pero, así como la guitarra se convirtió en esencial para el blues, en la música blanca rural, el banjo y el violín eran tan importantes como la guitarra. El bajo costo y la facilidad con que podía ser tocada jugaron un rol importante en la utilización de la guitarra entre los músicos de color.

Y para terminar por hoy, un par de temas más con la guitarra de Eric Clapton en concierto. Drifting Blues y Further On Up the Road.

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Y bueno, amigos, esto ha sido todo por hoy. Siguiendo con el ciclo dedicado a bluseros que grabaron para el sello Atlantic Records, hoy estuvimos pasando guitarristas. En la segunda parte, trajimos como invitado a Eric Clapton en concierto. Guitarra de primera. Sigan en la sintonía de la Radio UNAL. Aquí los espero la próxima semana para compartir otra hora de blues. No me fallen a la cita. Sus comentarios, críticas y sugerencias son bienvenidos en el correo horadelblues@unal.edu.co. Gracias Isabela Rodríguez por su sonido y gracias a ustedes por su compañía. Les habló Luis Eduardo Niño. Hasta la próxima.

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0: hoy con el control técnico de Andrés Neira, el equipo periodístico integrado por Juan Carlos Blanco, Eliana Escandón y Sonia Ramírez, quien les habla y quienes siempre estamos muy pendientes de los medios de comunicación. Recuerde que nos puede escribir a través de redes sociales, en Instagram y en X, nos encuentra como @radiounal, @radiounalmed, y también puede escribirnos a través del correo electrónico agendaradio@unal.edu.com. Los veo muy bailarines en la tarde de hoy. Juan Carlos, bienvenido a otra emisión de esta Agenda Universitaria.
1: Gracias, Sonia, muy amable. Claro, está buenísima la música. Es jueves y el cuerpo lo sabe.
2: Los veo muy bailarines, pero Juan Carlos ni siquiera ha movido, sí, o sea, ni el primer paso ahí. No lo he visto, no lo he visto.
1: No se va subiendo, se va hasta que termina levantado.
0: ¿O será que es que es rolo y de pronto no se le nota mucho?
1: Por el frío.
0: El frío de estos días en Bogotá, pero usted, Eliana, fue precisamente la encargada de ponernos a bailar. ¿Qué estamos escuchando hoy?
2: Bueno, mira, primero sí decir que bastante frío aquí en la capital colombiana, sobre todo porque ventea muy fuerte, sí, y sí, demasiado frío. Entonces, por favor, abrigarse y tener esos cuidados especiales para que no se vayan a estar enfermando durante estos días. Bueno, llegamos con el grupo Los Destellos. Así se llama, Juan Carlos, para que usted los pueda buscar.
1: Sí, vamos a buscarlos para
2: denominados más. Como legendario para la representación musical de Perú. Fue fundado en 1966 en la ciudad de Lima y son reconocidos como los padres de la cumbia peruana, ya que revolucionaron el género al fusionar ritmos tropicales como el rock psicodélico y también con algunos elementos andinos. ¿Cuál fue esa gran innovación para que ellos se volvieran tan populares en la época? Pues fue sustituir los instrumentos de viento y el acordeón tradicionales por el sonido de la guitarra eléctrica y el bajo, marcando así la pauta para todo el movimiento musical tropical que vendría en unos años después para este país de América del Sur. Ese grupo fue creado por el guitarrista y compositor Enrique Delgado Montes y su hermana Edith Delgado Montes, y dio el nombre de la agrupación, inspirada en los conjuntos de la época. Así que para nuestros oyentes, para quienes se conectan con las frecuencias y también con la señal web, Los Destellos, cumbia peruana, suena en este jueves de Agenda Universitaria.

0: Y como siempre les anunciamos que hay historias y personajes que hacen historia aquí en la Universidad Nacional de Colombia, y hoy justamente abrimos esta agenda universitaria hablando acerca de una de ellas.
1: Sí, es que vean, justamente desde hace como unas semanas, dos semanas aproximadamente, hemos estado hablando con la Dirección de Relaciones Exteriores porque ellos tienen un programa de ofertas académicas, tienen programa de becas y también tienen cooperación con diferentes universidades de la región, y hoy queremos que se escuchen esas voces que han tenido esa experiencia, por ejemplo, de hacer parte de la movilidad académica que se origina desde la DRE. Y vamos a hablar con Lady Moreno, egresada del programa de licenciatura en Filología e Idiomas de la Universidad Nacional de Colombia, justamente sobre toda esa experiencia que ha tenido desde aquí, desde la universidad. Lady, bienvenida a Radio Unal, buenas tardes.
2: Hola, buenas tardes, ¿cómo están?
1: Muy bien, gracias Lady por acompañarnos y por dejarnos saber y contarnos esa experiencia que usted ha vivido en los últimos años. Y empecemos hablando un poco sobre cómo llega usted a la Universidad Nacional de Colombia y cómo se interesa por estudiar este tipo de programas que conectan con la licenciatura en Filología e Idiomas de aquí de la universidad.
2: Bueno, digamos que tengo una anécdota allí. Estaba yo pues en bachillerato, en grado 11, y dije, bueno, quiero estudiar en una universidad pública. Y dije, bueno, la nacional, la distrital. Entonces dije, no, pues presentemos el examen de la nacional. Y lo presenté, pues fui una de las primeras personas de mi familia, digamos, en integrarme a esta institución. Pues fue un logro personal y familiar muy importante. La anécdota va dirigida a que en una clase de filosofía, la docente me pregunta, Lady, ¿cómo te fue en el ICFES? Le dije, bien, profe, pero digamos que ya no tiene tanta relevancia porque pasé a la nacional. Y a la profe pues se le llorosearon los ojos y bueno, fue algo muy especial.
3: De la alegría de que usted le dio esa noticia de que ingresó a la Universidad Nacional.
2: Sí, correcto, porque digamos que mi institución, en la institución educativa en la que estudiaba en ese momento en bachillerato, digamos que era relativamente nueva y era una de las primeras personas que ingresaba a la nacional.
3: Qué interesante, Lady. Bueno, y ahora en esta experiencia con la Dirección de Relaciones Exteriores, ¿qué país le interesó? ¿Para dónde se fue? ¿Qué encontró y qué experiencia nos trae?
2: Bueno, entonces estuve en la licenciatura de Filología e Idiomas con especialidad en francés. Por este motivo me interesé pues en Francia, sí, en un país de habla francófona. Era muy importante, digamos que antes de obtener mi título de licenciada, realizar esa inmersión lingüística, sí. Entonces ir a Francia significaba poder llevar esa lengua a la vida cotidiana. Entender que una lengua pues no solo se aprende estudiándola, sino también viviéndola. Por eso me interesé allí, pues en este destino internacional como lo es Francia, específicamente la ciudad de Toulouse.
0: Conversemos acerca del tiempo, las experiencias, las personas que conoció mientras estuvo allí en Francia.
2: Bueno, digamos que empezando por una experiencia académica, pues que es uno de los principales motivos que nos llevan a hacer movilidad, aunque no el único, ya lo hablaremos. Digamos que tuve la posibilidad de cursar unas asignaturas que no habría podido explorar de la misma manera acá en Colombia, acá en la Nacional. Recuerdo especialmente asignaturas relacionadas con lo que allá se conoce como Sciences du Langage, es decir, ciencias del lenguaje, o lingüística, pero francesa. Entonces pues era muy enfocado, y pues algo muy significativo fue que de allí, de cursar una de esas asignaturas, traje mi idea para realizar mi trabajo de grado, pues para graduarme de la licenciatura. Eso como experiencia académica. La calificación pues también era diferente, era de 0 a 20, donde se aprobaba con 10. Los exámenes eran, digamos, lo que representaba el mayor porcentaje, si no todo, de la calificación final. Entonces la autonomía allí era súper importante.
1: Claro, nos gustaría conocer un poco sobre ese tema cultural, sobre esa adaptación que usted tiene y también quizás ese acento que uno como colombiano o persona de América Latina tiene para esas personas que son originarias de Europa.
2: Sí, bueno, digamos que en cuanto a esas experiencias culturales, Pues claro, fue una adaptación y un descubrimiento permanente, porque uno pues se va con sus costumbres arraigadas colombianas, pero pues en, que considera normales, pero allí del otro lado se encuentra con cuestiones diferentes, como por ejemplo la alimentación. Entonces aquí uno acostumbrado a desayunar caldito, arepa, huevo, chocolate, y entonces en Francia pues digamos ya es un desayuno más dulce, ¿sí? Con mantequillita y mermelada.
3: Su merced, disculpe, le faltó un ingrediente a esa receta.
1: A ver, ¿cuál?
3: El pan francés.
2: ¿El chocolate?
3: No, el pan francés.
2: Ah, en la francesa.
3: Y dicen que el pan francés allá es diferente al de acá. ¿Cómo así? ¿Es cierto eso?
2: Pues es que sí, ¿a qué le llamamos pan francés? A lo que en francés se le llama baguette. Pero definitivamente, pues una de las delicias francesas, pues es todo lo relacionado con la panadería y la pastelería.
0: Lady, conversemos acerca de ese proyecto. Usted nos dijo, mira, en mi visita ya me dio herramientas para venir, para hacer una proyección de lo que quería presentar como proyecto de grado. Hablemos de ese trabajo y de cómo también el hecho de haber estado participando de esta experiencia, pues inspiró, ¿por qué no?, a otros compañeros dentro de la misma carrera y dentro de esta misma comunidad de la universidad.
2: Sí, claro que sí. Entonces allí vi una, cursé una asignatura relacionada con el discurso oral y escrito, pero en francés, ¿cierto? Porque era la lingüística francesa. Y entonces yo me interesé por dos fenómenos, dos elementos lingüísticos que, digamos, los nativos franceses pues lo usan mucho. Pero digamos que uno aquí como que aprendiéndolo en Colombia de pronto no es tan usual, entonces yo quería saber por qué no era tan usual y qué estrategias, digamos, los estudiantes de la licenciatura en Filología e Idiomas Francés usaban en cambio de estos elementos lingüísticos que usaban los nativos y cómo pues se podría mejorar el aprendizaje en este sentido. Entonces, bueno, a partir de eso se desarrolló todo mi trabajo de grado y pues efectivamente uno comparte sus experiencias con los compañeros de la licenciatura en ese entonces y, claro, les empieza a llamar mucho la atención. Siempre en estas carreras de licenciaturas, pues la movilidad es alta por el tema de la inmersión lingüística.
3: Claro que sí, fundamental esto de la inmersión, es como nadar por aprender a nadar por correspondencia. No, hay que estar en el agua, hay que estar allí en los contextos, en los territorios, escuchando el lenguaje, escuchando y conociendo la cultura local, porque esa es la que más nos enriquece en todas nuestras inversiones. Lady, ¿cuál fue el trabajo de grado? Nos viene mencionando reiterativamente el trabajo de grado, fue fundamental, importante. ¿A qué lo dedicó?
2: Al análisis de unos fenómenos lingüísticos del francés desde la perspectiva nativa y cómo lo estábamos desarrollando nosotros, estudiantes y futuros docentes del francés.
3: Claro, ¿y
2: eso
3: cuál fue
2: específicamente?
3: Perdóname, sí, claro. Y me refiero a que efectivamente, ¿qué fue lo que encontró al contrastar estos estudios, análisis que hacemos desde el exterior y una vez hechos y vividos por los mismos habitantes?
2: Bueno, lo que encontramos fue que no, digamos que estos dos elementos lingüísticos

0: y pues allí descubrimos otras cosas más interesantes y como me siguió apasionando el tema y todas las materias que ve allá, pues hice mi maestría en lingüística.
1: Bueno, ahora una cosa es el aporte entonces de este tipo de ofertas académicas y de programas académicos y toda esa experiencia y todo ese conocimiento que usted recibió allá en Francia, pero también ese aporte que usted lleva desde el español, ¿no? Desde este tipo de lengua que aprendemos acá, pues en la mayoría de los países hispanohablantes. ¿Qué le mencionaban quizás? ¿Qué curiosidades tenían ellas y ellos por aprender del español? Y si se dio la oportunidad claramente de que usted lo enseñara allá en esta movilidad académica que tuvo.
0: Sí, de pronto más que enseñarlo, fueron unos intercambios, ¿cierto? Porque digamos que es una experiencia que permite conocer otras maneras de vivir, otras culturas. Yo vivía en una residencia universitaria y pues uno llega pensando que va a Francia a conocer Francia, pero termina conociendo también una pequeña parte del mundo. Entonces, allí en esos encuentros dentro del aula y fuera de ella, pues empezábamos como a compartir sobre todo dichos, palabras curiosas, palabras, digamos, propias de la lengua, ¿cierto? Palabras locales. Empezábamos como a generar nuestro diccionario intercultural. Y entonces, pues eso fue muy importante. Y hablando de la residencia universitaria, pues recuerdo que el gobierno francés me apoyó allí y tuve como un apoyo económico de la CAF, de la Caisse de Location Familiale, que es como un subsidio que le dan a los estudiantes para apoyar con el pago del arriendo allí.
2: Actualmente, ¿en qué se está desarrollando? ¿En qué se está desenvolviendo, Lady?
0: Bueno, aunado a mi trabajo de grado, a mi maestría en lingüística, resulta que hace más de un año trabajo en la Dirección de Relaciones Exteriores. Entonces, digamos, me fui a Francia a fortalecer mi formación en francés y vivir pues esa inmersión lingüística. Pero terminé viviendo esa experiencia que transformó mi trayectoria académica, personal y profesional, ¿sí? Pues eso es especialmente significativo hoy porque, digamos que hace 10 años que fue mi experiencia, sigue estando presente y hoy me permite estar del otro lado, acompañando a otros estudiantes en sus propias experiencias de movilidad saliente desde el ADRE.
1: Claro, y es que para conocer todas estas ofertas que se tienen para movilidad académica y no solamente con Francia, sino con otras universidades en el mundo, les invitamos a la comunidad UNAL y a la comunidad en general a que estén atentas y atentos a todas las redes sociales de la DRE, de la Dirección de Relaciones Exteriores de la Universidad Nacional de Colombia, DRE UNAL. Así los pueden consultar en las diferentes plataformas digitales. Lady Moreno, egresada del programa de licenciatura en Filología e Idiomas de la Universidad Nacional de Colombia, muchas gracias por acompañarnos esa tarde aquí en Radio UNAL.
0: Bueno, no, muchas gracias a ustedes y a los estudiantes que se atrevan a vivir la experiencia, que se preparen y sobre todo que la vivan.

0: A ritmo de música proveniente de Perú, avanza la agenda universitaria y Juan Carlos, usted había iniciado la semana contándonos acerca de una nueva exposición, de un espacio que tiene la Universidad Nacional de Colombia. ¿De qué se trata? Y bueno, cuéntenos cómo le fue visitándola particularmente.
1: Bien, pues es que el espacio de los archivos no son solo bodegas donde se depositan textos, donde se depositan evidencias, gráficas, escritos de un devenir histórico, administrativo, de gestión de una institución. También un archivo hace parte de la memoria colectiva institucional.

0: institucional, de la memoria propia incluso. ¿Qué es lo que pasa en esta exposición? Yo les hablaba de la exposición de odontología, objetos de odontología, identidad y memoria. Allí en el espacio del Archivo Histórico, edificio 500B, nuestra alma mater en la sede de Bogotá, pues vamos a encontrar una sala interesante donde se hacen exposiciones regularmente. Y en esta exposición, que es muy objetual, esos elementos, el 90% les decía, hacen parte de la colección privada de la persona que está exponiendo, que es un profesor de la Universidad del Bosque. Pero esos objetos pues están distribuidos tanto en la Facultad de Odontología como en el edificio de archivo. Aproveché para hablar con una de las docentes investigadoras de la Facultad de Odontología, la profesora Liliana Cafrú, y con el profesor Mario Hernández, quien estaba también allí. Con la profe Liliana hablamos de dónde surgió la idea, y con el profe Mario, que es el canal, el puente de conexión para la restauración y rehabilitación y puesta en marcha del Hospital San Juan de Dios, porque el San Juan de Dios fue y queremos que vuelva a ser ese segundo campus donde la Universidad Nacional siga habitando. Escuchémoslos. Bueno, oyentes, un cordial saludo, una cordial tarde. Yo, ¿cómo les digo a ustedes? ¿Cómo los invito para que vengan a ver esto tan hermoso que está sucediendo en el Archivo Histórico, en el edificio del Archivo Histórico de la Universidad Nacional? Bueno, pues estamos asistiendo a la inauguración de una exposición que se llama Objetos en Odontología. Vamos a hablar en este momento con la profesora Liliana Henao Cafure, quien es docente de esta alma mater y quien nos va a contar a propósito de esta exposición. Maravillosa, profesora, excelente, felicitaciones, y esas felicitaciones también se las van a dar los que van a venir a ver esa exposición a través de la descripción que usted nos va a hacer con sus palabras, además que es un pequeño abrebocas. Profesora Liliana, bienvenida a los micrófonos de Radio.
1: Juan Carlos, muchísimas gracias. No sabe la emoción que me da estar aquí con usted contándole de esta iniciativa tan grandiosa que hemos tenido y que la Facultad de Odontología ha apoyado con una voluntad tan firme. Esta idea apareció en un curso que tenemos en la facultad que se llama Perspectivas Sociohistóricas de la Odontología. Allí dijimos con las y los estudiantes del curso el semestre pasado, ¿por qué no hacemos una exposición sobre la historia de la odontología? ¿Qué estamos haciendo estudiando estas problemáticas solamente en los libros? Vamos a ponerlo en escena. Y nos comunicamos rápidamente con el profesor Camilo Duque Naranjo, quien es el historiador de la odontología en Colombia, es el director del Departamento de Humanidades de la Universidad del Bosque, tiene una obra maravillosa, tiene dos tomos de la historia de la odontología en Colombia. A mí me gusta contar que la obra debería tener tres tomos, pero en el segundo tomo tuvo un alto. Yo estoy tratando de que Camilo llegue a ese tercer tomo porque es la parte de la historia que más nos compete, entonces seguramente va a tener un público muy motivado para entrar a esa obra. Entonces, a partir de esa idea de hacer desde el curso de Perspectivas Sociohistóricas de la Odontología una muestra sobre la historia de la odontología, escalamos esa idea a hacer un laboratorio de historia de la salud, en la que la muestra fuera una parte, pero apenas una parte, aunque muy importante. Y ese laboratorio, un evento académico-científico que tiene una duración de 3 semanas entre el 7 y el 28 de septiembre, pues va a tener muchísimas actividades académicas, paneles, debates, discusiones, reflexiones de todo tipo, a las que queremos que toda la comunidad universitaria, todas las comunidades universitarias lleguen, y personas de afuera, por supuesto que sí, porque necesitamos encontrar que hay una historia que nos une, nuestra historia de las profesiones de la salud con la historia del Hospital San Juan de Dios, que en este momento está en un proceso de reapertura que es muy importante para Colombia, para el mundo incluso, y queremos con este acto promover la reapertura del hospital.
0: Maravilla, y es que, doctora y profesora, ¿qué persona, qué ser humano? Bueno, hay algunas comunidades que no conocen este tipo de medicinas nuevas, pero ¿qué persona de la sociedad actual no ha tenido la oportunidad, la asistencia a lo que antiguamente llamamos el dentista? ¿A quién no le han sacado una muela? ¿O a quién no le han hecho una pequeña intervención para alguna caries o al menos una simple profilaxis?
1: Claro que sí, todos y todas tenemos que ver con esto, y ver la historia es sumamente importante. Nosotros, ¿cómo podemos decir para qué nos sirve la historia? Si no sabemos quiénes son nuestros padres, nuestras madres, nuestros abuelos, nuestras abuelas, de dónde venimos, cuál es el territorio de nuestra procedencia, esa es nuestra historia de vida. Pues en nuestras profesiones ocurre lo mismo, y eso es lo que vamos a ver acá. en la exposición y en todo el laboratorio. ¿De dónde ha salido esto que vamos ahorita, que cada vez es menos sufrido? En tiempos pasados la cosa era un poco más cruenta, pero cada vez es un asunto más amable, más relacionado con esta dignidad que tenemos los humanos y las humanas. Entonces aquí vamos a encontrar muchas cosas.
0: Unos oyentes que son abuelitas, abuelitos, dirán: no, mijo, cuando yo iba al médico era para que me sacaran la muela de una. Ahora hoy en día no, lo que usted acaba de decir, una relación más amigable, más tranquila, y dicen: no, sabe que esa muela ya no se saca, hoy en día ya no se saca, se hace un pequeño tratamiento y echado para adelante.
1: Exactamente, nos dedicamos en las consultas odontológicas a evitar que eso ocurra y a convencer a muchos pacientes y muchas pacientes que llegan con esa idea de que si tiene un poquito de daño es mejor sacarlo. No, al contrario, vamos es a preservar la salud, a preservar la vida y por supuesto siempre en condiciones de la dignidad que sea posible en ese momento de la historia.
0: ¿Hasta cuándo va a estar la exposición y quiénes son los invitados?
1: La exposición va a estar hasta el 28 de septiembre en el Archivo Central e Histórico de la Universidad Nacional, es el edificio 500B, y hay una parte de esta exposición que está en la Facultad de Odontología. Ahí tenemos algunos objetos también, especialmente la sección que tiene que ver con anestésicos y algunos carteles que han diseñado a propósito de objetos estudiados estudiantes del curso de Perspectivas Sociohistóricas de la Odontología.
0: Esta semana tenemos un invitado internacional. ¿Quién es?
1: Javier Sáenz Cerrulla, que es nuestro invitado internacional, es un experto en historia de la odontología, de la medicina y de la salud en general. Viene de la Universidad Complutense de Madrid. Nos va a acompañar en esta primera semana del Laboratorio de Historia de la Salud. Entre el 7 y el 11 de septiembre estará dándonos una serie de charlas especialmente sobre el asunto de la odontología hospitalaria, de cómo la odontología hospitalaria se ha desarrollado en España, y tenemos de parte de la Universidad Nacional algunos ponentes y algunas ponentes que van a hablar entonces de la historia de la odontología hospitalaria en Colombia para que podamos empezar a hacer una comparación sobre estos dos asuntos. Y quiero insistir en el hecho de que nuestro esfuerzo está puesto en aportar a la reapertura del Hospital San Juan de Dios y Materno Infantil, un hospital universitario hoy en día en el que prácticamente la Universidad Nacional y sus profesiones de la salud nacieron. El Hospital San Juan de Dios es nuestro otro campus universitario. Acá está también el profesor Mario Hernández, que es el director de la Estrategia Interministerial para la Reapertura del Hospital.
0: Muchas gracias.
1: Claro,
0: profesor.
1: Que sí, con muchísimo gusto. Juan Carlos, muchas gracias a usted por difundir esta información, es muy importante para toda la universidad y realmente para el país.
0: Bienvenido, profesor Mario Hernández. ¿Qué podemos decirle a nuestros oyentes para motivarlos a que vengan a conocer esta importante exposición?
2: Pues que efectivamente la memoria está en los objetos. Los objetos son las huellas de las culturas, múltiples culturas. En este caso es una cultura científica profesional que se llama odontología y que nos parece hoy como si fuera una cosa de toda la vida. Pues no, es una construcción muy reciente realmente. La profesionalización de la odontología es algo que ocurrió en el siglo XX, sobre todo, empezó el XIX, como la dentistería precisamente, pero poco a poco va incorporando todo ese saber científico-técnico que genera la transformación de las profesiones de la salud, y la Universidad Nacional es crucial en eso, porque precisamente aquí es donde se institucionaliza la primera escuela de dentistería, ¿no?, dentro de la escuela de medicina, y después en el 42 se convierte en una facultad autónoma independiente e incorpora toda esa dinámica global, mundial, de una tecnología aplicada a resolver problemas de la salud oral. Es una cosa maravillosa, de poco tiempo incluso, y entonces allí hay realmente una muy buena concreción de lo que ha sido la conformación de la odontología profesional en Colombia, en la praxis, pero también en la Universidad Nacional de Colombia. Entonces, de verdad es muy, muy valiosa y es muy importante que la conozcan, bueno, todos los interesados en entender dónde estamos, empezando por los mismos estudiantes de odontología.
0: Porque además, cuando hablamos de odontología, muchos sentimos miedo por la actual sonido tecnológico de la fresa, pero otros tendrán miedo porque antiguamente, cuando estaban en los pueblos, en las regiones, en los territorios, pues el dentista era sinónimo de extracción de muelas.
2: Sí, exacto. Eso fue lo que cambió en el siglo XX, sobre todo. Es una manera ya de conservación, de preservación, de prevención, un trabajo muy fuerte sobre la boca, que es fundamental, hace parte integral de la salud humana. Uno piensa que es solamente aislada la boca y los dientes. No, hace parte, es constitutivo de la salud humana. Así que...
0: Venga, profesor, acerquemos un momentico allí a algunas piezas que hay y nos va contando algunas cositas. Bueno, eso de la boca es maravilloso, es fundamental. ¿Por qué es tan importante la boca en el ser humano?
2: En todas las culturas humanas desde el neandertal han tenido que resolver problemas. La salud oral, pues un asunto tan fundamental como comer, ¿no? Pues es, depende de la salud que usted tenga en su boca, en sus dientes. Todas las culturas, aquí precisamente tenemos de las culturas precolombinas, nuestros ancestros, las expresiones del manejo, además no solamente desde el punto de vista de salud, sino estético, en su perspectiva de la relación sociedad-naturaleza que tenían en ese momento con el chamán como el jaguar encarnado, una cantidad de cosas que se ven en las representaciones con los dientes tratados, intervenidos, con incrustaciones, cosas de ese estilo que para nosotros hoy en día nos parece que eso es imposible. Pues no, las culturas han desarrollado distintas formas de manejo de esta parte del cuerpo tan fundamental. Y lo que vemos en la exposición es que se encuentra la transformación de una práctica fundamentalmente artesanal de personas que se dedicaban eso inicialmente a sacar muelas, a la transformación tecnológica, cómo se va incorporando cada uno de los elementos de esa tecnología biomédica en principio en todos los problemas de la salud oral. Así que aquí están todas esas huellas y es una maravilla porque efectivamente es a partir de la recolección de la praxis de muchos odontólogos en distintos momentos de la historia de la profesión en Colombia, empezando pues desde el siglo XIX, ahí hay objetos precisamente, por ejemplo, una unidad odontológica portátil que se usaba a final del siglo XIX, es decir, toda una cantidad de expresiones muy claras. Y eso implica también conocer la historia del país, porque a partir de los objetos se puede trabajar y pensar y organizar el momento que se está viviendo en cada periodo histórico. Entonces, bueno, eso es lo que permite una exposición de estas, que efectivamente recoge no solo la historia de la odontología, yo creo que es parte de la historia del país.
0: ¿Cómo vamos con el San Juan de Dios? Porque usted es delegado para esta articulación entre academia y Estado en la recuperación de este espacio.
2: Bien, afortunadamente pues hay los recursos por mandato judicial, estamos involucrados en el orden nacional, 3 ministerios, la gobernación de Cundinamarca con un edificio, el distrito con la Secretaría de Salud, así que bueno, se están dando las cosas para que lleguemos a unos acuerdos de cómo toda esta inversión que se ha hecho de manera sistemática se convierte en que el hospital esté cuanto antes en funcionamiento, que todos y todas estamos esperando que eso pase en la historia de este país, recuperar el patrimonio más importante de la salud en Colombia como el hospital universitario que fue.
0: El Hospital San Juan de Dios.
2: Sí, señor, Hospital San Juan de Dios.
0: Listo, profesor, pues muchas gracias. Oyentes, pues bienvenidas, bienvenidos aquí al Archivo Histórico Central de la Universidad Nacional a conocer esta importante exposición. Y seguimos conociendo la universidad desde adentro hasta una próxima oportunidad.

0: Si usted está llegando a la sintonía de Radio UNAL, esta es la agenda universitaria. Recuerde que nos puede seguir a través de redes sociales, nos encuentra como @radiounal y @radiounalmed. Hoy estamos escuchando Los Destellos, música peruana, y el nombre de esta canción es Jardín de Amor. Y avanzamos con nuestros temas. Queremos presentarles la serie Playback, un trabajo que han hecho nuestros compañeros de televisión UNAL y que pretende descubrir el talento musical de estudiantes y egresados de nuestra universidad, la Universidad Nacional de Colombia. En cada episodio, artistas de la comunidad universitaria toman un espacio del campus como escenario para interpretar una composición propia. Vamos a entender y a saber cómo ha sido este proceso, el descubrimiento, cuántos personajes e historias hay detrás de esta serie. Y ya nos acompaña aquí en cabina Daniel Mora Ruiz, él es director de la serie Playback y compañero de Televisión UNAL. Daniel, muy buenas tardes y bienvenido aquí a la Agenda Universitaria.
1: Buen día para todos ustedes y pues para toda la audiencia que está en este momento conectados a Radio UNAL.
0: Daniel, ¿de dónde surge la idea? Porque yo creo que todos hemos caminado el campus y en algún lado siempre detectamos sonidos y música. ¿Y en qué momento dicen ustedes, bueno, hay que hacer una serie sobre esto?
1: Bien, lo interesante de esta serie es que no es nueva. Y de hecho es una de las cosas que a mí me llamó mucho la atención desde que comencé a trabajar acá en Unimedios y en televisión, que esta serie se hizo por primera vez hace un poco más de 10 años, 10, 11 años, ya se había hecho una primera temporada en el que pues se hacía esto, ¿no? Coger agrupaciones del campus, de la universidad, pues, de la sede de Bogotá, y hacer unas sesiones en vivo en diferentes espacios del campus. Esto pues se hizo esta temporada, fueron varios capítulos realmente, pero durante estos años pues no se ha vuelto a hacer una iniciativa parecida que involucrara música. Y pues siento que esta viene siendo como una alternativa interesante a, pues nosotros tenemos una oferta de divulgación científica y tecnológica muy importante, pero a veces como que el tema de la cultura se empieza a perder entre tanta ciencia, entre tanto saber. Entonces este es como estos espacios que trata de buscar que, o mostrar que la cultura y el arte pues son parte vital de la universidad. Entonces quisimos como revivir esta serie después de tantos años y aprovechar pues todo el talento de la gente de la universidad.
2: Y qué bonito e importante es buscar ese acercamiento justamente con la comunidad, por ejemplo, de aquí de la sede de Bogotá, que es lo más próximo que tenemos. Hablemos un poquito sobre esos espacios donde ustedes están permitiendo hacer o grabar esta serie. ¿Cuáles son esos espacios que están visitando de nuestra universidad?
1: El proceso de selección es como difícil en la medida que pues, hay varias cosas en juego, ¿no? A veces queremos que la música irrumpa la cotidianidad, entonces como que espacios que sean de tráfico constante. Entonces tenemos un capítulo que fue cerca del museo de la entrada a la calle 45.
2: De arte, sí.
1: De arte. Pero también queremos mostrar espacios nuevos, ¿sí? Como, o los que han sido renovados, ¿no? Como la Facultad de Artes.
0: El NEA,
1: que es el nuevo. Hemos tenido, fuimos al claustro San Agustín, que también es de esos espacios que a veces se nos quedan relegados porque están fuera del campus. Entonces la idea es que también pues miremos de qué manera se pueden o no relacionar con las bandas, que no tiene que ser tan estrechamente relacionado, pero miramos si se puede relacionar ya sea con la banda o con alguno de los integrantes, o si no esos espacios que creemos que pueden ser atractivos visualmente.
2: ¿Y qué relación tenemos entonces con las personas que estamos grabando? ¿Es fácil decirles, bueno, mire, de Televisión UNAL estamos haciendo este tipo de series, nos gustaría que ustedes participaran? ¿Es fácil? ¿Qué les dice? Porque es que a veces a uno le da pena, uno es tímido.
1: No, yo creo que los músicos en general están muy ávidos de mostrar lo que hacen, de que sean oídos. Y pues lo que nosotros tenemos para ofrecerles es hacerles una sesión en vivo, un videoclip que se vea bien, que se oiga bien, que ellos puedan mostrar su arte. Entonces yo creo que ellos están muy ávidos. A veces el problema es nuestro, ¿no? Como hacer esta pesquisa y como ver, encontrar los grupos que, si bien nosotros no quisimos que todos estuvieran necesariamente ligados al conservatorio, porque uno dice, ya está la fuente primaria de músicos, ¿no? Pero sí hay unas agrupaciones que tienen miembros del conservatorio, pero queremos que represente también otras facultades, que sean también egresados, administrativos, incluso como en el caso de Stomp, que recoge gente de toda la comunidad universitaria. Entonces, tenemos como variedad de todo y yo creo que sí están muy ávidos de mostrarse. Entonces, creo que han salido unos productos súper bonitos con todo el entusiasmo que los integrantes le meten a las interpretaciones. Está chévere.
0: Se trata de una serie que además tiene 8 capítulos, como usted mencionaba, pues hay egresados, hay estudiantes, pero hay algo que me parece también chévere y es la oportunidad de también poder recrear ese talento musical que tienen los estudiantes PEAMA, que también de pronto encuentran en esos escenarios de cultura pues una forma distinta de vivir la universidad. Conversemos también sobre esas dos agrupaciones que son Sabana y Soga y Compás.
1: Bueno, esta realmente es una. Sabana, Soga y Compás es una misma agrupación que es muy interesante y es un proyecto súper bello porque parte de eso, lo que estabas diciendo, de los PEAMA que vienen de la Orinoquía, que por estas cosas de bienestar terminaron juntándose entre ellos, entendiendo que tenían no solo una cultura en común, sino una pasión que era la música. Entonces, este conjunto de música llanera, de joropo, que tiene una composición propia súper bella. Este lo grabamos, volviendo al tema de las locaciones, en Veterinaria, en la plazoleta central de Veterinaria, y es un spot súper bonito. Entonces, eso es muy chévere, porque entonces también tuvimos la oportunidad que, si bien esta temporada se realiza acá en Bogotá, pues haber tenido como esta cuota foránea es muy interesante. Pero sí tenemos otra agrupación, que es uno de los grupos institucionales de la universidad, de los GAI, que es el de Gaitas y Tamboras, que este también agrupa a gente que viene de diferentes lugares, con pues muchos bogotanos, pero también gente de fuera de Bogotá que hace parte de la universidad y que se encuentran en estos grupos también por su pasión por la música. Este se hizo en el nuevo espacio, el Ágora, donde la parte de enfermería que ya no está y que rehabilitaron este espacio. Entonces hicimos esa sesión ahí y también es un espacio bonito porque agrupa gente de diferentes facultades y regiones.
2: Bueno, uno de los propósitos claramente es que las personas, no solamente de la comunidad UNAL, sino de todo el mundo, conozcan lo que se hace aquí en la Universidad Nacional de Colombia. Después de ese tipo de jornadas que son largas, que quizás son extenuantes, que hay que ir a buscar las locaciones, bueno, todo lo que implica una producción de este tipo, ¿qué les queda a ustedes como realizadores o como productores cuando están conversando, cuando están grabando, cuando tienen esa relación y pueden hablar con los músicos?
1: Bueno, lo primero es lo que les decía, siento que hay un buen entusiasmo por parte de las agrupaciones, como que ellos siempre están muy dispuestos, entonces uno, porque a veces coordinar las grabaciones es difícil, ¿no? Porque necesitamos hacerlo varias horas, va a hacer retomas, y entonces, como ese primer momento, coordinar los tiempos, y como algunos son egresados, entonces, ay, que el trabajo, que la cosa. Entonces, pero siempre ha contado con que tiene mucha voluntad. Entonces, ese primer encuentro con ellos, como verlos que vamos como se pueda y lo hacemos con toda, es bien interesante. Después, obviamente, ver el talento ya en escena, en unas agrupaciones muy, muy interesantes. Todas tienen una cosa muy chévere, ¿no? Y son diferentes géneros, diferentes ritmos, o sea, hay variedad. Y entonces verlos como la disposición y el talento, eso ya lo empieza a llenar uno. Y yo que estaba como en el proceso, pues en todo el proceso, tanto de grabación, edición, entonces es muy chévere porque entonces uno empieza a editar y está todo el tiempo bailando con la música ahí mientras edita. A veces para el equipo que está alrededor, como que sigue dándole vueltas a esa canción, pero uno está ahí contento tratando de lograr el mejor producto y que poder como hacerle justicia a ese talento desde el audiovisual, ¿no? Que también lo visual responda un poco a eso bonito que se va a escuchar.
0: Bueno, esta serie se estrena entonces mañana viernes 11 de septiembre. ¿Cómo van a salir los episodios? ¿Dónde los vamos a poder ver? Y sobre todo, pues también hagamos, Daniel, la invitación para compartir esos episodios, para que sigamos conociendo más del talento que nace, que crece y que se fortalece aquí en la Universidad Nacional de Colombia.
1: Bien, los capítulos para esta temporada tenemos 8 y van a estar saliendo semana a semana. Toda la semana sale uno que va a estar alojado pues en el YouTube de Televisión UNAL. Y aparte vamos a tener unos contenidos complementarios en las redes sociales, en Instagram y TikTok particularmente, con @unaloficial. Entonces, ustedes que están escuchando, pues ya invitadísimos a que sigan a Playback y seguramente cada semana van a gozar un ratico chévere con estas agrupaciones y pues de paso invitarlos a que compartan esos contenidos y propaguen esto, para que obviamente esto es como una forma de apoyar a estas bandas que también luchan día a día para ser oídos, ¿no? Entonces, eso es una forma tanto de unirnos como universidad, pero también apoyar estos talentos que cohabitan con nosotros.
0: Y desde ya también le contamos a nuestros oyentes que en los diferentes espacios de Radio UNAL pues van a estar esas agrupaciones que pues harán parte o hacen parte de esta serie que se llama Playback. Así que muy pendientes, porque todas las semanas iremos lanzando en compañía de Televisión UNAL pues uno de los episodios. Escucharemos todo lo que hay detrás de ese talento musical de como han escuchado ustedes, estudiantes, egresados y personas en general de la comunidad de la Universidad Nacional de Colombia. Escuchaban ustedes a Daniel Mora Ruiz, él es director de la serie Playback, serie que se estrena mañana 11 de septiembre a través de YouTube Televisión UNAL. Daniel, gracias por venir hasta acá.
1: No, gracias a ustedes por la invitación y pues abrir este espacio no solo a la serie, sino pues a todos estos artistas.

0: Novedades televisivas y novedades sonoras. También es hora de hablar acerca del lanzamiento oficial de Academia y Paz, una serie radiofónica que han trabajado nuestros compañeros de Radio Web UNAL y que busca hacer un balance de los 10 años del acuerdo final de paz en Colombia. Vamos a conocer los detalles de la realización con Milena Caicedo. Ella es periodista y realizadora de Radio Web UNAL. Milena, muy buenas tardes y gracias por unirse a la agenda universitaria.
1: Buenas tardes, Sonia. Buenas tardes, Eliana, y a toda la mesa de trabajo. Un saludo especial y pues afortunada de estar acá como invitada de la agenda universitaria.
0: También sumamos a esta conversación a Andrés Santiago Lozano, productor sonoro y también realizador de Radio Web UNAL. Santiago, también para usted. Qué bueno encontrarnos en este espacio de la agenda universitaria. Bienvenido.
2: Hola, Sonia. Buenas tardes y buenas tardes a todos los oyentes y al equipo también de Agenda Universitaria. Pues muy contentos de estar estrenando este trabajo en el que le hemos dedicado buen tiempo desde Radio Web UNAL.
0: Bien, empiezo con usted, Milena. Academia y Paz, ¿cómo es ese proceso? ¿Cómo recoger todas las voces y sobre todo un poco entendiendo que en la Universidad Nacional de Colombia, desde la academia, ha hecho bastantes aportes a este escenario?
1: Bueno, contarles a todos que Academia Paz es una serie radiofónica de Radio UNAL que propone una mirada académica a los 10 años del Acuerdo Final de Paz, como tú lo mencionabas anteriormente. A lo largo de 12 episodios abordamos diferentes dimensiones del acuerdo, pero lo hacemos especialmente desde las investigaciones, desde experiencias, desde reflexiones, desde aportes que han surgido desde la academia, no solamente desde la Universidad Nacional y desde distintos sectores vinculados a la construcción de paz. En esta serie hablamos de memoria, de verdad, de pedagogía, reincorporación, implementación de las instituciones surgidas a partir del acuerdo, por supuesto, comunicación, medio ambiente y otros temas. Y finalmente, de los aprendizajes y desafíos que quedan después de estos 10 años. Esta serie pues nace justamente en un momento muy significativo y es en este año 2026 que se cumplen 10 años justamente de la firma del Acuerdo Final de Paz. Como equipo nos parecía importante aprovechar esta fecha no solamente para hacer una conmemoración, sino tal vez para generar una reflexión. Y es que durante estos 10 años las universidades han investigado no solamente el conflicto, sino también la implementación del acuerdo, la reincorporación y muchos otros procesos. Entonces, las universidades también han trabajado directamente con comunidades víctimas, firmantes y territorios. Entonces nosotros quisimos preguntarnos cuál ha sido el papel justamente de la academia durante este proceso y qué puede aportar para comprender lo que ha ocurrido y lo que viene. Entonces, a partir de estas preguntas, nosotros empezamos a desarrollar esta serie de 12 episodios.
3: Santiago, también hablemos un poco sobre ese esquema sonoro, esa intención, sí, que ustedes tienen en cada uno de los capítulos, que me parece importante que se pueda rememorar. ¿Cómo lo implementaron ustedes en cada uno de estos capítulos? Y cuéntenos, por supuesto, a los oyentes sobre cómo hacían ustedes esa elección de qué tipo de sonidos podían describirse de esa manera para hacer o ser fiel pues a lo que se estaba hablando en cada capítulo.
2: Inicialmente, pues diría que el componente principal son las voces. Tenemos unas entrevistas maravillosas con personajes muy importantes que realmente nos ayudan a contar, digamos, cronológicamente la serie. Estamos hablando de aportes de la academia que van desde los años 50, desde las primeras investigaciones de Orlando Falsborda, que nos empezaban a hablar acerca del conflicto y de la violencia en Colombia, del conflicto armado, lo que pasó con los violentólogos en los años 80. Entonces teníamos un acervo de archivo importante que también utilizamos y parte, obviamente, de las entrevistas que realizamos en el presente con algunos de los profesores, investigadores, por supuesto, quienes hacen parte también de las entidades que están vinculadas con el Acuerdo Final de Paz. Y esto digamos que también lo conjugamos con elementos que hacen parte de los hitos históricos de la firma del acuerdo. Entonces tenemos archivo, por ejemplo, de lo que fue la firma primero en Cartagena, luego de la firma del acuerdo final tras el plebiscito, donde ganó el no y donde tuvieron que modificarse varias partes del acuerdo, y de nuevo se hizo un evento en el Teatro Colón, que es el derrotero de los 10 años, donde pues empieza como todo este proceso que ha sido bastante largo y que ha tenido unas reflexiones muy interesantes, acompañado por supuesto de música y de efectos que ayuden a generar atmósferas que lleven a la persona que escuche cada uno de los episodios a estos temas que ya pues reflejaba Milena, retrataba hace un momentico, relacionados con estos elementos de verdad, justicia, reparación, garantías de no repetición, que pues son los ejes centrales de un acuerdo que estaba enfocado en resarcir a las víctimas durante un conflicto pues de más de 50 años, si se hace esta trazabilidad histórica como lo trata de hacer la serie, teniendo como antecedente inmediato pues todo lo que ha pasado en nuestro país, llegando hasta este último ciclo que ha sido como la implementación de los acuerdos.
0: Milena, conversemos también acerca de algunos de esos personajes que han sido tan claves, y también un poco desde el escenario de la producción, qué tan fácil o no pudo haber sido que nos acompañaran personas que estuvieron inmersos en las negociaciones, en lo que implica la pedagogía del acuerdo, en diferentes temas como los conflictos ambientales, como la comunicación y en general todo lo que podría integrar esta serie Academia y Paz.
1: Bueno, Sonia, pues nosotros hemos tenido la posibilidad de entrevistar a varios personajes para tener una serie bien nutrida. Con algunos ha sido fácil la comunicación, contactarles, poder tenerlos, con otros no tanto, pero pues tampoco ha sido difícil, y creo que ese es uno de los retos. Hemos tenido profesores, investigadores de la Universidad Nacional, también tenemos expertos en paz y conflicto, personas que participaron directamente en las negociaciones, especialistas en justicia transicional, por ejemplo, representantes de instituciones creadas a partir del acuerdo, y personas que han acompañado procesos de construcción de paz. Esto nos ha permitido no quedarnos con una única lectura, sino contrastar diferentes miradas, diferentes perspectivas sobre lo que ha significado implementar el acuerdo durante estos 10 años. Por ejemplo, Alejo Vargas Velázquez, este investigador, nos aporta una lectura histórica, política del conflicto, de las negociaciones y de la implementación. Y su intervención nos permite entender que el acuerdo debe analizarse como un proceso de largo plazo, con avances, con dificultades. También tenemos al profesor e investigador Carlos Medina Gallego, que desde su trayectoria académica, por supuesto, en el estudio del conflicto armado, también aporta algún contexto histórico sobre las FARC, sobre los anteriores intentos de negociación, sobre las condiciones que llevaron al proceso de La Habana. También tenemos especialistas en reincorporación y justicia transicional. Por ejemplo, el secretario de la JEP, el secretario ejecutivo de la JEP, que es Harvey Suárez, que le aporta una mirada sobre la justicia transicional, sobre los derechos de las víctimas, sobre verdad, reconocimiento de responsabilidades. También nos da una mirada sobre las instituciones creadas después del acuerdo. Entonces son distintas miradas que nos ayudan a tener una serie bastante nutrida, sin dejar de lado algunos de los docentes que hacen parte de la Universidad Nacional, que aportan las experiencias y trabajos académicos realizados en las aulas de la universidad. Llevan todas estas investigaciones a las aulas, donde generan diferentes reflexiones a nuevas generaciones. Y creo que ha sido un trabajo bastante arduo para hoy presentar y ya tener el primer capítulo de Academia y Paz.
3: Santiago, hablemos sobre esos datos importantes. ¿Dónde vamos a poder consultar esta serie web? Y también, ¿cómo es ese proceso, quizás la dinámica de consultar todos los proyectos que tiene Radio Web aquí en la emisora?
2: Pues es bastante sencillo. Al ingresar a la página de radiounal.edu.co, pues podemos acceder a la pestaña de Radio Web directamente para acceder primero a la lista de archivos donde están las cátedras, donde están las diferentes charlas, conversatorios y demás que se hacen registrados semanalmente en la programación de Radio Web, pero para escuchar la serie en vivo, apenas se va a emitir el día, pues se emitió ya el día de hoy a las 2 de la tarde, se despliega la pestaña donde está también el reproductor tanto de la frecuencia acá en Bogotá como la de Medellín, y encontrarán allí el vínculo que los va a llevar directamente al reproductor de Radio Web para que pues puedan seguir desde el próximo jueves el segundo episodio. Ellos van a quedar almacenados también en nuestro archivo de Radio Web para que ustedes lo puedan consultar, y esperamos pues ya de acuerdo a lo que en la programación de la emisora se considere algunas fechas donde vamos a poder tener estos contenidos también en la señal de FM para que le podamos dar un mayor alcance también a este trabajo que ha sido bastante interesante. Me gustaría también añadir a lo que hablaba Milena hace un momento de la importancia de estos invitados, y es que podemos reflejar que la universidad, en general la academia, pero también la Universidad Nacional, ha tenido un papel muy importante que muchas personas no conocemos, que no tenemos tanto en el radar, porque digamos que se escapa dentro del foco público, pero ha sido una tarea que va desde hace muchos años y que digamos tiene doble vía, porque son estos trabajos que se hacen desde la pedagogía, desde afuera de las entidades, pero también dentro de estas entidades y dentro de estos trabajos que se hicieron en La Habana, en el desarrollo de los acuerdos, hay muchos profesionales, muchos profesores que han salido de las aulas de la Universidad Nacional de Colombia, y eso es un motivo de orgullo porque muchas veces contactamos a expertos sin saber que son egresados de la Universidad Nacional, y son muchos. O sea, realmente la academia ha formado unos profesionales en estas ciencias humanas, en el desarrollo de estas políticas públicas, que dan cuenta de la importancia y el papel que ha tenido para el desarrollo de la paz en Colombia.
0: Con los detalles de la realización de esta serie, Academia y Paz, una serie radiofónica que ustedes van a poder escuchar a través de radio.unal.edu.co en la pestaña de Radio Web UNAL, pues llegamos al final de esta agenda universitaria. Por supuesto, no sin antes agradecerles a Milena Caicedo, periodista y realizadora de Radio Web, y a Andrés Santiago Lozano, productor sonoro y realizador también de Radio Web, por acompañarnos. Ustedes sigan en sintonía de Radio UNAL.

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4: Llega una vez más a la emisora de la Universidad Nacional de Colombia, Repertorio Musical. Este es un espacio para la música, sus momentos y compositores. Mi nombre es María Isabel Galvis. Los voy a acompañar en este recorrido por obras e intérpretes de todos los tiempos. En el control técnico está con nosotros Ricardo Velázquez Restrepo. Todos ustedes son bienvenidos. Abre nuestro programa el compositor británico Arthur Butterworth, quien comenzó su vida musical como músico de metales con Besses o The Barn Band en Manchester. Trabajó en la oficina de un abogado después de terminar la escuela. Luego se unió a los Royal Engineers en 1942. Después de la Segunda Guerra Mundial, ingresó en el Royal Manchester College of Music. Allí estudió composición con Richard Hall durante 2 años. A pesar de su gran producción basada en diversos temas como poesía, paisajes, arqueología vikinga e incluso trenes y relojes antiguos, sigue siendo poco conocido fuera de Inglaterra. Arthur Butterworth tiene una discografía extremadamente pequeña que no ha ayudado a su carrera. Hoy escucharemos su Sinfonía número 7 en la versión que nos presenta la Orquesta Filarmónica de Huddersfield con la dirección de Nicholas Smith.

Escuchamos a la Orquesta Filarmónica Huddersfield con la dirección de Nicholas Smith, la Sinfonía número 7 de Arthur Butterworth. Ricardo Castro Herrera nació el 7 de febrero de 1864 en la Hacienda de Santa Bárbara, situada en el municipio de Nazas del estado de Durango, México. Hijo de un diputado, a la edad de 6 años estudió música con el maestro Ceniceros en la ciudad de Durango. En 1879 la familia se trasladó a la Ciudad de México y allí Castro Herrera fue inscrito en el Conservatorio Nacional de Música. Se graduó en 1883 después de las clases de composición con Melesio Navarro. La Sinfonía número 1 en do menor, llamada Sagrada, fue compuesta en 1883 cuando el compositor finalizaba sus estudios. Sin embargo, no se estrenó hasta 1988. Escuchemos a la Orquesta Filarmónica de las Américas con Alondra de la Parra en la batuta en su interpretación de la Sinfonía número 1 de Ricardo Castro Herrera.

0: A Ricardo Castro Herrera escuchamos su Sinfonía número 1 en interpretación de la Orquesta Filarmónica de las Américas, dirigida por Alondra de la Parra. Con esta obra de 1883, estrenada hasta 1988, nos despedimos de este repertorio musical. En este recorrido por la música de todos los tiempos, en el control técnico estuvo con nosotros Ricardo Velázquez Restrepo, en la realización y conducción María Isabel Gálvez. Nos escuchamos en una próxima oportunidad. Por lo pronto, continúen en la sintonía de Radio UNAL, la emisora de la Universidad Nacional de Colombia.
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6: La Passacaglia para orquesta opus número 1 de Anton Webern data de 1908. Fue su primera obra publicada y marca la culminación de sus estudios con Arnold Schoenberg. Escribió varios bocetos preliminares, incluyendo tres movimientos cortos en la menor para orquesta. Como sugiere el título, la obra adopta la forma de Passacaglia, una forma musical barroca de origen español en la que un patrón de bajo continuo, el ostinato, sostiene melodías cambiantes sobre él. En un lenguaje modernista, Webern empleó el silencio estructuralmente y escribió para los pequeños grupos de instrumentos, creando texturas más diáfanas. La obra está escrita para una gran orquesta compuesta por dos flautas, flautín, dos oboes, corno inglés, dos clarinetes, clarinete bajo, dos fagotes, contrafagot, cuatro trompas, tres trompetas, tres trombones, tuba, timbales, platillos, bombo, triángulo, tantam, arpa y cuerdas. Alumnos de Arnold Schoenberg organizaron el primer concierto público de Webern en el Musikverein de Viena el 4 de noviembre de 1908 con la orquesta Tonkünstler dirigida por el propio Webern. Los críticos musicales invitados condenaron la obra. La edición extra, ilustrada de Viena, escribió el 5 de noviembre que Webern buscaba la disonancia con fines expresivos, al igual que Schoenberg, y que la Passacaglia mostraba respeto por la forma, pero sin contenido. Solo Elsa Wienenfeld, en el Neues Wiener Journal del 9 de noviembre, elogió la Passacaglia, destacándola como un ejemplo maduro y convincente de música y emoción. La comparó con la Cuarta Sinfonía de Brahms, señalando sus timbres originales, su armonía libre y el uso poco convencional, pero deliberado, de la imitación en sus múltiples entrelazamientos de contrapunto con una peculiar inventiva melódica. Escuchemos entonces Passacaglia para orquesta, Opus 1 de Anton Webern, e interpretan la Orquesta Real del Concertgebouw bajo la dirección de Ricardo Chailly.

La Orquesta Real del Concertgebouw, bajo la dirección de Ricardo Chailly, interpretaron Passacaglia para Orquesta, Opus 1, de Anton Webern. 5 años después de su Opus 1, Anton Webern compuso las 6 piezas para orquesta Opus 6. Fueron estrenadas el 31 de marzo de

finalizan seis piezas para orquesta Opus 6 de Anton Webern en interpretación de la Orquesta Sinfónica de la Ciudad de Birmingham bajo la dirección de Simon Rattle. El Opus 6 de 1909 y las cinco piezas para orquesta Opus 10, compuestas entre 1911 y 1913 por Anton Webern, se encuentran cronológicamente hablando muy cercanas. Sin embargo, en lo que respecta a su intención musical, las dos obras son diametralmente opuestas. El Opus 6 fue concebido originalmente para una orquesta gigante, comparable con la utilizada para la Sexta Sinfonía de Mahler. El Opus 10 persigue otro objetivo. Con medios limitados, ni siquiera 20 músicos, las cinco piezas consiguen una inusual concentración de expresión. El Opus 10 fue la primera obra de Webern que interpretó la orquesta del Concertgebouw de Ámsterdam el 28 de noviembre de 1929 bajo la dirección de Pierre Monton. Escuchemos entonces cinco piezas para orquesta Opus 10 de Anton Webern. La interpretación es de la Orquesta Real del Concertgebouw bajo la dirección de Bernhard Haitink.

Cinco piezas para orquesta Opus 10 de Anton Webern, interpretaba la Orquesta Real del Concertgebouw bajo la dirección de Bernhard Haitink. La Sinfonía de Cámara número 1 en Mi mayor para 15 instrumentistas, Opus 9 de Arnold Schönberg, fue finalizada en 1906 y se estrenó el 8 de febrero de 1907 en Viena, interpretada por el Cuarteto Rosé junto con una sección de vientos de la Orquesta Filarmónica de Viena bajo la dirección del propio Schönberg. En 1913, Schönberg volvió a dirigir la obra como parte del célebre Scandal Concert, en el que las tonalidades heterodoxas de la Sinfonía de Schönberg y aún más de las obras de su alumno Alban Berg provocaron disturbios entre los asistentes, quienes tuvieron que dar por terminado el concierto prematuramente. Aunque la Sinfonía de Cámara es una obra de un solo movimiento, su forma puede considerarse subdividida en hasta 5 movimientos continuos. Aunque esta composición se suele considerar como una de cámara, su interpretación requiere de un director. Algunos críticos y directores han afirmado que un conjunto formado por 10 instrumentos de viento y solo 5 de cuerda es inherentemente desequilibrado. Sin embargo, algunas voces están duplicadas, de modo que ningún instrumento toca individualmente contra otro. El propio compositor arregló esta pieza para piano a 4 manos en 1906. También revisó la composición para gran orquesta en 1923 y de nuevo en 1935, catalogada como Opus 9b. El también compositor Alban Berg arregló la obra para 2 pianos en 1914. Entre 1922 y 1923, a sugerencia de Schönberg, su discípulo Anton Webern realizó un arreglo para violín, flauta o segundo violín, clarinete o viola, violonchelo y piano. Escuchemos entonces la Sinfonía de Cámara número 1 en Mi mayor para 15 instrumentistas. Opus 9 de Arnold Schönberg. Interpretan la Orquesta Real del Concertgebouw bajo la dirección de Ricardo Chailly.

0: La Orquesta Real del Concertgebouw, bajo la dirección de Ricardo Chailly, interpretaron la Sinfonía de Cámara número 1 en Mi mayor para 15 instrumentistas, opus 9, de Arnold Schoenberg. Y hasta aquí el 34º programa dedicado a la música orquestal, hoy con el segundo sobre la música orquestal del siglo XX. Los textos que aparecen en este programa pertenecen al artículo La música orquestal del siglo XX de Carles Guinovart, impreso por Salvat Editores en 1982. La música está publicada por los sellos Radio Nederland Music y EMI. Estuvimos en el control técnico Luciana Avendaño, en la presentación Sonia Ramírez y en la realización Pedro Salazar Díaz. Continúen en sintonía.
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Bienvenidos a Sonosferas. Hemos escuchado Fado das Dúvidas por el grupo portugués Madre Deus. Madre Deus estuvo en un principio compuesto por la vocalista Teresa Salgueiro, los guitarristas José Peixoto y Pedro Aires Magalhães, el violinista Francisco Ribeiro, el teclista Rodrigo Leao y Gabriel Gómez en el armonio. Madre Deus es la punta de lanza de una historia que se nutre de la música de Lisboa, de los aires del fado que llenan la atmósfera de un sentir de melancolía y de nostalgia embriagantes, deleitantes, creadores de un sonido de esa Iberia occidental de vinos verdes y puertos artesanales. Escucharemos a continuación los temas Lisboa, Reina do Mar, Adoro Lisboa, Névoas de Madrugada y Faluas do Tejo, del álbum Faluas do Tejo, Lisboa 2005, del sello EMI.

Estamos escuchando en Sonosferas hoy el grupo portugués Madre Deus. Madre Deus aparecen en la escena musical en el año de 1987 con su álbum Os Días de Madre Deus, y a partir de allí una constante seguidilla de producciones exitosas como Existir o el álbum en vivo Lisboa. Más tarde, en 1994, participarían con el cineasta Wim Wenders en la película Viagem a Lisboa, donde sus integrantes jugaron papeles prominentes. Escucharemos a continuación Neu Meu Jardim, O Cais Distante, Na Estrada de Santiago y La de Fora. El grupo Madre Deus hoy en Sonesferas.

Estamos escuchando hoy en Sonosferas el grupo portugués Madre Deus. Durante la década de los 90s, Madre Deus siguió haciendo sus apariciones internacionales en festivales y grabaciones memorables, incluso incursionando con las mezclas de tecnologías contemporáneas y sus raíces autóctonas, como en el álbum Electrónico de 2002 y el que hoy escuchamos Faluas de Tejo, donde también hace aparición el sintetizador. Madre Deus hoy en día son Teresa Salgueiro, Pedro Aires Magalhães, José Peixoto en la guitarra clásica, Carlos María Trinidade en los sintetizadores, Fernando Giudice en la guitarra bajo acústico. Escucharemos para terminar el tema O Canto da Saudade. Madre Deus, hoy en Sonosferas. Muchas gracias por su audición. Con ustedes, Jorge Mario Isaza, Jorge Benjumea en la parte técnica.

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1: Un saludo a quienes nos escuchan. Bienvenidos a un nuevo episodio de Esa es la cuestión. Mi nombre es Caterine Jaramillo González.
2: Y yo soy Lady Restrepo Mesa. Cate, le tengo una pregunta. ¿O sea, alguna vez estuvieron a punto de expulsarla en algún momento en el colegio?
1: No, pero ¿por qué la pregunta?
2: Porque imagínate que a mi primita que tiene 13 años casi la expulsan esa semana del colegio por un video que grabó en un TikTok y en el que, en palabras de uno de los directivos de su colegio, se veía mucho desorden, caos y situaciones que no dejaban bien representada la institución. ¿Qué crees que estaban haciendo?
1: Farmear aura.
2: Exacto, y esa pequeña anécdota nos sirve para conversar hoy sobre esa tendencia, su contexto y tratar de desglosar eso de farmear aura desde la antropología y desde el mundo digital, y también para cuestionar un poco nuestro adultocentrismo.
1: Totalmente, porque si nos están escuchando en su carro, en la oficina o lavando los platos y han oído a sus hijas, hijos, sobrinas, sobrinos o a sus primas de 13 años decir que algo les subió el aura, que hay una batalla a la salida del colegio o en el parque más cercano, hoy queremos traducirles ese mensaje más allá de la definición para entender un poco la profundidad o no del asunto.
2: Por eso hoy nos preguntamos por las batallas de farmear aura. ¿Son una moda, una tendencia de internet que pasarán dos semanas o muestran algo más profundo sobre cómo las nuevas generaciones entienden el absurdo, se apropian del espacio físico, resisten al algoritmo y buscan comunidad?
1: Lady, esa es la cuestión.
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0: empecemos por lo que de pronto ya tenemos más claro, pero para los que estamos un poquito más cerca de los 30 que de los 15, vamos a desmenuzar esas palabras. ¿Qué significa farmear y qué significa aura?
1: Pille, la combinación une conceptos de dos mundos distintos. Por un lado, farmear, que es un anglicismo que viene del mundo de los videojuegos de rol y estrategia, donde los jugadores tienen que repetir una acción mil veces para acumular recursos, experiencia o puntos y hacer más fuerte a su personaje. Y por el otro lado, aura, que no se refiere precisamente a nada mítico, esotérico o espiritual, sino que en el lenguaje de la generación Z y Alpha, el aura es la medida del carisma, el estilo, la seguridad y la presencia que alguien proyecta. Es la capacidad de entrar a un lugar y hacer que digan, uy, wow, sin necesidad de decir una sola palabra.
0: Como la gente cool de nuestra generación.
1: Uy, Kate, perdimos como mil de aura con esa palabra cool.
0: Sí, exacto. Farmear aura es eso, acumular puntos imaginarios de carisma y respeto social mediante actitudes o gestos cotidianos. Si haces algo con estilo, te dan más mil de aura. Si pasas una vergüenza, como decir cool, te restan puntos en un marcador que no existe físicamente, pero que todos respetan.
1: Es como el videojuego del éxito, el prestigio, pero en la vida real, la gamificación de la adolescencia.
0: Y lo más interesante de esto es que la tendencia ya no se queda en la pantalla. Ha dado un salto espectacular a los parques, plazas y universidades de Colombia y Latinoamérica, donde los jóvenes organizan batallas de aura, cara a cara. Pero para entender cómo se conecta este mundo de los videojuegos con la realidad, conversamos con dos expertas que analizan este fenómeno desde la antropología y la comunicación.
1: Y desde la teoría de la comunicación, eso se conoce como una experiencia fidigital o híbrida.
0: Es como la democratización del juego. Para entender eso, conversamos con Natalie Heredia, estratega digital y experta en marketing de contenido, quien nos explicó que las líneas entre lo digital y lo físico se desvirtuaron. Y el gaming dejó de ser un nicho cerrado de personas consideradas nerds para convertirse en el nuevo estándar de socialización.
2: Por ejemplo, desde la pandemia, varios cambios antropológicos, sociales, económicos, empezaron a gestarse que lograron que esta gamificación traspase a otras instancias que estaban como muy sectorizadas o enmarcadas en ciertos nichos específicos de pequeñas comunidades. Venimos hablando también de, por ejemplo, de términos como tribus, urbanas, etcétera, desde hace muchísimos años, ¿sí? Que antes se enmarcaban en aspectos de presencialidad, ¿no? Con esta situación de la pandemia empiezan a cerrarse un poco también el tema de que ya no es distribución para unas pocas personas. ¿Cuántos de nosotras y nosotros, por ejemplo, nos reuníamos con nuestras familias? Yo, por ejemplo, soy una migrante, entonces nos reuníamos con familias y eran espacios de compartimiento desde el aspecto digital. Entonces, estas tendencias de las tribus vienen gestándose hace mucho tiempo, pero lo más interesante que ocurre después de la pandemia es que estas líneas entre lo presencial y lo digital empiezan a desvirtuar, ¿no? Y empezamos a hablar de otro tipo de experiencias que se llaman las fidigital, ¿no? Es decir, donde comparten ciertas tendencias de presencialidad, pero con la cuestión digital. También las formas de relacionarnos empiezan a cambiar. Si bien hay procesos de gamificación muy anteriores, y estamos hablando de que los videojuegos existen hace mucho tiempo, también hay otra tendencia que es bastante interesante. Después, un poco antes, durante y después de la pandemia, es que ya el tema del gaming ya no es esta solamente en ciertos espacios de estos nichos, por ejemplo, que decía mucho para gente nerd que no se puede socializar, que le cuesta encontrarse en otros espacios, se vuelve a ser como más sexy, ¿no? Nosotros hablábamos de, por ejemplo, del gaming, y que de gaming es el new sexy, ¿no? O sea, los gamers y los nerds es lo new sexy. Ya los nerds y los que estaban metidos con su computadora ya no eran esas personas que estereotípicamente no se bañaban, no salían de su habitación, etcétera. Y entonces empiezan también a ver como muchas tendencias de esos battle royales, ¿no? Donde se juega en línea, donde se comparte, donde se socializa, y entonces ahí empiezan a gestarse nuevas comunidades, como por ejemplo el Discord, ¿no? Donde los chicos están jugando, pero están conectados con otras personas de todo el mundo, ya no solamente de su barrio, etcétera, sino realmente ampliar unas fronteras mucho grandes, y ya no solamente de espacios, sino también idiomáticas. Había muchas tendencias de jóvenes que aprendían a hablar japonés para hablar con otras personas al otro lado del mundo, ¿no? Entonces, ¿qué pasa cuando empieza a suceder todas estas cuestiones alrededor del gaming? Es que el gaming se democratiza.
1: El gaming es el new sexy. Me gustó mucho esa frase y esa idea de la democratización de lo digital y el lenguaje de los videojuegos, y cómo esa lógica de acumulación de puntos se trasladó a las interacciones sociales cotidianas. Entonces, sobre todo los jóvenes hoy no solo juegan en sus pantallas, sino que gamifican su propia reputación en la calle.
0: Sí, ahí hay palabras que empiezan a trastocarse. Juventud, gamificación, fidigital, cosas que trascienden el mundo de las redes. Por eso también conversamos con Camila Gil, arroba una antropóloga, que además de creadora de contenidos como muchas la conocemos, es antropóloga, comunicadora, activista digital, asesora en ONU Mujeres y coordinadora de antropologías digitales en la Asociación Colombiana de Antropología. Es decir, investiga tendencias digitales y sociales, y ella nos explicó que para esta nueva generación la separación entre lo virtual y lo presencial simplemente no existe.
2: Como que una de las preguntas que he visto mucho es, esto es como una forma en que se rompe lo digital y se empieza lo presencial, y la verdad es que no es una separación. Primero, como que hay que entender qué tipo de personas están aquí, qué generación. Pues por lo general son jóvenes que nacieron después del 2008 o 2010 y nacieron con redes sociales, con plataformas digitales. ¿Eso qué significa? Que para esa generación no pasa algo que pasa en nuestra generación, y es una separación, como un mundo es el digital y otro mundo es el presencial. Para esa generación es un mismo mundo. Entonces no es como que se separe esto de, ay, bueno, es que ya los jóvenes se ponen en el mundo digital y ahora van a lo presencial, sino que es el mismo mundo, porque lo que pasa incluso es, yo tomo esto de lo digital, voy y lo llevo a lo presencial en espacios públicos, en lo colectivo, y lo que hago es que lo devuelvo a lo digital porque subo TikTok, subo memes y subo cosas al respecto. Entonces, primero es entender eso, como que no es una separación de mundos ni de espacios, sino que es el mismo mundo para esta generación, que está como en un ciclo de interacciones, por así decirlo.
0: No, résteme otros 5.000 de ahora, porque yo estoy muy viejita para entender que sean el mismo mundo.
1: Claro, es que no es que la juventud de ahora deje las pantallas para ir al parque, sino que habitan ambos espacios en un ciclo continuo. En el caso de mi primita, grabar la batalla de Aura, vivirla y subirla no ocurren en espacios o realidades diferentes. Todo hace parte de lo mismo, de su realidad.
0: Pero entonces, eso de farmear Aura, ¿es una moda, es una tendencia o una tribu urbana?
1: Eso se lo preguntamos a Camila, y ella desde la antropología digital lo ve como una tendencia.
2: Creo que esta pregunta, por ejemplo, de si son movimientos, si son tendencias, creo que está chévere entenderlo como prácticas. Son prácticas que circulan, que hacen colectividad y que permiten negociar la identidad. ¿Por qué no es una tribu? Porque una tribu implica que sea un grupo de personas con un mismo origen y con unas mismas prácticas culturales, y en este caso es diferente, porque no es como que todos los jóvenes sean homogéneos y estén participando de estos procesos, sino que seguramente son muy diferentes, quizás de diferentes edades y con diferentes gustos, pero en un espacio muy específico se rompe como eso que es cotidiano y se encuentran para algo. Entonces, por eso no es una tribu, pero sí podemos hablar de tendencia. Es una tendencia porque es una práctica que empieza a circular, que hace colectividad y que permite negociar la identidad.
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0: recapitulemos. Entonces, farmear aura es una tendencia que parte de la democratización del lenguaje en los videojuegos accesibles para la mayoría de la población, que termina gamificando la vida y la adolescencia, y que para las generaciones recientes representa su cotidianidad, una en la que lo que sucede en redes o en el parque hace parte de un mismo ciclo y espacio y no son mundos diferentes.
1: Kate, pero entonces, para nosotras que sí son mundos distintos, ¿cómo es una batalla de aura en la vida real? Porque mis referentes más cercanos son las competencias de baile, las batallas de rap, incluso las peleas a la salida del colegio. Pero esto es como más teatral, más abstracto.
0: Es puro performance. Dos personas se paran frente a frente en medio de un círculo de espectadores. Y el objetivo es mantener la compostura, la frialdad y la serenidad más absoluta mientras uno saca el repertorio de poses y movimientos que ha visto en videos, memes y espectáculos.
1: Esos movimientos son más bien graciosos y uno no los entiende bien. Está desde 6-7, que es como mover las palmas de las manos alternadamente, o las poses Sigma, que son cruzando los brazos y con cara de indiferencia, o el Mewing, que es como hacer chito y luego pasarse el dedo por la mandíbula.
0: ¿Y quién gana?
1: La persona que logre proyectar más seguridad sin reírse ni ponerse nervioso.
0: Desde acá a uno como adulto le puede parecer una ridiculez, pero para ellos es un juego de alta precisión gestual. Pero aquí viene la pregunta: ¿por qué someterse voluntariamente al escrutinio del público en un duelo donde el riesgo es dar cringe?
1: Kate, acabas de perder como más puntos de aura.
0: Bueno, entonces la pregunta es, ¿por qué someterse voluntariamente al escrutinio del público en un duelo donde el riesgo de dar vergüenza ajena es altísimo?
1: Natalie nos da una clase sobre eso, y es que mientras que plataformas como Instagram imponen una dictadura de la estética donde todo tiene que ser perfecto, pulido, refinado, cool,
0: menos mil de aura,
1: para la generación Z, plataformas como TikTok privilegian el cringe,
0: otros menos mil de aura.
1: Ahí juegan con el absurdo como una especie de resistencia y liberación.
2: Ahora, los jóvenes con esta dictadura que tiene de la estética, por ejemplo, el Instagram, mucho más que las otras plataformas sociales, te empieza a generar como ciertos espacios estéticos de vida, ¿no? Estetizar la cotidianidad, y entonces empiezan a ver esos términos como me da cringe, es que no me pueden ver, es que tengo que guardar mi esta, es que mi close friend, no sé, o sea, por ejemplo, gente más grande como yo, me entero muy después que los close friends es como que tienes de generar niveles de tu vida donde compartes ciertos espacios acá, ciertos espacios acá, ciertos espacios acá. Y entonces siento que estas experiencias lo que hace también es como una resistencia, una revolución. Y me parece sumamente interesante que los jóvenes estén viviendo en esta perspectiva de generar que ya salirse de esos moldes estéticos para entrar en otro nivel de estética, pero que puedas estar supeditada, condicionada a que puedas generar ese cringe y sobre todo a animarse.
0: El cringe como resistencia me parece muy poderoso. Animarse a hacer el ridículo colectivamente para romper con la presión de tener que lucir siempre perfectas y perfectos en las redes. Empieza uno a verlo como un escape para la ansiedad social.
1: Sí, suena muy bonito, pero acá hay un peligro que nos advertía Camila, y es sobre significar y teorizar un asunto que para los jóvenes pueden ser simplemente una forma de socializar y pasar el rato, no una trinchera.
3: Yo creo que como las tendencias pasan, ahí va a ser el momento y luego la gente lo va a recordar y lo va a recordar de forma graciosa, como, ay, ¿te acuerdas cuando yo iba a barnear ahora al Parque de Río? Entonces como que creo que en ese nivel como que solo pasa y ya vendrá otra tendencia que nos permita pensarnos otras preguntas, pero que al final, más que trincheras, son procesos humanos de interacción. O sea, todos los seres humanos siempre estamos buscando formas de

0: es la posibilidad de las y los jóvenes de encontrar espacios para conocer a otros, para hablar, para formar su identidad, y que después solo va a ser un recuerdo chévere también de algo que pasó y que la gente se juntó para eso también.
1: Es como una especie de balanza, porque por ejemplo para Natalie tampoco hay que subestimar del todo la capacidad política de los jóvenes.
2: Yo para nada subestimaría a los jóvenes. Yo siento que los jóvenes es la época donde mayor información pueden estar obteniendo, y al mismo tiempo con el reto más grande de poder filtrar la información que vale la pena. Entonces, yo no pensaría que son inocentes y simplemente siguen una tendencia porque quieren y pueden. Más bien yo creo que esto nace de una necesidad vital, ¿no? De expresión, de formar parte de algo y sobre todo de posicionar un pensamiento que justo las otras generaciones vienen diciendo, no, pues esto es una ridiculez, ¿no? ¿Qué les pasa? No, cuando el tiempo habían batallas de rap y de etcétera, muchas otras cosas que también eran expresiones, y esa necesidad de hablar acerca de algo que aqueja y que está quejando, que son precisamente la forma de socializar y de consumir que tenemos información hoy por hoy, porque estamos súper estimulados. Entonces, genuinamente, que los chavos hoy empiecen a encontrar estos espacios, también puede ser una necesidad por ganar esta atención, ¿sí? Por ganar ese prestigio y este capital simbólico de lo que también venimos hablando, pero nace de una necesidad de mostrarse, ¿no? De generar esto, y que yo creo que se tiene que analizar muy detenidamente y no tomarlo solamente como, es que es una tensión, una tendencia que va a pasar de moda la próxima semana, sino más bien es como todo un caminito que vamos siguiendo de hacia dónde vamos como sociedad y qué papel juega en cada una de las generaciones, por así decirlo, ¿no?
3: Vamos a ponernos académicas. El sociólogo Pierre Bourdieu hablaba del capital simbólico, que es como un conjunto de recursos de prestigio, honor y reconocimiento que una persona posee en la sociedad y que no se puede comprar directamente con dinero, y en un mundo donde los canales tradicionales de estatus son la plata, si se tiene éxito, por ejemplo, académico, que están cada vez más difíciles de conseguir para las juventudes, pues lo que hacen es que se crean su propia moneda, el capital áurico, un prestigio que se gana bajo sus propias reglas y que es validado por sus pares y no por los adultos.
1: Pero este capital áurico necesita un escenario físico para materializarse, el espacio público. Y aquí es donde la antropología nos habla de la territorialización. Gil nos explicaba cómo el hecho de reunirse masivamente a farmear aura en un parque transforma temporalmente la arquitectura hostil de las ciudades y el sesgo de que los jóvenes solo se juntan a través de pantallas.
0: Sí, hay un concepto que se usa mucho como desde las ciencias sociales, y es justo la territorialización, y es yo ocupo el espacio público también para reconocerlo, pues me apropio de esos espacios, y es como que cada persona puede hacer el ejercicio de ir a un parque, a una plaza y pararse en la mitad, como que una se siente expuesta porque está sola, pero ¿qué pasa cuando son más de 10 personas en ese mismo espacio? Como que ahí no se siente porque ya hay más personas, porque hay una energía, porque hay una colectividad, y eso es justamente un espacio de reconocimiento de lo público y apropiación, que no significa que sea para siempre, o sea, como que son prácticas muy movibles. Entonces donde, no sé, una hora, dos horas y ya el espacio vuelve a quedar vacío, pero eso no significa que no se dio como una apropiación. Entonces como que ese ejercicio de pensarlo así, como si yo voy y me paro en ese parque sola, seguro me voy a sentir incómoda, me voy a sentir observada, voy a sentir que no es mi espacio, pero si yo lo hago con muchas personas, riéndome, con música, bailando, la forma en cómo reconozco ese espacio público que nos pertenece, pues es muy diferente, y creo que una forma para entenderlo pues es justo ese concepto de territorialización.
3: Es que según la teoría del espacio público, solo es para consumir o para producir. Y farmear aura no es ni lo uno ni lo otro, es simplemente ocupar ese espacio para parcharse, reírse y crear colectividad a través de la presencia física.
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0: Kate, ¿se acuerda de la anécdota del principio, la de mi primita?
1: Claro.
0: Bueno, pues así como el directivo del colegio se alarmó viendo a los alumnos hacer six-seven con el uniforme puesto, pues la mayoría de los adultos ver farmear a Aura con sospecha, burla, como un absurdo que incluso puede tener prohibiciones institucionales.
2: Uy, sí. Es que la lista de reacciones da para hacer un mapa del pánico moral en el continente. En Honduras, por ejemplo, una alcaldesa

0: Turquía prohibió un torneo de Aura por falta de permisos. En México, en un municipio de Veracruz, cancelaron otra batalla argumentando razones administrativas. Y aquí en Colombia, varias instituciones educativas han emitido comunicados desautorizando la realización de estos torneos convocados y organizados por sus estudiantes.
1: Qué ironía que los mismos adultos que se quejan de que los jóvenes de ahora ya no salen a la calle y que viven pegados al celular son los primeros que llaman a la policía o que ponen medidas cuando los y las peladas salen a las plazas públicas a socializar y divertirse de forma pacífica, sin hacerle daño a nada ni nadie.
0: ¿No sorprende?
1: No sorprende.
0: Es lo mismo de siempre. En los 70 fueron los punks. En los 80 los hip hoppers. En los 90 el metal. En los 2000 los emos y los vloggers.
1: Cante, me desbloqueaste un recuerdo. Meros pasos para ganar Aura.
0: Hace unos meses eran los Therian y ahora el farmeo de Aura. Cada generación fabrica sus propios demonios para descalificar a la juventud.
1: A propósito de eso, Camila nos ponía el dedo en la llaga con una pregunta que a mí me pareció brutal y es: ¿en qué momento de la adultez nos dan delirios de superioridad moral y se nos pierde la empatía generacional?
2: Porque es que yo me reuní con mis amis hace poco y había como opiniones encontradas y unas, esas personas como, no, qué chévere que esto sea identidad, pero otras personas que decían como, no, me parece terrible, no lo entiendo, cómo puede pasar esto. Y es la pregunta, como, ¿en qué momento en serio de la adultez a una le dan delirios de superioridad moral y de creer que el otro por ser diferente y por hacer cosas diferentes y graciosas, pues ya es como motivo de censura y de señalamiento? Entonces, creo que hay algo más profundo en relación a eso de cómo que crecemos, y creo que hay una clave como de algo que yo llamaría como empatía generacional, como que se nos pierde la empatía, se nos pierde como la intención de la colectividad y lo gracioso, que es justo lo que conecta estos parches. Entonces creo que hay que pensarnos más desde la empatía, o sea, también cuando estuvimos jóvenes hicimos cosas, yo me pinté el pelo de verde como que en el colegio, o yo hacía cosas, como que todos en algún momento queremos sentirnos, no importa la edad, parte de algo, y lo que nos falta es como empatía generacional, y seguramente y va a seguir pasando, vamos a seguir creciendo y vienen otras generaciones con otras cosas y te van a encontrar con lo mismo que nos encontramos nosotras cuando teníamos 15, nos gustaba algo y nuestra familia nos decía como, te ves terrible con ese peinado o te ves terrible con eso, pero una se sentía chévere con sus Converse, lo que sea que se pusiera en ese momento. Entonces creo que falta como mucha empatía generacional y les juro que no sé, y me gustaría hablar de eso en algún momento, en qué momento eso pasa y qué le cambió a uno ese chip.
1: Empatía generacional, en lugar del malestar generacional, porque ni el dolorán puede con tanto.
0: Es que a veces nos falta recordar que nosotros también nos pintamos el pelo, usamos camisas raras o nos peinamos de formas que horrorizaban a nuestros papás. Pero claro, también está la lógica productiva y en ese sentido ser joven y farmear Aura es una pérdida de tiempo.
1: A ese punto es importante recordar otro asunto crítico de toda esta tendencia, algunas anteriores y las próximas que vendrán, y es que las marcas, los medios, las plataformas digitales se pelean por arrebatarnos cada segundo de la poca capacidad de atención que nos queda, y el algoritmo está diseñado para encerrarnos en burbujas personalizadas de consumo donde nosotros mismos somos el producto.
0: Natalie Heredia nos advertía justamente sobre eso. En un mundo digital, si el producto es gratis, el producto eres tú y tu atención. Por eso, el gran reto para los jóvenes y para nosotros es volver loco al algoritmo, diversificando lo que consumimos y no dejándonos encasillar.
3: ¿Cómo le vuelves loco al algoritmo? Tratando de no centrar en una sola cosa. Entonces, mientras tú más variedad le des a tu algoritmo, mientras tus fuentes de información sean mucho más amplias, y ahí va también la brecha del lenguaje, por ejemplo. Hay mucha información que nosotras que hablamos español no conocemos porque está hecha en inglés y no hay traducciones. Estas brechas están un poco más liberándose, ¿no? Con el tema de pues, las inteligencias artificiales, que ya es muy fácil traducir, etcétera, etcétera. Sin embargo, mientras tú más loco le vuelvas al algoritmo con diferentes temáticas, diferentes cuestiones, haces que el algoritmo no te empiece a segmentar en un solo espacio, ¿no? Entonces el riesgo de cuando el producto es gratis, lamentablemente el problema es que tú eres el producto. Ese es el punto aquí. Y eso aplica para muchas cosas horribles, pero es así. Cuando no hay un producto que cuesta, en teoría, hablando de instancias democráticas, el producto eres tú, ¿no? Y entonces, al ser el producto, en estas situaciones nosotras, es nuestra atención la que es el producto, hacia donde yo necesito enfocar estos esfuerzos pues, de las marcas. ¿Qué pasa? Por eso les decía, yo contrato YouTube pagado para no ser esa persona que están, soy ese potencial comprador, ¿me explico? Entonces, ahora las marcas necesitan esa atención. Las audiencias ya no solo consumen publicidad por consumir, porque no tengo la obligación, porque scrolleo y sigo, ¿sí? Entonces, hoy más que nunca, estas marcas mismo, yo trabajo con marcas, se pelean, nos peleamos todo el tiempo por atraer más tu atención. Entonces, obviamente se van a valer de cualquier situación donde tú estés interesada, donde la conversación esté posicionada. Ahí el reto de las marcas es entender si la trend hace sentido con su ADN, con su brand, etcétera, etcétera. Y dos, hacerlo bien, porque si no, te juegan las dos. Lo haces mal y quedaste peor que lo que si no hubieras hecho nada.
0: Me quedé pensando en esas advertencias y recomendaciones y en una de las preguntas que le hicimos a Camila, que básicamente era, ¿realmente qué debería preocuparnos de que la juventud esté farmeando ahora?
2: Es como que también como que es aceptado y que no, y que lea la categoría de que es válido y que no, también como que empieza a jugar en la superioridad moral, pero esto es más digerible cuando comparamos con otros espacios. Y a mí me salió un video en TikTok justo de eso, o sea, como que había un grupo de personas mayores bailando salsa y al otro lado estaban jóvenes formeando. Ahora llegó justamente la policía a pues hablar con estos jóvenes, y no sé si ustedes vieron ese video que después salió una viejita, pues una persona mayor a farmear ahora, o sea, es muy gracioso, porque esa viejita dice como, pues yo también voy a salir y empieza a hacer poses así. Entonces creo que siempre esto entra en juego como lo que es aceptado y no, y creo que también tenemos como que bajarle a ese lugar de justamente de qué es lo que nos molesta y qué no, porque pasan cosas que pueden incluso rayar con lo violento en la calle, pero ahí no opinamos, no decimos nada, pero cuando hay personas que se están juntando para parcharse, eso efectivamente sí nos molesta. Y yo creo que también es como eso, encontrar las formas de medir qué es lo que está afectando y qué no, y también sopesar ese discurso. Curso. Hay gente que siempre se ha quejado de que las y los jóvenes que no, que ya no salen a la calle, que ya no se apropian del espacio público, y vienen y lo hacen y empiezan a señalarlos como, entonces, ¿a qué estamos jugando? Seguramente pasaría lo mismo si son jóvenes bailando tango.
0: Bueno, vamos llegando al final de este episodio con más aura de conocimiento y menos de juventud. Y como siempre, nos vamos con más preguntas que respuestas. Por ahora puedo decir que primero es interesante preguntarse por la realidad de generaciones que no podemos entender porque no pertenecemos a ellas. Pero tampoco hay que sobreanalizar que la gente pase tiempo en comunidad, especialmente si son jóvenes, y reafirmo en ese sentido lo que decía Camila, ¿en qué momento nos creímos que como adultos tenemos la verdad absoluta sobre la forma válida de ser y vivir el mundo?
1: Cate, mi conclusión es que me acojo a la suya.
0: Al final, las batallas de ahora pasarán de moda. Mañana saldrá otra palabra rara que tampoco entenderemos y que terminaremos abordando con curiosidad, seguramente, en un nuevo episodio. Pero la necesidad humana que se hace más fuerte en la juventud de pertenecer, de encontrarse en colectivo y de reírse del deber ser de los adultos, esa necesidad va a sobrevivir a cualquier algoritmo. Y qué bueno.
1: Entonces, la próxima vez que veamos a una o un joven farmeando aura, no le pidamos que no haga el oso, que se ponga a hacer algo que valga la pena. Usemos la empatía generacional, riámonos y recordémonos que también fuimos nosotros y que jugar es una forma legítima y ojalá más común de habitar el mundo.
0: Lady, ¿qué? ¿Hacemos una batalla de aura?
1: Cate, la mera pregunta nos restó como 1000 puntos de los que nos quedaban.
0: No, entonces, ¿cómo lo recuperamos?
1: Cate, esa es la cuestión.

0: ¿Y cuál es el tema para el siguiente episodio? Esa es la cuestión.
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1: A todos quienes nos sintonizan a esta hora, les doy la bienvenida a una nueva edición de UNAL Cultural. Mi nombre es Caterina Jaramillo González y recuerden que nos pueden escuchar de lunes a jueves a las 6:30 de la tarde y en repetición de martes a viernes a las 9:30 de la mañana. En Medellín, los libros llevan 2 décadas saliendo de las librerías y las bibliotecas para encontrarse con la ciudad. Este año, la Fiesta del Libro y la Cultura celebra sus 20 años con una nueva edición que propone 10 días de encuentros alrededor de la lectura, la escritura, la oralidad y las distintas formas de narrar nuestros territorios. Del viernes 11 al domingo 20 de septiembre, el Jardín Botánico, el Parque Explora y la Zona Norte de Medellín serán escenario de 3.600 actividades entre conversaciones con autores, presentaciones de libros, talleres y exposiciones. La programación reúne a 269 organizaciones y tendrá como invitados de honor a Corea del Sur y a la editorial mexicana Almadía, además de figuras de la literatura internacional como el escritor rumano Mircea Cărtărescu. Pero esta celebración también mira hacia el futuro. En 2027, Medellín asumirá el reconocimiento de la UNESCO como Capital Mundial del Libro, un escenario que pone sobre la mesa nuevas preguntas. ¿Qué significa haber construido durante 20 años una fiesta alrededor de los libros? ¿Cómo ha cambiado la relación de la ciudadanía con la lectura? ¿Y qué retos plantea ahora proyectar esta experiencia hacia el mundo? Para hablar de estas 2 décadas de historia de la programación de este año y de lo que representa para Medellín llegar a 2027 como Capital Mundial del Libro, conversaremos en UNAL Cultural con Robinson Meneses Hoyos, subsecretario de Bibliotecas, Lectura y Patrimonio de la Secretaría de Cultura Ciudadana de Medellín.
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1: Antes de comenzar la entrevista, de conocer los detalles de esto que en serio me emociona porque yo crecí en esa fiesta del libro, primero quiero saludar a mi invitado. ¿Cómo estás, Robinson?
5: Bueno, Katherine, un gusto saludarte, qué rico estar acá, un saludo también a todos los oyentes. Y bueno, a mí me emociona mucho incluso escuchar lo que dices de tu crecimiento alrededor de Fiesta del Libro y la Cultura, porque finalmente eso es lo que queremos nosotros destacar este año y son esas historias cotidianas de la gente que ha crecido acompañada de la Fiesta del Libro y la Cultura durante estos 20 años. Recordarle, pues, como tú muy bien lo decías, este año estamos celebrando los 20 años de Fiesta del Libro. Es una gran celebración que ha reunido muchas voces, muchas instituciones, organizaciones culturales, por supuesto a todo el sector del libro y de las bibliotecas. Y pues una cuñita para empezar es que nosotros vamos a tener este año un libro justamente de los 20 años que recoge todas esas historias cotidianas, las voces, autores, ¿cierto?, que nos han acompañado, instituciones, aliados, y bueno, se vienen un montón de cosas en esta edición que, para recordarle a la gente, va del 11 al 20 de septiembre en el Jardín Botánico, en el Parque Explora y en general la zona norte de la ciudad.
1: Ya hablaremos también de la programación, de esos eventos imperdibles, de un montón de cosas que además yo sé que no vamos a alcanzar a abordarlas, sería ilógico pensar eso en 20 minutos, pero quiero empezar en este momento por el concepto que va a recorrer o a guiar como todos los eventos, y es Travesías de la Lectura. ¿Qué querían expresar con esta idea y cuál es ese recorrido precisamente que le van a proponer a los visitantes?
5: Sí, es que justamente este año la temática son las travesías de la lectura. Nosotros estamos evocando el viaje, ¿cierto? El viaje entre los libros, el viaje entre países, el viaje entre ciudades, un mismo país, pues, que en este caso es Colombia. Y casi que cada historia, desde los autores, los invitados, nosotros como equipo que lideramos Fiesta del Libro, los aliados, hemos tenido una travesía alrededor de la lectura durante todos estos años, ¿cierto? Eso es lo que nosotros queremos evocar. Los viajes bellos que se dan también a través de la lectura, de las historias. A veces esas travesías de la lectura, cuando hay un muy buen libro, uno se devuelve a las páginas que ya leyó para volverlas a releer, para continuar ese viaje, como en un viaje que uno, cuando va y pasea a cualquier lugar, si le gustó el lugar, vuelve y lo visita, lo conoce. Yo creo que es una linda metáfora la que uno puede hacer ahí entre los libros y los viajes, y eso es justamente lo que nosotros queremos hacer, y es que un libro y una lectura termina siendo un viaje, de repente, a historias desconocidas, a lugares desconocidos que se narran a través de las letras. Entonces, es más o menos eso lo que nosotros queremos evocar este año con esta temática.
1: Y precisamente hay muchas paradas en estos 9 días de fiesta, pero quisiera que nos hablaras primero de esos retos de construir una programación precisamente tan nutrida, son 3.600 actividades o más, y segundo, pues, ¿cuáles creerías que son las imperdibles? Y tercero, entonces, ¿dónde podemos encontrar la programación mucho más detallada, pues, para que aquellos se agenden según sus gustos personales?
5: Listo, bueno, primero contarte que son más de 220 autores que vamos a invitar este año en Fiesta del Libro, tanto nacionales como internacionales, ¿cierto? Tenemos 3.600 actividades completamente gratuitas, eso siempre hay que resaltarlo a la ciudad, y es que Fiesta del Libro y la Cultura es un evento público, un evento que lideramos desde la Alcaldía de Medellín, y su vocación siempre será el acceso libre de toda la gente, ¿cierto? De lectores, por supuesto, de no lectores, de personas que se están acercando a la lectura. Este es un espacio plural para toda la ciudadanía, para todos los gustos, para todos los públicos, y este año en los 20 justamente eso es lo que queremos, atraer cada vez más públicos para que se conecten con estos procesos de literatura, pero también de cultura. Tú me preguntabas ahorita temas destacados. Yo tengo acá una lista de autores que quisiera resaltar para que los oyentes los puedan consultar en la programación, porque si hay unos nombres muy poderosos, pues primero, Cartarescu, que tú lo mencionabas al inicio en la introducción, ese es autorazo, imperdible, o sea, de verdad no se pierdan esta conversación con Cartarescu. Va a estar en conversación con Juan Diego Mejía, vamos a tener también a Fernanda Trías, a Luna Miguel, a Selva Almada, a Dago García, que no es internacional, pero es un exponente impresionante en toda la industria del cine, de la televisión en Colombia, y justamente él está lanzando su libro Creatividad y Escritura, que reúne justamente todos estos éxitos que él ha venido cosechando en la televisión y en el cine colombiano, traducidos a un libro, ¿cierto? Entonces también nos da tácticas de que cómo funciona el asunto, qué no funciona, qué le ha funcionado a él. Entonces creo que es una conversación muy poderosa que tampoco se deberían perder, porque combina escritura, pero también temas audiovisuales. Entonces, bacanísimo que puedan estar. Y también un autor muy pegado en este momento acá en Colombia, Juan Esteban Constaín, con El Hijo del Hombre, que va a estar presentando, haciendo el lanzamiento de su libro también en el Jardín Botánico el domingo 13 de septiembre a las 6 de la tarde, si la memoria no me falla, pero toda la programación la consultan en Fiesta del Libro, porque son tantas actividades, imagínate, 3.600 actividades, a veces a uno se le terminan como cruzando los cables con las fechas, entonces no quiero ser impreciso, pero la programación está disponible en www.fiestadellibroylacultura.com, en las redes sociales @fiestalibro, @culturamed, @alcaldía de Medellín, mejor dicho, toda la programación súper disponible. Cosas a resaltar que me parece muy importante, Caterine. Mira, nosotros también este año cumplimos 20 años del sistema de bibliotecas públicas. Va a ser una celebración hermosa, sentida, porque las bibliotecas realmente son espacios que la comunidad, que los habitantes de Medellín quieren, protegen, se sienten seguros en las bibliotecas, son entornos protectores también, ¿cierto? Y el cariño que nosotros siempre vemos de los ciudadanos con las bibliotecas es hermoso y créeme que no es casual, ni uno lo debería dar por sentado, ni se debería volver paisaje ese cariño que hay, porque es lo que ha permitido que las bibliotecas sean ese referente de ciudad que se permanece en el tiempo, ¿cierto? Que se consolida, que se vuelve un sistema, que incluso hace algunas semanas estábamos presentando la reapertura de la Biblioteca Santo Domingo, anteriormente llamada la Biblioteca España. El alcalde Federico estuvo inaugurando la reapertura de esta biblioteca después de 11 años, imagínate, cerrada, la misma comunidad feliz con la reapertura, con los espacios. Es una biblioteca que casi que es la más grande que tiene el sistema en este momento. Tres cajas, las dos cajas ya están abiertas al público con espacios de lectura, por supuesto, pero también un montón de oferta que va más allá del libro, que va más allá de la escritura, que son, por supuesto, temas centrales, pero las bibliotecas desde hace mucho rato dejaron de ser espacios exclusivamente para los libros y para la lectura, ¿cierto? Y esto es un modelo que se viene dando alrededor del mundo, ¿cierto? Nosotros tenemos unos muy buenos referentes como las bibliotecas de Finlandia, y acá justamente, para seguir con Fiesta del Libro, lo que estamos haciendo con todo el sistema a propósito de esos 20 años es fortalecer la programación que tenemos en las diferentes bibliotecas. Entonces, para ponerte tres ejemplos, por supuesto tenemos los clubes de lectura, los clubes de escritura, los servicios bibliotecarios, cada vez queremos que sean mejores, pero este año le estamos apuntando mucho a tener, por ejemplo, clubes de inglés, que los ciudadanos se puedan formar en inglés de forma gratuita con profesores bilingües. Entonces hacemos tertulias a través de los libros, o hacemos talleres de escritura en inglés, o conversaciones en inglés. Tenemos también talleres de finanzas personales, que es una nueva oferta que tenemos. Es muy bello también porque es un poco escuchar a la gente también con sus necesidades, y a las bibliotecas nos visitan todo tipo de públicos, pero hay un factor común, y es que muchas veces nos decían, vea, yo necesito saber cómo hago rendir mi platica, yo necesito que me den tips para el tema de finanzas personales, y realmente el asunto financiero es muy importante y nos trasciende a todos, y esto no tiene, digamos, como ninguna diferencia de ningún tipo. Todos necesitamos conceptos de finanzas personales, gane mucho, gane poquito, o se rebusque la plática, pues, cierto, como se dice, pero todos necesitamos dos conceptos. Otro tema súper importante, Caterine, que estamos implementando en las bibliotecas, es todo lo que tiene que ver con salud mental y bienestar. Tenemos psicólogas en algunas bibliotecas, de nuevo, también haciendo talleres de salud mental y de bienestar, con tips, con tertulias literarias, con redes de apoyo, muy conectado con los escuchaderos también, con la Secretaría de Salud de la Alcaldía de Medellín. Entonces, mira que es una oferta muy bella que llega a complementar lo que ya sucede en las bibliotecas, y termina también siendo un espacio que la gente visita y consulta porque entrega oportunidades reales. Y esa es como nuestra principal obsesión, y es que todos los espacios culturales y sociales de la ciudad tengan como foco entregarle a la gente temas que realmente se impacten su calidad de vida y lleguen directamente a las necesidades que tienen. Y creo que no hay discusión en que estos tres temas, que son ejemplos, nos atraviesan a todos y son necesarios para todos, ¿cierto? Entonces es también llegar como a esa cotidianidad que es tan bella también en los procesos de las bibliotecas. Y volviendo a Fiesta del Libro, también recordar pues que tenemos un tema muy bello, y es el cuentico amarillo, que este año el personaje es el Quijote, el Gran Quijote, ¿cierto? Que todos los leímos en el colegio o los releímos ya siendo jóvenes o adultos. Entonces lo que estamos haciendo en este momento es claramente el cuentico amarillo es este libro pequeño cierto, pero potente, que tradicionalmente hemos sacado año tras año en Fiesta del Libro. Llega su edición número 19 y este año Gilmer Mesa, que pues él no necesita presentación, autorazo también de la casa, de la ciudad, que ha vivido muy de cerca los procesos en biblioteca, los procesos de los estímulos de creación literaria y los procesos, pues por supuesto, del libro en la ciudad, pues nos va a estar acompañando, y no, o nos acompañó mejor con la escritura del libro. Está increíble, o sea, de verdad, para los que nos estén escuchando, vayan por él. O sea, esto ustedes saben que son ediciones limitadas, es una buena cantidad de tiraje pues el que tenemos, pero esto se va así. O sea, Fiesta del Libro recibe más de 500,000 visitas, entonces hay que correr y moverse un poquito para alcanzar el libro, porque si va a estar muy bueno. Gilmer pues le pone su sello, y no voy a chiviar mucho la historia, pero es un poco la historia del Quijote traída a la cotidianidad paisa. Entonces ya te imaginarás
1: las ocurrencias,
5: la potencia que hay, exacto. Entonces va a ser muy bello para que lo tengan ahí. Nosotros tenemos una articulación importante en Fiesta del Libro también con Capital Mundial del Libro, que lo mencionabas ahora en la introducción. Nosotros tenemos el honor como ciudad, porque esto de nuevo nosotros lo hemos dicho mucho, la capitanía y el honor de ser Capital Mundial del Libro en el 2027 es un asunto de muchas personas, de muchos procesos, de muchos años de trabajo, de la capacidad que ya tiene la ciudad instalada con sus librerías, con sus bibliotecas, con sus procesos de lectura, y es un reconocimiento de todo, ¿cierto? Obviamente pues la alcaldía tiene el liderazgo, porque es la alcaldía, ¿cierto? Y nosotros hicimos la postulación recogiendo muchas voces. Vamos a liderar este tema, pero estamos trabajándolo con muchas entidades, ¿cierto? Y con muchas voces, y eso es lo que siempre hemos buscado y estaremos buscando. Entonces vamos a tener un espacio dentro de la programación este año para Fiesta del Libro, dentro de Fiesta del Libro con Capital Mundial, para lanzar Capital Mundial del Libro, perdón. Vamos a tener unos proyectos asociados a Capital Mundial del Libro que les vamos a estar contando, y va a estar de verdad muy poderoso también poder contar ese anuncio, los proyectos que se vienen, porque de verdad que es genial. Vamos a tener un proyecto, por ejemplo, denominado Medellín 39 con el Hey Festival y la UNESCO, con el que nosotros buscamos hacer una convocatoria casi que en toda Latinoamérica para buscar esos autores menores de 40 años que ya le están dando la vuelta al mundo y que tienen un gran potencial para seguir consolidando sus voces a través de la literatura. Y esos autores van a estar el otro año acá en la Fiesta del Libro, pero también en otros procesos, casi que el mundo pues pasando el otro año acá por Medellín. Va a ser muy bello, vamos a estar conectando mucho estos procesos. Claramente lo que buscamos es que Fiesta del Libro se conecte con otros espacios de la ciudad, como viene sucediendo, pero...
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1: Pues quería pasar a otro asunto, porque de pronto nos quedamos sin tiempo, y es que todas las ediciones, bueno, no sé si todas, pero gran mayoría, vienen siempre tratando de entablar puentes culturales con otras partes del mundo, ¿cierto? Y en este caso, el país invitado es Corea del Sur, y la editorial también invitada es mexicana, y es Almadía. Yo quisiera que también conversáramos un poco acerca de la importancia de entablar esas travesías precisamente hacia otras latitudes, y que, por ejemplo, esperan desde la organización que dejen estas visitas de estos países, de estas organizaciones a Fiesta del Libro.
5: Sí, bueno, mira, empezando por Corea del Sur, que es el país invitado a honor este año en los eventos del libro, ¿cierto? Recordar pues que los eventos del libro son el Festival del Libro Infantil que tenemos a finales de febrero, Días del Libro que suceden en la Biblioteca Pública Piloto a los alrededores, perdón, del Carlos C., la Parada Juvenil de la Lectura que este año la hicimos en la Biblioteca Santo Domingo, justamente por la reapertura de la biblioteca, y por supuesto el gran despliegue que vamos a hacer con Corea del Sur en Fiesta del Libro. Son más de 20 invitados que llegan de Corea del Sur, autores, para contarnos sus historias, sus travesías. Vamos a tener artistas musicales invitados, por supuesto, con todo este tema de la cultura K-pop que has que está sonando tanto y que le está dando tanto la vuelta al mundo y que conecta con tantos públicos. Y bueno, yo creo que esto, además de ser un intercambio cultural a través de la literatura, también se convierte en un intercambio cultural, ¿cierto? Desde la música, desde la gastronomía, desde la esencia misma de Corea, desde su industria musical. Mira que yo siempre digo que hay una conexión muy bella entre Corea del Sur y Medellín, y es que ellos también vivieron unos momentos muy difíciles en su pasado, y gracias a la educación, gracias a las nuevas tecnologías y a la música y a las industrias creativas, hoy son un gran referente mundial justamente en estos temas. Y a nosotros como ciudad nos está pasando algo muy parecido. O sea, nosotros venimos de unos momentos muy crudos en la ciudad desde hace muchos años, pues ya la historia es otra, ¿cierto? Pero nosotros nos hemos levantado justamente también por esos procesos culturales que ha tenido la ciudad, pero también muy importante por la música. O sea, es innegable el poder de la música urbana en Medellín, lo que está sucediendo con la música urbana de Medellín para el mundo, y es una conexión muy bella que nosotros también podemos hacer con Corea del Sur, y es que la industria musical y las oportunidades a través de la música y de la cultura y de los libros definitivamente transforman una ciudad y lo hacen para bien, para crecer, para ser unos referentes mundiales en diferentes ámbitos, y eso es bello también reconocerlo. Y sobre Almadía, es nuestra editorial internacional invitada, ¿cierto? Mexicana. Con ellos también tenemos unos procesos espectaculares, con un catálogo de nuevas obras literarias. Almadía llega a Medellín con una delegación de autores increíbles, creadores que hacen parte de su universo editorial. Tenemos, por ejemplo, a Guillermo Quijas, que es el editor y fundador de Almadía. Él va a estar con nosotros acompañándonos. Y para resumirte así súper rápido, autores que van a estar, digamos, desde la editorial Almadía, pasando por Fiesta del Libro: Daniela Tarazona de México, Luna Miguel de España, Andrea Chapela de México. Vamos a estar también con Selva Almada, que es increíble, de Argentina. Y bueno, estos son ejemplos. Alejandro Magallanes, va a estar Bernardo Esquinca, mejor dicho, acá pues yo me, para leértelo rápido pues, pero son una cantidad importante de autores que van a estar pasando por Fiesta del Libro este año, que están súper invitados. De nuevo, 3.600 actividades, 2.220 lanzamientos de libros. Y bueno, esto es una nota pues también del 11 al 20 de septiembre, nuestra Fiesta del Libro y la Cultura.
1: Así es, y bueno, yo creo que para ir cerrando, no está de más hacer siempre una invitación, porque puede haber personas que no hayan ido o asistido nunca a esta fiesta, y quisiera que precisamente termináramos o fuéramos terminando esta conversación con esa perspectiva de por qué no perderse esta edición, por qué ir a habitar, ir a recorrer, ir a antojarse, es también un plan delicioso. Entonces quisiera que nos hicieras esa invitación formal, nos recordaras nuevamente dónde encontramos toda la programación, y además resaltar que es una programación para todos los gustos. O sea, ahí está tanto para los niños chiquitos como para los niños grandes.
5: Sí, no, de nuevo, miren, esta Fiesta del Libro es especial. Todos los años son muy bellos, pero son estos los 20 años. Nosotros tenemos una programación para todos los públicos, como tú muy bien lo dices, desde los más chiquis hasta los más grandes. Tenemos una oferta muy nutrida, de verdad. Esto termina siendo un espacio cultural con el que buscamos, digamos, reunir a muchos ciudadanos que están integrados por la lectura, que son apasionados de los libros, pero también los que están o se quieren acercar a los libros. O sea, si usted quiere ir a Fiesta del Libro, no tiene que leer 50 libros al año ni 20 libros al año. Tenga el interés de leer, tenga el interés de acercarse a los libros, tenga esa curiosidad despierta, que seguramente en Fiesta del Libro va a encontrar su libro. Todas las personas tenemos un libro con el que conectamos, o varios libros o varios procesos de lectura. Si no se engancha con un libro, disfrute la oferta musical, la oferta cultural, la oferta gastronómica, las charlas. De alguna forma se empieza, ¿cierto? Por una buena conversación, por un autor que te llamó la atención y te gustó en su forma de conversar con alguien más, y de repente ahí te interesa el libro y lo puedes comprar, ¿cierto? Por supuesto, los amantes de la lectura y los apasionados de la lectura van a tener toda una oferta comercial de libros, de charlas, ¿cierto? Lo que yo siempre digo acá, está para todos los gustos, para todos los colores, para todas las formas. Es un espacio plural que buscamos reunir a toda la ciudadanía, ¿cierto? Es un espacio cultural, un espacio de bienestar para la gente también, y eso es lo que queremos que ocurra y como lo vean también desde la ciudad. Y Fiesta del Libro, pues también la visita, es visitada por otras ciudades del país, incluso otros lugares del mundo, y acá muy bienvenidos todos siempre.
1: Bueno, no, Robinson, terminemos entonces esta conversación con otra forma de expresión cultural, que es la música, y quisiera entonces que nos recomendaras a título personal, claramente, una canción que te haga pensar en, te voy a dar opciones, travesías, ya que ese es el lema de esta edición, o en el legado, o en los libros.
5: Sobre todo porque Corea del Sur es el invitado de honor, yo me iría por los BTS, que están pegadísimos, y con Spring Day, que justamente es una canción que habla de la primavera. Entonces conectemos primavera de Corea del Sur con primavera Medellín, ¿cierto? Nuestra ciudad de la primavera. Esa es la canción que yo conectaría acá.
1: Perfecto, Robinson. Quisiera además darte las gracias por habernos abierto este espacio para conversar contigo y conocer un poco de esos nombres invitados, pero también del espíritu que marca esta fiesta, esta celebración, en donde todos, más allá de si has leído un libro o no, pues es un espacio para compartir muy sanamente, es un espacio para disfrutar de como de ese calorcito que está haciendo en la ciudad, en torno también a reunirnos y vivir experiencias. Creo que eso es lo que nos falta también muchas veces, entonces no se pierdan esta posibilidad. Hay muchos días, muchas charlas, mucha programación, y nuevamente gracias, Robinson.
5: No, gracias a ti, Katherine, por el espacio, a los oyentes por el tiempo también de escucharnos, y de verdad que nos vemos en Fiesta del Libro del 11 al 20 de septiembre, muy invitados, entrada gratuita, como tú muy bien lo dices, un montón de actividades, 3.600 actividades gratuitas para la gente, y allá nos vemos.

que hayan disfrutado de esta nueva emisión de Unal Cultural. Mi nombre es Caterine Jaramillo González y no se olviden de volver a sintonizar los 100.4 FM de Radio Unal Medellín para seguir enterados de la movida cultural de la ciudad. Queremos saber de ustedes qué exposición recomiendan, qué concierto no se pueden perder, qué libro deberíamos reseñar. 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No siendo más, hasta

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1: ¿Alguna vez se han preguntado de qué hablan los científicos e investigadores cuando salen de sus laboratorios? ¿O qué historias hay detrás de los proyectos que transforman nuestra ciudad? Pues este es justo el espacio para descubrirlo. Bienvenidos y bienvenidas a De la UNAL a la Ciudad, por los 100.4 FM de Radio UNAL Medellín. Yo soy Caterine Jaramillo González y los estaré acompañando en este programa que busca acercar